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0: Amigos y amigas, buen día. Bienvenidas y bienvenidos a la primera mañana de la radio.
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0: Son las 7 de la mañana con 6 minutos de este miércoles 7 de octubre del 2026.
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0: Alejandro Carrasco está en los controles. César Castro es nuestro prestigioso productor periodista. Y Pablo Abdala, nuestro coordinador técnico. En la web de Jornada, Jorge Aquino y Lorena Limi. Desde la más linda Puerto Madryn informará Marito Gallero.
1: Vivir a las 6 de la mañana.
0: Desde la potente Comodoro Rivadavia, Germán Velasco. Desde el paraíso Esquel, Juan Martín Cángaro.
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0: Tomándole el pulso a la actualidad del Valle, María Laura Barcia.
1: Son las 6.
0: Son las 7 de la mañana con 7 minutos. Sarita Mateos y Esteban Galo por aquí les dan la bienvenida. ¿Cómo le va, Sarita? ¿Cómo
2: buenas, buenas. Buen miércoles. ¿Cómo estamos?
0: Muy bien, muy bien. Qué borrabina que se ha venido hoy, ¿eh?
2: Sí, ahí estamos.
0: Un color entre violeta y borrabino.
2: Puede ser, sí.
0: Ponele.
2: Ponele.
0: Medio uva,
2: en realidad,
0: ¿no?
2: Me había puesto una remerita más linda, pero como está más frío de lo que yo pensaba, me terminé poniendo este suétercito
0: no,
2: arriba.
0: Mal, supongo algo más lindo. Está muy lindo ese suéter. Bien. Me gusta bueno. El color uva. Es más, un poquito más claro que el uva, ¿no?
2: Sí,
0: uva
2: es
0: más...
2: como un lila, medio tirando a uva, así es medio raro, pero está lindo.
0: Muy bien, muy bien. El señor Alejandro Carrasco, cortecito de pelo,
2: ¡apa!
0: Muy a lo...
2: Pero qué churro.
0: Bueno, pero mirá qué elogio para el señor Carrasco, que está como muy concentrado
2: sí,
0: en todo lo que vamos a compartir esta mañana de la despedida de Lionel Messi. Tema saliente.
2: Claro.
0: Que tenemos testimonios, tenemos la palabra del capitán argentino. En una velada, podríamos decir, una jornada de mucho festejo, de mucha celebración, de emociones, por supuesto, la presencia de Messi, su último partido en la selección ha despertado emociones de todos los colores, todos los tipos, en una ceremonia bastante extensa, pero con algunas cosas como para analizar, ¿no? El tema de los drones, Hoy todo es muy modernoso, ¿vio, Sarita?
2: Sí, está bueno eso de los drones.
0: La verdad que estuvo bien logrado. Como efecto de que despierta el... ¿no?
2: Claro.
0: Mirá.
2: Y arrancaron a las 5 de la tarde con las bandas y todo eso.
0: Exactamente, muy temprano con las bandas. Algunas de ellas muy celebradas, muy festejadas. La intervención de la Sole, que me parece que fue, desde el punto de vista de la emoción, lo mejor logrado.
2: Claro.
0: Lo mejor logrado. Después, creo que le faltó un poquito de ese toque,
2: más,
0: de emotividad.
2: De show.
0: De sorpresa o de momento, ¿no? De momentos de esos momentos que generan más emoción. Le faltó eso, le faltó brillo, me parece, a la despedida, ¿no? A tantas cosas que se pueden hacer, ¿no? Tantas cosas que se pueden hacer. Pero bueno, lo importante es que Leo se pudo despedir.
2: Y al final lo hubo, como yo la verdad que confieso no lo miré, así que no, o sea, miré un rato el partido, pero después ya claro. Estaba. Esa súper sorpresa al final y todo eso, no sé qué era.
0: No sé de la sorpresa cuál fue, porque se hablaba de sorpresa, yo no vi ni una.
2: Ni una, como diferente algo, a lo anunciado, no había nada.
0: No, porque había sorpresa, bueno, algún reconocimiento, por supuesto. Y las palabras de...
2: ¿Y él dijo algo lindo?
0: Con su estilo. Exactamente, con el estilo Messi, ¿no? Pero sí, ¿no? Cuando habló de lo que significó para él jugar para la selección, Lo que significó defender esos colores. Ahí estaba su familia, porque estamos viendo algunas imágenes.
2: Uno
0: también
2: de sus nenes estaba muy emocionado por lo que vi, el del medio, ¿no?
0: Sí,
2: no me acuerdo cuándo se llama, pero...
0: Sí, algunos más emocionados, otros otro. Más como viviendo con, con cierta... tensión lo que estaba pasando, ¿no? Como no acostumbrado, por supuesto, a semejante.
2: Sí.
0: Y después el cariño de los compañeros y de los jugadores que forman parte de esta selección histórica. Seguramente, yo creo que es la mejor selección de la historia del fútbol argentino, ¿no? Yo no lo dudo. Porque hubo grandes selecciones, grandes selecciones, pero no una que lograra tantas cosas como esta. Dos subcampeonatos del mundo, un campeonato del mundo, dos Copa América. Es decir, cuando uno analiza todos los logros alcanzados por esta selección capitaneada por Messi, es muy difícil empardarla. Y la verdad que esa figura
2: su ejemplo, me parece que sí, su forma de ser es lo que lo hace.
0: Y sus looks, porque su corte de pelo. Ah. Me encanta Messi con sus cortes de pelo. Siempre
2: y su bronceado, anda con un bronceado divino.
0: Siempre con un corte
2: de pelo distinto,
0: todos les quedan bien, la verdad que es una maravilla. Bueno, todo el mundo está hablando de eso, no va a ser la excepción con nosotros, que vamos a dedicarle mucho tiempo a repasar lo que pasó ayer por la noche, incluido el testimonio de Lionel Messi, que ya lo vamos a compartir en un ratito nada más. Pero hay una mañana gris, Sarita.
2: Muy gris, sí. Me sorprendió, pero están gris. Los pajaritos a full, que me encanta salir de mi casa y escuchar los pajaritos que están así como locos.
0: ¿Viste
2: que están en su época de reproducción y todo eso? Y pían, y me encanta que están a los gritos. 7 grados entre el Leula, temperatura, cielo nublado, humedad del 95% y viento en calma. Tenemos hoy miércoles 7 de octubre, una máxima estimada en los 13 grados, pero atención porque se esperan lluviecitas durante todo el día, ¿eh?
0: Así es.
2: Algo un poquito más fuerte por la mañana y luego por la tarde y la noche lluviecitas aisladas, así que se vino el pronóstico de lluvia que no lo veíamos los primeros días, pero se ve que llegaron unas nubecitas con agua. El viento va a ser predominante del este, con ráfagas que pueden llegar a los 50 kilómetros por hora en el valle inferior del río Chubut. Nos vamos a Puerto Madryn con 8 grados 8 décimas en estos momentos, térmica de 6 grados 5, parcialmente nublado el cielo y viento del este a 15 kilómetros, máxima de 13 grados, al igual que en el valle, y lluvias aisladas durante toda la jornada en Puerto Madryn. También viento predominante del sector este, con ráfagas que pueden llegar a los 50 kilómetros por hora. Vamos para Esquel, y en Esquel ya está lloviendo, cubierto con llovizna en Esquel, 5 grados 9 décimas la temperatura, térmica de 4,9 sobre cero, viento del norte a 6 kilómetros, máxima de 14 grados para el día de hoy, con lluvias durante prácticamente toda la jornada en la zona cordillerana. Hoy Chubut, me parece que nuevamente llegaron las nubes y la lluviecita todo el territorio provincial. Comodoro por ahora zafa con 3 grados 7 décimas, cielo parcialmente nublado y viento en calma, pero se esperan algunas lluvias aisladas para la mañana y luego cielo parcialmente nublado durante todo el día con 14 grados de máxima.
0: Bueno, lo del fenómeno del Super Niño, ¿no? El que tanto nos habla Jorge Aquino, nuestro compañero. Hay que creer o reventar con eso, con el Super Niño y las lluvias inusuales para esta época del año que nos van a acompañar durante un par de meses más.
2: Sí, bueno, ya se nota estos días que hubo un poquito de sol y calorcito, cómo ha salido mucho verde y mucha florcita también silvestre, ¿no? Sí, y eso te habla de la lluvia que hay, de la tierra que, bueno, que está nutrida con ese agua que hace que florezca, así en realidad viene muy bien, así que bueno, mientras esté todo bajo control, no tengamos ningún tipo de inconveniente, viene bien la lluvia.
0: Ese verdor al costado de los caminos, ¿no?
2: Sí.
0: Sobre todo en las rutas que suelen estar con un colorido, con un color.
2: Y esa florcita amarillita chiquitita que empieza a salir, que no sé cómo se llama.
0: Claro. Y que tanto le gusta a los guanacos, porque viste que después los guanacos vienen a la ruta a buscar ese verdecito que se genera a los costados de los caminos, que no lo encuentran adentro. Y por eso tenemos tantos guanacos comiendo al costado de la
2: ruta. Yo creo que ha llovido tanto que también debe haber... Me llamó la atención en el último viaje que hice también. Comodoro Trelew, que siempre se veían muchas manadas bastante cerca de la ruta. Y en este último era mañana, estaba una mañana muy bonita y estaban... O sea, muy lejos, no se los veía, pero eso es porque hay mucha agua adentro también, ¿no? Muchas aguadas y muchos sectores donde, con la lluvia se ha mantenido, la lluvia, el frío, la poco de nieve que ha caído, y ahí tienen pastito fresco en otros lugares, así que están un poco más lejos de la ruta.
0: No tienen que venir para acá, es cierto. Nos vamos a los títulos, nos metemos de lleno en el mundo de la información. Quiero saludar a Mónica, buen día, Mónica.
2: Buenas.
0: Bien, toca bocina y todo, Mónica. Una genia. Que viene de ver a Robin Williams.
2: ¡Ay, qué lindo!
0: Robin Williams, que lo vi, vi algunas cortes en la tele. ¡Qué showman que es!
2: Sí, muy canchero.
0: ¡Qué fenómeno! ¡Qué bien que está! ¡Qué bien que está! el ritmo en el escenario, cómo camina el escenario, cómo lo corre, cómo salta. Es un genio.
2: Sí.
0: Es un genio. Bueno, y ella que tuvo la oportunidad de verlo, ni que hablar. Ya me va a contar, ¿eh? Ya me va a contar. 7:16 a.m. Los títulos de la actualidad informativa reflejada en la web de Jornada.
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2: Elecciones, Torres rumbo a 2027, no tenemos nada que ver con el gobierno nacional, dijo el gobernador. Desde Esquel, el gobernador ratificó que buscará su reelección bajo el sello de Despierta Chubut y sin depender de liderazgos nacionales. No descartó que se vote en el mes de agosto, convenio para viviendas en la cordillera.
0: Dos títulos que tienen que ver con la despedida de Lionel Messi. Goleó la selección. Ya nada será lo mismo, capitán. Gracias por todo. Y además una frase de Messi. Jugar en la selección argentina es lo más lindo que te puede pasar.
2: En Comodoro amenazó clientes con una picana y estuvo 18 meses prófugo. Víctor Alcaína, que además tiene causas narcos, es el hombre imputado. Tras ser detenido, le imputaron un violento asalto. Su rol fue cerrar la puerta y evitar que nadie escapara armado con una picana.
0: Balacera en Madryn, dijo el imputado. El video está hecho con inteligencia artificial. El acusado fue sometido a una audiencia de apertura y control de detención. La fiscalía sostiene que fue quien efectuó los disparos que quedaron filmados. La defensa cuestionó la principal evidencia audiovisual y afirmó que el video está hecho con inteligencia artificial. La fiscalía pidió 60 días de prisión preventiva y el juez Marcelo Orlando dispuso 10.
2: Destrozada, la FECH reclamó a Vialidad Nacional obras urgentes sobre la Ruta 3. La Cámara Empresaria de la provincia pidió por escrito la ejecución de obras de conservación y reparación necesarias, bacheo, recuperación de banquinas, demarcación, señalización preventiva, entre otros trabajos en el trazado.
0: Madryn, ceros, la justicia garantizó la cobertura integral para un niño con autismo. En su fallo, la Corte Provincial ratificó que el Instituto de Seguridad Social y Seguros debe cubrir el 100% de las terapias y el acompañamiento escolar sin aplicar el sistema de reintegros.
2: Educación, financiamiento universitario, declaran inconstitucional el decreto que frenaba la ley. El juez Martín Kormich ordenó al Ejecutivo que cumpla con la medida y avance en la recomposición salarial de docentes y no docentes.
0: Plan Galina, Paso del Sapo tendrá acceso al gas por primera vez en su historia. El gobernador Nacho Torres encabezó los festejos por un nuevo aniversario de la localidad y ratificó que la provincia financiará los trabajos que permitirán avanzar con la instalación de una planta de GLP. Además, entregó viviendas adaptadas, títulos de propiedad y equipamiento para instituciones locales.
2: Elección a intendente en Gaiman, la Secretaría Electoral apuró al municipio y el Consejo creó un tribunal de apuro. El organismo provincial había reclamado al intendente Jorge Ferrero que informara con urgencia cómo se integraría el Tribunal Electoral Municipal y advirtió que su constitución era necesaria para avanzar con el cronograma. El domingo cierran las listas y las elecciones son el 13 de diciembre.
0: Cooperativa de Trelew lo dijo ayer en la radio, sueldos de consejeros, cualquier asociado puede pedir que se revierta. El referente de la Fundación Patagonia Tercer Milenio y de Agenda Patagonia cuestionó los honorarios que se fijó el Consejo de Administración de la Cooperativa Eléctrica de Trelew. Es una medida ilegal y debería ser dejada sin efecto, señaló.
2: En Comodoro atraparon a los autores del robo de 300 metros de cable de cobre. El hecho provocó el corte no programado de la subestación CH93 que afectó el funcionamiento de 7 pozos. La policía de la comisaría La Prida, junto con el equipo de seguridad patrimonial de PECOM, interceptó a los involucrados y recuperó el material sustraído.
0: Y en Gualjaina investigan el presunto maltrato al caballo René. El Ministerio Público Fiscal investiga las condiciones en las que se encontraba el animal cuando fue rescatado de un establecimiento rural. Según la acusación, habría permanecido sin el alimento y el agua necesarios. Por ahora, seguirá bajo la guarda de Fauna Urbana con protección judicial.
2: Entre Leu, el enfermero imputado por intento de homicidio sigue preso. La jueza María Tolomei y el juez Marcos Napoli ratificaron el rechazo al pedido de arresto domiciliario para el enfermero del Hospital Zonal, investigado por la tentativa de homicidio de Ángel Cámbara. La defensa habría solicitado que cumpliera la medida en su casa con tobillera electrónica y autorización para trabajar.
0: Los principales títulos de la web de Jornada de esta mañana.
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0: 7 de la mañana, 21 minutos. 7 de la mañana, 21 minutos. Estamos compartiendo esta mañana nublada, sin viento, Sarita. Eso no está nada mal, ¿eh? Este día sin viento, el todo. Mañana
1: muy
0: sin
1: lindo,
0: viento.
1: Después, ¿eh?
0: Por la tarde hemos tenido un poco más de viento, ¿eh?
1: Sí.
0: Y ayer por la tarde, en Madryn, por lo menos, siendo las 5 o 6 de la tarde, un viento fresco.
1: Fresco,
0: cambió sí. El clima y todo se puso muy frío, ¿eh?
1: Uh-huh.
0: Mucho más fría la noche de ayer que la mañana de hoy. Hoy amaneció mucho más agradable, pero ayer a la tarde
1: sí,
0: noche
1: se ponen
0: puso
1: muy
0: frío.
1: Fresquitas las noches, es verdad.
0: Bueno,
1: veremos, pero el fin de viene bastante bien, ¿eh? Así que ahí crucemos los dedos porque el fin de esté lindo.
0: Buenísimo. Cuénteme, Sarita.
1: ¿Qué tenemos? ¿Las efemérides?
0: Vamos con las efemérides.
1: Recordamos la muerte de Edgar Allan Poe, célebre escritor y periodista estadounidense, maestro del relato breve y propulsor del cuento policial. Tenemos también que en el 85 el jefe de la Armada, Emilio Massera, pronuncia su cínico alegato durante el juicio de las juntas militares en la Argentina. Y en 2010 la Academia Sueca le concede el premio Nobel de Literatura al escritor peruano Mario Vargas Llosa. Venimos para la Argentina y recordamos entonces el nacimiento de Carlos Mujica, sacerdote católico y referente fundamental del movimiento de los curas villeros y del trabajo social en los barrios populares. Tenemos también que por esto se conmemora el Día de la Identidad Villera y es el Día Mundial del Algodón. Entre algodones también. Y recordamos el nacimiento de Enrique Pinti, reconocido actor, humorista y dramaturgo argentino. Y tenemos acá, mirá, quién cumple años hoy, ¿eh? Capaz que nos está escuchando, Omar Narváez.
0: ¡Qué grande!
1: Entre las efemérides sale Omar Narváez, destacado boxeador argentino y campeón mundial, oriundo de la ciudad de Trelew. En el 75 nació. ¿Cuántos está cumpliendo? 51. 51 está cumpliendo hoy Omar Narváez, así que le mandamos un beso grande y a todos los que estén escuchando la radio y se lo crucen por la calle, que suele pasar.
0: Anda mucho.
1: Así que lo saludamos especialmente hoy a nuestro referente del boxeo, Omar Narváez.
0: Son las 7 de la mañana con 24 minutos. Hoy es miércoles y los miércoles, ¿quién nos visita? Bulín Fernández.
1: Bulín.
0: Lado B, después de las 9 de la mañana. Además, en un ratito les cuento el tema que va a abordar en la jornada del día de hoy. El cielo está cubierto, los registros de temperatura ya comentados por Sarita hace algunos minutos nada más. Y nos vamos a ir con música, pero compartiendo un momento muy especial. Porque yo creo que fue el momento más emotivo de la ceremonia de despedida de Lionel Messi cuando la Sole le cantó. No es la primera vez que le canta, no es la primera vez que le canta esta canción. Una canción que además ya le había cantado a Maradona hace muchos años atrás, en un recital en el que Maradona se acerca.
1: Estaba.
0: Y canta con ella al lado. Y después como que se transformó en un himno para Lionel Messi también. Y lo cantó una vez, después lo hizo en uno de los premios que ganó. Unos dos premios nacionales, después a nivel internacional, después lo hizo. Debe ser como la tercera o cuarta vez que canta esta canción, que evidentemente a Messi le encanta escucharlo.
1: Le gusta.
0: Y además porque es una canción que sirve para repasar, ¿eh? Para recordar, para evocar, para reconocer y para homenajear. Lo tenemos, Ale, y nos vamos a la pausa compartiendo y reviviendo este uno de los momentos más bonitos de la despedida de anoche a Lionel Messi.
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0: 7 de la mañana, 33 minutos. Estamos compartiendo la segunda media hora del programa. Alejandro Carrasco en los controles, César Castro es nuestro productor periodístico. Y nos preparamos para la ronda de saludos, Sarita, porque ya se prepara María Laura Barcia, tomándole el pulso a la actualidad del Valle. Don Germán Velasco en Comodoro, Marito Gallero en Madrid, por supuesto, Juan Martín Cángaro en la cordillera. Pero María Laura es la primera, ya está en línea. María Laura, buen día, ¿cómo le va?
1: Buen día, ¿cómo les va, chicos? Buena jornada de miércoles, arrancando hoy ya mitad de semana, chicos.
0: Pasó rápido, ya es miércoles, es cierto, María Laura.
1: ¿Y de qué?
0: Todo pasa rápido, el año se pasó rápido.
1: Sí, ni hablar. La vida de Messi se nos pasó rápido en el fútbol, ¿viste? Y ayer lo despedimos todos.
0: Y mirá que ha sido una carrera larga, más larga que la carrera de Messi, sí, no vamos a encontrar,
1: Sí.
0: Que en realidad también hay que... entender que esta es, yo creo que la primera de por lo menos dos o tres despedidas que va a tener Messi, porque Messi sigue jugando al fútbol, sí, y llegará un momento en donde tendrá otra despedida, que es la despedida como jugador. Esta es la de solo la despedida de la selección.
1: De la selección. Sí, sí, bueno, de hecho, el sábado ya tiene que estar jugando con el Inter Miami.
0: Exactamente.
1: El va a seguir jugando. De Paul ya. Sí. Volvían a las canchas nuevamente. Pero
0: tiene,
1: bueno, fue...
0: Tiene por lo menos para dos años más, Messi, en este
1: dos
0: nivel.
1: Dos años más, ¿no?
0: Sí. Tranquilo, sí. Te diría, Tranquilo.
1: Complicado Benín ayer igual, Benín, complicado ayer.
0: Sí, sí.
1: Parecía cual mundial ese partido.
0: Y en algún momento como que aflojaron un poco, sí. ¿No? Pero porque se dieron cuenta que eran parte de un espectáculo. Pero un rival interesante.
1: Sí, pero costó, tardó en llegar.
0: Sí, sí, muy fuertes. Bueno, bien africano. Es un equipo que por ahí no es tan conocido, pero quedó eliminado, no fue al Mundial por muy poco, Es un equipo competitivo en África.
1: Sí, sí, me acuerdo que lo habíamos comentado. Sí, ahí muy cerquita estuvieron de clasificar. Así que bueno, algunos hoy un poco entredormidos porque se quedaron hasta tarde disfrutando no solo de lo que fue el partido, sino también de esta despedida y los diferentes homenajes que incluso llegaron hasta el cielo, chicos.
0: Sí,
1: con
0: sí.
1: Un espectáculo de
0: ¿le gustó?
1: De luces,
0: ¿le gustó el espectáculo de luces? No,
1: no, muy lento, aburrido, no, me pareció. Poco original.
0: Un yerro fue eso, la verdad que no.
2: A mí me pareció todo muy lento. Como que iban
1: No.
2: No. O yo tengo mucha ansiedad, no sé si... y necesito X2 para todo, o...
1: Sí, bueno, lo alcanzaron a escuchar a...

0: Amo la inocencia y la sencillez de Messi, que en un momento se filtró y dice, che, ¿cómo sigue esto? ¿No sabes? Porque yo no tengo ni idea qué se hace, dijo.
1: Claro.
0: Y bueno, ahí todos esperando que pasara ese momento que se hizo largo de una conocida firma a nivel nacional, que era la que bancaba y auspiciaba desde el principio ese
1: Sí,
0: juego de luces que,
1: las caras de
0: no
1: Messi
0: sé.
1: tampoco estaban, como decía, como, y esto
0: No, bueno, y
1: no,
0: se
1: como.
0: perfila
1: Ah, bueno,
0: ahí.
1: igual esa, mira, está bueno, me gusta lo de los, pero capaz que tenía que ser
0: Esa
1: más
0: foto está muy
1: breve.
0: buena. Sí, porque aparte, desde que se pasaba de una figura a
1: Claro,
0: la otra,
1: tardaba.
0: se hizo
1: Claro.
0: muy lento. Ya, muchachos, vamos redondeando todo,
1: En el
0: queríamos
1: entretiempo
0: escucharlo
1: también
0: a
1: me
0: él,
1: pareció
0: otra
1: que fue lento
0: cosa.
1: el entretiempo. Yo en el entretiempo hubiera
0: Sí.
1: mandado, puesto una banda de cachengue
0: Más
1: y entonces
0: arriba,
1: salí
0: sí.
1: contento, salí.
0: Sí,
1: No
0: pero
1: sé.
0: bueno, estuvo bien igual. Nos emocionó a
1: Sí,
0: todos y creo
1: claro.
0: que
1: ¿Cómo no? ¿Cómo
0: ayer
1: no?
0: yo lo charlaba con mis alumnos, mis estudiantes me decían, profe, tendría que haber sido feriado ayer, porque uno iba a
1: Bueno,
0: dar clases y los pibes con las
1: también que se
0: camisetas,
1: calmen
0: sí,
1: un
0: los
1: poco
0: chicos,
1: los alumnos.
0: pero dice, ponen feriado por el Papa, esto es más importante para nosotros los argentinos, era la justificación, pero se olfateaba desde muy temprano el clima Messi que había
1: Sí,
0: y
1: claro.
0: era. O sea, las calles ayer estaban paralizadas. Después de las 7:30 de la tarde en el centro no andaba nadie, poco movimiento, todos tempranito en casa, como disfrutando de esa última picada, de esas últimas pizzas, me parece, con Leo Messi y este partido. Y bueno, hoy ya tendencia un montón de cosas que pasaron a lo largo de la noche en las redes sociales. Ahí estaba viendo, por ejemplo, el momento en el que un futbolista le pidió el poncho a la Sole. Vieron que la Sole arrancó con un poncho muy bonito de la República Argentina cantando y después terminó entre todos los jugadores con una de las camperas de la selección.
1: Claro,
0: Bueno,
1: claro.
0: resulta que uno de los jugadores se acercó y le hizo un trueque ahí.
1: Mira,
0: Le
1: claro.
0: pidió, sí,
1: Yo creo que igual
0: ¿cómo se
1: capaz que él
0: llama?
1: lo hizo pen.
0: Xiai era
1: Xiai,
0: el que le
1: uno.
0: pidió la campera.
1: Yo creo que lo hizo viendo que hacía frío y él tenía un camperón más grande y se lo ofreció. Me dio como esa sensación también. Capaz que lo pensó desde ahí o no.
0: Sí, también un acto de caballerosidad
1: Sí, me dio
0: pudo
1: esa
0: haber sido.
1: sensación.
0: Pero
1: Bueno,
0: bueno,
1: sí, por supuesto.
0: pero se ve ese momento en donde pasó eso. Bueno, Enzo Fernández estaba muy conmovido.
1: Sí, había varios
0: Terrible lo que
1: jugadores,
0: lloró
1: estaban
0: ese
1: muy
0: pibe.
1: conmovidos, ¿eh? Varios jugadores
0: Sí,
1: estaban
0: sí, sí,
1: muy
0: sí.
1: emocionados. También Julián
0: Sí.
1: Álvarez, los más jóvenes, ¿no? Que
0: Ah.
1: lo veían jugar y soñaron alguna vez jugar con él
0: Sacaban
1: y
0: cuentas para
1: terminaron
0: ver si iban
1: jugando
0: a
1: con
0: poder jugar
1: él.
0: con él, ¿no?
1: Eso es lo que dijo alguna vez
0: Claro.
1: Fernández, ¿no?
0: Sí,
1: Exactamente.
0: sí, sí.
1: Qué
0: Bueno,
1: maravilla.
0: chicos,
1: Bueno,
0: vamos a
1: ya
0: seguir hablando de
1: volveremos, tenemos
0: Messi porque
1: testimonios para compartir, pero la actualidad
0: es
1: nos
0: el
1: lleva
0: tema
1: por
0: del día.
1: distintos caminos, María Laura.
0: Exactamente, sí. Bueno, dos cosas importantes que tenía reservadas por acá para comentarles. Una tiene que ver con un hecho policial y estar atentos y bueno, la función que cumplen los centros de monitoreo. Ayer, gracias a las cámaras de seguridad que tenemos ubicadas en nuestra ciudad, se logró detener a un rompeespejos, chicos, una nueva modalidad.
1: Ojo que
0: Pero te voy a dar.
1: puede ser inteligencia artificial,
0: El rompeespejos. Esto ocurrió ayer a la tarde. El sujeto andaba caminando por la avenida Irigoyen e iba rompiendo los espejos retrovisores de los autos. Fue cerca de las 2:30 de la tarde cuando la gente del Comando Radioeléctrico de Trelew se dio cuenta a través de las cámaras el acto que estaba cometiendo este sujeto. Estaba vestido con ropa oscura y andaba las patadas contra los espejos retrovisores de los vehículos que estaban estacionados sobre la avenida Irigoyen. Así que inmediatamente el personal de la comisaría cuarta lo identificó. Y bueno, quedó detenido en la calle Irigoyen y Thomas Davis, ¿sí? Había dañado varios vehículos, por lo que se procedió a la detención de este sujeto y es una de las últimas noticias policiales que vamos a ver si podemos ampliar después en el transcurso de la mañana para ver si es el
1: Bien.
0: primer hecho de estas características o es una modalidad que se viene repitiendo. Y por otro lado, sumo una efeméride a las que contaba hoy Sarita. Es el Día Nacional del Recolector de Residuos hoy.
1: Mira, muy bien, muy
0: Así que le
1: bien.
0: mandamos un beso a todos
1: Sí.
0: los recolectores, yo en especial a mi amigo Sandro, que trabaja acá en Trelew y que es recolector de residuos. Y atención con este dato, porque hoy no habrá servicio de recolección en Rawson. Sí, un datito ahí como para tener en cuenta también si lo quieren agendar. En el resto de las localidades es con normalidad, ¿sí?
2: Bien, bien. Excelente. María Laura, le comenté lo de la inteligencia artificial por lo de Madrid.
0: Sí, ¿por qué?
2: Por lo de Madryn, el aparente protagonista de esa balacera que se registró, adujo junto a su abogado defensor que en realidad lo que mostraban las imágenes era inteligencia artificial, que no era real.
0: Ay, Dios mío.
2: Entonces,
1: pero.
2: Me parece que es un ardid que va a utilizar más de uno,
0: sí,
2: ¿no?
0: Sí. Y hoy por hoy la inteligencia artificial nos hace poner en duda tanto, chicos, claro. Tanto
1: bueno,
0: a veces.
1: Pues, sucedió en el caso del pedido de dinero por parte del abogado conocido de Trelew, que después dijeron que era inteligencia artificial, bueno, ¿se acuerdan?
0: Que era IVA también, sí.
1: Claro.
2: Echa la ley, echa la trampa. Qué bárbaro. Sí. Bueno, sinvergüenzones. Para el calabozo, sí, le dijeron, al de Madryn, por lo menos lo mandaron.
0: Marche preso. Bueno, vamos a ver igual hoy si podemos ampliar un poco la información de ese y otros temas. Hay algunos temas en agenda también que se van a estar desarrollando en el día de hoy. El primer vuelo con Salmón hacia el Pacífico y también la presentación de la sexta edición de la Convención Nacional y la Convención Internacional de Agentes Sanitarios que se va a desarrollar acá. Esto como dato importante, la presentación se hace hoy a las 10 de la mañana. Es un centenar de agentes sanitarios de toda la República Argentina que van a venir a la ciudad de Trelew 8, 9 y 10 de este mes para participar de este evento que ya arranca mañana, 8, 9 y 10. Esto va a generar mucho movimiento en nuestra ciudad. Ojalá que sea algo beneficioso también para otros sectores como el gastronómico, el comercial, el turístico y que se destine un tiempo para otras actividades además de esta convención nacional e internacional de agentes sanitarios que se va a desarrollar durante 3 días en el auditorio del MEF y habrá una amplia presencia de agentes de toda la República Argentina.
2: Gracias María Laura, buena mañana.
0: Hasta luego.
2: María Laura Barcia, desde Exteriores.
3: Espera por mí, también por aquí.
2: 7 de la mañana con 43 minutos. 7 de la mañana, 43 minutos, y cielo nublado.
1: Muy nubladito.
2: Lloverá, Sarita. No será que llueve,
1: sí,
2: ¿no?
1: Sí, sí, no sí. Está pronosticado, así que en algún momento algunas gotitas vamos a tener. No mucho, pero algo de gotitas vamos a tener en esta jornada. General, casi en toda la provincia.
2: Sí,
1: ¿eh?
2: En toda la provincia, sí. Y ha llovido mucho y va a seguir lloviendo. Ahora un poquito de viento, no había nada de viento y ahora tenemos un poco de viento. ¿Cómo estará la cordillera, nuestra hermosa cordillera, con esas localidades tan bonitas, tanto verde y bastante verde, mucho más verde si sigue lloviendo, por supuesto? Juan Martín Cángaro anda por allí, por supuesto, desde temprano, listo para compartir la información. ¿Qué tal, Juan? Buen día, bienvenido.
4: ¿Cómo están? Buen día, buena mañana. Bueno, hemos tenido una tarde, una noche y, bueno, un inicio de mañana, no tanto, pero con algo de viento. Hoy anoche con mucho viento, ¿eh? Fue una tarde, noche muy ventosa aquí en Esquel. Cielo nublado, alguna que otra llovizna hemos tenido, no muy fuerte, pero hay un pronóstico de inestabilidad, sobre todo para lo que nos queda en adelante de la mañana, a partir de la tarde mejorando un poco, sin tanta inestabilidad, y a partir de mañana parece, porque con esto del Super Niño no sabemos, porque viene muy inestable generalmente, pero parece que a partir de la tarde de hoy y mañana, unos días sin lluvia tenemos, un descanso de la lluvia hay. Pero bueno, cielo nublado y 7 grados, no hace tanto frío, 7 grados de temperatura a esta hora.
2: No, bastante agradable la mañana. Bueno, Juan, ¿cómo viviste la despedida de Messi ayer?
4: Bueno, la verdad que obviamente muy, muy emotivo, no me pude poner en el papel de decir es todo lo que hace Messi es lo último, que había mucha gente así. Cuando metió el gol de penal dije, sí, será el último. Bueno, un poco quería que haga alguno más, que no sea el último ese. Y después, bueno, la despedida muy emotiva. Todo lo que dijo Messi al final me pareció espectacular. Creo que, además estoy convencido que no lo debe haber preparado, ¿eh? Uh-huh. Que fue, habrá pensado, bueno, voy a decir, voy a ir por este lado. Pero estoy seguro que el discurso en sí no lo preparó, que fue auténtico, fue muy emocionante y muy merecido. En definitiva, no queda más que agradecer, ¿no? Yo no la dirimí, ya había lagrimeado en la final del Mundial, porque creo que un poco creía que ese había sido posiblemente el último partido. Y lo de ayer fue, nada, no te voy a decir que un disfrute, pero bueno, ver al tipo que nos dio tantas alegrías teniendo el reconocimiento que se merece. Y se me dio por pensar que hace 10 años Messi estuvo a punto de retirarse de la selección sin ganar nada, sin todo este reconocimiento y siendo incluso muy cuestionado, lo que son las vueltas, ¿no? Finalmente volvió y 10 años después se va habiéndolo ganado todo y con una cancha llena y con todo el mundo que en todos lados lo ama, ¿no? Y lo reconoce como se merece.
2: Tal cual, tal cual. Bueno, Juan, y en materia informativa, ¿cuáles son los títulos de la mañana?
4: Bueno, ha pasado en las últimas horas por Esquel el gobernador Torres, entre otras cosas, más allá de algunas definiciones o algunas posibles definiciones en cuanto al calendario electoral de la provincia, hablando del mes de agosto del año que viene como un mes posible para las elecciones provinciales y también despegándose no solo del gobierno nacional, sino de cualquier liderazgo del orden nacional. En lo que tiene que ver con lo local, la visita de Torres, lo que ha dejado como anuncio más importante es la construcción de 60 viviendas más en Valle Chico, que van a estar dirigidas a trabajadores de salud, educación y seguridad, que se trata de unidades prefabricadas y con un plazo de construcción de entre 5 y 6 meses, financiadas en el marco del Plan Galina. Una ejecución que está a cargo del municipio y de la provincia, obviamente, y buscan generar al menos 300 puestos de trabajo. Adelantó el gobernador también un convenio con ATECH en un futuro para construir 18 viviendas más con un esquema parecido al de estas 60 que se han anunciado ahora. Esto obviamente uno de los temas muy importante también. Seguramente o posiblemente, si logramos tener el contacto durante la mañana, ampliemos información sobre un espacio. Se empieza a sentir un poco el clima electoral, ¿no? Ya estamos en época. Uh-huh. El sábado se inaugura un local de un espacio político, no sé si nuevo, veremos, vamos a conocerlo, pero el sábado se inaugura un local electoral ya aquí en Esquel. Así que lo vamos a estar anticipando. Y bueno, en un rato hablaremos de... Creo que les había comentado hace unos días que octubre se venía con un cambio más en el gabinete del municipio, que es la salida de la directora de transporte, Nadia Citanti. Bueno, hablamos sobre ese tema, hablamos con el secretario de gobierno, Diego Austin, porque el área depende de él y por el momento va a quedar a su cargo. Por el momento no habrá reemplazo de Nadia Citanti.
2: Muy bien. Juan, ampliaremos en un rato, por supuesto. Buena mañana y excelente comienzo de jornada.
4: Hasta luego.
2: Juan Martín Cángaro, a las 7 de la mañana con 49 minutos.
1: Cuando me llamaste, yo fui. Metemos alguna noticia breve mientras llamamos a Marito Gallero. Y en este caso, dieron de alta a Mirta, ¿eh? No estuvo ahí. Mirta. Yo pensé que iba a ir a verlo a Messi, pero no. Capaz que Messi va a ver la de ella.
2: Sí, ojalá.
1: Veremos.
2: Un poco de ánimo.
1: Estuvo internada 3 semanas, tiene 99 años y bueno, es el récord mundial de la conducción, ¿no? En televisión estuvo internada 3 semanas en el Sanatorio Mater Dei de Buenos Aires y ayer martes le dieron entonces el alta y se fue con su familia en un auto particular hacia su vivienda. Continuará su recuperación en su domicilio con el objetivo de volver progresivamente a las actividades habituales. Había sido internada el 18 de septiembre con un cuadro respiratorio compatible con una neumopatía.
2: ¿Cuál es su frase preferida de Mirtha Legrand?
1: ¿Cómo
2: público,
1: te ven?
2: El público se renueva.
1: Sí.
2: Yo no soy rencorosa, pero memoriosa. Carajo, mierda. Como te ven, te tratan. Si te ven mal, te maltratan. Y si te ven bien, te contratan.
1: Contratan.
2: ¿Cuál es la frase preferida suya, Sarita, de todas las...
1: La de soy memoriosa me gusta, ¿eh? La aplico bastante.
2: No soy rencorosa, pero sí memoriosa. Es muy buena esa, ¿eh? Algún día vamos a discutir cuál es la diferencia entre ser rencorosa y ser memoriosa, ¿no?
1: ¿Y por qué está mal ser rencoroso?
2: No, lo digo
1: así como lo tiro.
2: Pero no, nadie dijo que esté mal. Uno es como ese.
1: Bueno, pero está como mal visto y porque no. Uno tiene que saber. Tiene que tener memoria.
2: Pero claro, pero una cosa es tener memoria. El rencor es otra cosa. El rencor, ¿sabes por qué está mal? Porque no tiene sentido tener rencor. Es decir, El rencor te hace mal.
1: Te hace mal, te carcome.
2: Claro, te hace mal.
1: Bueno, entonces hay que ser memorioso igual, ¿no? Volver a repetir.
2: Sí, memorioso sí.
1: Memorioso sí.
2: Uno es bueno, pero esta es una discusión que a veces tenemos en casa, ¿no? Es decir, uno es bueno.
1: No es bueno, pero no es bueno.
2: Hasta que no son buenos con uno.
1: Claro.
2: ¿Verdad? Porque si no, ¿cuál es la...? Está bien. Entonces, ¿eso es ser rencoroso o ser memorioso?
1: Esa, claro.
2: ¿Eso es ser rencoroso o ser memorioso? Qué buen tema para una charla.
1: Vamos a hablarlo, vamos a ver con...
2: Para la mesa del pase, para el pase.
1: Ah, para el pase, y la sumamos a Julieta Verdiel.
2: Claro, también podemos ayudar a nuestra psicóloga de cabecera, por supuesto. Bueno, Marito Gallero, que no es ni rencoroso ni memorioso. Marito, va para adelante.
1: Va para adelante.
2: No tiene eso, no se enganchan esas cuestiones. ¿O no, Marito? Buen día, ¿cómo le va, Marito?
5: Buen día, Esteban, para vos, para Sarita, para toda la audiencia. No, la verdad que no, vamos para adelante, ya está.
2: Claro.
5: Pisado y se acabó, ya está, no vamos a andar dando mucha vuelta.
2: Porque enrollarse, vio, en esas cuestiones no sirve tampoco.
1: No, enroscarse no sirve, pero sí hay que tener memoria. Cuando te hacen una, no te hacen dos.
5: Sí, pero bueno, también tiene que ver con la forma de que es cada uno. Yo como buen pisciano, y Esteban sabe.
2: Claro. Nuestra condición de pisciano, yo creo que
1: ustedes
2: eso
1: van
2: es.
1: Van en el mar nadando ahí, ¿no?
2: Nuestra se condición acabó, de pisciano. Digamos, pues,
5: se cierra ahí nomás y arranca otro capítulo.
1: Claro. Yo soy escorpiana, imagínate.
2: Claro, tengo una escorpiana acá al lado, Marito. ¿Vio?
5: No, Esteban, uno después se encuentra con algunas personas, lo saluda, todo lo más bien.
1: No,
5: listo, ahí queda.
1: Yo no te saludo más.
5: No pasa factura.
2: Bueno, pero ahí hay una cuestión de la condición de la mujer y del hombre, que
1: también
2: son distintas.
1: Siempre lo hablamos.
2: El hombre es más de caretearla. La mujer no la caretea casi nunca.
1: Es más difícil.
2: Es como que es más frontal, ¿viste? Va al frente y... Y no la dibuja, ¿viste? Es más, ustedes son más sinceras.
1: Y sí.
2: El hombre, nosotros somos más de dibujarla, Marito, puede
5: sí,
2: ser.
5: Sí, lo que pasa, Esteban, que en ese sentido tiene razón. Lo que pasa que, como buen pisciano, que no te quieran buscar mucho ni pinchar porque ahí van a encontrar lo peor. Ahí va, aparece la memoria, sí, rencor bueno, y todos los capítulos que hay en la biblioteca.
2: Claro, somos volados, pero no somos boludos.
1: Claro, esa. Claro.
5: O sea, que no nos traigan a la tierra porque le va a ir peor. Entonces, uno buena. Pero si nos quieren encontrar, van a encontrar y se va, aparecen cosas que decís, ¿de qué momento de la vida me está hablando?
2: Claro.
5: Y empieza a refrescarse todo.
2: Lo que pasa,
5: tanto, va para adelante.
2: Se aprovechan de nosotros los piscianos, Marito. Se aprovechan de los piscianos.
5: Y bajo esa excusa que volamos, que no somos estar en tierra. Pero bueno, cuando nos traen a tierra, decís, ¿Para qué lo invité,
1: ¿para
5: digamos,
1: qué,
5: en este sentido?
2: Pero acá, por lo que escuché de mi compañera, no solamente es memoriosa y rencorosa, me parece que es medio vengativa. Medio vengativa
1: no,
2: también.
1: Vengativa porque... no. Bueno, qué sé yo. No, vengativa mal no, pero si visite una, no, nunca más.
2: Nunca más.
5: Entraría dentro de la definición de vengativa, digamos, en ese sentido.
2: Sí, nunca más, dijo. Ah, mamita.
5: No. Fue muy tajante.
2: Muy tajante. Sí. Sarita, no sea así. ¿Cómo puede ser? Bueno, espero no cometer un error.
1: Bueno, pórtate bien.
2: Pero no analiza la posibilidad de por qué. Porque yo siempre pienso, ¿por qué hizo? ¿Qué le pasa a esa persona? ¿Qué tiene? ¿Por qué va a llegar?
1: Y pero si te hacen una, ¿cómo vas a seguir? No,
2: pero
1: nunca
2: una oportunidad.
1: Más.
2: Sarita,
1: no,
2: una
1: bueno,
2: oportunidad.
1: Pero uno da oportunidades hasta que listo. Ya está.
2: Bueno, acá tenemos a alguien que no tiene miramientos, parece, Marito. ¿Qué va a hacer?
5: No, baja.
2: Usted cuídese, cuídese con...
5: No, sí. Yo que le hablo de motorjón, de Paraná y todo lo demás.
2: Por eso.
1: Ahora que no se va a poder ir más. ¿Qué pasó ahí, mente?
5: No, sí se va a poder. Yo tomando las características de lo que me dijo Esteban, porque acá Esteban me dio las dimensiones más o menos, me describió cómo era prácticamente su ciudad móvil.
2: Gigante.
1: Es mentira.
5: No va a poder hacer la maniobra para poder ingresar a Playa Paraná. Porque después hay que hacer un retome cuando uno ingresa, porque están trabajando ahí todo el personal concientizando a la gente que va. Es muy simple, digamos. A lo que históricamente uno iba cuando ingresaba a Paraná, que es todo el sector playo, de lo que antiguamente era, cuando hacen, están los chicos de motocross así haciendo toda la disciplina, van a quedar la gente que va a pasar el día. Y después uno dobla a la derecha para hacer el caminito hacia lo que eran las antiguas canteras. Allí van a estar ya dispuestos todo lo que es motorhome y casillas como para tener lo que es la permanencia o el pernocte. Bien. Así que eso es lo que se hace, está trabajando.
1: ¿Pero se va a poder estar sobre borde de costa, digamos?
5: No, va a haber una distancia, porque la ciclogénesis ha hecho ya que también se haya que tomar alguna medida como para evitar que algún tipo de temporal y obviamente la subida de la marea se lleve a algunas casillas. Habrá una distancia ya importante también en ese sentido, se está trabajando al respecto y hoy vamos a ver si podemos charlar con el presidente de la Comisión de Gobierno para saber si finalmente mañana se lleva al recinto, porque el proyecto que presentó la Secretaría de Gobierno es tener la temporada de verano, podemos decir, desde el 15 de noviembre al 15 de marzo para permitir justamente el pernocte. Se estaba tratando de ver la posibilidad de que se incluyera seguramente ya a partir de los fines de semana largo de octubre, como para que la gente también pueda tener permanencia en el lugar. Pero bueno, eso vamos a ver si ya está definido por parte de
1: los concejales. Y lo mismo pasó en Playa Kaiser, que ya nos sacaron a todos los que habían ahí.
5: Sí, Playa Kaiser era un barrio. Directamente 16 casillas había que estaban allí, algunas ya con demarcaciones. ¿Se recordarán ustedes que el año pasado, la temporada, esta última que pasó de verano, hubo un operativo en Paraná porque hubo una persona que había construido un deck ahí justamente alrededor de su casilla? Bueno, en Playa Paraná ya, Playa Kaiser ya era directamente tierra de... No era tierra de nadie, era tierra de las personas que tenían así sus motorhomes.
1: Claro, yo lo que había escuchado que incluso algunos te alquilaban, por el fin de semana te alquilaban el... Digamos, es su casillita.
5: Eso se daba en Playa Paraná y me parece que no sé cómo lo van a instrumentar. Habrá que ver la letra chica, porque después había terminado siendo un negocio para algunos.
1: Claro.
5: En ese ámbito que le habían encontrado la vuelta. Pero bueno, se van a establecer algunas pautas también como para que no haya ningún tipo de inconvenientes en lo que es la convivencia allí en ese sector de la costa, que bueno, es sumamente demandado. Después, obviamente, cuando uno va para Punta Loma, ya arranca con el Pozón y después con lo que es Cerro Avanzado, que ahí ya hay otro tipo de cuestiones, porque bueno, ahí está también con jurisdicción de provincia. Así que también se está previendo a futuro hacer algún tipo de plan de manejo, si se quiere, un plan de convivencia como para que no haya inconvenientes, teniendo en cuenta que, bueno, es muchísima la gente que está utilizando esos espacios. Así que veremos la letra chica, si hoy ya está definida y mañana se lleva al recinto. Ayer dábamos cuenta de cuando veníamos repasando de nombres de abogados penalistas que venían sobresaliendo y que uno los tenía allí en el ranking, podríamos decir, y cuáles eran las nuevas generaciones, y hablábamos del doctor Carlos de Mármol. Bueno, ayer se llevó adelante la audiencia por el detenido de la balacera allí en el barrio San Miguel, en jurisdicción de la comisaría cuarta, y justamente el abogado defensor es Carlos de Mármol, quien dijo que el video que se viralizó por todas las redes es fruto de inteligencia artificial.
2: Ajá. Ah, fue el abogado, no el involucrado en el hecho, el abogado.
5: No, el abogado lo planteó como eso para, bueno, obviamente generar allí ya la discusión y el debate. Se ha planteado una medida de coerción de 10 días justamente para esta persona. Fiscalía había pedido 60 días de prisión. El juez Marcelo Orlando dispuso 10 días. Así que,
2: ¿Y qué bueno, dijeron? Ante el planteo del abogado, las otras partes, ¿qué dijeron?
5: No, lo rechazaron y obviamente después fueron con todos los antecedentes y causas que tiene justamente el detenido. Lo que pasa es que, Esteban, ahí ya hay que comenzar a hacer un análisis mucho más profundo que tiene que ver con los peritos informáticos, ver la calidad justamente del video. Imagino yo que detectarán algún tipo de rasgos en este sentido. Pero bueno, sería una jugada que rápidamente puso sobre la mesa Carlos del Mármol, que bueno, generó
2: lo que ocurre
5: allí todo
2: es que, claro, bueno, pero el planteo que hace, uno puede reírse y decir, pero no puede ser tan pícaro, pero bueno, pero también puede ser, ¿verdad? Es decir, ¿hay una posibilidad de que sea cierto?
5: A mí me da la sensación que no, Esteban, pero yo desde lo visual, pero ya nos hemos comido cada cosa también.
2: Pero por eso, ¿viste? Esto, sembró la duda y nadie podría decir que esto no puede ser verdad, teniendo en cuenta las cosas que pasan. Ahora, si es un ardid, es una picardía muy poco serio, ¿no? También.
5: Bueno, pero está dentro de las cartas que se juegan en este sentido. ¿Recordarán el viejo, en el caso Espinosa? Todavía están buscando al hermano de Ademar Araujo, cuando Carlos Villada dijo, no, es su hermano. Y todo el mundo quedó allí, que no entendía nada. y todavía se lo está buscando bajo también esa estrategia que habían dispuesto. Obviamente, en este caso, al hablar de inteligencia artificial, ya los peritos deben estar analizando todo lo que es el video que se ha registrado.
2: Porque no es muy difícil determinarlo rápidamente.
5: No. Pero bueno, de 60 días de pedido de prisión que se habían dispuesto a 10 días, hay un cambio importante también ese sentido para su defendido. Así que, en primera instancia, ya planteé una duda, que en ese momento, en la apertura de investigación, no se pudo justamente sacar o llevar claridad por parte del Ministerio Público Fiscal, y desde allí también la medida de coerción que se ha dispuesto. Después se discutieron todo lo que tiene que ver antecedentes, causas que están vinculadas al hecho. Vale decir esto, que Esteban, que en esta causa ha trabajado de oficio el Ministerio Público Fiscal junto a la policía, porque las víctimas, las personas que residen en la casa en la cual recibieron los disparos, no hicieron ningún tipo de denuncia. Así que esto tiene también que ver una situación de larga data que, bueno, tendría que ver presuntamente con una disputa entre dos familias de la zona oeste de Puerto Madryn. Así que también dato como para ir siguiendo en lo que tiene que ver a esta mañana. Y después vamos a ver si podemos charlar con gente del área de veterinaria vinculado a lo que era el área programática norte, porque han llevado adelante un trabajo en conjunto con el área de zoonosis del municipio, relevando domicilios de justamente barrio San Miguel y parte del presidente Perón sobre perros. Y los datos que al parecer han surgido son alarmantes por la cantidad de perros que hay y la poca vacunación justamente que se tiene, esto motivado por potenciales casos de zoonosis. Así que es mucha la preocupación que habría, incluso de gente que desconoce las campañas de castración y desparasitación, e incluso que no sabe si su perro está castrado o no. Así, en ese sentido. Y en algunos otros casos de personas que, estando a 10 metros, los encuestadores sacaron el perro a la calle y cuando le preguntaron si tenía una mascota, un can en el domicilio, le decían que no. Así que directamente en ese sentido, porque al parecer las estadísticas sobre mordeduras también son bastante alarmantes en la ciudad. Así que hay una situación de combo significativo que, bueno, las autoridades de veterinaria, tanto a nivel local como provincial, están poniendo el acento por la implicancia o las consecuencias que podría llegar a tener a futuro con potenciales casos que pudieran llegar a depararse, y además también porque una potencial mordedura también activa todo lo que es el protocolo sanitario. Así que vamos a ver si podemos hablar con la gente que estuvo llevando adelante el relevamiento.
2: Perfecto, Marito. Buena mañana y a disfrutar del día.
5: ¿Cómo no? Un abrazo y buena jornada para ustedes.
2: Marito Gallero desde Puerto Madryn. Dos cosas quiero mencionar antes de la pausa. De la pausa. Ya llega Bulín Fernández en una hora, a las 9 de la mañana, lado B. Mire este juego de palabras de Bulín, ¿eh?
1: ¿Qué vamos a hablar?
2: Inmencionante. Inmencionante. Y va a hacer referencia a la despedida de ayer de Lionel Messi. Que tengan a mano las palabras de Messi, me dice por aquí. Las íbamos a compartir en un ratito, pero las vamos a dejar para el espacio de Bulín. Inmencionante. Las palabras, la reflexión, el homenaje también de Bulín Fernández a Lionel Messi en estas horas tan especiales. Y hablando de Bulín Fernández, que también es un actor, nuestro Robert De Niro va para Esquel. En la presentación del grupo de teatro El Patio presentan El Péndulo Roto, que con tanto suceso se presentó aquí en la zona del Valle. Cinco amigos, un testamento que pone precio a la verdad, de Claudio Gala. Dirección Claudio Gala, Andrés Obieralski, Claudia Cordi, Mariana Bernetti, Javier Valdivieso, Marcela Herrera y Bulín Fernández se presentan en Esquel con esta obra, que fue todo un suceso aquí en Trelew. El domingo 11 de octubre.
1: Salen de gira.
2: 21 horas, salen de gira. Lindo. Impresionante. Domingo 11 de octubre, 21 horas. Quedan muy poquitas entradas. Éxito rutilante la cantidad de entradas que se han vendido. Auditorio Municipal Esquel. Las entradas, 20.000 pesos, a beneficio de la cooperadora del Hospital Zonal de Esquel. El Péndulo Roto se presenta en la cordillera. Vayan a comprar las entradas, que quedan poquitas.
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0: 8:10. 8:10. Estamos compartiendo Mañana G, edición de este miércoles 7 de octubre del 2026. Hace algunos días Jornada tituló esta noticia: pedirán prisión perpetua para el asesino de Dylan Rojas. Gonzalo Goñibarría ya fue acusado por el crimen agravado del joven boxeador. Se va a sentar frente a un jurado popular y puede quedar preso de por vida. Fiscalía concluyó la investigación, pero además la querella ha trabajado intensamente en relación a este tema. La doctora Gladys Olavarría está en contacto con Jornada Radio. Vamos a charlar un ratito con ella. Gladys, un gusto saludarla. Esteban Galo por aquí. ¿Cómo le va?
1: Hola, ¿qué tal? Buen día a toda la audiencia. Muy bien, ¿ustedes?
0: Bien, bien, muy bien. Muchas gracias por atendernos, doctora. Bueno, ¿qué nos puede decir sobre el tema, las expectativas, el trabajo que ha realizado, cómo ha orientado esta investigación? ¿Y qué expectativas tiene no solamente usted, sino también los familiares y las personas que tienen vinculación con Dylan, ¿no? Después de todo lo que ha ocurrido en este tiempo de investigación, doctora.
1: Yo creo que hemos tenido una buena comunicación con el Ministerio Público Fiscal, que han trabajado ellos y me han llevado, digamos, de forma ardua en relación a lo que es el contacto con las distintas áreas de la Fiscalía para poder ir armando elementos que podían ser claves para no solamente para confirmar la teoría que nosotros ya veníamos planteando, sino que a tal punto nosotros pudimos establecer un diálogo con el Ministerio Público Fiscal, que en la acusación que ellos presentan ya directamente incluyen la calificación que nosotros habíamos propuesto al inicio. Nosotros al inicio, en la audiencia de control de detención y apertura, habíamos solicitado la pena de perpetua a través del delito de homicidio por alevosía. Esa era la hipótesis sostenida y es la hipótesis sostenida por la querella, mientras que la fiscalía utilizaba una hipótesis con una pena menor, que era el homicidio agravado con el uso de armas. A partir de todos los puntos que charlamos que podían ser acreditados durante la investigación, la Fiscalía puso en manos a la obra en relación a poder acreditar los puntos que nosotros solicitamos y se pudo acreditar, por lo cual la Fiscalía hoy en día acusó, al igual que la querella, por el delito más grave, que es el homicidio agravado por alevosía.
0: Bien,
1: se han
0: bien.
1: Podido encontrar varios, digamos, varias de las pesquisas realizadas al momento del hecho, que fueron posteriormente sometidas a pericia, demostraron también que no tenemos ninguna duda que el imputado, el que está detenido actualmente, el señor Barría, es el autor de los hechos que se están investigando.
0: Y esa convicción que ustedes tienen, ¿se basa en el testimonio de testigos fundamentalmente?
1: No, hay varios elementos que se han tenido en cuenta, no solamente la declaración testimonial. En un principio, cuando se inició la investigación, se basaba casi exclusivamente en una declaración testimonial, pero posteriormente se han incorporado elementos de prueba que demostraron o confirmaron sí, elementos objetivos que se trataría de esta persona. En primer lugar, la hermana de mi asistido, del señor Dylan, acercó un teléfono del señor Dylan, donde consta que se puede acreditar el contacto que tenía Dylan con el Barría respecto de distintas transacciones que realizaban, porque Dylan consumía pastos, digamos, fumaba pastos, marihuana, consumía marihuana. Se pudo acreditar que el señor Barría es una persona que se dedica a la venta de estupefacientes, no solamente por el allanamiento, sino también por testimonios que así lo acreditan. Se suma a ello que cuando se realizó la apertura de su celular, se pudo acreditar las transferencias a esa persona. Se suma también a esta circunstancia que en el lugar del hecho se halló una muestra de sangre que corresponde a Barría,
0: claro,
1: por lo cual está ubicado en el lugar de los hechos.
2: Claro.
1: También se pudo acreditar que las vainas servidas fueron disparadas por un solo mismo arma, único arma, uh-huh. y que el proyectil que encontraron en el pecho del fallecido también era del mismo calibre. Es decir, todos estos elementos se van a confirmar que esta persona es supuestamente, o se trataría del autor de los hechos, que obviamente acotaría será después la que tenemos encima nosotros los acusadores para poder acreditar todo esto en un juicio oral y público, ¿no?
0: Sí, claro, claro. Doctora, y además el testimonio de dos personas que también habrían visto lo ocurrido, ¿verdad?
1: Claro, dos personas que no solamente ellas vieron lo ocurrido, sino que lo que ellas dicen que sucedió fue confirmado por las cámaras de seguridad de la zona.
0: Están también las cámaras, claro, la situación del acusado es muy complicada, muy muy difícil de poder resolver favorablemente para él, ¿no? Pareciera.
1: Sí, es medio complejo que tenga alguna posibilidad la defensa respecto de poder resolver lo que implica la responsabilidad, es decir, la autoría de él en este hecho. Quizás discutirá otras cuestiones totalmente técnicas, a lo mejor intentará lograr que su defendido no esté con el, no sea condenado con el delito más grave, pero bueno, eso será un trabajo que realizará la defensa y veremos por dónde va a salir, ¿no?
0: Claro. Estamos conversando con la abogada Gladys Olavarría. Doctora, en relación al arma, es decir, el arma, teniendo en cuenta todos los elementos que usted menciona que fueron aportándose y encontrándose, lo del arma entonces que no apareció nunca no es un elemento que juegue en contra de la forma en que ustedes han llevado adelante la investigación, a donde van apuntando, ¿no?
1: No es necesario tener el arma para poder acreditar la autoría. Hay otros elementos, por ejemplo, una de las posturas que nosotros sostuvimos en las posiciones, que había una discusión previa y se habían golpeado. Uh-huh. entre la víctima y el imputado, y bueno, se pudo corroborar que justamente el imputado tenía lesiones cuando fue detenido, con una evolución de 72 horas que lo ubican al momento del hecho. Es decir,
0: claro,
1: hay
0: claro.
1: cosas que se demuestran que muestran que evidentemente esta persona estuvo en el lugar de los hechos, cometió el delito, y que no es necesario en este sentido tener el arma para poder acreditar que lo cometió.
0: Claro, y eso que empezó con una pelea y después terminó con la muerte de la familia a la que defiende, la muerte de Rojas, sí. De Dylan Rojas, ¿se pudo comprobar que tuvo relación con ese vínculo que tenían de venta y de compra de estupefacientes?
1: Justamente eso no se pudo, por lo menos no tenemos una sospecha, pero no podemos verificar, porque lo que sí se pudo acreditar es que esta persona, el señor Barría, luego de cometido el hecho, arroja el celular de Dylan al canal, con lo cual él quedó sin posibilidad de ser peritado. Entonces el móvil estaba dentro de ese celular. Obviamente el celular de él no cuenta con este móvil, uh-huh. ¿sí? Pero el móvil estaba dentro de ese celular.
0: Bueno, y en el allanamiento que ustedes hacen...
1: La atención...
0: Uh-huh.
1: ¿Cómo?
0: Sí, en el allanamiento que ellos hacen, ustedes ahí les encuentran las plantas de marihuana, el termómetro, los envoltorios, ¿no?
1: Lo que sí nos llama mucho la atención es que esta persona haya ido munido de un arma de fuego de alto calibre al momento de encontrarse con Dylan. Es decir, ya tenía planeado una reacción violenta hacia Dylan.
0: Claro.
1: Entonces, eso sí es muy llamativo, y además habla de un grado de planificación de parte de la persona de Barría, ¿no?
3: ¿Y esta planificación? ¿Esta planificación puede aumentar la pena? ¿La gravedad?
1: Sí, claro. Todas las circunstancias que puede ser aprovechado por el imputado, y que obviamente no está en el alcance o el conocimiento, no estaba en el alcance y conocimiento de la víctima, son elementos agravantes. Por uh-huh. ejemplo, que lo haya citado muy en un lugar oscuro a altas horas de la noche, en un lugar muy cercano a su domicilio, donde conocía adecuadamente cuál era la actividad en ese horario, que necesariamente haya esperado que Dylan camine unos pasos y después producir los disparos, estando él en una sola zona oscura, como, digamos, cerca de un árbol que prohibía que fuera visto por otras personas. Bueno, todas estas cosas llevan a que él aprovechó la circunstancia, y obviamente Dylan no conocía la existencia del arma de fuego en su poder, porque les comento que, de acuerdo a la dinámica del hecho, lo que se piensa es que hubo este enfrentamiento, digamos, de enfrentamiento a mano, y después de ello, después de los golpes, Dylan se separa una distancia considerable, como queriendo escapar, y ahí es donde él comienza con los disparos.
3: ¿Se confirmó que los disparos fueron por la espalda?
1: Nosotros seguimos sosteniendo esa teoría, que los disparos fueron por la espalda, eso lo dicen los testigos, y además porque necesariamente, si bien hay un informe donde dice que hay un disparo que podría ser en la parte frontal, lo cierto que el estudio que se realizó posterior refiere que este orificio no puede determinar si es por la espalda o por la parte frontal. Sin perjuicio de ello, lo que ya nos coloca dentro del delito de alevosía es el hecho que él haya esperado la separación de los cuerpos, es decir, que haya esperado que Dylan se separara de él una distancia considerable para empezar a disparar. Ahí ya Dylan no tenía posibilidad de defenderse o quitarle el arma.
0: Claro. Doctora, ¿cuándo estiman ustedes que se va a definir la fecha del juicio?
1: No, va a ser un poco complejo esto, yo creo que va a quedar para el año que viene, porque todavía queda que la defensa presente la prueba que considera pertinente y conteste las acusaciones que hemos presentado, pero además de ello, después de eso tenemos que realizar la audiencia preliminar, que si hemos pedido el juicio por jurado, es una audiencia muy complicada, la audiencia preliminar, donde se evalúa no solamente las posturas de la defensa, se discute fuertemente con la defensa esto, sino que se evalúa cuál es la prueba que se va a admitir para el debate, y por último se discute la prisión preventiva. Es una audiencia que dura muchos días.
0: Claro, claro.
1: Después de eso se verifica en qué momento las agendas de los jueces técnicos, porque recordemos que los jueces técnicos, uno de ellos, un juez en cada juicio por jurado es el que gobierna, digamos, todo lo que es la parte organizacional de lo que es el juicio por jurado. Entonces, como dirige en cierta forma junto con el jurado, hay que buscar un juez que a esta altura tenga su agenda libre, con lo cual todo esto implica o nos llevaría a la tentativa de que el juicio será el año que viene.
0: Doctora, muchas gracias por atendernos, muy amable como siempre.
1: No hay problema, muchas gracias.
0: La doctora Gladys Olavarría en contacto con la radio sobre el caso Dylan Rojas.
3: Mencionamos algo cortito que se me pasó en las efemérides y me parece que está buena esta efeméride. Hoy es el día de los pelados.
0: Mirá, los pelados tienen su día.
3: Saludemos ahí a Postay, nuestro querido Postay, nuestro peladito. Y que bueno, todos conocemos a algún pelado, ¿no?
0: Sí, pelados. Los pelados son no pasan desapercibidos.
3: A mi papá lo saludo también. El pela. También. Y a otros tantos, ¿eh? Día pelados. Del pelado o del calvo, como ustedes le quieran decir.
0: Y el pelado es que da más canchero, sí. Me parece. El calvo es como...
3: Ahora no. Se usa mucho, incluso muchos que lo usan como... porque es canchero.
0: Sí.
3: Que no son tan pelados, pero prefieren raparse y ya está.
0: Antes era un problema ser pelado, ahora ya es un esnobismo casi. Claro. Mostrarse pelado... Y además, bueno, también es cierto que algunos tienen una cabeza adecuada para pelarse,
3: claro,
0: y otros no tanto.
3: Eso es verdad, eso es verdad.
0: Yo siempre tuve el miedo de quedarme pelado, se me va cayendo el pelo, pero la verdad que se ha aguantado, porque tengo una cabeza muy fea para quedarme pelado, y la cabeza muy chata, entonces ahí voy a tener problemas. Pero viste esos que tienen la cabeza redondita, pero son una maravilla.
3: Claro, queda perfecto, una bola de billar.
0: Son hermosos.
3: Bueno, esta efeméride es bastante popular e informal, y lo que busca es bajar los prejuicios, combatir los estereotipos y también dejar atrás la idea de que la falta de cabello es sinónimo de vejez o de fealdad. Y se sirve para recordar entonces la importancia de proteger el cuero cabelludo expuesto al sol y mantenerlo hidratado. Tienen que usar protector solar los pelados.
0: Le voy a dar una idea a Jorge Aquino, que está en todos los detalles, en los importantes, en los más sencillos, en las noticias color también. Uh-huh. Da para en el Día del Pelado poner fotos de pelados famosos
3: pelados
0: de la zona.
3: ¿Pelados famosos de la zona?
0: No podría faltar Jorge Aidar Bestene, por ejemplo.
3: Es verdad.
0: No podría faltar los hermanos Sastre, Ricardo y Gustavo. Estoy pensando en pelados famosos.
3: Pelados famosos.
0: Más.
3: De Capitán América.
0: Federico Mazzoni. Otro pelado famoso. ¿Qué otro pelado famoso tenemos?
3: El otro día vi una serie italiana que tiene ahí un actor que es re parecido a Mazzoni. Yo decía, ay, este hombre me parece parecido, hasta que 3 días después, como yo soy de Colgada, me di cuenta que era parecido a Mazzoni. Y hace de un policía, un militar, le va justo el papel.
0: Mirá.
3: Pero que está ahí en la de la N. ¿Y después qué otro pelado? A ver qué nos queda.
0: Ah, pelado de
3: muchísimo. Bueno, hay un montón. Profesores de gimnasia, conozco un par.
0: Ah, sí. Mire usted.
3: Son
0: me acuerdo que antes
3: también.
0: Ser pelado era una cosa extraordinaria. Bien. Así que se hizo famoso Kojak, el pelado Kojak, ¿se acuerda?
3: Ese no lo ubicó.
0: Claro, el de la serie de televisión. Usted era muy pequeña, Sarita. Pero yo creo que
3: ¿es
0: Kojak...
3: el que usaba la cresta, no?
0: No, si era no. pelado, ¿cómo va a ser
3: no
0: cresta? Sarita, totalmente pelado.
3: Bueno.
0: Telly Savalas, Kojak, fue el primer pelado de la televisión famoso. Pero estoy hablando de una serie de los 70.
3: ¿Usted? De los 70.
0: Era, no había nacido usted, Sarita.
3: No. Y podemos hacer una juntada de pelados.
0: Ah, bueno, eso ya sería una
3: acá
0: cosa. A ver,
3: el deck de jornada. Yo quiero armar el deck de jornada para el verano. Vamos a ver qué hacemos.
0: Bueno, y hay que hacerlo, Sarita.
3: Sí.
0: Las ideas hay que cumplirlas, porque si no quedan en ideas nada más. Armar un lindo deck ahí para que puedan disfrutar con los
3: con
0: la gente que pasa,
3: con los
0: invitados.
3: Con los pelados que pasan.
0: Con los pelados. Hay muchos chistes de pelados, ¿eh? Hay muchos chistes de pelados.
3: Cuidado, cuidado.
0: Vamos a compartir algunos. El famoso pelado sin trenza, ¿se acuerdan?
3: Sí.
0: ¿No? Alejandro Carrasco nos dice que son las 8 de la mañana con 27 minutos y que nos vamos a la pausa. Ah, antes de la pausa, les recuerdo, y tenemos además algunas publicidades para compartir antes de la pausa. Pero se viene Bulín Fernández en un ratito nada más. Lado B, el tradicional espacio de los días miércoles que compartimos con Bulín Fernández en Lado B. Inmesionante. Ese juego de palabras para hablar de la despedida de Lionel Messi. El tema que va a abordar Bulín Fernández en Lado B después de las 9.
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0: Una muy buena idea de Bulín Fernández, que está llegando ya aquí a nuestro lugar de trabajo. Bulín dice que cuando termine el programa, todos los integrantes del programa están invitados a Café Bertolucci a comer un desayuno que enamora. Así que muy bien,
3: desayuno
0: Bulín. Gracias por la invitación. Vamos.
3: Hacemos una reunión ahí. ¿Viste que está de moda eso de hacer reuniones? Bueno, nos vamos a Café Bertolucci. 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
2: Dichoso si es que existe el dueño de esta perla.
0: Bueno, una más, Arita, y nos vamos a Esquel antes de la pausa.
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0: Y una más, la del viajecito que a mí tanto me gusta.
3: Y si las dejamos para después, me quedan dos.
0: Bueno,
3: ¿querés?
0: Dale.
3: La dejamos para después, la pausa.
0: Vamos, la repartimos para después. Nos vamos a Esquel. Vuelve Juan Martín Cángaro desde la cordillera. ¿Cómo va evolucionando esa mañanita en Esquel, Juan?
4: ¿Cómo va? Buen día. Bueno, va evolucionando más o menos como en la hora anterior, con un poco de viento. Se siente un viento fresco a pesar de que la temperatura no marca tanto frío porque estamos en los 7 grados no está tan mal, pero bueno, cielo nublado, posiblemente algo de agua en algún momento de la mañana. En este momento no tenemos lluvia, pero bueno, una jornada, no te digo que invernal, porque hace un poco menos de frío que en el invierno, pero no está muy lindo climáticamente hablando.
0: Bueno, acá está muy nublado el cielo y no sé si no va a llover, porque...
3: Y está pronosticado, así que algo de agüita en algún momento vamos a tener.
0: Acá estamos medio parecidos. El fenómeno del super niño, ¿no? Tenemos que acostumbrar a hablar del super... Yo no entendí nunca lo del niño y niña y ahora me metieron un super niño en el medio.
4: Claro, hay otro, para falta de dos hay tres. Ahora.
0: Pero lo que sí está claro que el super niño es lluvias. Claro. Lluvias más de lo habitual.
3: Lluvia.
0: Así que bueno, es más fácil de interpretarlo, ¿no?
4: Yo por lo que estuve viendo acá en nuestra zona, hasta el mes de noviembre más o menos hay acostumbrarse a estar así, ya para el verano no, el verano entre día, lamentablemente digo, porque después lo sufrimos, pero el verano volverá a ser seco, ¿no? Como estamos acostumbrados a que sea, ¿no? Por otro lado, pero bueno, hasta noviembre al menos con un poco más de agua, esperemos que esto ayude igual a tener un verano tal vez un poco menos complicado, ¿no? Ojalá.
0: Y hablando del niño y de la niña, habría que hacer un análisis allí.
4: El verano volverá a ser seco, ¿no? Como estamos acostumbrados a que sea, ¿no? Por otro lado. Pero bueno, hasta noviembre, al menos con un poco más de agua. Esperemos que esto ayude igual a tener un verano

0: ¡Qué bárbaro! El niño y la niña. No lo han pensado los sectores más movilizados con este tema, porque si no hubiesen hecho un planteo, y está bien que lo hagan, está bien que lo hagan.
1: Sí, bueno, la verdad que estaría bueno. Pasa que, bueno, a nivel mundial, se llama así, hay que llegar hasta no sé, no sé quién lo ha puesto, la verdad, no sé quién define el nombre realmente.
0: Bueno, ahí anda el super niño ahora haciendo de las suyas. Bueno, hay un testimonio dando vueltas por allí, Juan.
1: Exactamente, bueno, como les había dicho antes, el mes de octubre ha comenzado con la salida de la Dirección de Transporte del municipio de Nadia Citanti, una dirección de transporte que el actual secretario de gobierno, Diego Austin, conoce bien porque fue su área en el comienzo de la gestión del intendente Taceta. Antes de ser secretario de gobierno, fue director de transporte durante un tiempo largo. Después, quien más duró en esa función, de hecho, en la gestión de Taceta, si no me falla el cálculo, Citanti llevaba un poco menos de un año. Bueno, por cuestiones particulares, nos dicen, Citanti ha renunciado desde el 1 de octubre, no está más a cargo del área. Y Diego Austin, el secretario de gobierno, nos mencionó, bueno, que por el momento él se va a hacer cargo, como se está haciendo cargo de la subsecretaría, que nunca se ocupó por el momento desde la salida de Marcelina del Teorama, y de la Dirección de Transporte, además de lo que le infiere como secretario de gobierno, ¿no? Pero vamos a escuchar al respecto el testimonio de Diego Austin.
2: La renuncia de Nadia es a partir del día 1 de octubre, ella se va por una cuestión de cuestiones particulares. Ella, cuando recién arrancó, ella tiene un título habilitante, algo que estudió, y nos comentaba que estaba buscando trabajo de eso también, porque es la parte en la que uno puede realizarse, en lo que uno lo apasiona, que ha estudiado, y es así que nos comunicó con tiempo de que iba a estar dejando la dirección. En sí, mi origen es la Dirección de Transporte. Yo oportunamente fui convocado por el intendente Matías Taceta para que me haga cargo de la dirección, en la que estuve prácticamente un año antes de hacerme cargo de la Secretaría de Gobierno, y pasó un periodo prolongado de tiempo en el que estuve con la Dirección de Transporte, y la Subsecretaría y la Secretaría. Así que ahora vamos a estar prácticamente igual hasta que consigamos un relevo. Agradezco la predisposición de Nadia para hacer la transición cuando sea oportuno, cuando consigamos un relevo, pero bueno, por el momento podemos funcionar así, puedo hacerme cargo de las áreas hasta tanto consigamos una persona que sea idónea para ocupar ese cargo.
3: Ahí estábamos con la información.
1: Diego Austin, secretario de gobierno del municipio, y la vacante de la Dirección de Transporte, por el momento, decía Austin, se hará cargo él, ¿no?
3: Pero sigue sumando trabajo, pobre Austin.
1: Y bueno, pero evidentemente lo puede hacer, no le molesta.
3: No le molesta.
1: Con él te dice, no, obviamente, sí, siempre está muy atareado, a veces es difícil encontrarlo, a veces tiene temas, porque uno de repente le interesa el transporte urbano, y te va a buscar por ese tema, pero él está en varias cosas, y bueno, a veces es difícil ubicarlo porque está ocupado siempre, pero bueno, él ya en otro momento de la gestión estuvo como ahora, haciéndose cargo de secretaría, subsecretaría y transporte, hasta que asumió Citanti, asumió Chiorama en su momento, y se liberó un poco, pero bueno, no le molesta, al menos lo que él transmite es que no le molesta para nada.
0: No, y además que no le moleste si no lo Taceta lo rajas, y por mucho menos ha rajado a varios ahí.
1: Y bueno, sí, totalmente. Bueno, de hecho, yo algún día, con tiempo, tal vez el fin de largo es una buena oportunidad, me tengo que sentar a ver el gabinete de Taceta cuando arrancó. Tengo que irme el 9 de diciembre del 23 y ver el equipo de Taceta cuando arrancó y empezar a tachar nombres y a empezar a tachar cambios de cambios. Alguno que arrancó, que se fue, después fue reemplazado nuevamente. De hecho, la primera salida se dio en enero del 23. Américo Austin fue el primero en...
0: ¿Viste?
1: En el 24, perdón. Mm. Américo Austin fue el primero en irse, ¿no? Apenas un mes de gestión.
0: Claro,
1: y
0: claro.
1: Y ahí debemos contar más de 10. Yo no sé, no las tengo contadas, pero más de 10 seguro.
0: Debe tener un récord mundial Taceta ahí. Que por puede hablar de lo exigente que es con su funcionario o de lo difícil que es estar con Taceta.
3: Mantenerse,
0: también.
3: Mantenerse, claro.
0: No, ahí hay que ver que...
1: Encontró tres versiones para todos, ¿eh? Depende con quién hables. Te dice, no, pasa que es muy exigente, en el buen sentido. Y hay gente que te dice, no, la verdad que es imposible llevarle ritmo, imposible la convivencia a veces, ¿no? Depende también del perfil de cada persona. Pero encontrás para todos los gustos ahí en cuanto a opinión.
0: Claro,
1: encontrás
0: me imagino.
1: De las buenas y de las no tan buenas.
0: Bueno, Juan, que tengas una excelente mañana.
1: Igualmente, hasta luego.
0: Nos vamos a la pausa porque ya son las 8.

0: 8 de la mañana con 37 minutos.
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0: próxima.
1: 8 de la mañana, 40 minutos. Ya llega Bulín Fernández con Lado B en minutos nada más. Impresionante juego de palabras para hablar del capitán argentino. Ayer jugó su último partido y la reflexión llega al Lado B. Estaba Charly García ayer.
2: Estábamos viendo imágenes presentes. Muy bien se lo ve a Charly, ¿eh?
1: Muy bien se lo veía, exactamente. Se lo veía muy bien a Charly García, emocionado mirando el partido.
2: Nadie se lo quería perder, la verdad que si estabas ahí.
1: Muy claro.
2: No. Bueno, muchos grupos de acá, de Trelew viajó un colectivo completo, mirá de Trelew, bueno. Rawson. Teníamos, bueno. Hay un informe subido en las redes de la radio que un grupo de acá de jóvenes conocidos de la ciudad que se subieron a este colectivo con sus pequeños hijos también para disfrutar de este último partido. Así que, bueno, hay mucha expectativa, muy lindo, la verdad que está bueno. Está bueno para los chicos, sobre todo porque los chicos son fanáticos de Messi, ¿eh? Fanáticos. Y aquí también, para Diario Jornada, nuestra compañera Daniela también hizo esto viral últimamente, que es esto de hablar por teléfono y mandarle un saludo a Messi, que se hace por ahí con distintas cuestiones, que estuvo muy bueno, así que búsquenlo en las redes sociales de la radio y también del diario, porque están estos dos videos que están muy, muy buenos.
1: María Laura Barcia, tomándole el pulso de actualidad del Valle, nos está llamando. María Laura, ¿cómo le va?
3: Buen día, chicos. Acá estamos, seguimos por las calles trelewenses. Una mañana muy tranquila, con pequeños cambios en cuanto a lo que tiene que ver con algunas actividades que estaban propuestas por desde el área municipal. Algunas notas que se posponen para un poquito más tarde. Hoy contábamos a las 10 de la mañana estaba previsto, pero se pasó para las 11 la presentación de lo que será esta Convención Nacional e Internacional de Agentes Sanitarios, que, insisto, va a generar mucho movimiento porque vendrá mucha gente de toda la República Argentina. Bueno, hoy hablábamos temprano de la detención de este sujeto que estaba rompiendo los espejos retrovisores de los autos a través de las cámaras de seguridad y el centro de monitoreo. Este sujeto logró ser individualizado y se procedió a la detención por parte de personal de la seccional cuarta. El comisario Franco Capone, jefe de esta seccional, charló con nosotros y nos amplió un poco más la información.
4: En el día de ayer, aproximadamente a las 14:30 horas, el personal de esta comisaría intervino en la avenida Yrigoyen, entre Eduardo Price y Tomás Davies, esto es el barrio 12 de octubre, en virtud de que habían dado aviso al 101 de que un sujeto de ropas oscuras había pasado por el frente de una conocida concesionaria donde había vehículos estacionados y en exhibición, y sin mediar ninguna circunstancia preexistente, discusión o algo al respecto, simplemente arremetió contra uno de los vehículos rompiéndole el espejo retrovisor. Así que, bueno, con esta descripción, el personal policial prácticamente a menos de 100 metros de lugar logra la aprehensión de este individuo, que es un masculino de 45 años de edad, que, bueno, se lo notaba en un estado bastante eufórico, algo alterado, así que, bueno, por supuesto se demoró y se puso a disposición de la justicia.
3: Bueno, hay... ¿Chicos?
1: Sí, ahí estaba el testimonio.
3: Ahí estaba la palabra del comisario Franco Capone detallando entonces este hecho que hoy anticipábamos bien temprano. Después estuvimos chequeando información en las diferentes seccionales, una mañana muy tranquila, sin mayores novedades y estas cuestiones que le contaba de agenda para el día de hoy. Así que si surge alguna otra información, seguramente volveremos a estar en contacto, ¿sí?
1: Excelente, María Laura, excelente. Volvemos en un rato, muy amable.
3: Hasta luego.
1: María Laura Barcia, desde Exteriores.
2: Bueno, nos recibimos muchos mensajes, gente que se prendió con lo del niño y la niña.
1: Está muy bien,
2: ¿no?
1: Está muy bien.
2: Y bueno, ¿y por qué es el niño y la niña? Que nos preguntábamos.
1: ¿Por qué?
2: Cuénteme. ¿Quién se le ocurrió que dijo lo bueno es el niño, lo malo es la niña? Que decíamos, nuestra teoría,
1: y
2: era
1: bueno,
2: nuestra teoría.
1: Que pensar.
2: Y yo, así, la verdad, que me incliné por pensar esa teoría. Pues cuando está feo la niña, cuando está lindo el niño, ¿qué onda? ¿Qué está pasando acá?
1: Eso
2: pero
1: está muy mal,
2: pero hay una, parece que hay una justificación.
1: Bien.
2: Vamos a darle, ¿cómo se dice? Una lanza a favor a las justificaciones del niño. Y en este caso, bueno, ahí recibimos dos mensajes. Agradecemos a Carlos y a Jorge que se prendieron con esta consigna del día de hoy. Y en este caso, bueno, lo que nos explican nuestros amigos es que el fenómeno del niño tiene que ver con que unos pescadores del norte de Perú se daban cuenta que a finales de diciembre siempre había como un aumento de la temperatura del mar, del agua del mar, y por eso le pusieron el Niño por el Niño Jesús, ¿no? El fenómeno del Niño por el nacimiento del Niño Jesús, que estaba ahí en la época navideña, era cuando se evidenciaba este cambio ahí en la temperatura del mar. Y luego la Niña lo bautizaron porque dieron, en otra fase del año, cuando entraba la época fría, para evidenciar este cambio rotundo entre el calor y el frío, fue ahí donde se puso el Niño y la Niña, pero el primero en nombrarse fue el Niño, y en este caso en honor al Niñito Jesús, que ya estamos cerca de Navidad, ¿eh?
1: Sí, ¿no? Igual no me convence la explicación.
2: No quiero decir tanto, pero falta, no sé, re poquito para Navidad.
1: Sí, pero no me convenció la explicación, ¿eh? Para mí es un sesgo machista totalmente.
2: Sí, y bueno, es de finales del siglo XIX.
1: No me venga con el tema del Niño Jesús, a mí no me van a vender gárgulas. Bueno, 8 de la mañana con 46 minutos, nos vamos a Comodoro Rivadavia. Germán Velasco, ¿cómo le va, Germán? Buen día.
0: ¿Cómo les va? Buen día, buen miércoles para todos.
1: Bien, acá estamos.
0: Tenemos que decir que, bueno, lo estaba escuchando, ¿no? Que no le convencía mucho la aplicación, pero así como puede ser el fenómeno del Niño, puede ser como el fenómeno de la Niña igual, porque hay niños y niñas que son quizás tremendos, y es por eso que por eso este fenómeno llamado,
1: ¿no? Bueno, también puede ser, ese es otro análisis.
0: Si le pondríamos el fenómeno de la Niña, sería ahí quizás entraríamos en polémica, ¿no? Pero el de Niña está bien, demasiado, porque encima con el tema del cambio climático bastante libre está haciendo, ¿no?
1: Sí, bueno, y ahora como si fuera poco con aquello, el Super Niño, Germán, que
2: ese debe ser el más travieso. El Super Niño es el más travieso.
0: El Super Niño, que sería un nene chiquitito pero grandote.
1: ¿No? Claro. Si el Niño trae lluvia, el Super Niño trae más lluvia, imagínense eso. Ah. Pero es bastante sencillo entenderlo si vamos por ahí, por el lado más sequedado, más humedad, ¿no?
2: Básicamente, en realidad lo que tiene que ver básicamente es con la temperatura del mar, que regula el resto del clima, ¿no? El mar, al tener su condición, regula el viento, y el mar regula el resto de las situaciones que ocurren con el tiempo y con el clima. Entonces va por ese lado, que es donde se, digamos, rige todo el tema del clima. Tendríamos que llamar a alguien que nos explique bien, estaría buenísimo, pero tiene que ver un poco con esto de el aumento y la baja de la temperatura del mar.
1: Bueno, y con las lluvias, por supuesto. Sabemos que Super Niño es mucha lluvia, ya para tenerlo más clarito, ¿no? ¿Qué lo provoca? Bueno, lo que comentaba Sarita, pero como resultado es más lluvia o menos lluvia. Niño, lluvia; Niña, poca lluvia. No, es así. Así, y Super Niño, mucha lluvia, que la verdad que las estamos teniendo, ¿eh?
0: Así es. ¿Saben que acá en el Hospital Alvear, en una actividad que tiene que ver con el INCUCAI, teníamos preparado un audio del presidente del INCUCAI, pero está hablando el secretario de Salud, Sergio Whisky? Si les parece, lo escuchamos.
1: Dale, lo escuchamos, dale.
0: Vamos a escucharlo. Diferente, no es que ni más ni menos, es diferente. Es toda una red cuando se moviliza, y después hay personas que ya están capacitadas y se las va capacitando constantemente para que tengan, para relacionar y para hacer todas las tareas administrativas y decisiones que son necesarias. Así que con gente que ya está preparada, y se le da un plus de preparación para específicamente toda la parte administrativa y decisiones. Tiene una lógica de cómo uno dialoga también con los familiares, cómo dialoga con el equipo que está sosteniendo a la persona. Bueno, esas son las cosas que le hacen la diferencia, pero la está haciendo muy bien.
5: ¿Se da mucho la donación?
0: Sí, ahora Chubut estaba hace 3 años atrás, 4 años, veníamos muy abajo, y ahora estamos levantando los niveles, y de ser una de las provincias que estaba último, ahora estamos muy arriba, y eso nos pone en un lugar. Todas esas personas que tenemos dializándose, 470 personas, son personas que están esperando donación. Hay 80 que ya tienen todos los, más de 80 que están todas con todos los estudios de genotipo y eso, como para ver qué tipo de donante pueden recibir. Y bueno, cada vez que aparece un donante, esas personas tienen más esperanza de conseguir. Saldrían de estar 3 veces por semana en diálisis, y eso para nosotros es un enorme logro y ellos te los cuentan. Se lo cuentan a aquel que estuvo dializado y que después tiene trasplante, te cuentan cómo le cambió la vida. Y además que se recupera mucho de su vida social, su vida afectiva, laboral, también está lo económico. Eso también ayuda mucho. Que bueno, estamos con un chubut que en esto viene muy bien. No, tengo actividades netamente en Cucay hoy. Estamos de ahora, arrancamos 8:30 y terminamos a las 3-4 de la tarde. Así que todo el horario, después algunas charlas de gestión con algunos servicios como el de traumato de regional, que estamos ahí reorganizando el organigrama y es un decreto que tiene que salir. Ahí vamos a ir a ver eso con Julián Petrolito, que es una charla ahí casi de almuerzo, porque vamos a estar ahí picando algo para no interrumpir su trabajo y que yo pueda después seguir con mi agenda.
6: Bueno, así pasó al secretario de Salud, Sergio Wichi, aquí en el Hospital Verde, en un auditorio repleto en esta actividad que tiene que ver con la llegada de representantes y sobre todo el presidente del INCUCAI. Hablando de la donación de órganos, de la capacitación también, y bueno, la lista que hay de personas en espera para un trasplante. Anteriormente estuvo hablando el presidente del INCUCAI de Argentina, Richard Malán, que si le parece lo podemos escuchar lo que él decía.
7: Sí, así es, estamos hoy trabajando aquí en Comodoro para la firma de convenios, para la ratificación de convenios que ya tenemos firmados en el caso del hospital regional, para la instalación o para trabajar en lo que es las unidades de procuración de órganos y tejidos de los hospitales, con el objeto de que no se pierdan oportunidades de donación que brindan el acceso al trasplante a los pacientes, principalmente de Chubut, pero también de otros argentinos, ¿no?
8: Bueno, con la importancia que es, ¿no?, lo que tiene que ver con donación de órganos.
7: Así es, el trasplante es una práctica médica que brinda segundas oportunidades a las personas que tienen una enfermedad terminal de alguno de sus órganos, y la organización que sustenta los trasplantes es esta, es la posibilidad de que cada fallecimiento se valore como una oportunidad de donación, y eso redunde en oportunidades de acceso al trasplante a las personas que necesitan.
8: Y que el personal esté capacitado, ¿no?, justamente con esta unidad que se está creando acá.
7: Totalmente, digamos, un componente de este convenio es que las personas que están en cada una de las instituciones donde ocurren los fallecimientos puedan tener la capacitación adecuada en todos los aspectos del proceso de donación, desde la comunicación a la familia, ya sea de la muerte o del proceso de donación, del cuidado del donante para que esos órganos sean viables en el receptor, de la extracción de los órganos o de las córneas, los tejidos, de manera adecuada, el acondicionamiento para transporte en el caso de que tengan que viajar esos órganos, que en este caso sí, y bueno, y todos los cuidados que tienen que tenerse de este proceso, que es un proceso que se realiza en forma coordinada, digamos, la donación de órganos y tejidos en Argentina es una actividad que está integrada en todos los servicios de salud. Toda la información la compartimos en un único sistema en todo el país, entonces es una actividad que tiene realmente una integración muy importante y que permite la trazabilidad, la transparencia y por eso la confianza de la población.
9: ¿La actualidad sigue en estable o ha crecido la cantidad de donantes?
7: Sí, estamos creciendo año a año. En la Argentina, en la etapa post-pandemia, que habíamos caído bastante, pero por condiciones obvias, ¿no? Empezamos a crecer y ya hemos superado nuestro máximo histórico el año pasado. Y este año creo lo vamos a superar, porque la tendencia es que superemos en todos los tipos de trasplante lo realizado el año pasado. Lo mismo Chubut es una provincia que está creciendo en la organización y que nosotros queremos acompañar y brindar todo nuestro apoyo para que los chubutenses puedan acceder al trasplante a partir también de su gran desarrollo que está logrando, en que cada institución tenga una organización que permita abordar este tema de manera adecuada y calificada, ¿no?
9: ¿Cuántas personas permanecen en lista de espera aproximadamente?
7: Más o menos en el país son alrededor de, no recuerdo el número exacto porque esto cambia hora a hora, ¿no? Alrededor de 7.500 personas para órganos y unas 2.200 para córneas.
10: ¿Se ha notado que la gente toma conciencia en la importancia de lo que es la donación de órganos y la cantidad de vidas, ¿no?, que se pueden salvar?
7: Nosotros sabemos desde hace muchos años de que la población argentina, la sociedad argentina, tiene una actitud muy positiva hacia la donación y trasplante, y aparte es una sociedad muy solidaria. El argentino es un pueblo muy solidario, y lo que sabemos es que si nosotros brindamos una organización que permita que esta solidaridad se pueda canalizar y que las personas que ocupan esas posiciones de trabajo en el cual se aborda un momento muy difícil de crisis de las familias, pero que se lo hace adecuadamente, la donación ocurre.
1: Bueno, allí estaba el testimonio, muy interesante, Germán, por supuesto, y muy importante difundir estas cuestiones. Un buen tema en la mañana, ¿eh?
0: Sí, es un tema, un auditorio repleto con muchos profesionales también. El dato también que decía Richard Malán, ¿no? En la Argentina hay 9.000 personas en lista de espera para distintos trasplantes.
1: Claro.
0: Es un dato importante también a tener en cuenta. Y bueno, qué importante que se lleve adelante este tipo de capacitaciones y que se destaque el crecimiento de lo que tiene que ver en donación. Y sobre todo que en nuestra provincia, ¿no?, en Chubut, se busque fortalecer, como decía Malán, esas unidades de procuración de cara a lo que viene, ¿no?, y a lo que va a pasar, y también de cara a los pacientes que están esperando también, que todo esto que tiene vinculación alguna con también con la salud, lo vaya fortaleciendo en los distintos puntos también, con la capacitación, con la donación, bueno, y todo lo que también las distintas organizaciones pueden ir realizando.
1: Germán, un abrazo, que tenga una buena mañana, y estamos en contacto durante el día.
0: Estamos en contacto, que tengan buena mañana.
1: Germán Velasco, desde Comodoro Rivadavia, a las 8:57 minutos.
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0: El señor Bulín Fernández ya está con nosotros, lado B. ¿Cómo está, Bulín? Bienvenido.
1: Muy buenos días, ¿cómo andan ustedes?
2: Buenas, buenas.
0: Muy bien, busito, muy canchero, muy muy deportivo.
2: Está de mi estilo, Bulín, ya, viste que...
1: Tenemos pádel hoy.
0: Bueno.
1: Ya arrancamos otro que temprano, se entusiasmados.
0: Bien, usted porque quiere salir seguramente en el programa de pádel de Lucho Baulde.
2: Por el nombre del pádel.
1: Mire, para que tenga una idea, no soy ni siquiera de cuarta. Soy de octavo, así que...
2: Bueno, está bien. Por algo se arranca.
0: Jugando al pádel?
1: Por algo termina.
0: Estamos jugando
1: así.
0: ¿Habías tenido una contractura?
1: Sí, tuvimos un leve problema ahí, pero 61 años hay que llevarlo.
2: Hay que disfrutar el deporte y el resto.
1: Sí. Entre la caminata y el pádel, un poquito ayuda a mantener lo físico.
0: Y las tablas, ¿no?
1: Claro.
0: Van a Esquel, Bulín, van a Esquel con la obra, qué bueno.
1: Vamos a Esquel a disfrutar de... La felicidad del teatro. Vamos a colaborar con esa inmensa tarea que hacen un grupo de mujeres, mayoritariamente mujeres, en la cooperadora del Hospital Zonal, cotidianamente, ¿no? Juntan cientos, miles de dólares, podría decir, a favor del hospital público y de toda la gente que utiliza o utilizamos esos servicios. Así que es una manera de retribuir ese trabajo que hacen, de colaborar, de darle una mano con una banda de delincuentes que somos teatreros, que también es un hobby que tenemos y hay gente muy especializada. Claudia Cordi y Claudio Gala son impulsores, son maestros, y además nos han generado esta oportunidad de expresión, de contarle un poquito a la gente a través de una obra alguna historia.
0: Entradas, me dijeron, prácticamente agotadas.
1: Sí, claro, te imaginas que... los acreedores de Bulín en Esquel están atentos. Lo que no saben todavía es que pueden secuestrar la caja porque es de la cooperadora.
0: Pero
1: muchos van a ir con esa intención.
2: ¿Dónde es la presentación?
0: Juicio a los acreedores, que si los planteo lo hagan después de la obra,
1: claro,
0: por favor.
1: Sí, que no me corten la inspiración. En el auditorio municipal.
2: Sí.
1: Hay una... Es un hermoso lugar que tiene 40 años, hermoso lugar, sí. Y bueno, creo que tiene 300 localidades,
2: así bien, qué lindo.
1: Estaría bueno que...
2: Bueno, doble función se viene. ¡Epa!
0: Y capaz, ¿eh?
1: Es más, el día anterior está Lito Nevia.
0: Ajá.
1: Así que bueno, gente de Esquel de Parabienes para disfrutar.
0: Ustedes van a levantar un poco la...
1: Nos va a hacer de telonero.
0: Lito es muy así, muy apagado. Ustedes le van a poner un poco...
1: Pero es un histórico.
0: Sí, no dije que no... ni siquiera dije que no fuera bueno, un tipo muy importante. Una gloria de la música.
1: De los pocos vivientes, digamos, de los generadores del rock nacional. De aquellos que hicieron... las primeras armas.
0: Lo que no quiere decir que para mí sea un poco aburrido, pero bueno.
1: Claro, bueno, tiene un estilo así, tranqui, lento.
2: Tranqui.
1: Pero bueno, marca época.
0: Bueno, no sé si son las tablas, el teatro o qué, pero este juego de palabras que ha hecho fabuloso. Inmensionante.
1: ¿Y qué podemos hablar hoy que no sea lo que vimos ayer? Disfrutamos, vivimos, padecimos, lloramos al lado de ese... fenómeno deportivo que es Messi, que sigue siendo, porque no es que terminó, dejó la selección, dijo me siento vacío, llegó al fin de una etapa en un momento complejo, si se quiere, porque con 39 años y más de 20 de trayectoria constante, deja el albiceleste, lo deja con un partido oficial, amistoso, convirtiendo un gol, no pudiendo hacer alguno de tiro libre como es su costumbre, pero deleitándonos dentro y fuera de la cancha. Un tipo que ha sido un distinto. Nosotros, Esteban, vos y yo, quizás generacionalmente, disfrutamos de Kempes del 78, del Maradona del 86 y hoy de Messi tan, tan completo, podríamos decir, el mejor de todos, en el sentido de permanecer tantos años en esa cúspide donde ha logrado todo. Cuando uno repasa simplemente algunos datos... Ganó 8 balones de oro, tiene 47 títulos en su haber, todavía puede tener alguno más. Fue goleador, el máximo goleador en una liga en un solo año con 91 goles. Tiene 6 botas de oro, 672 goles en el Barcelona, también es histórico. 474 goles en esa liga. En la Argentina, 208 partidos cumplió ayer. 126 goles. El segundo es Batistuta, creo que tiene 55, 56. Así que muchas cosas insuperables. 62 asistencias, 134 victorias, con 36 partidos jugados en mundiales, completó 6 mundiales. Bueno, ¿qué podemos decir de Messi en datos estadísticos?
2: ¿Qué más le podés pedir?
1: Nada, no, imposible. Pedirle, imposible. Todos quieren que se quede un tiempito más, que juegue la Copa América, que llegue al próximo Mundial. Yo creo que pocos esperaban lo que pasó, esto de llegar nuevamente a un Mundial. Y bueno, ya el hecho que estuviera era una satisfacción, pero lo que terminó rindiendo, y como lo dijo anoche, se agotó todo con Inglaterra. Se fue tan espectacular ese triunfo, tan épico, tan de tanta alegría, que los agotó para la final. Y bueno, también anoche rompió con su discurso, con estas teorías absurdas de que había pasado algo antes de la final. Y bueno, estas cuestiones conspiranoicas que a algunos les gusta.
2: Que a los argentinos nos encanta.
1: Sí, a algunos les gusta generarlas para victimizar. Pero más allá de la persona jugador, de aquel que brilló, quiero rescatar también lo que ha hecho por fuera del fútbol. Y voy a dar un solo ejemplo porque sé que son muchísimos y muchos desconocidos. El papá Jorge, que falleció hace muy poquito y que, bueno, demuestra también su sensibilidad a dejar la selección, se encargó con la fundación y con su tarea de este Messi consagrado, de que muchos estudiantes de medicina de Rosario y de Santa Fe pudieran capacitarse durante mucho tiempo, y lo siguen haciendo en Barcelona, con respecto a la enfermedad que tuvo Messi, que le impedía crecer de manera normal, y que tuvo su tratamiento precisamente financiado por el Barcelona cuando era muy chiquito. Bueno, cientos de estudiantes pudieron concretar eso y lo siguen haciendo a partir de esa decisión. Entonces, no todo pasa por adentro de la cancha. Me parece que lo de afuera también es muy importante. Muchas veces hemos señalado lo que ha sido Maradona para la Argentina en otros aspectos, en otras cuestiones también de solidaridad, de visión, de postura. Y a Messi lo veíamos siempre como un poco contraído solamente al fútbol. Bueno, ha hecho cosas y sigue haciendo cosas maravillosas. Ya no estará más adentro de un campo de juego con la camiseta de la selección. Y lo de anoche fue una coronación fantástica. Pero creo que tenemos un tramito de lo que nos decía, nos dejaba como legado cuando hablaba de su paso por la selección.
3: Lo mismo. Bueno, la verdad, es difícil decir algo hoy. Hay muchas emociones, se me cruzan muchas cosas. Obviamente lo primero que pienso es mi viejo.

0: No me queda más que agradecer, como le dije en la carta de despedida. Fue un orgullo muy grande para mí defender esta camiseta durante todo esto, más de 20 años. Hasta en los peores momentos que lo hemos pasado y lo he tenido, nunca dejé de luchar, de pelear, de dar el máximo, de querer estar siempre. El no venir más va a ser un dolor muy grande. Le juro que me gustaría venir toda la vida, porque jugar en la selección argentina es lo más lindo que te puede pasar. Lo más lindo que te puede pasar.
1: Bueno, ahí sintetiza el sentimiento, todos sus sentimientos, ¿no?
2: Y agrega, un tramito después, agrega diciendo que voy a estar del otro lado defendiendo a la selección porque van a venir tiempos malos. Y alguien que sabe de fútbol entiende que no todo puede ser una curva ascendente y no siempre se puede salir campeón o subcampeón, sino que va a haber épocas de vacas flacas. Y voy a estar para apoyar, dice, porque hay quienes quieren ver mal a la selección. Y eso pasa, hay algunos pillos, algunos interesados, algunos defensores de intereses, que le gustaría que le vaya mal a la selección para ser más crítico, para ser leña del árbol caído. Pero bueno, lo agarra en su mejor momento y dice que él va a estar ahí para defender. Sin duda es que lo que rescato de todo esto, y de más de dos décadas de acciones, los que nos produce a los argentinos, porque esto en España no hubiese sido lo mismo. En Suiza ni hablar, o en Noruega ni hablar, digo, es el sentimiento por el deporte que tenemos, por el fútbol en particular, pero por el deporte en general, de la necesidad de que esas victorias nos llenen y nos colman de felicidad. Y bueno, cuando tenemos un tipo responsable de un equipo que nos ha dado tantas alegrías, sin dudas que se va a sentir su ausencia. Esperemos que sea por corto plazo, porque hay equipo, anoche lo vimos, esperemos ver qué es lo que tiene Argentina como calendario, pero siempre aspiramos a reflejar aquella felicidad que fue, como decía, 78, 86, 22, continúe en el tiempo, que seguramente va a ser así, no con un jugador de estas características, alguien inigualable, sino con un equipo, y sabemos que lo tenemos. Así que a seguir disfrutando de la selección argentina y a seguir completando espacios de felicidad, como pocos pueden dar, la verdad. No es fácil que alguien haga feliz a toda una a toda una comunidad, a cientos, a millones de personas que seguimos el fútbol a veces con mucho más entusiasmo, porque todo aquel que pateó una pelota alguna vez quiso llegar a ese lugar, pero muchos que no, y otros que no le prestaron atención cuando apareció Messi, o cuando se juegan los mundiales, cuando pasa este tipo de cosas, se suman a ese fanatismo que tiene Argentina por el fútbol.
1: De todos los títulos que leí esta mañana de los portales, el que más me gustó fue el de La Nación. La leyenda del hombre imposible. Me parece que es una manera
2: muy
1: definir.
2: Bueno. No lo leí, pero está muy bueno.
1: Es muy buena manera de definir a Messi, es eso, ¿no? La leyenda del hombre imposible, porque buscarle explicaciones complejo, ¿eh?
2: Es que él hizo simple lo inigualable, digamos. Él le puso simpleza a cosas que uno no las veía o las veía muy de vez en cuando. La vio en alguna vez en Maradona, en Pelé, en Cruyff, en muchos jugadores muy buenos, pero esto fue superlativo durante mucho tiempo. Entonces, es algo que quizás dentro de 100 años alguien diga, un Messi, ahora hay otro jugador de esas características.
1: Y va a salir, porque viste que salen, ¿eh?
2: Yo creo que sí, yo creo que hay. Salen. No sé,
1: viste, vimos Maradona y dijimos, ¿ahora quién se pone la 10? Decíamos, ¿no? Y desde algún sector decía, no, hay que retirar la 10. Y apareció Messi. Y hoy cuando plantean de que hay que retirar la 10,
3: ¿quién se pone la 10 ahora?
1: Pero se la va a poner alguien. Muy bien, Nico, ¿eh? Por supuesto que no es Messi. Pero qué bueno que es.
2: No, ¿cómo asume?
1: Qué bueno que es, Copaz. Qué bueno que es. Claro. Pero bueno, un Messi ya nos vamos a dar cuenta, porque cuando aparezca uno...
2: Qué presión sobre los hijos. Hemos visto videos de los nenes jugando a la pelota y tienen mucho del padre, seguro que... pero bueno, qué presión esta intensidad de creer que alguno de ellos puede ser. Ya algunos sacan cuenta del Mundial que podría estar el mayor.
3: El mayor, claro,
2: ya tiene
3: 15.
2: Condiciones físicas muy interesantes. Por supuesto que no puede ser igual al padre, pero bueno, con que se le parezca... Un 10% ya le va a dar para pelear algo, digamos, claro, si está jugando. Claro. Pero bueno, yo creo que va a aparecer y hay que sostenerlo básicamente, me parece a mí, deportivamente, en el equipo. En ese conductor que se convirtió Scaloni con su equipo para trabajarlo, en mantener esa llama viva y en buscar nuevas variables, digamos, en esto de los pibes que aparecen. Ayer lo vi allá y apareció el pibe de Boca jugando 5 partidos en 8 días. Bueno, esas cosas que también hacen ver el
1: Flores, bueno.
2: Flores, muy interesante. Sí. Parece un desfachetado que ya no le interesa mucho dónde está jugando, sino que sigue haciendo lo mismo. No está el pibe Aranda, que me parece que es mejor todavía que Flores. Y van apareciendo pibes permanentemente. El fútbol argentino es una cantera inagotable. Ojalá no se manque lo del cuerpo técnico. Me parece que eso es un dato muy importante para la selección, porque alguien que venga a comenzar una etapa nueva con todo este bagaje de historia, se la regalo. Usted que conoce el fútbol, le regalo ese paquete de tener que afrontar. Así que me parece que si Scaloni sigue, dicen que se va a definir ahora en noviembre, y ojalá sea que para bien, esto tiene historia por cumplir.
1: Gracias, Bulín, un placer.
2: A ustedes,
1: y
2: como
1: éxitos
2: siempre.
1: En la cordillera.
2: Allí estaremos.
1: Usted veremos. Conoce el
3: ¿Este
1: lugar.
3: Fin de semana es?
2: El domingo.
3: El próximo. Domingo
2: del auditorio.
1: Usted va, de alguna manera, a contradecir aquel dicho de que nadie es profeta en su tierra.
2: No,
1: es profeta en su,
2: siempre,
1: en su paraíso.
2: Siempre vuelvo a mi lugar querido.
1: Los Fernández ocupan tres filas de butacas, ¿no?
2: Por eso, tenemos garantizado. Y además te hay que contener, decía. Claro, con los familiares contenemos a los acreedores, así que va a ser tranquilo.
1: Ya
2: a llenar con eso la mitad de familiares, la mitad de acreedores, estamos bien.
1: Ya con la cantidad de hijos de Menem, ya ahí tiene una fila.
2: Ahí hay 8 ya.
1: ¿Ocho?
3: Claro. ¡Ocho!
2: Ya,
3: ocho, dijo Riverito.
2: Más 2 nietos, si llegan a estar, son 10. Más, bueno.
1: Claro.
2: Estamos garantizando. Le decimos a la gente que vaya porque se la va a pasar bien, pero amén de eso va a colaborar con la cooperadora del Hospital Zonal Esquel.
1: Muy bien. Bueno, Bulín Fernández estuvo con nosotros.
2: Hasta
1: Lado
2: momento.
1: B en Mañana G.
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1: Y hoy en Jornada Web se destaca el tema en Comodoro. Robacables dejaron inactivos 7 pozos de petróleo.
0: No.
1: Los robacables hicieron de las suyas, pero en todos los sentidos. Pero dejaron inactivos 7 pozos de petróleo. La información está en Jornada ampliada. También el de los rompespejos. Una información está ampliada, como lo comentaba María Laura Barcia hace algunos minutos nada más. Y en Comodoro amenazó a clientes con una picana.
0: Está loco.
1: Pero este es tremendo. Y estuvo 18 meses prófugo. Otra noticia policial que aparece publicada en Jornada Web esta mañana. Porque nada de eso
0: te puede elevar. Y tenía para acá también algunas noticias interesantes para compartir con ustedes. En Trelew se está llevando a cabo una campaña de recolección de plásticos por... es un concurso, en realidad, donde los chicos de las escuelas y los distintos grados juntan plásticos para participar por un viaje, ¿sí? Que surge desde el municipio de la ciudad de Trelew, del área de medio ambiente. Hasta el momento ya recuperaron más de 500 kilos de plásticos en solo 6 días. Los chicos de todas las escuelas de Trelew, hay 39 establecimientos que están participando en esta tercera edición de Octubre sin Plástico y son más de 2.000 los estudiantes que están participando entonces. La campaña busca superar las 5,2 toneladas recuperadas el año pasado, pero en poquitos días, en tan solo 6 días, ya recolectaron 500 kilos de plásticos.
1: Alejandro Carrasco prepara un muy buen tema musical. Algo de Charlie no estaría mal, teniendo en cuenta que estuvo presente el gran Charlie ayer en lo que es la presentación de Lionel Messi, en la despedida de Lionel Messi. Así que un temita de Charlie García viene muy bien para compartir en esta mañana. Nublado el cielo.
0: Muy
1: y
0: nubladito.
1: La temperatura,
0: a ver,
1: subió, pero ha subido bastante en relación a la mañana.
0: No creo que haya subido bastante.
1: Bueno, estoy viendo que pasan muy abrigados.
0: Abrigaditos todavía y estamos actualizando porque se había quedado un poquito tildadito, pero tenemos en el primer lugar de las más frías Paso de Indios, mira, con 6 grados 8 décimas y térmica de 4 grados. Luego Puerto Madryn en el tercer lugar con 8 grados 8 décimas y térmica de 5 y nos vamos a buscar el resto de las ciudades de la provincia y se va actualizando de a poquito, a veces tarda un poco más, pero bueno, venimos con una jornadita bastante fresquita, de a poquito ir subiendo, pero al no tener el solcito no tenemos el ponchito de los pobres, así que ahí se nota la diferencia en una jornada donde se espera en general algunas lluviecitas a lo largo de la jornada entre Leu, Puerto Madryn, en Esquel también algo de lluvia y por supuesto Comodoro recién para la tardecita noche quizás también nuevamente unas gotitas.
1: Pero al mal tiempo le ponemos música y como dice el maestro Murillo, música, música, luz y mucho más luz y el que canta es Charlie García.
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0: Seminare, precioso.
1: Qué belleza,
0: tema,
1: qué belleza, qué belleza.
0: Sarita lo cantó en todo el corte.
1: Lo cantaba cantando con el coro, con mis amigos.
0: Hasta que yo la interrumpí para decirle no sé qué cosa y me miró como diciendo, ¿no ves que estoy cantando, que estoy acá disfrutando de la canción? Perdón, Sarita,
1: Me mando un beso a mis amigos. A mis amigas Mariana y Laura, que están atravesando un momento difícil, también le mando un beso muy, muy grande.
0: ¿Son del
1: Las
0: coro?
1: Quiero mucho, sí.
0: Bueno, y no olvides saludar al gran Waldo Griffith.
1: Son mis amigas tehuelas. No, pero Waldo no era de ese coro. Waldo es de otro coro.
0: De otro coro, porque me dijeron que forman una gran dupla,
1: El Waldo es del coro de la escuela.
0: Una gran dupla. Me dijeron que son como...
1: Pero nos poníamos, éramos como los que se sentaban al fondo a charlar un poco también, bueno. Hacíamos un poco de macanas.
0: Me dicen, se juntan y son como Lady Gaga y
1: no,
0: Bradley Cooper.
1: Bueno, pará, tampoco tanto, no.
0: Bueno, 9 de la mañana con 26 minutos. Antes de la pausa...
1: Información útil que quería compartir con todas, sobre todo, y también para que lo tengan en cuenta los hombres... Octubre Rosa es el mes del cáncer de mama, de la lucha contra el cáncer de mama. Hospitales de Chubut ampliarán la atención para realizar mamografías en forma gratuita, para promover el acceso a los controles y la detección temprana. En este caso, vamos a repasar un poquito en todos los hospitales de la provincia cómo se va a trabajar. En Madryn y en Esquel, en el hospital de Madryn se llevará a cabo una maratón de mamografías el sábado 24 desde las 8 horas con atención a demanda, y inscripción previa en el servicio de imágenes del hospital de Puerto Madryn, así que si andan cerquita se inscriben y ahí para el 24 ya tienen su tornito para ir a hacerse la mamografía. Por parte del hospital de Esquel también se amplió la cantidad de turnos disponibles para efectuarse el estudio durante todo el mes. En el hospital Santa Teresita de Rawson se están realizando mamografías para promover la detección de lunes a viernes, solicitar el turno en el servicio de rayos de 8 a 12 horas, y también hay más turnos disponibles, así que seguramente todas van a poder sacar su turno para la mamografía. En el hospital de Comodoro Rivadavia, mayores de 40 años que no se hayan hecho el estudio en este último año, la atención será a demanda, sin necesidad de sacar turno y sin orden médica. Solo deben presentarse en admisión con el DNI. La atención será de lunes a viernes de 8 a 20 horas en Comodoro Rivadavia y los sábados 17 y 31 de octubre de 8 a 20 horas y el lunes 12 de octubre, feriado nacional, también se va a atender. Así que está buenísimo porque por ahí muchas trabajamos todo el día y se nos hace muy difícil cumplir con los controles. En este caso es feriado nacional y va a estar el hospital de Comodoro Rivadavia, el hospital regional, de 8 a 20 horas el próximo lunes realizando mamografías a demanda. En el mini hospital de Barrio La Prida la atención será de 8:30 a 12 horas y los sábados 10 y 24 de octubre de 9 a 12 horas. En hospital Alvear de Comodoro Rivadavia también hay un servicio especial por este mes. El 9 de octubre se atiende de lunes a viernes hasta el 9 de octubre, lunes a viernes de 8 a 15:30 y el resto del mes el horario será de 8 a 14 y no hace falta sacar turno previo, que esto está buenísimo porque no tenés que andar dando vueltas, vas, pasás cerquita y decís, che, me hago la mamografía ahora y ya te sacás ese control, te haces el control, te sacás la duda y prevenís un cáncer de mamas. A partir de la ciudad de Trelew repasamos entonces también mamografías los días 13, 14, 15, 16 y 19 de octubre de 8 a 18 horas en el nuevo hospital de la ciudad de Trelew, en el María Humphreys. Los turnos se darán los días previos de manera presencial o a través también del asistente Dino, que eso está buenísimo porque mandas un WhatsApp y ahí ya tenés tu turnito y están destinados a mujeres mayores de 40 años que no se hayan realizado la mamografía en los últimos 12 meses. No hace falta pedido médico y no tienen que tener cobertura de salud. Así que esto está muy bueno, hay que tenerlo en cuenta, no duele, no molesta, es un minutito y prevenís un cáncer de mama que realmente es nada. Después tenés que transitar una cuestión horrible como estar transitando un cáncer. Si bien hay muchos avances al respecto, prevenir es mejor que estar curando luego.
0: 9 de la mañana con 30 minutos. Nos vamos a la pausa. Después de la pausa, el tema de la balacera en Madryn. Habla el abogado que dice que el video que utilizan para señalar a la persona detenida y acusada de estos hechos ocurridos en Puerto Madryn fue hecho con inteligencia artificial.
1: ¡Está cachando!
0: No, el doctor del mármol habló con Marito Gallero y vamos a compartir ese testimonio en minutos nada más.
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2: Nos vamos rápido al móvil, 9:34 de la mañana. María Laura Barcia, con novedades. María Laura, te escuchamos, ¿cómo andamos?
3: Buen día, chicos. Información de último momento. Vamos a compartir la palabra de Fabio Orellano, el director del aeropuerto de la ciudad de Trelew. Hace instantes dio un aterrizaje de emergencia de una avioneta que pertenece al Aeroclub de Puerto Madryn, gracias a las maniobras de un piloto instructor con muchísima experiencia, quien por aparentemente un desperfecto y un principio de incendio en uno de los motores tuvo que hacer un aterrizaje de emergencia a la altura de la Torre Omega. Se trata de un avión que viajaba con 3 tripulantes en total. Ya está todo controlado, está interviniendo el personal de bomberos inclusive, pero vamos a compartir el detalle en la voz de Fabio Orellano con toda la información.
4: Sí, es verdad, un avión que venía de Madryn, del aeropuerto de Puerto Madryn, con 3 ocupantes, tuvo un desperfecto técnico en el motor y tuvo que hacer un aterrizaje de emergencia a la altura del IPP, donde pudo atravesar un camino de señal, y si bien en la aeronave tuvo algunos daños, los pasajeros están todos bien.
5: ¿De cuántos pasajeros estamos hablando, Fabio? ¿A qué hora de la mañana sucedió esto?
4: 3 pasajeros, o sea, el piloto y 2 pasajeros, y ocurrió aproximadamente 8:30 de la mañana.
5: Uh-huh. ¿Era un vuelo privado, de características turísticas? ¿Qué estaban haciendo en ese momento de la mañana en este sector?
4: Por lo que nos informaron, venían a hacer combustible acá, al aeropuerto de Trelew.
5: ¿Venían a hacer?
4: Combustible.
5: Ajá. Bueno, ¿quiénes intervinieron en estos momentos? ¿Cómo se está trabajando en esa zona?
4: Y ahora debe estar, porque yo estoy en otro sector, ahora debe estar en Junta de Accidentes Aéreos, la Policía de Seguridad Aeroportuaria está, Defensa Civil de Trelew estaban yendo para allá, así que esos seguro están. Uh-huh. Eso lo tenemos tan seguro.
5: Bien, cuando hablamos de algún tipo de desperfecto, ¿qué es lo que pudo haber sucedido que los obligó a aterrizar de esta manera en esa zona?
4: Y el primer comentario fue que tenían fuego en el motor, y después, bueno, quizás lo que se apagó y algún fallando, y bueno, tiene que aterrizar. No llegaba a Trelew, por mi comentario, es que no llegaba a Trelew.
5: Uh-huh. ¿Es un piloto conocido de la ciudad de Puerto Madryn? ¿Quién piloteaba este avión?
4: Venía Pedro Domínguez, que era el piloto del selector de Madryn, un piloto con muchísima experiencia.
5: Ajá.
4: Por eso que la operación terminó así, porque la experiencia que tiene Pedro es muy importante.
5: Bien, ¿y qué se sabe de los 2 pasajeros? ¿Hay algún tipo de información respecto a ellos?
4: No tenemos, yo en este momento no tengo información.
5: En este momento no tengo. Fabio, por último, ¿me podrías dar algunas características de esta avioneta? ¿Cómo es?
4: Sí, es un Cessna 182 cuatriplaza.
5: Bien, ¿que pertenece al Aeroclub de Puerto Madryn?
4: Aeroclub de Puerto Madryn, sí, exactamente.
2: Testimonio, qué bueno. Susto, María Laura,
3: Sí. Sí, qué susto. Y para destacar, ahí lo nombraba, nombre y apellido, a este piloto, instructor de vuelo, reconocido.
2: Sí, claro.
3: En el ámbito de los aviones y del aeroclub de la ciudad de Puerto Madryn.
2: Bueno, creo que Peter, porque Pedro Domínguez, conocido como Peter Domínguez, Peter es, creo que es el presidente del aeroclub de Madryn, en este momento, además de ser un aviador muy avezado. Así que, claro, se ve que su experiencia ayudó a resolver la situación, ¿no?
6: Pero sobre el asfalto.

0: aterrizaron sobre la ruta o al costadito?
1: Esa es la información, Sarita, que tenemos hasta el momento que nos facilitó Fabio Orellano, que si bien había comandado y articulado algunas cuestiones, no se encontraba en el lugar, porque recordemos que también se está desarrollando paralelamente un acto que tiene que ver con agenda municipal y que justamente involucraba también al área del aeropuerto. Pero bueno, le agradezco por habernos facilitado esta información, porque este es un hecho de último momento.
2: Bueno, habló de un camino interior, que tomaron un camino interior en un campo.
1: Sí. Esta es la información que manejamos hasta el momento. Y bueno, nos parecía oportuno acercar esto porque es uno de los temas del día que seguro vamos a estar ampliando en el transcurso de la mañana. Todos se encuentran bien. A ver, se logró llevar adelante los protocolos necesarios y para destacar la intervención de este piloto que logró maniobrar el avión y hacer este aterrizaje de emergencia ahí en inmediaciones a lo que es la zona de la Torre Omega. Confirmado por el jefe de aeropuerto de la ciudad de Trelew, Fabio Orellano.
2: Gracias, muchas gracias María Laura.
1: Hasta luego, chicos.
2: Son las 9 de la mañana con 39 minutos.

0: 9 de la mañana con 40 minutos. Y en un ratito, Marito Gallero, de Puerto Madryn, hablando de novedades que van surgiendo en la mañana. Me quedé pensando en el accidente, porque...
1: ¡Qué susto!
0: Además, el avión quedó con daños, ¿eh? Aunque las tres personas que iban en el avión están fuera de peligro y no sufrieron lesiones. Pero qué tremendo susto, sí. Y qué...
1: Bueno, por suerte la pericia de los pilotos locales, que conocen mucho de los caminos internos.
0: Claro.
1: Que tienen esta experiencia de lograr aterrizar en lugares bastante inhóspitos muchas veces, ¿no? Que van a distintos campos. Y bueno, también por ahí conocer los vientos patagónicos, exacto, y todo, exacto. Eso hace que esa pericia haga más fácil por ahí un aterrizaje de emergencia.
0: Tal cual. Pedro da clases de instrucción. Me imagino que puede haber estado en ese métier en este momento. Pero bueno, lo mejor es poder hablar con Peter Domínguez. Estamos tratando de llamarlo. No creo que sea tan sencillo que ahora nos atienda, ¿no?
1: Claro.
0: Después de lo que ha ocurrido, pero en algún momento, seguramente en la mañana, vamos a tener algún testimonio. Y bueno, lo prometido lo cumplimos. Marito Gallero con testimonios. Hoy hablábamos de la inteligencia artificial, del abogado que dio cuenta de esta posible situación que se había dado con su defendido, el doctor del Mármol. Bueno, Marito, ¿hay información referente al tema?
2: Sí, estuvimos hablando justamente, Esteban, con el doctor Carlos del Mármol, que bueno, explicó un poco el contexto en el cual él hizo referencia y utilizó esa frase, pero aclaró que por más que él haya hecho referencia a inteligencia artificial, su defendido nunca estuvo en ese lugar a esa hora, con lo cual él lo desliga totalmente del hecho y... dijo, y ahora tendrá 10 días fiscalía para demostrarme que, primero, no se trata de un material que haya sido manipulado, y después nos va a tener que ubicar en ese momento a mi defendido, que según el testimonio que le ha dado a su abogado, él se encontraba en otro lugar de la ciudad en esa tarde del día sábado. Pero si les parece, escuchamos justamente los conceptos del doctor Carlos del Mármol.
3: El día de ayer se realizó la apertura de investigación, como bien vos decís. Hubo un pedido de la fiscalía para que quede en prisión preventiva por un plazo de 60 días, 2 meses. Se analizaron las evidencias que están colectadas hasta la fecha. Hubo una discusión respecto de autoría y el juez determinó que dicha prisión preventiva debía ser por 10 días. Perdón. Y estos 10 días que el Ministerio Público Fiscal pueda recabar mayor información de la que tiene hasta ahora, y dentro de 10 días se verá si la continuidad o no de la prisión preventiva.
4: ¿Cuáles son, hasta este momento, en el inicio justamente del proceso de investigativo, los elementos probatorios que hay en contra de su defendido?
3: El video que ha aparecido en las redes sociales, y luego nada más. La realidad es que solamente el video, porque no hay testimoniales que lo pongan en el lugar del hecho.
4: Le consulto porque dentro de lo que se ha difundido por parte del Ministerio Público Fiscal, cita lo que habría sido una expresión suya durante la audiencia que indicaría que el video estaba hecho con inteligencia artificial.
3: Lo que se dijo de esta defensa, es decir, lo dije yo mismo, fue que al no tener el original del video, sino que esto ser recogido de una red social o bien o de un medio informativo, es decir, no tener la base o el núcleo donde nació ese video, no podemos saber si está editado, por ejemplo, con inteligencia artificial. Yo no sé si el video es o no inteligencia artificial. Lo que sí puedo determinar es que el video que están usando no es el video original, con lo cual no puede hacerse una pericia sobre el mismo y no podemos saber, por ejemplo, si está editado. Y no, al no tener el crudo propiamente dicho, por ejemplo, también vemos que está solamente enfocando una de las partes. Capaz que en el caso de enfocar la totalidad de lo que sucedía en ese momento, hasta la propia calificación legal podría haber cambiado.
4: Claro, digamos, no refiere simplemente a esto que ha quedado como un extracto de su expresión vinculado a que lo asociaba a una presunta utilización de inteligencia artificial, sino que al no ser el material en sí mismo, queda la posibilidad de que haya podido ser manipulado justamente con otro tipo de fina o con otro tipo de intencionalidad.
3: Exactamente, ese es el motivo por el cual se dijo eso. Una de las posibilidades puede ser que sea inteligencia artificial, que sea editado, más allá de no ser mi cliente el que está ahí en ese video, ni siquiera editado o no. Pero más allá de eso, lo que se discutió fue el tema del video y la originalidad. Nosotros siempre tenemos que tener, por una cuestión de cadena de custodia, por una cuestión de saber la originalidad o no de una, en este caso, una imagen fílmica, establecer, bueno, ¿es original o no? Si es original, ¿estuvo editado o no? Pero todo eso son propios de la investigación y de las pericias. Al poder conseguir seguramente el video original, luego se verá si está o no editado y si se puede realizar sobre el mismo una pericia de las telefónicas o bien una pericia de originalidad, bueno, distintas pericias que se realizan a lo largo del proceso.
4: Más allá de la imagen, usted mencionó recién que su defendido no estaba en el lugar en ese momento.
3: Exactamente.
4: O sea que desde allí, digamos, más allá de que sea el video o no, pudiendo haber sido después manipulado, ya la cuestión pasa en un segundo plano porque en este sentido Fiscalía tendría que corroborar, sobre lo que usted dice, que su defendido estuvo en ese momento y en ese lugar haciendo la acción que presuntamente se ve en el video.
3: Exactamente. Eso es lo que se manifiesta de esta defensa. Porque son son las palabras que me ha dicho mi pupilo.
4: Bueno, en una primera parte uno puede decir que hay una especie de duda por parte del magistrado, teniendo en cuenta que ha sido 10 días de prisión preventiva respecto a los 60 que originalmente había pedido el Ministerio Público Fiscal.
3: Sí, igual la duda en los procesos investigativos está siempre, la certeza recién se adquiere en el juicio. La realidad es que el juez analiza y ve también la gravedad, es decir, no hubo persona lesionada del otro lado. Realmente no se puede determinar si es un arma de fuego o no, si hubo balas que salieron disparadas de ahí o no. Más allá de lo que se pueda ver en un video, esto puede ser tranquilamente también un arma de fogueo, puede ser distintas situaciones.
0: Bueno, allí estaba el testimonio del doctor del Mármol y quedó aclarada la situación. Él no afirma que no se haya hecho el video con inteligencia artificial. Él lo que sostiene es que pudo haber ocurrido eso. Es así, Marito.
2: Exactamente, lo que él dice, tráigame en el crudo y demuéstrenme que, bueno, mi defendido estaba revisando esos disparos y además ver en el crudo todo el contexto de la escena, porque puede ser que también él estuviera recibiendo algún tipo de agresión dentro de toda esta hipótesis, aclarando que él sostiene que su defendido no estaba en ese lugar en el momento de los hechos ocurridos en la tarde del día sábado. Dijo que, bueno, son estos 10 días donde la fiscalía deberá acreditar justamente más elementos probatorios y que en caso de que se disponga algún otro tipo de medida de coerción, su defendido seguramente hará uso de la palabra en una futura audiencia. Pero explicando el contexto en el cual se enmarca esa frase de que podría haber sido elaborado con inteligencia artificial.
0: Marito, antes de la despedida, acá se puso ventosa la mañana entre Leu. ¿Cómo está en Madryn?
2: No, yo ahora estoy justamente en las afueras del Centro Nacional Patagónico, porque está arrancando lo que es el Congreso de Becarios. Está planchado, se mueve, sí, el pabellón nacional, pero no con tanta intensidad. Está bastante planchadito el golfo, así con un cielo muy amenazante, pero por ahora sin lluvia. Veremos si en los próximos minutos tenemos ya la presencia del viento o no. Pero ahora una jornada gris simplemente con buena temperatura, teniendo en cuenta el contexto general.
0: ¿Muchos becarios llegaron para el encuentro?
2: Sí, está aquí completo, ha finalizado recién lo que es la apertura formal, pues estamos viendo que están saliendo algunos representantes municipales, también de algunas casas de altos estudios, así que se esperaba mucha presencia justamente de los becarios para lo que es las deliberaciones que se van a estar dando ya a partir del día de hoy aquí en nuestra ciudad.
0: Gracias, Marito, buena mañana.
2: Buena mañana para ustedes.
0: El señor Marito Gallero a las 9 de la mañana con 49 minutos.
5: Lo que pasa es que no puedo despegar mis dedos.
0: Pero qué lindo, qué lindo.
1: Qué lindo.
0: La buena música.
1: Rock and blues.
0: Con esta música vamos a guardar el contacto con nuestros compañeros porque ya están llegando de a poquito. Van desensillando. Vienen. Bajando todos sus elementos de trabajo, que no son pocos, con sus bolsas de trabajo. Tanto Maru Ortiz como Edgardo Lillo, un emocionado Edgardo Lillo que tiene muchas cosas para compartir esta mañana. Los aguardamos con música y ya llega el pase de la mañana.

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1: Bueno, bueno, qué manera de recibir a Malo Ortiz,
2: el Gabi.
3: Hola, hola, hola.
4: Para festejar el Día del Pelado.
3: Feliz día. Bien. Ustedes no son pelados, pero no. Seguimos saludando a los pelados.
4: Sí, yo igual tengo una pileta, me la pienso dejar.
3: La
4: así
3: piletita,
4: que no la,
3: dijo
4: mi hija. Queda linda, ¿eh? No voy a disimular mi pileta de natación.
3: Esa piletita. Los piojos recontentos, ahí se bañan.
1: Pelados famosos, Kojak, el primer pelado famoso fue Kojak.
3: ¿Kojak?
1: Usted era muy chica.
3: No, sí, yo no lo conozco tampoco. ¿Vos lo conocés? No. ¿Quién era?
4: La gente era popular.
1: Nos hace sentir mal.
4: Nos hace sentir qué mal.
3: No, Bruce Willis.
1: Claro.
4: No, pero Bruce Willis era cuando...
3: Homero Simpson.
1: Y más acá, el pelado del transportador.
4: Claro.
1: El famoso pelado del transportador.
4: Statham. ¿Cómo? Statham. John Statham.
1: John Statham.
3: No.
1: Es de la generación de ustedes.
4: Además de la generación de Rápido y Furioso, además del transportador.
1: El pelado, el transportador.
4: El transportador, el capo, sí.
3: Ah, el de Rápido y Furioso sí lo conocemos. Sí.
4: Bueno, y también el protagonista Rápido y Furioso.
1: Seagal, sí. ¿Cómo es?
3: Steven Seagal.
4: Bueno, y también Steven Seagal también.
1: Pero ese no es pelado, es pelado. Ese no, claro.
3: Pero ahora ya no se ven tantos pelados.
4: Pero el pelado Kojak era popular, ¿te acordás?
1: Era el pelado, famoso.
4: Todos te decían,
1: había un pelado y le decían, mirá Kojak.
4: Mirá Kojak.
1: Así era de popular.
4: Así era de popular.
1: La referencia de los pelados.
4: No, mirá.
1: Te estás mirando con desprecio.
4: Claro, estás mirando así.
3: Me estoy enterando.
4: Sí, con indiferencia.
3: Y canciones de pelados hay unas cuantas también.
2: Sí. Pelado Botón, como los que se escuchó anoche.
4: Como dice un amigo, matala con el diferencial. Porque nos mira así y nos mira así como.
3: El tío Lucas, ese era. El tío Lucas, claro.
1: Tío Lucas, sí. En Madrid durante muchos años no hubo pelado más famoso que el pelado Sala.
4: Sí, era pelado. Claro,
1: y además, él te firmaba los mensajes: abrazo, pelado.
3: Me encanta.
1: Abrazo, pelado.
4: Osvaldo Sala, un intendente.
1: Osvaldo Sala, el pelado.
3: ¿Y periodistas pelados?
1: ¿Periodistas pelados?
4: Bueno, gobernadores Melano. Pelados, el doctor Biglione.
3: Biglione.
4: Sí.
3: Mario
4: Ajero.
2: Marcelo Postal.
4: Ay,
1: un pelado.
3: Fue el primero que saludé.
4: Sí,
3: Matías Cutro.
4: Sí, Matías Cutro.
1: Matías.
3: Es que la pelada de Postal es como más icónica, porque él le pone su voz.
1: La pelada brilló.
3: Dice que él tiene como.
1: La clásica pelada brilló.
3: Le pasa la luz
4: propia. Yo digo que él tiene luz propia, ¿viste? Porque le da la luz. Le da el medio acá, ¿viste?
2: Bueno, tenemos a los dirigentes madrileños.
1: El intendente y los hermanos Ricardo son los famosos pelados. Hoy en Madrid los pelados son ellos.
3: ¿Ellos siempre fueron pelados?
1: No, ellos hasta los...
3: ¿Los conociste con pelo?
1: Sí, claro, claro. Nos conocemos de chicos, ¿sí? A Ricardo y a Gustavo.
4: Nosotros no.
1: No, pero...
3: Manden una foto.
1: En los 90 se pelaron. En los 90 se pelaron jóvenes, ¿eh?
3: Sí, sí, jovencitos. Yo siempre los conocí pelados.
4: Pelado James de Dolabo.
1: Bueno, el pelado Aidar, Jorge Aidar es un pelado famoso.
3: También siempre lo vi sin pelo, no lo conocí con pelo.
1: Claro, yo tampoco, yo lo conocí ya pelado. Y también...
2: ¿El pelado SQC?
1: Pelado SQC también.
3: Ya lo conocimos pelado.
4: Sí.
1: Y bueno, y...
4: Pelados amigos como Norberto Barcia de Vélez, Juan Carlos Godoy. Amigos del medio también.
1: Mira,
4: así que
1: bueno, ahí está. Un saludo a todos los pelados.
2: Sí. Al pela pose, que de pelado no tiene nada, pero saludos igual.
3: Y bueno, viste que por ahí quedan los sobrenombres. A mi marido muchos le dicen pela y tiene pelo.
2: Y tiene pelo.
3: Tiene una piletita. Hermoso. Pero
1: Con los drones se ven perfectamente esas
3: las piletitas.
4: Sí. Ni con no necesitaba un drone.
1: ¿Qué les pareció lo de los drones ayer en el...
4: Un mamarracho.
2: ¿El principio o todo?
4: Al final, acabo de ver el principio.
2: El principio, un espanto.
3: ¿Ah, sí?
1: Y el final
3: también. No lo vi, no, yo me fui a dormir, chicos.
2: La publicidad de la aseguradora.
1: Ah, sí, eso fue.
4: Claro, sí.
2: ¿Era necesario?
3: Eso tenía que ser lo último.
1: ¿Qué necesidad?
4: Sí.
1: Una tremenda...
2: Algo lograron porque es de lo que hoy todos hablan.
3: Todo el mundo habla.
1: Pero es increíble que haya arrancado así con una publicidad.
4: Sí, es espantoso eso. Por más que ponga plata ahí encima, ¿sabes qué? El periodista. Ariel, si.
3: Nadie entendía nada.
4: ¿Cómo es el periodista de
1: Sinosaín?
4: Sinosaín. Bueno, Sinosaín. ¿Sabes qué? No sabía qué decir cuando vio eso y encima le pusieron a él la placa, el zócalo, para que hablara de eso. Y el tipo.
3: Todos los memes,
4: se quedó como pasmado y no sabía. O sea, tenía que vender Suncor, bueno, la publicidad de la aseguradora, y quedó. ¿Viste? Claro.
1: Como que no era, va.
4: Como que no, no va. ¿Cómo tengo que decir esto en este momento? Y después, lo demás es que...
1: Y los del final no emocionaron tampoco.
4: No, no, exactamente.
1: Fue algo que...
2: Yo hoy vi, no presté atención al detalle ayer, no sé, pero vi que el blooper es que cuando lo forman a Messi pateando con la derecha.
4: Sí.
2: ¿Y él patea con la izquierda?
4: Sí.
1: Claro, él es zurdo negro.
2: Bueno, y los drones formaron una figura pateando
4: con la
2: derecha.
4: No, pero por eso, ¿sabés qué pasa? Yo es la sensación, digo, bueno, no, soy yo que soy muy agreta y siempre digo lo mismo y en diferentes relaciones...
1: Eso es verdad.
4: Realizaciones, está bien. En diferentes realizaciones digo, a veces las tecnologías, incluso me pasa con las películas. ¿Qué me pasó anoche con los drones? Digo, esto es lo mismo que una película en la que los efectos especiales le ganan al guión y no te deja nada. Yo tuve la misma sensación anoche, pero fue inmediata. Digo, no tiene una idea esto. No tiene una idea, no tiene un sentimiento.
3: Y tenía un acompañamiento musical lindo, algo
4: así.
3: Sí,
4: encima.
3: No
4: lo vi. El tema musical es icónico. Pero tema musical y esas imágenes que no tenían un guión.
2: Era el de todas las voces todas, ¿no?
4: Claro,
2: el tema.
4: Sí.
1: Claro, exactamente.
2: Una versión muy linda,
4: muy linda
2: distinta,
4: de todas las voces
2: pero
4: todas.
2: Era esa canta la base,
4: digamos. Conmigo, canta.
3: Ah, pero no pegaba.
4: Hermano americano.
3: ¿Pero qué? ¿Por qué todas las voces todas?
4: Sí, bueno.
2: No, pero era una versión linda, ¿eh?
4: Sí,
2: moderna,
4: sí,
2: linda,
4: moderna, linda.
2: Con arreglos distintos.
4: Exactamente. Pero esa gente que tiene ese nivel de tecnología, esa capacidad, que tienen grupos de trabajo inmensos, ¿hacen eso? En serio, me puse a pensar eso.
1: Bueno, no se asombró ni Messi, porque viste que Messi miraba, como decía, sí, y esto sí. Sí, no era ni un gesto ni de aprobación, mucho menos de emoción.
4: Pero insisto.
1: Como que te estaba como descolocado, ¿no?
2: Quedó sí, al principio.
4: ¿Qué le faltó a eso? Ni más ni menos, y no es por hacer alarde, pero bueno, también es un poco hacer respetar el trabajo de todos quienes conformamos a veces los medios. Contenido. Le faltó contenido, sí. Una idea,
1: un guión le faltó.
4: Es
1: cierto.
4: No hay un director, no había alguien, digamos, un aporte periodístico, algo, algunas cosas. Lo de Messi fue estremecedor.
2: Cuando agarró el micrófono.
4: Y que
2: no lo quería largar, que él
4: claro,
2: decía, nunca hablé tanto.
4: No paro de hablar, nunca hablé. Habló 9 minutos seguidos.
2: ¿Nueve minutos?
4: 9 minutos seguidos. Y dijo cosas que no pensábamos escuchar. Aclaró lo de la final con España.
1: Bien, bueno.
2: ¿Qué sí. dijo de eso?
4: Dijo
2: que no estaba arreglado como muchos dijeron, que lo dieron todo, que sí. estuvieron muy cerca,
4: no,
2: que son un gran equipo.
4: Vos sabés que pensé en ese momento, en serio, y no estoy haciendo de referencia. Por lo menos sé algo de fútbol. Porque el equipo llegó hecho una piltrafa físicamente, no tenía respuestas. Y yo pensaba, incluso antes y después con el diario El Lunes, digo, bueno, hubiera sido... escandaloso para Scaloni disponer de algunos tantos suplentes en esa final porque había jugadores que ya no daban más, incluido Messi. Y Messi lo dio a entender anoche. Llegamos con lo justo a la final. O sea, no teníamos
2: no lo
4: más.
2: A entender, lo dijo,
4: llegamos con lo justo
1: bueno,
4: a la final.
1: Y se terminó la historia.
4: Sí.
1: Es decir, porque si había alguna manera de terminar con esta conjetura, sí. es la palabra de Messi.
4: Sí.
1: Es decir, más transparente que Messi.
2: Después cada uno que piense y considere.
1: Más verdadero que Messi. No.
4: Pero además. ¿Cómo empezó? Lógicamente estoy muy triste por mi viejo. Así empezó. Y ya cuando, viste, ya te pone en situación de que uno se te cae. Este tipo se le murió el viejo, está acá hablando. Y después decir, jugar en la selección argentina es lo más lindo que te puede pasar. Que te lo diga Messi, por más que sea hasta una obviedad, sonó, creo que es el título, el orgullo, el inflarse el pecho. No habló ni de los entrenadores ni de la AFA, inteligente. Habló solo de los jugadores, de los que están, de los que ganamos, de los que no ganamos nada.
2: Y dijo, de los que van a venir.
4: Y de los que van a venir y vamos a bancar del otro lado. Tremendo el discurso de Messi. Conmovedor, es un discurso para mover masas, ¿no?
2: Muy emocionado Scaloni.
4: Sí,
2: muy durante, claro.
4: Y Enzo Fernández, que no para
2: durante
4: llorar.
2: Durante el himno al cierre del evento, muy, muy emocionado.
1: Para mí lo más emocionante fue el llanto de Enzo Fernández.
4: Sí,
1: una cosa
2: consolado.
1: No sí, paró de llorar. No paró, bueno. En ningún
2: momento.
4: Y después el agradecimiento a la gente. Somos locales en todos lados. Estuvieron en la Copa América, en los mundiales, en todos los partidos, los disfruté. Lo que me hicieron sentir en el primer partido en el Monumental, después de haber sido campeones mundiales, no me lo olvido nunca más. Miro videos y todavía me emociono. Uh-huh. La verdad que fue estremecedor el discurso de Messi. Me quedo con eso, que fue una antítesis de esos drones, de la tecnología, de la inteligencia. Si no tiene contenido...
2: Con un micrófono lograron más, claro, y una palabra sí, sincera, que todo listo, ese despliegue.
4: Listo.
1: Bueno, muy lindo.
4: Simpleza.
1: Bueno. Hay muchos hechos noticiosos, lo que ocurrió con el avión, ¿no?
4: El avión, un susto, ¿no?
1: Tremendo.
2: Bueno, pero es lo que decía Sarita recién, la pericia.
1: Uh-huh. De Peter.
3: Está todo bien, ahí confirmamos también con otra fuente de cercana que estaba todo bien, que bueno, esta pericia hizo que encuentre un caminito interno y que lo pueda aterrizar sin ningún tipo de inconveniente. Bueno. Pero igual entra también la junta de inspecciones, sí, y claro, de accidentes. Claro. Empieza igual a hacer,
2: a indagar.
3: Ellos
2: a ver
3: tienen
2: qué
3: que
2: pasó.
3: Indagar sí o sí sobre el incidente, sí.
1: Bueno, entre otras cosas, Maru,
2: entre tanto más que
1: hoy
2: vamos a compartir a lo largo de esta mañana, esperando el agua.
4: Se viene el agua, ¿eh?
3: Sí,
4: está salado,
3: ahí,
4: ¿eh?
3: Me parece que sí, ¿eh?
4: Si está, ¿cuál es el porcentaje del pronóstico de lluvia?
2: Ya te
4: porque
2: lo
4: el cielo está absolutamente
2: sí,
4: cerrado.
2: Está cerrado, sí, sí.
4: Está como para llover.
2: Ayer no, llovió al fin.
4: No, llovió. Llovió.
3: Che, no me tira porcentaje de lluvia para hoy el pronóstico alternativo, ¿eh?
2: Bueno. ¿No? Pero va a llover. Hoy llueve.
3: Viste que es el que más le pega, ¿eh?
1: Yo tengo la corazonada de que no va a llover.
2: Para mí alguna gotita.
4: Qué Contreras, ¿eh? Le pasa el calabro, el contra.
1: Qué buen personaje.
4: Che.
1: Bueno, buen programa, Maru.
2: Bueno,
1: chicos.
2: Ay, ay, me está cachando.
1: La Messi.
2: Me sirve. Sí, y les traje música. Y les traje un poco que va con el día. Si ustedes me lo permiten, me anticipo un poco al jueves de los románticos, sí, porque hoy traje un tema para romper corazones. Andamos emocionados.
3: Che, hay otra radio local que los jueves también hace románticos, ¿sabían?
2: Ay, chicos.
1: Bueno, está muy bien.
4: ¿Qué trajo el chaqueño para el vecino?
2: Sí. Ah, no precisamente. Hoy traje un clásico romántico de todos los tiempos. Venimos con la emoción de anoche. Y bueno, con este día dije, está bueno sumarnos a la celebración del cumpleaños de esta cantante, escritora, pianista. Qué buen tema para cocinar un caponar.
3: Un caponar.
4: Un borrego.
3: Corredito bien crocante. Sí.
2: Nació en Maryland, Estados Unidos. Un día como hoy, del año 1967. Una carrera realmente destacada que la ha ubicado en muchas ocasiones en los rankings más altos de la lista Billboard. Cuenta en su haber con 7 premios Grammy. Fíjate si no es grosa la muchacha. Y claro que ha vendido millones y millones de discos en todo el mundo a lo largo de su carrera, que continúa. Uno de los grandes lentazos romanticones de la historia. En el día del cumpleaños de Tony Michel. ¿Su apellido?
3: ¿Quién?
2: Braxton.
3: Braxton.
2: A ver.
3: ¡Toma!
4: Me como el ollejo de Capón mientras escucho este tema.
2: Capón al asador.
3: Qué rica berija.
4: Claro. Berijeamos. Entramos a la berija.
2: A la costilla.
4: No, a la berija ahí o al riñón.
2: Break my heart.
4: Mientras escuchamos este tema.

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0: 18 minutos de las 10 de la mañana en toda la Argentina y con las nubes que nos acompañan en Trelew y alrededores en este inicio de día miércoles con todo el equipo y ya preparados para acompañarte en la segunda mañana de Jornada Radio con mucha información como siempre, con actualidad, con entrevistas, con la recorrida provincial y por supuesto con todas las repercusiones del último partido de Messi ayer con la camiseta albiceleste. Hasta la hora 13 te hacemos compañía, podés sumarte, podés mandarnos tu mensaje por WhatsApp, podés acompañarnos en vivo a través de nuestra página web y acá nos quedamos junto a todo el equipo, junto a Lucho Baulde, todavía emocionado de lo que fue todo el espectáculo de anoche. ¿Cómo andamos, Luchito? Bueno, ya pasó el día que nadie quería protagonizar, ver, sentir, y bueno, ahora quedará el recuerdo y toda la repercusión, claro, de lo que pasó ayer en el Monumental. Ale Carrasco en los controles, puesta en el aire y musicalización. Buena gafa. ¿Le gustó el show de drones, Carrasco? No, así categórico, no, punto, ok. Coincido con lo que hablábamos hace un ratito.
1: Un espanto.
0: Con Esteban y Sarita. ¿Cómo le va, Jacobo Lillo?
1: Ay, Dios. Conmovido, estremecido. La verdad que el capitán me hizo sentir realmente orgulloso de tener un líder por tantos años. Y 9 minutos resumieron a Messi en todo su ciclo de 22 años en la selección argentina. Listo. Sus palabras sintetizaron todo. Todos sintetizaron, ¿eh?
0: Esos 9 minutos,
1: sí, esos 9 minutos
0: de expresión pura.
1: Increíbles. Además, él decía, no paro de hablar.
0: Nunca hablé tanto.
1: No, tremendo. Eso, para mí, fue lo mejor de esta despedida. La naturalidad y la espontaneidad que tuvo Messi con esas palabras. Listo. Y además, él mismo lo dijo. Ya él siente que está. Y si bien algunos compañeros dijeron, bueno, puede ser un poco más, no, vimos ayer en el amistoso que indudablemente Messi no tiene la explosión, no tiene esa velocidad que lo caracterizaba, y él mismo, un grande, se da cuenta de cuándo es el momento de retirarse. Exacto. Alguna vez un maestro, un discípulo le pregunta al maestro, ¿por qué es tan difícil la vida? ¿Por qué es tan difícil la vida? ¿Por qué es simple?
0: ¡Wow! Ahí está. Entonces, quédate pensando.
1: ¿Qué es un genio? ¿Qué hace las cosas? Yo lo ves a Messi y decís, hace simple lo que para nosotros sería o imposible o muy difícil, o tendríamos que tratar de emularlo por años para que nos salga igual. Eso es la genialidad, hacer las cosas simples. Cuando se llega a ese nivel, a ese grado de simpleza, se es Messi, se es un crack.
0: Y dijo que nos va a extrañar y que claro, nos quiere, y que esos todos, claro, nos sentimos, cerró, que nos corresponde un poquito.
1: Exactamente, los voy a extrañar, los quiero, listo.
0: Ay, gracias, nosotros también.
1: Qué manera de cerrar su alocución.
0: Bueno, ¿no? Y le preguntamos a nuestra audiencia a ver cómo vivieron toda la emoción de anoche. Nuestro número es el 280-426-6319.

0: Y entre las nubes que nos acompañan en este miércoles salimos a recorrer la ciudad y a ver también cómo vive Trelew la emoción de todo lo que fue la despedida de nuestro capitán. Estamos con nuestro móvil, María Laura Barcia, Maru Pastén. Chicas, buen día.
1: Buen día, Maru, ¿cómo estás? Acá arrancamos la mañana charlando con los chicos de la municipalidad con una información importante y ya vamos a hablar del día después del partido de despedida de Lionel Messi. Pero mirá, Maru, la calle Belgrano entre 25 y Avenida 9 de Julio está cortada. Se están llevando adelante algunos trabajos, arreglos de bacheo por parte de la municipalidad de Trelew. Según nos contaba la gente que está trabajando en este sector, este corte va a permanecer aproximadamente por 4 días, ¿sí? Por esta reforma, fíjate que están haciendo una rotura importante justamente en la mitad de la cuadra, y esto va a ser, bueno, un trabajo que una vez que se rellene, que se va a proceder a hacer este trabajo en el día de mañana, va a llevar otras 48 horas de secado, según me contaba parte del equipo de obras públicas, que se ha olvidado de la pala, quedó ahí al costado de la camioneta la pala. Chicos, no se olviden la pala, ¿eh? Ah, porque van a salir con la camioneta y se les va a caer la pala. Pero bueno, me parecía útil compartir en vivo esta información, Maru, con ustedes y con la gente, porque esta es una calle, sector de bancos, muy transitada, sobre todo en las primeras horas de la mañana, donde cuesta encontrar lugar para estacionar, y está afectada, está cortada desde 25 de mayo hasta 9 de julio por estos arreglos que se están llevando adelante, pura y exclusivamente arreglos de bacheo, Maru, Edgardo.
0: Bueno, para tenerlo en cuenta, tomar caminos alternativos, respetar las indicaciones y demás. En esta mañana en la cual, si evitamos salir por ahí mejor, porque está fresquito, ahí no sabemos qué pasa con el agua, que viene, sí, que no viene.
1: Sí, exactamente. Está frío, está nublado. Cometimos el error de no traer bufanda y la verdad que estamos sintiendo el descenso de la temperatura. Esta primavera que se está haciendo rogar, Maru. Uh-huh. La verdad que todavía no nos logramos establecer. Y me llama la atención ya para esta época del año, tanto frío. Parece un día más de invierno y no de primavera. Pero bueno, si te parece, vamos a ver si podemos charlar un poquito con la gente y preguntarle. Hoy estamos todos un poco como trasnochados, capaz que mal dormidos, nos quedamos hasta tarde ayer mirando el partido, después mirando los festejos, los diferentes homenajes, este show de drones que se hizo tendencia, que se hizo viral y que todos están hablando de alguna manera, y bueno, me parece que quienes invirtieron en publicidad para hacer esto bien o mal, aunque no haya cumplido las expectativas de muchos, resultó al final, porque todo el mundo está hablando de eso. Anda poca gente en la calle, la verdad, Maru, la idea era charlar un poquito con la gente y que nos cuente sus sensaciones del partido, pero muy poco movimiento. A ver, voy a ver si puedo enganchar por allá, viene un vecino caminando, mientras ustedes me quieren contar cómo la pasaron.
0: Sí, bueno, ayer, yo creo que hoy lo decíamos en el pase con los chicos, todos coincidimos con que esa publicidad inicial quedó totalmente descolgada, aunque hoy es la marca que está en boca de todos, para bien o para mal, pero es lo más nombrado desde los memes, desde el comentario, desde la crítica, desde los que están de acuerdo con todo lo que pasó, y el blooper de la patada con la derecha. Todos hablamos de eso. Y después la figura pateando con la derecha cuando en realidad Messi es zurdo. Pero bueno, detalles.
1: Algunos pequeños grandes detalles que hoy bueno, salen a la luz y todos estamos comentando. Bueno, poco movimiento, Maru, en el centro trelewense.
0: Re poco movimiento.
1: Sí, muy tranquilo, pero porque además la jornada está fría, entonces eso se siente de alguna manera. A ver, señora, le pregunto, ¿vio ayer el último partido de Messi con la selección?
2: No, me tocó trabajar.
1: Uy, no, ¿y en el trabajo no lo miraron?
2: No.
1: Bueno, ahí está. Así arrancamos, chicos, con la primera persona que me dice que no miró el partido. María Laura, no tenías que...
3: Arrancamos como los drones, ¿sí?
1: Chicos, a ver.
0: Bájame el vidrio.
1: Bájame. No quiere mostrarse. Señor, buen día. A ver, cuénteme, ¿miró el partido ayer?
4: Sí.
1: ¿Y qué le pareció? ¿Cuáles fueron las sensaciones, las emociones?
4: Y hermoso, porque creo que nunca a nadie le hicieron una despedida como a él. Aparte se la merecía, por lo que es como persona, Después el Vicky le entregaron el premio de honoris causa.
1: Sí.
4: Y
1: la uva.
4: La uva, sí. ¿Ah? Hermoso, sí. Único.
1: ¿Con quién compartió ayer este último partido de Messi en la selección?
4: Solo.
1: ¿Solito?
4: Sí. Uh-huh.
1: ¿Alguna comida en especial? ¿Algún plato?
4: No. No, me dio nomás la tele. O sea, miré el partido, ya estaba predispuesto.
1: ¿Es una decisión sabia la de Lionel de irse?
4: Sí, porque él lleva tiempo, no esperó que lo retiren, se retiró él. Todo lo hace pensador. Creo que un futbolista se va a comparar con él, lo va a equiparar.
1: Uh-huh.
4: Aparte, él trabaja mucho, colabora, lo que hace en España con los chicos con cáncer, es hermoso.
1: Bueno, muchísimas gracias.
4: A vos.
1: Hasta luego. Bueno, ahí un poco la visión de la gente. A ver, vamos a ver si podemos enganchar a alguien más acá. A los chicos. Chicos, ¿vieron ayer el partido de Messi?
2: No, no me gusta el fútbol.
1: ¿A vos? ¿Lo viste?
2: Lo vi un ratito nomás, pero no le di mucha bola.
1: ¿Por qué? ¿No sos fanático?
2: No, porque no tengo cable y lo miré un ratito con el celu y se colgaba.
1: ¿Pero te emocionó? Mira, estamos en vivo para Jornada Radio. ¿Qué te pareció esto de la despedida y todo el show que se montó también, el homenaje?
2: No, la verdad que no lo vi mucho, pero bueno, no sé, es un jugadorazo.
1: ¿Lo vamos a extrañar en la selección?
2: Tal cual, sí.
1: Bueno,
2: vamos a traer mucho.
1: Gracias. Bueno, ahí la gente...
3: La estás remando, la estás remando.
1: La estoy remando. La gente está un poco expresiva, chicos. Los entiendo, ¿no? A veces, bueno, no quieren hablar, a cámara cuesta mucho. Señora, buen día, ¿cómo le va? Consulta. ¿Vio el partido de Messi ayer?
5: Anoche no.
1: Sí. ¿No? ¿Qué pasó que no lo vio?
5: Estaba en la guardia internada porque me operaron, me dolía mucho la pierna, me dejaron en observación.
1: Bueno. Que se recupere, bueno, chicos. ¿Eh?
5: Creo que estuvo muy lindo.
1: ¿Y qué le genera a usted esto de decir no lo vamos a ver a Lionel Messi más en la cancha en la selección argentina?
5: Ah, sí,
1: verdad,
5: va a venir de vuelta.
0: Bueno, el vaticinio.
3: No, la señora no le crea, Messi.
1: Ay, no. Yo no quise ir preguntando.
3: No, ¿no viste
1: el partido de Messi ayer?
2: No, descansé, no estaba acá.
1: Pero...
0: ¿Y qué pasa con los trelewenses?
3: No, están en Irlandia, no entre... No, claro, no.
1: Claro. No, solo pasa en relevo. Señor, sí. Buen día, ¿cómo le va? Estamos en vivo para Jornada Radio. ¿Miró el partido de Messi ayer?
2: Sí, señorita.
1: Bueno, ¿qué análisis hay? ¿Sabes lo que me costó encontrar a alguien que haya mirado el partido?
2: ¿Por qué?
1: No, bien, me dicen que no lo vieron.
2: No, ha sido de que ustedes le resultaba demasiado simpática y no le querían ver el partido.
1: Bueno, ¿qué sensaciones tiene usted? ¿Qué le pasó ayer cuando lo vio en ese último partido, Lionel?
2: Lionel Messi, futbolísticamente es un todo, y para la juventud más. Así que una lástima de que no lo volvamos a tener, o no lo podamos tener más.
1: ¿Quién tiene que ser el nuevo capitán de la selección?
2: Bueno, eso creo que es demasiado responsable el director técnico y poderlo hacer él, sabrá con quién. Todos son buenos jugadores, todos son buenas personas, así que yo creo que alguno va a tocar ser.
1: ¿Y qué análisis me hace del partido? Porque estábamos como muy relajados, veníamos de una mega goleada con Burkina Faso y ayer el panorama era otro, nos costó el primer gol.
2: Sí, una lástima de que no haya sido un equipo de más jerarquía, porque creo que se merecía, en la selección argentina se merecía tener otro adversario, no es.
1: Muchísimas gracias, su nombre...
2: Yo soy de Sierra Grande, Almeida.
1: Ah, bueno, perfecto, muchas gracias. Ahí está, el vecino de Sierra Grande.
0: Bueno, al fin, alguien lo vio, alguien registró lo que pasó.
3: De Sierra Grande. Ay, Dios, qué día, no te lo vas a olvidar más. El día después de la despedida de Messi.
1: Resistir.
0: El título de esto es Trelew no lo entenderías.
3: Claro, sí. Dios mío.
1: La verdad que no lo puedo creer, chicos. No lo puedo creer. Pero bueno, son cosas que, como vos decís, Maru, solo pasan acá en Trelew.
0: Luli, estamos en contacto. Seguimos toda la info en lo que queda de programa. Beso grande.
1: Bueno, perfecto. Hasta luego.
0: Hasta luego. Cosas que pasan en la ciudad. Móvil en la mañana por el aire.
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0: 43 minutos de las 10 de la mañana en toda la Argentina. La temperatura entre el Leu con cielo cubierto, ahí con algún que otro pronóstico de lluvias dando vuelta. A esta hora, a ver si logramos actualizar los datos del Servicio Meteorológico Nacional. No tuvimos tan fría mañana como en el día de ayer, pero sí la nubosidad que acompaña. A esta hora 10 grados 4 décimas, viento del este a 26 kilómetros por hora y esperando alcanzar 13 grados de temperatura máxima. Pero dejamos las cuestiones meteorológicas de lado para hacernos eco y para impulsar a todos los vecinos a sumarse a este octubre sin plásticos. Erika Colombani, ¿cómo estás? Buen día.
1: Hola, buen día, Maru. ¿Cómo estás?
0: Todo muy bien. Y bueno, siguiendo como siempre esta iniciativa que llega a las escuelas, que son un punto realmente muy importante en el cual trabajar y con el objetivo de sacar de circulación un montón de plásticos que tendrán sus posibilidades de reuso y no contaminar el ambiente.
1: Claro, justamente, bueno, hay varios objetivos en realidad con esta hermosa propuesta que ya es el tercer año consecutivo que se realiza en la ciudad de Trelew. Primero es incorporar, lo que siempre hablamos con vos también, incorporar el tema de cambio de hábitos, ¿no? De poder recuperar residuos que nosotros cotidianamente desechamos de nuestros domicilios. La verdad que poder darle una oportunidad y reinsertarlos en realidad en un sistema productivo, porque básicamente la campaña reinserta un montón de material de recuperable a un sistema productivo que después los mismos chicos lo ven reflejado en las plazas o en los patios o en cualquier lugar al aire público, como estamos habituados ahora, poder empezar a implementar mobiliario con material recuperado.
0: Erika, contanos un poco en qué consiste esta propuesta, que también hay que decirlo, se suma a lo que es el punto limpio móvil, se suma a los distintos puntos de acopio de material que tenemos entre el EU, pero esto de trabajar con las escuelas me parece que es un empujoncito extra.
1: Claro, tal cual, es un empujoncito extra, es sumar principalmente a la campaña de separación húmedo y seco que se viene realizando desde el año pasado, sumar a las propuestas del Plan de Educación Ambientados, sumar a la propuesta del EcoEducar, que finalizó este mes con la realización del 100% de la propuesta en los colegios de Trelew, y la verdad que es seguir sumando a una propuesta de cambio de hábitos en nuestro circuito, no solamente de la ciudadanía, sino principalmente también en el ámbito educativo. Y esta propuesta, Octubre sin Plástico, bueno, es el tercer año que se realiza. Hoy tenemos 39 establecimientos que están participando de esta propuesta. 39 establecimientos con casi 2.000 chicos inscritos, porque son cursos, son varios cursos, son colegios que se inscriben en esta propuesta. Y pensar en 2.000 chicos, estamos pensando en 2.000 familias que están participando, porque no es solamente el chico que va al colegio y lleva sus plásticos, es toda una familia atrás, tratando de que el curso sea el curso ganador en donde van los hijos, que la escuela sea la escuela ganadora, y la verdad que motiva a todo el colegio, a todo el cuerpo docente y a todas las familias que están atrás de cada alumno a participar de este encuentro.
0: Cuando hablamos de plásticos, Erika, ¿qué llevan los chicos? ¿Qué hay, bolsones? ¿Cómo se organiza todo?
1: Claro, es la logística es la siguiente, la escuela inscripta, nosotros le acercamos desde la coordinación, desde el municipio, le acercamos los bolsones, son los bolsones que se venden en la calle, los de más de un metro cúbico, el colegio una vez que tiene completo el bolsón o los bolsones, porque a veces dejamos más de uno, nos vuelve a comunicar y nosotros vamos con el camión de Ayira, que en este año se cuesta y hace toda la logística de ir a recuperar. Bueno, vamos con el camión, se retiran los bolsones, se le deja bolsones limpios para que sigan recolectando, y vamos a Reciclados Patagónicos a hacer el pesaje del bolsón con el grado o la escuela participando, que tenemos toda una estadística, y se le dejan los bolsones del material recuperado a Pedro en Reciclados Patagónicos, que él después hace todo el procesamiento de ese plástico que se va recuperando y lo vuelve a insertar en premios para los colegios ganadores. Esa es la logística que nosotros tenemos, donde, bueno, hay un montón de personal que se va moviendo día a día, porque arrancamos el día martes y terminamos el día viernes con la recolección y con los chicos de Ayira haciendo la logística de recuperación. Eso es todos los días, y ayer, por ejemplo, tuvimos el pesaje de lo que va solo en 6 días de logística con más de 600 kilos de material recuperado.
0: Un montón.
1: Es decir, que a 6 días es un montón. A 6 días vamos más de media tonelada de recuperación, y bueno, pensamos, como siempre, superar los objetivos del año pasado, que el año pasado tuvimos una recolección de 5 toneladas y 200 kilos, que también fue muchísimo. Y como ahora sumamos a los 3 niveles, inicial, primario y secundario, en la recuperación de plástico, bueno, pensamos obviamente superar todos los números que veníamos manejando.
0: ¿Qué llevan los chicos a las escuelas? Cuando hablamos de plásticos,
1: eso, llevan,
0: tapitas y qué más.
1: Claro, llevan botellas, materiales de lácteos, material de botellas de envases de limpieza, pueden llevar sillas, mesas plásticas, cajones de pesca, todo ese tipo de plástico es el que sirve. No sirve, por ejemplo, llevar autopartes de vehículos o bolsas que tampoco se pueden recuperar. Sí, todo ese tipo de material plástico, y bueno, obviamente todo lo que es silla.
0: A ver, Erika, ahí tuvimos un... Se nos cortó, venía ahí amagando la comunicación, ahí intentamos contactar de vuelta a Erika Colombani, ella es la coordinadora de ambiente del municipio de la ciudad de Trelew. Este dato realmente es importante, en tan solo 6 días de campaña ya se juntaron más de 600 kilos de material de plásticos que en reciclados patagónicos pasan por todo un proceso para poder elaborar mesitas, sillas y un montón de insumos que utilizamos en el día a día. Y de hecho es un montón de material que no queda desperdigado en el ambiente, contaminando mucho. Y claro que, como lo decía Erika al principio, ¿a qué apunta toda esta campaña? Al cambio de hábito que tenemos que hacer en nuestras casas, a este mensaje con el cual tanto insistimos desde este espacio de separar los residuos y de darle la posibilidad de reuso a un montón de material. Erika, se nos había cortado un poco la charla, pero bueno, estábamos haciendo el repaso de qué llevaban los chicos.
1: Bien, bueno, repasemos entonces qué pueden llevar. Botellas y tapitas plásticas, las de gaseosa de siempre, bidones de agua de hasta 6 litros, envases obviamente de recipientes de productos de limpieza también, bolsas o envoltorios, cajones de gaseosa, cajones de pesca, eso también suma un montón y además pesa, que está bueno. Baldes, macetas, sillas plásticas, mesas plásticas que se rompen, todo eso sirve y suma. Lo que no se puede recibir son tanques de agua, tubos de PVC, autopartes vehiculares, bidones de dispenser de 20 litros, esos de agua que se usan como sí. Dispenser, esos no, y carcasas de aparatos electrónicos o eléctricos tampoco, esos no están permitidos.
0: Y supongo que esto irá acompañado de charlas en las distintas escuelas. No sé si ustedes desde el área han recorrido establecimientos o son los propios docentes los que brindan un poco más de información al respecto.
1: Claro, hay de los dos tipos de comunicación. Nosotros, bueno, con el Ecoeducar, todo lo que es escuela primaria, ya recorrimos el 100% de las escuelas, donde se informaba, obviamente, previa charla a los juegos lúdicos, se informaba qué era el material recuperable y cuáles no, y después se sigue dando charlas en distintos niveles educativos, vecinales, clubes y demás, con otras charlas que pueden ser separación de residuos, compostaje, el sistema lagunar, bueno, todo eso está dentro del plan de educación ambiental.
0: Ay, ahí de vuelta, ¿sabes que las nubes interfieren?
1: ¿Cómo?
0: Que ahí tuvimos de vuelta un cortecito en la comunicación, pero ahí volviste.
1: Bien, ahí volví. No, que a través del plan de educación ambiental hay diferentes tipos de charlas que damos para todos los niveles educativos y, bueno, se suman obviamente al plan, al Ecoeducar, que ya
2: pudimos lograr el 100% de las escuelas con la diferenciación de residuos y demás para los chicos de primaria.
0: Bueno, que sea octubre, que sea noviembre, que sea todos los meses del año, todos podemos hacer este aporte. Hay un montón de espacios donde acercar el material y si no, simplemente el ejercicio de distinguir en casa, respetar la recolección diferenciada y de esta manera poder generar un montón de nuevo material. Erika, esperamos los resultados finales para fines de mes.
2: Buenísimo, sí, a fin de mes, bueno, el 2 de noviembre es el cierre con la entrega de premios en el gimnasio municipal número 1. Y como vos bien decías, también para aquellos vecinos que quieren colaborar, se pueden acercar a la escuela más cercana, porque también las mismas escuelas están recibiendo de vecinos que quieren sumarse a la campaña y poder sumar puntos para ellos.
0: ¿Qué se van a ganar los que queden en los primeros puestos?
2: Bien, los primeros puestos de primario y secundaria es primer y segundo premio, la visita y el viaje a Punta Tombo para 35 alumnos. Y como tercer premio, la excursión paleo trekking que se hace en las Bardas de nuestra localidad y termina en un almuerzo en Estancia Las Bardas. Eso. Perfecto. Para primer, segundo y tercer premio. Y se suma también para los tres primeros premios de los tres niveles, se suma Librería Mix con una hermosa impresora láser multifunción y se suman también los bancos de reciclados patagónicos. Y para nivel inicial, que es para los más chiquitos, tenemos estructuras de juegos recreativos para el patio de la institución, tanto para primero, segundo y tercer premio.
0: Nos queda mucho por delante a juntar plásticos. Erika, gracias por sumarte.
2: Gracias a ustedes como siempre.
0: Un beso. La palabra de Erika Colombani, coordinadora de ambiente de la Municipalidad de Trelew, con detalles de la campaña Octubre sin plásticos. Sí,

0: Y disfrutamos nuestra mañana con un buen mate sur en la mano. Ayer hablamos con Jean Gargini, ¿lo vieron al Dibu Martínez bajando del colectivo ayer en el Monumental con la matera? 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Avanzamos con más información y algunas confirmaciones que realmente estremecen, y esto está relacionado con el siniestro fatal que tuvo lugar el fin de semana en la ruta número 3. Nos vamos a Comodoro Rivadavia. Germán Velasco, ¿cómo estás?
1: ¿Cómo les va? Buen día, buen miércoles para todos.
0: ¿Cómo va la mañana, Germán?
1: Bueno, bien, linda mañana acá en Comodoro, la verdad que con bastantes actividades y mucho movimiento en las calles, así que de esa manera arrancamos este miércoles 7 de octubre. Bueno, vos hablabas, Maru, de la información, ¿no?, de el choque fatal del último domingo, donde se habría confirmado de que al camionero le dio positivo de marihuana y cocaína. Nosotros estamos aguardando todavía de que de la unidad regional hablen, están en una reunión en este momento. Nosotros desde temprano, bueno, no hemos podido tener la voz oficial para confirmarlo esto, pero ya se conocía de que los resultados toxicológicos le había dado al camionero positivo de ambas drogas, así que bueno, un dato más para sumar lamentablemente esta tremenda tragedia, ¿no?
0: No, realmente estremece la confirmación de ese estudio, ¿no? Bueno, cuántas opiniones, pero en realidad no hay mucho que aclarar. Ahora que la justicia haga lo que tenga que hacer con esta persona que arrebató estas vidas.
1: Así es, sí. Esperemos que la justicia tome cartas en el asunto y avance como tendría que ser, porque bueno, hay familias que están sufriendo la pérdida de esas víctimas y la verdad que esperemos que, como decías vos, Maru, la justicia avance y veamos una decisión y un avance, como lo repetíamos, importante en lo que realizó este hombre, ¿no? Bajo el estado de consumo, ¿no?, de estupefacientes. Bueno, esta situación que se da el último domingo sobre la ruta Nacional 3, que más allá de todo, que muchos dicen, no, el estado de la ruta y demás, que el chofer esté drogado, le suma más todavía, sí, ¿no?
0: Claro.
1: Porque el peligro... ¿Y cuántos kilómetros habrá hecho de esta manera este hombre? Así que bueno, es la información. Seguramente en algunos minutos vamos a ver si podemos ya tener la voz oficial de la unidad regional para confirmar oficialmente y que se escuche y que salga aquí en Jornada Radio. Hoy tempranito, una nueva metodología se va a empezar a llevar en la Municipalidad de Comodoro. Tiene que ver con toda la semana, o en el comienzo de semana, brindar una conferencia de prensa contando los temas a seguir, a tratar, los temas más importantes. Hoy fue la primera vez que la secretaria de Gobierno, Modernización y Transparencia, Jordana Merlá, habló y dijo que hay cuatro puntos importantes en lo que la Municipalidad de Comodoro se está enfocando. Uno de ellos es el reclamo por las facturaciones altísimas con el servicio de gas aquí en Comodoro Rivadavia. El restante es un convenio firmado con el gremio de UOCRA que se va a llevar como una política pública y tiene que ver con el acondicionamiento de las calles y el adoquinado de las calles. En vez de estar pavimentadas, van a estar adoquinadas las calles en Comodoro Rivadavia. Y también otro de los temas es que a partir de mañana se van a entregar 50 nuevos lotes con módulos a los damnificados, a otros damnificados también del deslizamiento del Cerro Ermite. Así que si les parece, escuchamos a Jordana Merlá.
2: Un poco la idea de este encuentro es ponerlos a ustedes en conocimiento de lo que estamos tratando en la agenda municipal, de los temas que se trataron la semana pasada, de aquellos que son de impacto, y también de los temas que vamos a abordar a lo largo de esta semana y en el transcurso de la semana que viene. Creo que por ahí algo que es importante traer en principio, porque es algo que va a afectar a todos nuestros vecinos, es el tema de la tarifa del gas. Ustedes saben que hemos tenido un incremento en lo que es la tarifa, que se ve reflejada sobre todo en lo que es el transporte del gas y que se va a ver reflejado en el incremento aproximadamente un 15% e inclusive más en algunos casos de las boletas de nuestros usuarios. Así que en este caso les vamos a comunicar que la municipalidad el miércoles de la semana pasada ha iniciado un reclamo formal al ente regulador de la electricidad y del gas. Este reclamo ha sido respondido, con lo cual vamos a comenzar en breve a designar quiénes son los que van a integrar esas mesas de trabajo y vamos a empezar a trabajar en lo que es tanto la memoria de cómo ha sido calculada la tarifa, cómo vamos a empezar también a trabajar sobre los antecedentes y la documentación que hay para los casos en los que haya que tener devolución de los consumos que han sido cobrados o que serán cobrados en este trimestre. Así que eso me parece que es el tema más importante. Es un tema importante porque además va a afectar a gran parte de nuestros usuarios y va a afectar e impactar de diferente manera. Nos vamos a encontrar con algunas boletas que van a ir en el orden de los 150.000 pesos y algunas van a poder superar los 250.000. Así que es un tema de atención inmediata en el cual nosotros nos hemos comunicado, insisto, de forma pronta para poder empezar a trabajar y poder brindar una solución antes de que llegue este impacto a los vecinos, que quizás puede llegar, pero para ya poder brindarles una respuesta de cómo van a tener que gestionar el reclamo. Así que por ahí vamos a arrancar y luego contarles ya sí las actividades que vinimos desarrollando, tanto la semana pasada como lo que tenemos previsto para las semanas entrantes.
0: Ahí teníamos toda la explicación, Germán.
1: Bueno, toda parte de la explicación de la secretaria de Gobierno, Modernización y Transparencia de la Municipalidad de Comodoro Rivadavia, bueno, contando estos cuatro puntos importantes de esta semana y el plan de obra pública, de política pública que va a ser a partir de ahora en Comodoro Rivadavia de acondicionamiento y adoquinado de calles de la ciudad.
0: Bueno, Germán, nos volvemos a comunicar en lo que
1: sí,
0: queda de
1: yo
0: programa.
1: Vuelvo,
0: Dale.
1: Vuelvo. Usted ya me sigo teniendo el mismo teléfono, el mismo número.
0: Te pegamos
1: distinto
0: un
1: teléfono.
0: Tubazo.
1: Oh, se le cayó la libreta de enrolamiento.
0: Chau. Hasta próximamente. Germán Velasco, desde Comodoro Rivadavia.

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0: Tiene un poco de buena y linda música en esta mañana nublada entre Leo y alrededores, pero toda la zona patagónica preparándose con mucha expectativa para la gira y para disfrutar del Camino de Solgo, porque Rari Barrio Nuevo se presenta en Esquel, en Epuyén, en Bariloche, estará en San Martín de los Andes también, Comodoro Rivadavia, Puerto Madryn, y el lunes 12 de octubre lo tendremos aquí, en el Teatro Verdi de la ciudad de Trelew. Rally Barrio Nuevo, buen día y bienvenido a la mañana de Jornada Radio. ¿Cómo estás, Rally?
1: Muy bien, muy bien.
0: Contanos un poquito sobre esta gira que te va a tener visitando distintos puntos de la Patagonia. Bueno, con tantos años de carrera, ¿no? Ya desde chiquitito incursionando con la música.
1: Sí, bueno, ha sido mi vida siempre, desde muy niño. Lo que pasa es que después también se han transformado en todo, que se también en, como dijeron los santiagueños, como decía Adolfo Ábalos siempre, a mí tampoco me gusta trabajar, dijera Adolfo Ábalos. Entonces me dedico a la música.
0: Te dedicas a la música, pero, a puro disfrute.
1: Claro, bueno, pasa que existe muchas veces esa cuestión del que cuando que algo que debería ser natural, ¿no? De cuando uno con que su trabajo lo pueda también estar vinculado a su pasión, ¿no? A veces no coincide, pero bueno, esta es mi pasión y simplemente es mi vida completa y escribo canciones desde chico y lo sigo haciendo de esa misma manera, ¿no? Con esa inocencia, si se quiere, que es simplemente tratar de contar lo que me pasa, mi mirada del mundo, la mirada mía, que a veces coincide y muchas veces coincide con la mirada de mucha gente porque nos parecemos siempre en cosas que nos pasan, en los momentos duros, en los momentos de amor, de desamor, de injusticia, de felicidad. Entonces mucha gente se va encontrando en las canciones, como yo también me voy encontrando en canciones de autores que admiro y que escucho, y las canciones se van transformando en compañeras, ¿no? En compañeras de nuestra vida, nos acompañan en los momentos más, qué sé yo, más que más la necesitamos, la canción siempre está ahí, ¿no? Más allá del estilo que hagas, ¿no? En el caso mío, como santiagueño, tiene un fondo profundamente folclórico, porque esa ha sido mi vida, lo que yo he heredado, ¿no? En esta parte del mundo, la samba, la chacarera, esos ritmos, pero la mirada, que también mis letras, que están influenciadas por mi crianza, por la naturaleza y todo eso, es una mirada que yo siento que es universal, como todas las miradas. En general no soy una persona que escribe canciones paisajísticas, sino más bien humanísticas, ¿no? Y el Camino de Solgo es parte de eso también, de lo que vengo haciendo hace muchos años, y estoy muy feliz porque para nosotros que escribimos canciones, dar a conocer canciones nuevas es un acontecimiento muy especial, porque sentimos que es un paso importante. Lo vengo haciendo desde muy chico, del principio al final, cuando escribí Samba de Acuarela, Chacarera del Exilio, El Ciego Criollo. Bueno, y ahí vengo, en ese camino de escribir canciones y cantarlas, y siempre teniendo eso como lo más importante, cantar y hacer música para la gente que quiera escucharlo y que necesite una canción, ¿no? Así que bueno, ahí vamos.
0: Se cantan las emociones, ¿no? Y me parece que ahí radica un poco también la llegada y la unión que tenés con tu público después de tantos años. El público joven con este género, ¿cómo está, Rally? ¿Vos qué notas en tus presentaciones? ¿Van familias? ¿Van chicos cada vez más chicos que incursionan en el folclore? Más allá que después, viste, hoy con tanta fusión, por ahí se van incorporando algunos otros yeites de otros géneros, ¿no?
1: Sí, en general la música folclórica siempre ha sido joven, toda la vida, desde los tiempos inmemoriales, la música folclórica la han hecho. No sé por qué muchas veces se vincula. Hoy los jóvenes se acercan al folclore. La verdad es que me parece una ridiculez decir eso, porque siempre la música folclórica se ha caracterizado porque la han hecho los jóvenes. Y la han tocado hasta viejos, por eso
0: Y sería al
1: lo
0: revés.
1: tocamos. Claro, nace en la infancia y muere con nosotros. O sea, mu no muere la música, morimos nosotros, pero la tocamos hasta el último tiempo.
0: Y el folclore sigue.
1: Lo que pasa es que tiene la música folclórica, como la naturaleza, tiene como una valoración muy especial hacia los maestros. Y digo como la naturaleza porque amamos y cuidamos muchas veces y respetamos a los árboles antiguos, ¿no? Que son los que han resistido el paso del tiempo, las tormentas, han anidado tantos pájaros en sus ramas. Eso lo valoramos mucho y un poco me parece que los viejos folcloristas como Yupanqui, como los, no sé, millones que tenemos en la Argentina, digo Yupanqui como una referencia muy
0: Claro.
1: fuerte. Son eso, ¿no? Son los árboles viejos que han ido cobijando a lo largo de su vida tantos trinos, y han soportado tormentas muy fuertes, pero la música folclórica es una música que abarca, nace en la infancia más primera de todo y nos acompaña hasta, si tenemos la suerte de llegar a viejos, nos acompaña toda la vida. Entonces, a los conciertos va. Depende también lo que la gente tenga ganas de escuchar. No sé, yo veo gente de todas las edades en los conciertos. Lo que pasa es que depende también el ámbito, ya sea un festival, ya sea un teatro. Bueno, hay gente que le gusta ir más a un teatro, que también puede ir a un festival, por ahí los festivales donde pasas muchas horas parado, va gente más joven. Depende. Yo, por ejemplo, el otro día ha salido el trabajo de la jangada
0: Sí.
1: de Milo, hermoso, que yo he tenido la posibilidad de acompañarlo ahí. Y yo veo que a Milo también lo está escuchando gente, no solamente los más pibitos que lo seguían, que lo han seguido siempre por el trap, sino gente grande que lo ha escuchado cantar con Silvio, que de repente está con Guti o con lo que está haciendo Milo, la verdad me parece fantástico. Él genera un puente hermoso entre las generaciones, cantando con Mercedes Sosa en el disco y a la vez él que tiene 19 años. Es que la música folclórica parece, es como algo que va sucediendo con el paso de los años y va más allá de la edad y todo eso. La música folclórica es algo tan dinámico y tan abarcativo de las generaciones que, bueno, que sería muy injusto con la música folclórica decir, bueno, hoy los jóvenes se acercan al folclore. La verdad que los jóvenes siempre están ahí y los viejos y todo, porque la música folclórica no tiene edad y a la vez tiene toda la edad del mundo, ¿no?
0: Esa definición está buena. No tiene edad, tiene toda la edad del mundo y me parece que nos atraviesa, ¿no? Absolutamente a todos.
1: Sí. Y bueno, en este caso con el Camino de Solgo, yo tengo la posibilidad nuevamente de volver a la Patagonia como
0: Sí.
1: cada 2 años por lo menos. Yo he comenzado en el 2007 con Población Milagro, que ha sido mi primer disco que he llevado a la Patagonia, antes no había podido ir, que ha sido una gira muy larga, muy larga. Ahora en este caso, bueno, hemos llegado a hacer gira de un mes y medio, ponele, pero
0: Montón.
1: bueno, sí, la verdad que anhelo ese tipo de giras también, pero bueno, uno se pone grande, extraña la casa, ¿no?
0: hay que volver al pago.
1: Sí, extraña la casa, sus perritos, sus animalitos.
0: Bueno, Rally, pero va a ser un gusto tenerte en esta gira patagónica. Ojalá que te nutras también de toda nuestra naturaleza para tus
1: Siempre.
0: próximas letras, de nuestros
1: Es
0: aires,
1: que siempre, siempre,
0: vientos.
1: siempre ha sido un motivo de inspiración. Siempre he vuelto con canciones. Algo siempre pasa que siempre, siempre en los viajes vuelvo con canciones. en la Patagonia. Niña Luna, por ejemplo, es una canción
0: Sí.
1: patagónica. Niña Luna la he escrito entre el mar y la cordillera. Bueno, o sea, para resumir, digo, voy a presentar El Camino de Solgo, voy en solitario, y voy a tocar bastante porque, lógicamente, que uno no quiere dejar tocar nunca las canciones que he escrito antes y que he grabado, o sea que vayan con paciencia porque voy a hacer conciertos largos.
0: Con paciencia, con mucho amor y con muchas ganas de disfrutar esas emociones. Rally, te esperamos en nuestra zona. Ahora compartimos nosotros todo el detalle, como lo mencionábamos al comienzo, de las distintas localidades que vas a visitar. Y gracias por este ratito. Invitamos a nuestra audiencia a que se sumen, escuchen y se emocionen.
1: Bueno, te mando un abrazo, muchas gracias por este momento, por difundir y bueno, y espero el reencuentro con la gente por allá. Ya hemos estado en el teatro, así que es un espacio hermoso que bueno, lo vamos a disfrutar y que ojalá que los conciertos no solamente sea ese momento, sino que la gente se quede con algo lindo, ¿no? Para su vida, para sus momentos lindos y también que lo acompañe en sus momentos duros. Así que bueno, de eso se trata la canción.
0: De eso se trata
1: Abrazo.
0: y a eso vamos. Abrazo, Rally. Muchas gracias por tu
1: Chao,
0: tiempo.
1: chao.
0: Rally Barrio Nuevo, previo a su gira que lo traerá por la Patagonia. Rally Barrio Nuevo y el Camino de Solgo en la mañana por el aire.
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0: lo mismo.
1: Bien, hablando del resultado de la goleada de la selección argentina anoche en la despedida de Messi, fue 3-0 ante un digno Benín, que hizo las cosas difíciles. Un equipo lógicamente inferior en el nivel y en la jerarquía de la selección argentina, pero un equipo que no vino a ser simple partener de la despedida de Messi. Incluso en una de las últimas jugadas hubo un full bastante importante sobre Messi, un full fuerte sobre Messi, y además aguantó todo el primer tiempo. Argentina recién pudo abrir el marcador con un tiro de esquina de Messi y la aparición de Otamendi al espacio. No fue de cabeza, fue con el pie zurdo también. En algún momento, hablando de zurdos y hablando de los drones que mostraron a Messi pateando con la derecha, en algún momento la selección argentina, con los cambios dispuestos por Scaloni, tuvo 7 jugadores zurdos en la cancha. Indudablemente estos partidos sirvieron para ratificar algunas figuras. Nico Paz y ese segundo gol, un golazo con un destello de calidad, abriendo la pierna a Roberto Carlos y poniendo la pelota bien pegada al palo. En algún momento, cuando la pelota salió del pie de Paz, parecía que se iba a cualquier lado. Después empezó a doblar, la pelota sí dobla cuando ejecuta a Nico Paz. Terminó siendo un golazo de zurda del delantero del Como, sindicado como uno de los sucesores. Todavía le queda grande esa herencia. Hablando de Messi, como tal vez cuando hablan de Messi respecto de Maradona, decían, nah, pero no se puede comparar. Y hoy nos estamos preguntando quién es el mejor de la historia. Bueno, son épocas diferentes. Indudablemente que a veces es mejor evitar estas comparaciones. Y el tercer gol llegó de penal, un penal que le hicieron a Agustín Giai. Agustín Giai, que jugó en San Lorenzo y ahora juega en el Palmeiras, que ya había estado en la selección, sin dudas es una confirmación, lo mismo que Leonel Flores. Hace 6 meses Flores estaba jugando en la quinta de Boca. No solo irrumpió en la primera de Boca y se está acentuando como titular en Boca, sino que apareció en la selección. Y cuando Flores rompe, es un jugador muy interesante. Intentó ayer, incluso como todo delantero egoísta, intentó definir él y encontró la respuesta del arquero de Benín. Pero la verdad que Flores, sin dudas que es otra de las apariciones, otra de las revelaciones. Y Mastantuono se ha vuelto a consolidar. Mastantuono ha vuelto a ser ese jugador que irrumpió en River, que tiene categoría. Sin dudas que Paz y Mastantuono son dos confirmaciones. Y las dos nuevas apariciones, las dos nuevas sorpresas, si se quiere, son Leonel Flores, el delantero de Boca, y Agustín Giai, que es el lateral derecho del Palmeiras de Brasil. Las conclusiones futbolísticas que se sacan del partido amistoso ante Benín, fuera de la despedida de Messi, que anotó de penal, le pegó cruzado de zurda, la colgó del ángulo izquierdo del arquero de Benín, el arquero titular de Benín, que fue protagonista del primer tiempo, sacando 2 o 3 pelotas de gol. Así ganó Argentina 3-0, no le fue tan fácil, no fue como Burkina Faso, nada que ver el partido, más allá que todas las miradas estaban puestas en Messi, en que Messi hiciera un gol, en que Messi, bueno, la jugada del mayor aplauso fue cuando corrió una pelota de 30 metros y la dejó, alcanzó a llegar y la dejó en el vértice del córner. Esa jugada, porque a su edad, a sus 39 años, ese cambio de ritmo, y cuando la pelota parecía que se iba, la dejó pisadita en el vértice del córner, y esa jugada desató, sin dudas, los máximos aplausos de un...

0: Un monumental que después se terminó de conmover con las palabras de Messi, ese discurso, esa locución tan espontánea, tan natural, tan sentida, tan conmovedora de unos 9 minutos. Así que creo que fue lo mejor de la noche en la despedida de Lionel Andrés Messi. Se despide el capitán y ahora empieza a crecer la leyenda, aunque ya es una leyenda viva Messi, y ya lo disfrutamos y lo vamos a seguir disfrutando, y ahora, como él dijo anoche, del otro lado, apoyando y bancando a los que vienen. Y por otro lado, quería hablar del automovilismo del fin de semana, porque se viene la doble fecha entre Leu, la octava el sábado y la novena el domingo. Lo único que no va a cambiar del cronograma habitual son los entrenamientos del viernes, a partir de las 13 los entrenamientos y hasta las 14:35, son 3 sesiones de entrenamientos, y después el formato de sábado y domingo va a ser idéntico. Los entrenamientos, un entrenamiento a partir de las 9 de la mañana, las clasificaciones a partir de las 10:20 y las finales desde las 13. En el caso del equipo Puesta a Punto de Jornada Radio, la transmisión será sábado y domingo a partir del mediodía, a partir de las 12. ¿Qué hay que decir de esto? Que hay una excepción a la regla. El Turismo Carretera Austral, por ejemplo, el domingo va a alargar la segunda final con la grilla invertida de acuerdo a las posiciones de las finales del sábado. Por lo tanto, el TC Austral no va a tener clasificación el domingo. Directamente se larga la final con las posiciones invertidas de acuerdo a los resultados, a lo que pase en la final del sábado. Y además, tratándose de una fecha doble, el máximo puntaje para el primer puesto es de 60 puntos. Hay 60 puntos como máximo en juego para el primer puesto. Lógicamente, después viene la escala de puntos que habitualmente se maneja, y eso se multiplica por 2. Quiere decir que, por ejemplo, en las categorías Turismo Pista 1100 y en el TC Austral, Santiago Villar y Miguel Otero tienen una buena diferencia. Si lograran ganar una de las dos carreras y terminar entre los primeros en la segunda, hasta podrían definir el campeonato este fin de semana, porque después, en la última fecha de noviembre en Comodoro, serían prácticamente inalcanzables. Puede pasar al revés, que los seguidores sumen buenas cantidades de puntos y los primeros no, y entonces se transforme el campeonato. Pero va a ser muy atractivo lo que va a pasar este fin de semana con la doble fecha. Sábado y domingo, sábado octava y domingo la novena fecha del campeonato de las categorías de pista en el Autódromo Marivalle de Trelew.
1: 3 minutos de las 11 de la mañana, y todo es emoción y todo es aplausos para la orquesta del barrio INTA. No desde ahora, desde hace 25 años, pero ni qué decirte después de lo que fue la gira por Buenos Aires y todas las posibilidades que vamos a disfrutar nosotros aquí, los locales. Mariana Navarro, ¿cómo estás? Buen día.
2: Hola, buenos días, tanto tiempo.
1: Tanto tiempo, qué lindo todo, Mariana. Seguimos cada paso, cada minuto a minuto. Todavía las emociones deben estar a flor de piel, me imagino.
2: Ay, sí, yo creo que es algo que no lo vamos a olvidar nunca, que realmente fue un placer, lo disfrutamos de principio a fin, y bueno, nos excedió, sí, mucha. Creo que las expectativas que teníamos se ampliaron cuando nos llegó tanto cariño de la gente de acá, de Trelew, de la zona, no solamente de Trelew, de muchos lugares, que escribían a nuestras redes, que escribían al teléfono personal, las muestras de cariños, de sentirse orgullosos, de acompañarnos en... No, bueno, fue algo que no imaginábamos que iba a ocurrir. Para nosotros era hermosa la experiencia, pero se sumó todo eso, que es algo que realmente nos... Nos llena de alegría tener el acompañamiento de tanta gente.
1: Fue una posibilidad extraordinaria para la orquesta, pero también fue una posibilidad, Mariana, de que otras personas de la zona o de otros puntos de la Argentina, pero hacemos foco acá en Trelew, zona del Valle, de que muchos conozcan el proyecto de la orquesta porque lo desconocían de antes, o que se interesen en sumar, en hacer algún aporte y colaboración.
2: Exactamente, sí, sí, sí. Mucha gente que quizás no seguía y de repente esto le llegó y se sorprendió. Y también eso que decís, llamar para decir, bueno, que si en qué podían colaborar. Y bueno, y también felicitar, que a veces siempre es hermoso tener ese tipo de cariño.
0: Cuando parecía que este concierto iba a ser único y irrepetible, bueno, a las autoridades de la Municipalidad de Trelew, y tal vez en una consulta, en una charla con ustedes, se les ocurrió que repliquen el mismo concierto en el aniversario de Trelew. ¿Qué diferencia puede haber? ¿Van a necesitar ensayar? ¿Crees que van a estar un poco más consolidados, más relajados, después de tanta presión, me imagino, en esas dos presentaciones en el Colón y en el Obelisco?
2: ¿Vos te referís al concierto de ahora?
0: Sí, del que viene, sí, por supuesto.
2: No, creo que ya, sí, hay una diferencia porque ya bajamos bastantes revoluciones. Creo que me sorprendió, digamos, la concentración y que tuvieron los chicos estar a la altura de una actitud muy profesional de parte de ellos. Habíamos ensayado cómo íbamos a entrar, qué tenían que hacerlo, de forma concentrada, sin hablar, porque siempre es un barullo, todo el mundo está diciendo algo. Entonces, bueno, cuando ustedes sacan el instrumento, la prueba de sonido tiene que ser concentrada. Entonces ustedes sacan el instrumento y vienen a sentarse y lo vamos a hacer como si fuese que estamos rindiendo un examen. Tenemos que hacerlo concentrados. Y bueno, fue eso lo que sucedió. Creo que ya cuando tocamos en el Obelisco ya era como que habíamos pasado esa prueba y nos sentíamos... ellos lo toman como muy natural. Las presentaciones, creo que los adultos éramos los que estábamos más nerviosos, pero bueno, ya cuando tocamos en el Obelisco era como ya disfrutarlo, y creo que acá en Trelew es sentirnos en casa. En Trelew siempre es como, bueno, es el público nuestro y sabemos que nos quiere, y creo que lo vamos a hacer ya con otra adrenalina. Con la adrenalina linda, ¿no?
1: Claro.
2: Pero no con el nerviosismo que teníamos en ese momento.
1: Mariana, contanos qué es lo que se viene, cuáles son las próximas fechas que nosotros vamos a poder disfrutar.
2: Bueno, tenemos entonces el día 15, la Orquesta Semillero toca inaugurando la Feria del Libro en el Museo Perugio. Para ellos también es súper importante ese día porque no han hecho muchos conciertos, pero vienen preparándose muy bien. Son 110 chicos que van a estar haciendo un concierto muy importante para ellos, por el lugar, por la instancia donde se da. El día 16 de octubre es el Sonamos Secundaria en el gimnasio número 1 a las 20 horas. Vamos a estar ahí con los chicos de las escuelas secundarias, que han preparado un tour latinoamericano con muchos ritmos, bueno, latinos, que va a estar muy bueno, también con cantantes invitados, sorpresa.
1: Ajá, sorpresa.
2: Y bueno, sí, y bueno, y el día 20 vamos a estar haciendo una noche con orquesta en el aniversario de Trelew, y así ya vamos camino para los que es los Sonamos primaria. O sea, nosotros terminamos Sonamos secundaria y empezamos, pero de lleno a lo que es armar el repertorio de Sonamos primaria.
1: A full con todo, y el 20 en el aniversario de la ciudad, emulando un poco todo lo que ha sido la gira por Buenos Aires, ¿no?
2: Sí, sí. Y en algún momento, que todavía no tenemos la fecha confirmada, pero va a ser este año, vamos a estar presentando nuestro documental.
1: ¡Ay, qué lindo, qué lindo, qué lindo!
2: que va justamente a tener el contenido de toda esta experiencia. No solo de la experiencia, de lo que fue la preparación, el durante, el después, sino eso que siempre nos gusta mostrar y que a veces no sabe o se imagina el público que nos va a ver, y creo que por eso son tan nos aprecian tanto. porque, bueno, muestra un poco qué pasa cuando tocamos, cómo la música está en nuestras vidas, qué es lo que significa para los chicos, hay muchas historias de vida ahí. Fue muy lindo poder tener contacto con las familias, que ellos expresaran con sus palabras por qué es importante para ellos la orquesta, por qué están orgullosos de que sus hijos formen parte de ella. Bueno, muchas cosas lindas se van a contar en ese documental, así que bueno, estamos ansiosos también esperando esa fecha.
1: ¿Se ha incrementado la cantidad de integrantes en la asociación AOBI, Mariana, con todo esto? ¿Cómo están con los insumos, el mantenimiento, ¿no? y toda la logística que demanda una orquesta de estas características?
2: Y mira, nosotros con respecto a eso, se incrementan las preguntas de cómo formar parte, pero no tanto en asociarse directamente y ser alguien que aporte todos los meses. Uh-huh. Es como que la gente hace es, bueno, quiero aportar, y llama y hace un aporte en ese momento. Y bueno, pero sería re lindo lo que decís, de que la gente se pudiera comprometer a decir, bueno, yo voy a apoyar todos los meses. Sabemos que estamos en una situación difícil y a veces lo que no podemos va surgiendo de alguna manera de otro lado, así que bueno, nada, siempre abiertos a cualquier colaboración. Es más, este concierto, nosotros no es que no tengamos necesidades que cubrir, pero dijimos, bueno, vamos a hacerlo gratuito para encontrarnos con todo ese público que fue tan afectuoso con nosotros, y ponemos el alias, y el que quiere podrá estar ahí colaborando.
1: El 20, por el aniversario, Mariana, ¿dónde los vamos a escuchar?
2: En el gimnasio número 1 a las 20:30 horas. Primero se hace el acto a través de la municipalidad y reconocimientos que van a llevar adelante, y después, terminado 20:30, comenzamos nosotros con nuestro concierto.
1: Ahí estaremos presentes acompañando cada una de las instancias de nuestra orquesta. Mariana, un placer seguirlos, gracias por tu tiempo y bueno, esperamos novedades de lo que viene.
2: Gracias a ustedes por siempre tan cariñosos con nosotros y por contarle a la gente todo lo que se viene. Un abrazo.
1: Un beso grande para todos, Mariana. Orquesta del barrio INTA de la ciudad de Trelew, con una grilla completita de aquí a fin de año.

0: Buena música en el mediodía de Jornada Radio, con el beso grande a Laurita Morán, que está cumpliendo años en el día de hoy. El beso grande y a disfrutar 51. De esta jornada. No diga esa.
1: Pero cosa. Sí, ¿sabés quién cumple 51 hoy?
0: ¿Quién cumple además
1: 51,
0: de Laurita?
1: Omar Andrés Narváez.
0: Pero mirá,
1: el huracán Narváez hoy cumple 51 años también.
0: Feliz cumpleaños a todos los que estén celebrando hoy el día de su natalicio.

5 minutos faltan para llegar al mediodía en toda la Argentina, en este día con cielo totalmente cubierto, encapotado, como decimos nosotros, y esperando alcanzar la temperatura máxima que, según los datos del Servicio Meteorológico Nacional, está prevista en unos 13 grados. No se descartan algunas lluvias aisladas, quizás por la tarde, veremos qué pasa. 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

0: Temón de Iván Noble y Vicentico, ¿eh? Tiene unos años, pero temón, donde gustes y cuando quieras, esta canción que nos pone al aire Alejandro Carrasco en Por el Aire.
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0: 10 minutos pasaron del mediodía en toda la Argentina y tenemos un fin de semana con una propuesta realmente imperdible. Y si te portás bien, quizás nosotros tenemos algún regalito para nuestra audiencia, porque lo cierto es que se viene el gran mate bingo del Club Racing y por eso estamos en comunicación telefónica con Matías Nahuelquir. ¿Cómo estás, Matías? Buen día.
1: Buen día, ¿cómo andan ustedes y a toda la audiencia?
0: Bueno, 11 de octubre, 15 horas, a por todo en este gran mate bingo con servicio de buffet, con grandes premios y sorteos, y una propuesta que es para toda la familia.
1: Sí, tal cual, la verdad que vamos a hacer un mate bingo ahí en el Club Racing, este domingo a las 15 horas. Obviamente, más allá de jugar, hay un montón de cosas para sortear en los premios, es Ollas Essen, y después tenemos casi 100 premios que la familia han recolectado durante estos días para poder dar la mayor cantidad de premios, ¿no?
0: Sabemos que los matebingos mueven a mucha gente, hay un público especial que busca cada fecha, porque a un valor más que accesible tenemos la posibilidad de acceder a un montón de premios. ¿Y qué es lo que necesita el club? ¿En qué se va a invertir todo lo recaudado?
1: Sí, tal cual, es como decís vos, es un valor accesible, estamos hablando de 10.000 pesos cada cartón y aparte es disfrutar una gran tarde, salir un poco de la casa. Y la idea del mate bingo del Club Racing de Básquet, estamos recaudando fondos para hacer la ampliación del quincho de básquet, y con eso también nos va a otorgar más espacio para el gimnasio de pesa porque estábamos compartiendo el espacio.
2: Ah, perfecto, dentro del gimnasio, porque recién hablábamos con los chicos aquí en la producción, Matías, Edgardo y yo, decíamos, el quincho está hacia la derecha, pero ustedes están hace rato que vienen mejorando con un trabajo silencioso desde la llegada de Nicolás Santos, las instalaciones, el gimnasio, se trabaja mucho en ponerlo en condiciones, ¿no?
1: Sí, tal cual. El año pasado, ya volvió Nico a mitad de año, ya se quedó, habíamos hecho un mate bingo para hacer gimnasio de pesa. La verdad que después también con la ayuda de Chubo Deporte pudimos hacer un gimnasio de pesa de primer nivel con lo del mate bingo. Y bueno, donde está el espacio de gimnasio de pesas, es al fondo a la derecha, donde era la antigua cancha de bochas. Uh-huh. Ahí se hizo las modificaciones para que quede gimnasio de pesa. Y arriba tiene un quinchito que hicimos el fogón también el año pasado con ayuda de empresa, de la familia. Y bueno, la idea queremos ampliar ahí. Y bueno, la idea hoy nos está pasando es que los chicos están mucho tiempo en el club, que ya no andan tanto en la calle. Y bueno, un espacio para ellos también para que puedan estudiar durante el tiempo de espera, porque a veces salen de la escuela, van derecho al club, o por ahí tienen que esperar para que hagan otro horario de entrenamiento, y a veces van porque quieren estar ahí y un lugar de reunión con sus compañeros.
0: Y es un espacio hermoso, un espacio muy bien organizado, que ahí con algunos ajustes realmente va a ser un quincho de lujo, con un fogón, Jacobo, que no sabes lo bien que tira. Me contaron.
2: ¿Lo viste haciendo también fuego por ahí?
0: Bueno, hay que darle de comer a las chicas.
2: Confirmame esto, Nahuel King.
0: Hay que hacer algunos choris, algunas hamburguesas cada tanto.
1: Sí, la verdad que lo hemos usado bastante. Por ahí se mueve un poquito, pero bueno, ya encontramos el problema por el viento. Pero bueno, la idea es eso, de terminar de reparar el fogón y ampliar el quincho. Y la verdad que, bueno, como decimos siempre con Nico, que estamos hoy a la cabeza, sin la familia esto no sería posible. Y la verdad que Racing tiene una gente espectacular.
2: Más allá del sentido de pertenencia y la identificación con Racing, el bingo es totalmente abierto para todos, para todos los que quieran ir.
1: Sí, el año pasado también he abierto, fue mucha gente ajena al club, que la verdad, nosotros habíamos vendido un montón de cartones y cuando llegamos ese día nos encontramos que fue mucha gente y bueno, tuvimos que salir a buscar mesa, silla, porque sobrepasó nuestra expectativa por la cantidad de gente que fue externa a la familia de Racing.
2: Te aprovecho, Mati, en lo deportivo, en lo estrictamente basquetbolístico, bueno, vienen de jugar un partidazo con Brown, el equipo indudablemente ha mostrado una transformación con los refuerzos. Me imagino que es el protagonismo que quieren tener en la competencia local.
1: Sí, tal cual, es lo que buscamos con la llegada de Nico. Sabemos que está en otro nivel, todos lo saben, y él nos da un plus extra a todos. Y bueno, lo pudimos rodear con el Colo. Lástima que se nos fue Franco Ferraría, que bueno, que le salió una oportunidad de jugar Liga Argentina y era lo que ya teníamos charlado, que si le salía algo bueno, él se iba a ir. Y bueno, acá quedamos cortos en el equipo, pero bueno, hoy no vamos, por ahora no vamos a traer ningún refuerzo porque bueno, estamos enfocados más que nada en seguir mejorando la estructura del club y seguir mejorando lo deportivo, seguir mejorando la indumentaria de los chicos. Así que bueno, no queremos hacer desarreglo para hacer otras cositas y bueno, lucharemos el torneo con lo que tenemos y ya creo que va a llegar el momento de poner toda la carne al asador en algún momento para la primera.
2: Se ha contagiado no solo la gente, sino también aquellos identificados con Racing, qué sé yo, empresarios, comerciantes, gente que también les puede dar una mano.
1: Sí, la verdad que sí, la verdad que se ha sumado mucha, mucha gente, tanto exjugadores, ex socios, ex hincha, la verdad que han vuelto las familias, más que nada de los chicos. Nosotros están siendo 400, 500 personas por partido, la verdad, una locura. El buffet funciona de manera bárbara, se está con eso que estamos recaudando, se está arreglando el albergue también. Ha vuelto mucha gente y la gente está, yo creo, disfrutando el momento de tanto en lo deportivo como en lo social.
0: Cada vez más familias que buscan algunos de los deportes y alternativas del club, Matías.
1: Sí, la verdad que hemos sumado varios chicos durante el año, obviamente van y vienen, pero tenemos casi 200 chicos, entre chicos y chicas, y bueno, estamos contentos con eso, obviamente queremos más, pero bueno, sabemos que también lo hemos hablado con otras actividades que está complicado el tema de natalidad. Entonces cada vez menos chicos y bueno, hay que repartirse los chicos entre todos los clubes.
0: Y hay que decirlo también el Club Racing con el básquet femenino, que han sido un poco los impulsores en la zona de una categoría que ha crecido de manera notable y con muy buenos resultados además.
1: Sí, nosotros hacemos mucho hincapié en el básquet femenino. La verdad que, bueno, a mí me pasa el caso particular que mi hermana jugaron siempre. Este año no pasó la primera, que en un momento estábamos complicados, pero bueno, apostamos a seguir y apostamos con la U17, que son poquitas, pero bueno, sabemos que desde abajo vienen camadas muy, muy buenas y estamos trabajando en eso, no solamente en lo deportivo, ahora contratamos un coaching para ayudar a la chica en el tema de la frustración, de la alegría, de lo bueno, de lo malo, pero bueno, queremos desarrollar el básquet femenino y yo creo que vamos por un camino que hoy entrenan las mismas horas que los hombres, tienen el mismo espacio, la misma tienen indumentaria nueva, la verdad que hacemos mucho hincapié en todo lo que es el básquet femenino y obviamente que el masculino también.
0: Matías, ¿para el domingo hace falta comprar los cartones de manera anticipada o allí mismo vamos a encontrar?
1: No, ahí directamente en el club, a la entrada va a haber gente que pueden comprar los cartones y bueno, también va a estar el buffet abierto con un montón de variedad de dulces y de bebidas y etcétera, ¿no?
0: Invitamos a todos a sumarse y bueno, a estar atentos a algunas sorpresitas que también puedan surgir aquí desde nuestro espacio. Matías, gracias por compartir los detalles con nosotros.
1: Gracias a ustedes, chicos, y bueno, lo esperamos a toda la gente el domingo a las 15 horas en el Club Racing.
0: Éxitos, Matías Nahuel King de la Subcomisión de Básquet del Racing Club. Gran Mate Bingo este domingo a la hora 15.

0: Bien, comienza este miércoles la décima fecha del torneo clausura de la Liga de Fútbol Base del Chubut con el partido entre JJ Moreno y La Rivera a las 4 de la tarde el Madryn. El líder tiene jornada de descanso y después de su derrota hay posibilidades de que Madryn y Germinal lo alcancen y lo superen. De ser un equipo que arrastraba puntaje ideal hasta la fecha pasada, la derrota con Dolabón lo dejó a merced de ahora de Germinal y Madryn. Madryn que viene de perder también y entonces tiene que recomponerse. Hoy Moreno La Rivera en el estadio Hernán Egursa del Naranja, Héctor Andaur va a ser el árbitro. Mañana a las 4 de la tarde, Deportivo Madryn podría pasar por primera vez en el torneo al frente si le gana a Gaiman en la cancha auxiliar del Aurinegro, arbitraje de Santiago Bandic. El sábado a las 4 de la tarde, Germinal Dolabón, duelo verde en el estadio El Fortín de Germinal, el arbitraje de Lautaro Carro. A las 4, Racing con Juan Manuel de Rosas en el Cayetano Castro, Ramiro Grisuela será el árbitro. Alianza Fontana Oeste con Independiente en Alianza, el sábado a las 4, Gabriel Cayul vuelve a dirigir. 16:30, Guillermo Brown, Deportivo Roca, será entonces en la cancha auxiliar de la banda, arbitraje de otro de los mejores de la zona como Ángel Díaz. Libres en primera, SEC, Huracán y Alumni. Recordemos las posiciones, el SEC tiene 24 puntos, jugó 9 partidos, ganó 8 y perdió 1. Deportivo Madryn 22 y Germinal 21. Claro, acá hay una diferencia. Si Madryn le gana mañana a Gaiman de local, supera al SEC y se transforma en nuevo puntero. En cambio, si Germinal le gana a Dolabón en el sábado, lo va a alcanzar al SEC. O sea, vamos a tener eventualmente un nuevo líder y 2 escoltas. Eso podría pasar. Bueno, vamos a esperar los partidos que se jueguen a partir de hoy. Insisto, Moreno La Rivera y continúa la fecha mañana. Se completa el sábado por la décima fecha del torneo clausura de la Liga de Fútbol Valle del Chubut.
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0: Y justo estaba hablando de Madryn, me voy a Madryn, a orillas del Golfo Nuevo. ¿Estará nublado? ¿Habrá algo de viento como entre Leu? A esta hora en Puerto Madryn, Mario Bajero, buen día, ¿cómo estás?
2: Buen día, Ricardo, para vos y para toda la audiencia. Acá lo que tenemos es mucha nubosidad, cielo totalmente nublado, no ha caído, por lo menos en los sectores que nosotros hemos andado, algo de lluvia, pero sin viento. Es más, tuvimos un poquito alguna brisa en la mañana de hoy, pero ahora está totalmente en calma lo que tiene que ver a esta jornada, con 10 grados de temperatura, mucha humedad, con lo cual está fresca el mediodía, y hemos tenido también una baja sensación térmica en lo que tiene que ver a esta jornada de día jueves. Y hay un tema que viene preocupando, que bueno, tiene que ver con los adultos mayores. Ya la situación que se está viviendo con la atención en el PROSATE, la falta de un responsable en la delegación de PAMI, se están generando ahora algunas situaciones que desde el centro del Consejo de Adultos Mayores, conjuntamente con los presidentes de centros de jubilados de Puerto Madryn, han denunciado, porque en los últimos días han aparecido los edificios de los centros de jubilados con diferentes pegatinas, quejándose particularmente de la falta de respuesta en materia de atención. Charlamos con Oscar Furchi, que esto nos decía.
3: La preocupación que tenemos desde los centros de jubilados por esta protesta de los autoconvocados que están pululando en las redes y que ahora se ha venido hacia el centro de jubilados, donde se han empapelado paredes, vidrios. Yo creo que estamos confundiendo la protesta. No es el centro de jubilados quien tiene la respuesta para darle. Yo creo que la respuesta, acá la protesta es contra PAMI, no es contra los centros de jubilados. Al centro de jubilados le cuesta mucho mantener las instalaciones, se están haciendo un esfuerzo terrible, estamos trabajando para conseguir de que los centros de jubilados tengan un beneficio en los servicios, porque no llegan a fin de mes, no llegan a pagar, todo cuesta hoy en día, y el trabajo que están haciendo a pulmón se ve deteriorado por esta gente que viene y le empapela las paredes. Le pedimos, por favor, que orienten la protesta hacia donde se debe, que dejen de desinformar en las redes, porque hay gente que sin tener un conocimiento profundo de cómo funciona el sistema, sale a publicar protestas o noticias en las redes, que lo único que hacen es desinformar al afiliado de PAS. Como por ejemplo decir de que PROSATE no le da la posibilidad de elegir especialistas, cuando PROSATE no maneja a los especialistas. PROSATE lo único que tiene es el nivel 1, que son los médicos de cabecera. Del nivel 1 para arriba es todo PAMI. Lamentablemente hoy estamos con PAMI sin conducción en Madryn. Ha renunciado la directora, el reemplazante no fue todavía nombrado. Hemos tomado contacto con la gente de Comodoro. Nos ha dicho la administradora regional de que ella va a atender por teléfono los reclamos hasta tanto se solucione el problema de Madryn. Hace más de una semana que estamos buscando una autorización para pacientes oncológicos y no tenemos respuesta de Comodoro. Evidentemente, ahí está el problema. Hemos tomado contacto con la gente de PROSATE para que la semana que viene nos reunamos en Madryn, porque evidentemente este parche que se hizo de reprogramar los turnos no solucionó el problema. Minimizó el tema de las colas de espera, pero el problema sigue existiendo. La falta de médicos es notoria, sigue existiendo la falta de médicos. Por eso quiero pedirles de que orienten la protesta hacia donde debe ser y no a los centros de jubilados que tanto les cuesta mantener las instalaciones. Por eso también quiero que luego hablen los presidentes de los centros de jubilados. Pero quería decirles que tenemos un pedido de la gente de la meseta que la está pasando muy mal. Nos han hecho un pedido de ropa de abrigo, de alimentos no perecederos y pañales. Realmente, ya estamos en plena campaña, le pedimos a la gente que se acerque a los centros de jubilados y done lo que pueda, tiene que ser ropa limpia y en condiciones de uso. Ya tenemos todo armado para llevar esto a la meseta.
0: El representante de los jubilados, Mario.
2: Exactamente, Oscar Furchi. Bueno, hablando de esta situación que, como decía él, comenzó en su momento con las redes sociales y ahora han generado algún tipo de pegatinas en la fachada de los edificios. En el caso del Centro de Jubilados de La Paz, que está ubicado en el barrio Gobernador Fontana, habían terminado hace unos días de pintar todo el frente, con todo lo que implica desde lo económico. Y bueno, en ese caso aparecieron ahí, se colocaron también con engrudo unas pancartas vinculadas al tema de atención al médico. Lo que pasa es que en ese caso lo pudieron retirar rápidamente, pero junto a lo que era la pegatina también vino parte de la pintura. El dato no menor que, bueno, se le sorprende justamente a las autoridades de los centros jubilados, tiene que ver con que se trata de, en líneas generales, de gente que justamente concurre a los centros de jubilados, que son los que están generando este tipo de daños. En el caso del Centro de Jubilados de La Paz lo tienen ya identificado e incluso saben que todos los días sábados es una de las primeras personas que está allí presto para comenzar a disfrutar del baile, con lo cual no terminan de entender la actitud que ha tenido, porque sería mucho más fácil, como dicen, dejar allí en las instalaciones los panfletos para que ellos los puedan distribuir o la gente que quiera sumarse también a alguna de las campañas con la firma, como ya lo han hecho. Así que un tema que preocupa y que tiene que ver particularmente con la imposibilidad de tener un acceso rápido a la salud.
0: Bien, lo han saludado en este día, es indistinto para usted, ¿prefiere evitar el saludo?
2: No sé por qué, por dónde viene.
0: Por el día del pelado. Hoy es el día. Pero en serio, por eso se lo pregunto con cuidado. No, pero es institucional, está oficializado, por eso.
2: No, conmigo no hay problema. Es más, yo soy el primero que me cargo. Aparte está de moda ahora.
0: Claro. Cuando uno se pone a repasar los amigos, son más los pelados que los que tienen pelos hoy. Y más
2: aparte, yo le voy a decir, sí, yo tengo pelo. Lo que pasa es que no me alcanza a cubrirlo. Yo tengo la peor, digamos, que es la que va por el medio.
0: Claro.
2: Así que tengo, algunos dirían que gras con pileta, todo completo.
0: Claro.
2: Así que esa es la más dificultosa.
0: ¿Sí?
2: Hay algunos que se resignan y yo los veo como empiezan a hacerse el ridículo porque van rebollando el pelo para un lado y para el otro cuando ya hay un momento que hay que bajar la guardia y decir, bueno, ya estamos. Es lo que nos tocó.
0: Indisimulable, claro. Sí, yo lo de la pileta también, Yo soy del club de la pileta también. A esta edad, así que ¿Qué va a hacer? Nos toca, es lo que usted dice. Pero bueno, no, se lo quería preguntar con todo el respeto y con todo el cuidado del mundo. Le mando un abrazo, Mario.
2: Abrazo y buena jornada para ustedes.
0: Mario Gajero, nuestro móvil desde Puerto Madryn a esta hora por el aire.

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0: Bien, vamos a hablar de autos, vamos a hablar de Chevrolet, vamos a hablar de ACAR y vamos a hablar de planes de ahorro, de venta directa. 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

0: Mediodía por el aire, últimos minutitos ya en nuestro programa y nos vamos a Esquel a ver cómo viene la agenda cordillerana. Juan Martín Cángaro, ¿cómo estás?
1: ¿Cómo va? Muy buen mediodía. Aquí estamos, cielo nublado, 11 grados de temperatura, no está tan frío, venimos de mucho viento. Ahora en este momento el viento ha calmado bastante, pero bueno, veremos, posiblemente nos acompañe en lo que resta de la jornada.
0: Buenísimo, Juancito. ¿Y cómo viene la información? ¿Qué cuentan desde Esquel?
1: Bueno, el tema parque industrial, todo el tratamiento de la semana pasada en el Consejo Deliberante sigue trayendo repercusiones. Es posible que haya alguna novedad en estos próximos días respecto de las, bueno, los incidentes que hubo en la sesión, de bueno, las personas que han interrumpido en algunos momentos el tratamiento legislativo y que han increpado a algunos concejales por votar a favor de la iniciativa. Es posible que esto siga trayendo novedades y vamos a estar atentos a lo que suceda, pero también se empieza a articular todo lo necesario para que esta primera empresa efectivamente pueda avanzar en la erradicación. Ya con la aprobación del Consejo Deliberante se tiene que avanzar en varias cosas, ¿no? Debe llegar el DAF al parque industrial, todas las cosas. Está todavía, digamos, el proceso muy recién iniciado, pero la aprobación en el cuerpo legislativo le da la posibilidad de ir avanzando sobre estos temas. Estuvimos dialogando con Paula Guto, la secretaria de producción del municipio, quien además nos decía que respecto al reclamo de la comunidad Nahuel Pan sobre escuchados y demás, ellos están atentos y que han tenido ya bueno, algún acercamiento, que también se mencionó esto en la sesión. Lo escuchamos a Paula Guto.
2: Entendemos que es un gran paso, que finalmente logramos avanzar en el parque industrial. Venimos de 2 años de intentar que se radiquen las primeras empresas. Estamos convencidos que es un activo, que hay muchas oportunidades laborales para el empleo que necesita. Así que, por un lado, a pesar de algunas situaciones no fueron de las más esperadas, pero bueno, también es respetable las distintas opciones, las distintas opiniones. Así que sí, la lectura que hacemos es que se dio un avance. Hubo varios requerimientos que fueron atendidos. Uno, que es el tema del diálogo con la comunidad Nahuel Pan. Y ese primer acercamiento existió, fue una reunión en la cual miembros de la Comisión de Administración del Parque Industrial nos reunimos con representantes de la comunidad, de un modo, una primera reunión, lo mencionamos así, que tuvimos el primer contacto, para juntos delinear cómo seguir acercando información a la comunidad toda, ¿no? Esa fue siempre la idea y sigue vigente. Nosotros estamos a disposición para seguir acercando información a la comunidad que está sensible, que está en la proximidad del parque industrial. Y esa es la idea de acercar información, que también nos ocupamos de aclarar en todas las instancias, ¿no? Que son dimensiones diferentes. Por un lado está el acercar información, como siempre estuvimos a disposición, no solo de la comunidad de Nahuel Pan, sino de los concejales, cuando no se conocía lo que era un proceso industrial, de la comunidad en general. Y por otro lado está la adjudicación de un terreno para que se radique una empresa para un servicio que el tanto necesita. Cuando estas dos dimensiones entienden que son separadas y son diferentes, entendemos que se puede avanzar. Fue lo que ocurrió, se logró la adjudicación y el canal de diálogo lo seguimos construyendo, ¿no? Una vez que tiene la empresa la adjudicación, el siguiente paso es la generación de un convenio donde la empresa se avanza sobre el pago de las tierras, porque es una adjudicación a título oneroso, es decir, la empresa va a pagar por esas tierras, y en simultáneo las gestiones relacionadas a la provisión de gas, que es una empresa que va a comenzar su operatoria y la inversión concreta una vez que el servicio del gas, que para ellos es prioritario, esté disponible. Y esa es la situación de esa empresa, que es la primera vez en la historia del parque industrial que tiene esta adjudicación, así que estamos acompañando a la empresa para que cumplimiento los pasos siguientes.
0: Ahí con todo el detalle, Juan.
1: Hola, Voto, secretaria de producción del municipio. Bueno, tema parque industrial que además tiene ya la confirmación de una segunda empresa interesada, ya con el proyecto presentado en el Consejo Deliberante para instalar un lavadero de autos allí, así que bueno, seguirá trayendo su discusión dentro del ámbito legislativo.
0: Bueno, Juan, sumamos la información, te deseamos una hermosa tarde y mañana volvemos.
1: Hasta mañana.
0: Hasta mañana, Juan Martín Cángaro desde Esquel.

0: Veremos qué pasa con la probabilidad de lluvias aisladas que indica el Servicio Meteorológico Nacional. Para hoy, la máxima prevista en 13 grados. Mantenemos el pronóstico lindo para el fin de semana largo. Iremos siguiendo las actualizaciones ya más cerca de la fecha y, como siempre, con toda la información actualizada en www.diariojornada.com.ar y allí la posibilidad que tenés de acceder al stream y sumarte a todas las distintas propuestas que compartimos a diario. Lucho Baúl en la producción de nuestro espacio. Luchito, buen programa. Arranca J, nos quedamos prendidos al aire de la radio. Adriana Güero en los controles, puesta en el aire y musicalización. Y feliz miércoles, Jacobo Lillo.
1: Muchas gracias para usted también, que la pase bien, que tenga un bien. ¿Le toca hoy?
0: Sí.
1: Le toca hoy bueno, toca. A las 2 de la tarde, así que la pase bien con el señor Cabezón.
0: Sí.
1: Bueno, ese señor ha hecho cosas.
0: ¿Qué le digo?
1: No,
0: dígale. ¿Se te ocurra volver a hacer eso? Sí, ¿así sí. le digo?
1: Con cara de mala. Con los drones, exactamente, que puse. Moriste en 2008, todas esas cosas feas. Que lo puso, ¿eh?
0: Qué
1: lo
0: feo. Puse. No
1: y encima te manda el mensaje.
0: Qué bueno, feo
1: que la pase bien, ¿eh?
0: Gracias.
1: Déselo y pásela bien.
0: Gracias por acompañarnos. Mañana nos reencontramos por el aire a las 10.

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0: buen mediodía para todos los que se van sumando al aire de la radio que continúa la programación de Jornada Radio y también a los que se van sumando a nuestro canal de YouTube en Diario Jornada Chubut, que están saliendo de trabajar, algunos que están yendo, otros que están yendo a buscar a sus sobrinos, hijos al colegio, lo están llevando. Bueno, por supuesto, todos los que nos están sintonizando a través del aire de Jornada Radio a lo largo y a lo ancho de toda la provincia, porque estamos saliendo en las distintas localidades del interior, en la cordillera, porque estamos en la 91.5 en Trelew, en Camarones, en Teca, Gobernador, Costa, Río Mayo, Alto Río, Sengere, Puyén, Comodoro, Rivadavia, Telsen, Gastre y Gangán. También nos pueden escuchar en la 99.1 en Puerto Madryn, en la 102.1 en Esquel y El Maitén y en la 103.3 en la Bella Corcovado, y también nos pueden, por supuesto, ver y vernos en vivo a través de nuestro canal de YouTube en Diario Jornada Chubut. Allí se van, lo primero que tienen que hacer siempre es ir a ingresar, nos ponen me gusta, se suscriben a nuestro canal y así seguimos creciendo esta comunidad que ya superó la barrera de los 113.000 suscriptores, un lindo número. ¿Cómo le va mía y mi co-equiper Keila Amira Salomón? Me gusta su segundo nombre.
1: Ay, hola, ¿cómo andan?
0: Buen día. Bien, ¿vos? Buen miércoles renovado.
1: Bueno, me planché el pelo.
0: ¿Qué pasó
1: acá? Me planché el pelo. Dije, bueno, a ver qué onda.
0: ¿Salió plancheta?
1: Salió la plancha a la cancha.
0: Toma. ¿Por algo en particular? ¿Usted tiene una cita hoy, algo?
1: No, hoy tengo danzas y quería ver también igualmente cómo me queda el pelo.
0: ¿Para que el pelo quede más suelto?
1: Claro, porque en realidad para la clase nos tenemos que planchar el pelo. En realidad no para la clase, sino para la gala de fin de año. Y como me estoy preparando, dije,
0: bueno. Están simulando lo que va a ser la gala de fin de año.
1: Y yo quiero ver, a ver qué onda, si soy pelo duro, si puedo. Y no,
0: me gusta, le queda muy bonito eso, ¿eh? Me gusta esa elección.
1: Un cambio.
0: Sí, sí.
1: ¿Cómo levanta el pelo lacio?
0: Y hace rato que usted no hacía cambio.
1: Hace mucho. Vengo muy tranquila, sinceramente, para todos aquellos que nos están escuchando desde la radio.
0: Claro.
1: Yo cambio el look mucho. Ahora me lo planché.
0: Son rulos lo que tenías, sí. El pelo ondulado, rulos. Y ahora viene completamente con el pelo lacio.
1: Lacio,
0: planchado, hermoso. Muy lindo.
1: ¿Cómo levanta el pelo lacio?
0: Ah, sí.
1: Ah, pero es impresionante.
0: Ya tiraste.
1: Yo tiré fotito.
0: Tiraste la
1: Instagram.
0: Caña ahí por.
1: No tiré la caña, tiré una foto por Instagram.
0: Tiraste la mosquita ahí.
1: A ver qué onda.
0: A ver si hay dando vuelta algo.
1: Si algo pesca.
0: Ahí, pero bueno, tuvo buena repercusión.
1: Sí, la verdad que sí. También, bueno, igualmente todos nuestros compañeros me dijeron, igualmente nuestros compañeros, nuestras compañeras,
0: sí.
1: Que todos se dieron cuenta también igualmente.
0: Sí, sí.
1: Esto es que no me pasa siempre, yo nunca me plancho el pelo, entonces bueno, es un cambio para hoy directamente.
0: Bien.
1: Pero bueno,
0: pero
1: para
0: me gusta,
1: sí,
0: le queda bien, y por supuesto para, como decimos, para arrancar el mes, renovada, con el pelo lacio, muy bonito, con la raya en el medio. Estoy describiendo para la gente que nos está escuchando en la radio, para que se haga la imaginación, ¿no?
1: Para que sepan.
0: Y para aquellos que están desde el otro lado, nuestra compañera. Claro, ahora parece
1: ahora,
0: serio,
1: ahora parezco,
0: está seria.
1: Parezco otra persona.
0: Claro.
1: Te cambias un montón cuando el pelo lo usas siempre, natural.
0: Acá están preguntando.
1: A ver, ¿qué
0: situación
1: dicen?
0: Sentimental de
1: soltera.
0: La conductora.
1: No, soltera, no.
0: Ah,
1: no.
0: Listo, bueno, ahí está, dato que estaban preguntando en la radio. Son mensajes que llegan al... ¿Qué número de teléfono tenemos? ¿Qué? Para que aquellos que nos estén escuchando, que quieran participar, que quieran ser parte de la programación de hoy, que vamos a estar acompañándolos hasta las 3 de la tarde por el aire de Jornada Radio, ¿a dónde se pueden comunicar?
1: Al 284-26-63-19. Si tienen dudas sobre la situación sentimental de estos conductores, ¿tienen ganas también igualmente de invitarnos a hacer algo?
0: Sí.
1: Ah, no, pueden mandar mensaje, total, el no ya
0: mensaje
1: lo tenés.
0: Mensaje o audio, ¿eh? Acá
1: claro.
0: Pasamos todo.
1: Acá pasamos absolutamente todo.
0: Exactamente, si
1: onda.
0: Nos mandan audios, por supuesto lo vamos a estar reproduciendo y vamos a estar compartiendo con ustedes a ver cómo se van preparando para el fin de semana y también cómo vivieron la noche de ayer luego de lo que fue el partido de despedida de Messi, cómo lo vivieron, con quién lo vieron, así que vamos a estar escuchándolos, vamos a estar leyendo a medida que se van contactando con nosotros, tanto a través de nuestro teléfono, que repetimos, ¿qué número es que hay?
1: 284-26-63-19.
0: Y a su vez, en nuestro canal de YouTube, en Diario Jornada Chubut, allí en la solapita que está el chat, ahí, sí, lo vamos a estar leyendo todos los comentarios que nos van compartiendo a lo largo de estas dos horas. Pero vamos a saludar al resto del equipo, por supuesto, que integra J y que integra, por supuesto, Jornada Stream. ¿Cómo le va el señor Miguel Ángel Pérez? Nuestro equipo allí detrás de cámara, todo el equipo técnico que allí que nos pone al aire, bien contento. ¿Cómo vivió? Hágame pulgar vamos a hacer, dígalo con mímica.
1: A ver, dale.
0: ¿Cómo vivió, cómo la pasó ayer, primero? ¿Cómo la pasó? Más o menos. ¿Le gustó la despedida de Messi del show? Sí, me hace sí, pero dudó. Ah. Dudó, le gustó el final. Y la tercera pregunta para Miguel, que es un hombre de fútbol. ¿Le pareció acorde el rival, Benín? ¿Qué le pareció? Pulgar, a ver, pulgar hacia abajo. Los dos pulgares, y ¿eh? Sí. Los dos sí, pulgares hacia abajo, sí, bueno, un rival que dentro de todo, bastante, o sea, dentro de los otros, comparado con los otros dos rivales con el que jugó Argentina, que fue Burkina Faso y Bolivia, fue un, dentro de todo, un, a ver, un rival digno, ¿no? Que tuvo su llegada, Argentina sí, sufrió, por lo menos en el primer tiempo, sufrió algunas situaciones, alguna llegada del equipo sí, africano.
1: Menos bueno, mal que iban a pasar de largo, que iban a disfrutar.
0: Claro,
1: el último partido
0: bueno,
1: con Messi.
0: Sí, se vivió una noche muy emotiva. Después vamos a estar contando, por supuesto, todas las perlitas que se vivió en la noche de ayer en el Estadio Monumental, en la despedida de Lionel Andrés Messi con la selección argentina y también de Nico Tamendi, que tuvo su debut, tuvo su despedida con la selección argentina. Así que vamos a estar contando las perlitas, el show de dron, alguna que otra.
1: Sí, no, fue un montón.
0: Eso fue un montón. Y segundo, yo me quedé con la. Estaba sonando, ya habían terminado el partido, ya Messi había terminado de hablar. Claro, los jugadores hacía frío, había una noche ventosa en el Monumental. Y estaban con, si bien con el campeón, pero estaban en short. Y habían estado tanto tiempo esperando, viendo los shows y demás, que ya los jugadores se querían ir porque tenían claro, frío. Y en un momento estaba la banda un poco de ruido sobre el final. Y las cortaron menos 10, porque Messi empezó así, bueno, che, vámonos, ya está, ya había pasado como, no sé, media hora, ponele, media hora de lo que había sido el inicio del show final, y se querían ir al vestuario porque tenían frío, porque ya habían terminado, ya eran las 11 menos cuarto de la noche, y empezó así, Messi, bueno, no vamos, y les cortaron, en la transmisión se escuchó que hicieron, ¡tac!
1: No.
0: Y los cortaron menos 10, le cortaron el sonido, así que bueno, sí, como diciendo, bueno, che, se está yendo la selección, así que ya está, córtenla ahí. Pero bueno, una de las tantas perlas que se vivió la noche de ayer, bueno, lo hablamos, lo de los drones, la cantidad de, bueno, la llegada y tan emocionante el momento del himno que cantó justamente el excombatiente de Malvinas, también, bueno, la Sole, que volvió a rememorar esa canción que le cantó a Messi, así que después vamos a estar desandando un poquito lo que se vivió en la noche de la despedida de Lionel Andrés Messi, bueno, hoy, el día post despedida de todos, cómo empezar a transitar a mirar fútbol, ¿no? Porque la verdad que es muy, pero muy triste. Así que, nada, acá estamos. También le vamos a saludar un, por supuesto, que está desde los que me pone al aire de la radio, ¿sí? Nuestro amigo Adrián Abuelo, que está, nuestro operador de turno, que está allí en la, justamente, la consola de la radio que nos pone. Así que le mandamos un saludito grande a Adriancito Abuelo. También le mandamos un saludito grande a nuestra productora Marianita Pastén, que también está allí laburando. Así que todo el equipo que hace este programa, Jota, que vamos a estar acompañándolo en esta nueva modalidad a partir del mes de octubre, que es martes, miércoles y jueves de 13 a 15 horas, tanto por el aire de la radio como por nuestro canal de stream en diario Jornada Chubut. Allí nos pueden, se pueden entrar a la página. Sí, lo primero que tienen que hacer, no me voy a cansar de decirlo, loco, tenemos que pasar en
1: la
0: realidad
1: placa, por favor.
0: La barrera de los 113.000 suscriptores.
1: Así sí, hay que llegar para fin de año.
0: Sí, a ver, ya. Falta poquito, me dicen acá, mirá, me dicen, falta poquito, vamos, que tenemos que llegar antes de fin de año, por supuesto, para seguir creciendo y que ustedes disfruten de toda la programación que tenemos en nuestro canal de YouTube, con toda la agenda que tiene y que ofrece Jornada Stream. Pero también decíamos, ¿no? Se viene el fin de semana largo, vos ya hasta ayer por lo menos no tenías planes.
1: Claro, sigo sin planes.
0: Sí, ¡apa!
1: Sigo sin planes, che. El lunes
0: no
1: trabajo.
0: ¿Eso es un trabajo, mensaje, es una indirecta para alguien?
1: No, pero bueno, a ver.
0: Pero bueno, si llega,
1: está
0: llega
1: del otro lado y quiere, viste, qué sé
0: claro,
1: yo, decirnos sus planes al 284-26-63-19.
0: Sí.
1: O capaz que puedo robar una idea y decir, ¡ah, es muy
0: sí,
1: bueno este
0: o capaz
1: plan!
0: Capaz que, viste, uno estando al aire,
1: sí,
0: capaz que puedes recibir una propuesta de
1: ay,
0: plan, no al aire.
1: Ay,
0: decir, bueno, che, te invito a tomar unos mates a X lugar.
1: Bueno, puede
0: o te
1: ser,
0: invito a dar una vuelta a tal lugar.
1: Bueno, ojo, puede
0: o
1: ser.
0: Un tereré, no sé cómo va a estar el fin de semana. Ahora vamos a repasar.
1: Ahora les digo cómo va a estar la temperatura.
0: Por lo menos cómo está el pronóstico, qué es lo que marca el Servicio Meteorológico Nacional en los distintos puntos de nuestra provincia, sí, tanto, bueno, las principales ciudades, y cómo va a estar el fin de semana que se viene. Para nosotros, en lo personal, si viene un fin de semana, como lo había comentado ayer, si viene la transmisión de la novena, la octava y la novena fecha del automovilismo pista provincial, sí, que se viene esta fecha doble en el Marivalle de la ciudad de Trelew, tanto con la actividad desde el día viernes, arrancan los primeros entrenamientos, el sábado también con entrenamientos, clasificación y final, y el domingo también, entrenamiento, clasificación y final, se viene toda la agenda de la doble fecha en Trelew, con la despedida en el Marivalle, porque ya después en el mes de noviembre el automovilismo provincial se despide en General San Martín, en Comodoro Rivadavia, así que se espera un marco de público muy, muy, muy lindo, un gran parque de autos con muchas categorías, muchos pilotos que vuelven, muchos pilotos que hacen el debut, muchos pilotos que por esta doble fecha han cambiado de categoría, así que, por supuesto, todo lo que tenés que saber del automovilismo a partir de las 8 de la noche con el señor Omar Pastén a través del aire de Jornada Radio, así que vamos a estar allí con todo el equipo todo el sábado y todo el domingo con la doble fecha del automovilismo provincial en nuestra ciudad.
1: Che, ¿cuándo vendrá la primavera? Porque, a ver, ustedes el fin de... Ya estamos en la primavera, claro. Pero ¿cuándo nos va a acompañar la temperatura?
0: No sé.
1: No puede ser, chicos.
0: Hay que subirle, hay que seguir manteniendo el calorama prendido.
1: Y yo hoy, la verdad, sí o sí. O sea, hoy lo mantenemos claramente. El cielo estaba completamente nublado hasta hace unos minutos. 10 grados 6 décimas la temperatura actual en la ciudad de Trelew.
0: Está fresquito, ¿eh?
1: Está complicado, che.
0: Mira cómo viene nuestro director,
1: abrigadísimo. Y sí, abrigadísimo, está obvio. Fresco, hay que abrigarse un montón.
0: Pero caramba, che.
1: ¿Y saben qué? La lluvia nos va a acompañar, me marca el pronóstico.
0: ¿Cuándo? ¿A dónde nos va a acompañar?
1: Hoy nos va a acompañar en nuestra casa, hasta nuestra casa, porque va a estar para la tarde y para la noche lluvias aisladas en la ciudad de Trelew para el día de hoy. 13 grados la máxima, 6 grados la mínima que la tuvimos hoy en la mañana. Muy fresco estuvo también todo el día. Vamos a tener que aprovechar igualmente los últimos días para las personas que les gusta el frío. Son los últimos días para ir aprovechando.
0: Ya está, la gente que le gusta el frío ya se puede guardar, ¿eh?
1: Bueno,
0: ya está,
1: ¿eh?
0: Listo.
1: Bueno.
0: A la cucha, vamos.
1: Che, pará.
0: Ah, bueno, perdón.
1: Pará, que todavía no tengo cucha. Bancamos un poco, bancamos unos meses, bancamos una semanita.
0: Se me termina la cucha ahora.
1: Bancamos una semanita que a fin de mes se me termina la cucha. Y para mañana en la ciudad.
0: ¿Alguno tiene una carpa dando vuelta
1: por ahí? ¿Alguno tiene un patio para prestarme? Pongo la carpa. No, bueno, seguimos con la temperatura.
0: A ver, sigamos.
1: 12 grados la temperatura máxima para este jueves en la ciudad de Trelew, 6 grados la mínima. Para mañana también me marca tanto en la madrugada como en la mañana lluvias, lloviznas también igualmente para la madrugada. El viernes empieza el fin de, vamos a ver,
0: claro.
1: Extendemos un poquito a ver qué tal, cómo viene la temperatura, porque tengo algo que los va a alegrar mucho, por lo menos a vos, Lulo, a vos te va a alegrar un montón.
0: Decime, por
1: Pero no el viernes, porque el viernes para la madrugada y para la mañana va a haber lloviznas, 14 grados de máxima, 6 de mínima, y vos dirás, ¿qué tendré para decirte que te pueda alegrar?
0: ¿Qué? A ver, ¿qué, ¿aparece él?
1: El sábado.
0: ¿Aparece mi amiguito allá arriba?
1: Aparece el sol, está saliendo el sol.
0: Vamos.
1: 18 grados la máxima para este sábado, 7 de mínima. El domingo también 18 grados, 9 de mínima. Todo para la ciudad de Trelew, muy lindo. Pero si vos querés agarrar y el auto, el mate, o simplemente salir de tu casa porque vivís en Puerto Madryn, aprovecha porque hoy la temperatura...
0: A ver.
1: Yo, la verdad, estoy un poquito contenta también igualmente porque se puede aprovechar. Hoy no, chicos, porque 6 grados la sensación térmica en este momento. 9 grados 4 décimas la temperatura actual. 13 grados de máxima, 7 grados de mínima para el día de hoy en la más linda. Lluvias también a la tarde igualmente, tanto para la tarde y para la noche, lluvias aisladas en la ciudad. Pero mañana empieza un poquito, ¿viste? La lluvia ya a despedirse. Va a continuar igualmente tanto para la madrugada como para la mañana. 11 grados de máxima el jueves, 6 grados de mínima. El viernes 14 grados, lloviznas también igualmente para la madrugada y para la mañana. 7 grados de mínima. El sábado, muy lindo también igualmente para todos aquellos que quieran
0: aprovechar. Hay que apuntar al sábado entonces.
1: Hay que apuntar al sábado porque es el mejor día de todo lo que me marca el pronóstico. 17 grados va a ser la máxima, la mínima va a ser de 7 grados. Hay que aprovechar, yo agarraría el auto y me iría a la más linda, si no el domingo también, pero va a estar mayormente nublado, pero 16 grados de máxima, 10 de mínima. Se va acercando de a poco la primavera. Bien, ya estábamos sí, en primavera, pero bueno,
0: papá, que viene en algún carreta, momento... Claro.
1: Espérala sentado, me parece, sí. Para Esquel, a ver, hay que aprovechar el fin de largo.
0: La cordillera, a ver, ¿cómo, qué es lo que marca el Servicio Meteorológico Nacional?
1: En este momento, a la 1:20 de la tarde, 7 grados 8 décimas es la temperatura actual en Esquel, 80% es la humedad, el viento del noroeste a 15 kilómetros por hora. Para la tarde y para la noche va a haber lluvias también pronosticadas. El jueves, todo el día me marca lluvia también igualmente en Esquel. 11 grados de máxima, 6 de mínima. El viernes también me marca lluvia, 13 de máxima, 2 grados de mínima. El sábado está saliendo un poquito el sol, de a poco, parcialmente nublado me marca por ahora. 11 grados de máxima, 5 de mínima. El domingo vuelve a la tarde y a la noche los chaparrones, pero 13 grados de máxima, 6 de mínima. Y me extiendo en Esquel hasta el lunes.
0: Sí, el lunes es feriado.
1: Porque es feriado, sí. Entonces podés pegarte la vuelta ese día o tomarte otros días más. 13 grados de máxima, 7 de mínima. Bueno, lindo, habrá que aprovechar.
0: Sí, la verdad que, bueno, agradable la temperatura, por supuesto, en la cordillera. Bueno, esperando que ya empiece
1: los días
0: el calor.
1: Lindo,
0: los días lindos,
1: va.
0: Sí, sí, porque, bueno, es una de las ciudades turísticas más importantes de nuestra provincia y que ha tenido un lindo movimiento turístico justamente con esta temporada de invierno. Pero tenemos que ir directamente a recibirlo a él.
1: Al
0: hombre de la barba. El hombre hincha... dicho por él, okay. Fanático, socio vitalicio de Jorge Newbery.
1: Okay.
0: Y bueno, simpatizante de Boca Juniors. ¿Cómo le va a nuestro compañero Germán Velasco? Arriba del barco, señor.
2: ¿Cómo les va? Muy buenas tardes para todos. Una alegría estar con ustedes dialogando nuevamente. Hincha de Boca.
0: Simpatizante.
2: De la cuna del cajón. Hincha de Jorge Newbery también, de la cuna del cajón.
0: Muy bien, me parece muy bien. ¿Cómo le va? ¿Cómo está a esta hora del día Comodoro Rivadavia?
2: Mire, así está a esta hora del día.
0: Mirá qué lindo.
2: Ah, está lindo.
0: ¿Marea alta?
2: Marea alta. ¿Vieron el barco de fondo, no?
0: Sí. ¿Ese se va a subir usted?
2: A ese me voy a subir yo, porque es el ingreso al puerto.
0: Claro.
2: ¿Por qué digo esto? Porque el puerto está cumpliendo 30 años. Puerto Antonio Morán. Y hay muchas actividades de cara al fin de semana largo en Comodoro. Actividades, por ejemplo, la llegada de buques de la Armada, gente que va a venir a la ciudad, concursos. Las escuelas, los jardines participaron con dibujos con respecto al cuarto. Y ya hay ganadores, los chicos van a ganar premios. La gente se fue sumando, fotógrafos también fueron parte de estas actividades. Y está bueno esto, está bueno porque el puerto festeja su aniversario con la comunidad.
0: Está bueno.
2: Y este es el ingreso al puerto.
0: Ahí estamos viendo el ingreso al puerto y está bueno esto, que se haga actividad, aprovechar el fin de semana largo, ¿no? Que haya una movida importante.
2: Así es. Es una actividad. Les comento un poquito.
0: A ver.
2: Para los que quizás... quieren venir a Comodoro el fin de semana largo, el 10, 11 y 12 de octubre va a haber en el ingreso al puerto patio gastronómico, stand de emprendedores con productos de la región, visitas al Ara Almirante Brown con un recorrido por el muelle, igual a quienes conocen el puerto pueden visitar el muelle. También se va a hacer una bicicleteada que tiene que ver con Comodoro Corre y Bici Aventura para todas las edades. Esto va a ser acá en el puerto igual. Y va a haber shows musicales con artistas locales y mucho más. Todo esto en el puerto, ¿eh?
1: Ah, bien.
0: Bueno, bien. Bueno, mucha actividad.
1: Muchísima. Sí. ¿Recomendás ir en algún horario en específico?
2: ¿Cómo?
1: ¿Recomendás ir en algún horario? ¿Hay que ir cerca del mediodía?
2: No, hay que venir desde temprano, les digo.
1: Bien.
2: Va a estar bueno. El Ara Almirante de la Armada Argentina va a estar desde las 9 de la mañana hasta las 6 de la tarde.
1: Bien, para aprovecharlo también. Cargar el mate y aprovechar.
2: Sí, va, está bueno esto. Está muy bueno esto. Así que bueno, un poquito de lo que está pasando acá. Estoy contándole en el paseo costero. Les voy a mostrar un poquito. ¿Vieron recién? Les conté que había gente que pescaba en la costanera local.
0: Sí.
2: Bueno, acá en el paseo costero también se pesca.
0: A sí, ver, sí. ¿Qué se saca? ¿Qué se suele sacar ahí?
2: ¿Qué se suele sacar?
0: ¿Usted es de la pesca, no?
2: No, yo la verdad, de la pesca no soy.
0: Claro.
2: Le voy a decir un secreto despacito nomás, ¿no? sin que se ofendan los pescadores.
3: A ver, decilos, ¿eh?
2: Me aburre la pesca.
1: Ay, no me digas, ¿por qué?
3: Qué mala onda que sos, sí. Chabón.
2: Mirá lo que tengo acá.
0: Esto el pulpo es Paul. El pulpo Paul.
2: El pulpo Paul, mirá. Te lo voy a mostrar.
0: ¿Ese sos vos haciendo malabares?
2: Mirá.
0: Enredado, che.
1: Epa.
2: Luchito y Mariana haciendo malabares todas las mañanas y las tardes.
0: No seas así.
2: Este es un pulpo colorado.
0: Che, Germán, te
2: llama. Sí.
0: Atrás tuyo vemos que hay una persona que estás pescando.
1: Claro.
0: Preguntale si sacó algo, si sacó o no.
2: Bueno, pará.
0: A ver cómo está. Ya veo que vamos y no sacó nada. Y capaz que le damos un poco de suerte, ¿no?
2: No,
1: ojalá
2: no sé.
1: Este programa
2: sí,
1: trae
2: sí, suerte. Si saca algo acá.
0: A ver.
2: Ahí le voy a preguntar. ¿Cómo le va, señor? Buen día. ¿Pescando un poco?
4: Sí.
2: ¿Se saca algo acá o no?
4: No.
2: ¿No, nada? No. ¿Hace cuánto está acá?
4: 10 minutos.
2: 10 minutos.
0: Ah,
2: ¿Siempre viene a este lado o elige?
4: No, distinto lugar.
2: Distintos lugares.
0: ¿Usa carnada?
4: Siempre.
2: ¿Cómo?
0: ¿Usa con carnada? ¿Con qué pesca ahí?
2: ¿Con qué pesca? ¿Con carnada o con qué?
4: Con gris, de piedra.
1: Mira. Pregúntale, Germán, ¿qué es lo que más le gusta de pescar?
2: Te escucha, te escucha, señor. ¿Qué es lo que más le gusta de pescar?
4: Y todo. Pejerrey, roba, lo que hay.
0: Y aprovecha pasar tiempo para pensar, para pasar tiempo solo también, ¿no?
2: Descansa, piensa, tranqui.
4: Ay, esto es un deporte.
0: Claro. Y eso es lo que los caracteriza, ¿no? Los pescadores, la paciencia, saber esperar, que en un momento va a picar.
2: La verdad que sí, ¿no? Mire, voy a mostrar una cosa. ¿La ven la lata ahí?
0: Sí.
4: No.
2: ¿Cómo pesca?
4: Cuando tira el pescado, hace esto.
0: Está con la tanza, con el... Claro.
2: Claro, yo no entiendo nada, pero le pregunto.
0: Mirá vos. Qué artesano.
2: Y acá está la caña.
0: Claro.
1: Claro, ahí salió.
0: Mirá.
2: De un lado la caña. Qué lindo. Mirá, está tirante la caña.
1: La lata.
0: Capaz que picó,
4: La ola.
2: La ola, mirá, él sabe más que yo.
0: Claro,
1: y sí.
0: Bueno, muchas gracias y que tenga buena pesca.
2: Buena pesca, señor, Bueno, ahí estaba, Yo no entiendo nada de pesca.
1: Mirá, es un deporte.
0: Si usted no entiende nada de pesca, tiene que estar, por supuesto, los jueves a las 19 horas en el canal de Diario Jornada Chubut, el programa APA.
2: Sí.
0: ¿Sí? Asado, pesca y amigos, que te dan todos los tips para pescar y, por supuesto, los lugares emblemáticos para ir a sacar un buen peje o, ir a sacar un buen tiburón o sacar un mero, lo que sea.
2: Mirá vos. Bueno, me gusta más lo del asado,
0: Bueno.
1: ¿Sí? Bueno, pero viene en parte también igualmente de lo que conlleva pescar.
2: Sí.
1: Si no sacaste nada, decís, un asadito.
2: Le voy a contar un secreto.
1: A ver.
2: Yo he intentado pescar alguna vez en mi vida.
1: ¿Y qué pasó?
2: Intenté una vez en un río, acá en la provincia de Chubut, me aburrió y me fui a caminar. He ido varias veces con mi suegro a pescar a Caleta Córdoba, lugar que los pescadores eligen siempre, pero mi suegro tiene mucha paciencia y yo no la tengo. Entonces claro, Digo que la pesca no es para mí.
0: Claro. ¿Usted tiene que venir acá, a la costa acá, lo que es Sombrerito, Playa Canto, toda la zona, bajo los huesos, que usted va a sacar ahí y va a saber lo divertido que es, porque cada vez que tira, saca.
2: ¿Se saca rápido ahí, no?
0: Sí.
1: Sí, vení y probá, Germán.
0: Sí, llenás un balde en cuestión de minutos, te digo.
1: Sí, tal cual.
2: Ajá. ¿Usted, Lucho, sabe pescar, no? ¿Le gusta pescar?
0: Me pasaba lo mismo que vos. Hace un tiempo que me aburría y ahora este último tiempo, hace un año, que mis amigos le gusta ir a pescar y empecé a acompañar y me empezó a dar un poco más de curiosidad y empezás a, sí, no, claro, bueno, tiro una vez y empezás a sacar, sí, a sacar y te vas motivando, ¿no? Sí,
1: claro.
0: Pero soy totalmente novato.
2: No, claro, sí, me imagino.
0: Pero bueno, si ahí estamos compartiendo entonces, Germancito, gente, la postal de
2: Comodoro.
0: Gente
2: de todas las edades,
0: sí, sí. Aparte ahora arranca la temporada fuerte con los certámenes.
2: Keila, ¿sabe pescar, no?
1: Sí, he pescado. No he tirado la caña. Sí. La parte que más me gusta es cuando pica y le sacás el anzuelo al pescado. Me encanta. Es la parte que más me divierte también igualmente esa.
2: ¿Y por qué le divierte?
1: No sé, me divierte porque digo, bueno, se ha finalizado este momento, ahora tiro de vuelta la caña. Nunca fui buena para tirar la caña, la verdad que hace muchos años que no pesco, mis amigos sí, y siempre voy, acompaño. Me gusta todo ese folclore, estar, cebar unos mates, qué sé yo. No me gusta comer el pescado, no consumo, pero me divierte estar ahí. Me da risa, me gusta también igualmente. Es como cuando estás al lado del que hace asado, que no hiciste nada,
2: claro,
1: pero estás ahí, eso también me gusta. Está bueno.
2: Sí.
0: Igual le doy el último tip, sí, y nos tenemos que ir cerrando porque tenemos que ir a la pausa. Si nunca pescó y quiere arrancar, vaya a los ríos o a los lagos, que usted en nuestra provincia, y empiece con la cucharita. Con pesca con cucharita, así se dice.
2: Ajá.
0: Es más fácil que se pescan en los lagos que son más que no tiene tanta turbidez, que son más tranqui, se pega con cucharita. Bueno, moscas ya son para los profesionales, pero con mosca te divertís, tirás y sacar. Está bueno, es más divertido, ¿no? No es que tenés que clavar la caña y tenés que esperar 40 minutos. Claro.
2: Yo le voy a decir lo último y me despido.
0: A ver.
2: ¿Vieron que por acá, a mis espaldas, por ahí pasa gente caminando o gente corriendo?
0: Sí.
2: En el verano del 2025, con 32 grados de calor, mientras la gente disfrutaba de la playa y demás, todo el mundo miraba a alguien que pasaba corriendo y dice, ese no es de acá. Corriendo con 32 grados.
0: Pero ¿De qué estaba pista, corriendo?
2: Por esta pista que ustedes ven a mis espaldas,
1: sí,
2: y que algunos van caminando, otros corriendo, corrió el gran Jacobo Lillo.
1: ¡Ah, mira, qué pero genio!
0: ¿De quién estaba corriendo? ¿Quién lo estaba persiguiendo?
2: No sé quién corría o si quería ir al baño, pero corría tan rápido.
0: Mirá vos.
2: Pero por acá estaba. Y nunca más lo vi después, ¿eh?
0: Bueno, evidentemente corrió porque no puede volver a Comodoro. Entonces.
1: Claro, se alejó.
2: No pudo volver.
0: Germancito, te agradezco este contacto a esta hora del día. Nos reencontramos mañana. Que tengas un buen resto de jornada.
2: Igualmente, acá también, chicos.
0: Ahí pasaba nuestro compañero de tarea, Germán Velasco, desde Comodoro Rivadavia, mostrándonos a esta hora del día cómo está la ciudad petrolera y esa hermosa postal allí con toda la actividad. Y bueno, y esta linda charla que tuvimos con uno de los pescadores que se encontraba allí, esa pasión que tienen para pescar. Y justamente haciendo la invitación a que todos los jueves a las 19 horas en nuestro canal de YouTube está APA, Asado, Pesca y Amigos, el nuevo programa que tiene Jornada Stream sobre toda la actualidad de la pesca a lo largo y a lo ancho de nuestra provincia.
1: Lulo, ya es y media.
0: Es y media, nos vamos. Pausa y ya volvemos.
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0: olfatear y a ese aroma a fin de semana largo.
1: Ah, qué lindo, ¿eh?
0: Casi a rato no teníamos fin de semana largo. Así que bueno, con ganas de que llegue ese fin de semana, lunes feriadito, y bueno, ya empiezan a tocar, si Dios quiere, y el barba nos tira un centro,
1: ojalá,
0: los días lindos, y bueno, ya empezamos a palpitar lo que la recta final de este año. ¿Cómo venís transitando vos este año?
1: Me destrozó el año,
0: venís así, pero golpeadísima, venís.
1: Vengo golpeada, pero porque yo creo que cuando te pasa una, te pasan 20 y después.
0: Es verdad eso, ¿eh?
1: Como el ave
0: cuando
1: Fénix,
0: no pasa nada, es como.
1: Sí,
0: y después te pasan todas juntas.
1: Ay, sí, che.
0: Es
1: bueno,
0: fuerte,
1: pero uno ya está transitando lo poquito que queda del año. Dos meses y se nos va.
0: Mal.
1: Dos meses y ya vamos a estar planificando qué haces para las fiestas, a dónde vas, qué vas a comer, qué vas a cocinar.
0: O sea, me encanta todo eso, me encanta que llegue esa época por eso mismo, pero no quiero saber nada con que llegue el 30 de diciembre. ¿De cuándo no te bañas? Desde el año pasado.
1: Ay, a mí me encantan esos chistes.
0: No, por favor, basta, córtenla con eso,
1: no,
0: ya está.
1: Desde el año pasado.
0: Pasó otra, ya está listo, basta. Busquemos cosas nuevas.
1: ¿Hace cuánto no te bañas?
0: No te veo el año pasado y pasó un día. Pues, qué bronca me da eso.
1: Ay, me redivierte.
0: No, a mí no.
1: No, a mí me gustan esos chistes.
0: Porque,
1: pero
0: por
1: la
0: favor,
1: pucha, yo que iba a traer un montón.
0: No.
1: Iba a traer un montón de chistes de ese tipo, porque son divertidos, están buenos.
0: Sí, pero bueno, por favor, no lo hagan más. Pero bueno, sí, es verdad que ya empezamos a transitar la última, la recta final de este 2026, que viene bastante, bastante cargadito. Nosotros seguimos al aire, por supuesto, de la radio, a lo largo y a lo ancho de la provincia, porque estamos saliendo en la 91.5, en Trelew, en Camarones, en Teca, Gobernador Costa, en Río Mayo, Alto Río Senguer, en Epuyén, en Comodoro Rivadavia, Telce, en Gastre y Gangán. Pero también estamos saliendo en la más linda, en Puerto Madryn, en la 99.1. Estamos en Esquel, en la 102.1 y en el Maitén también. Y por supuesto saliendo en Corcovado, en la 103.3 y por supuesto en nuestro canal de YouTube, en Diario Jornada Chubut. Allí estamos, nos pueden ver, nos pueden escuchar, se pueden suscribir a nuestro canal, se suman al chat y se suscriben y seguimos agigantando esta comunidad que ha empezado ya hace muchos años, pero con esta propuesta de Jornada Stream que justamente es para llevarle la distinta variedad de programas y de propuestas a sus hogares, a sus trabajos, donde estén, ¿eh? Así que, y si estás en el auto y querés escuchar un tema, querés decirnos, che, le quiero dedicar esta canción a esta persona, o quiero escuchar porque estoy en viaje y necesito musicalizar y no tengo Bluetooth, no me descargué la lista, ¿a dónde puede comunicarse, Key?
1: Al 284-26-63-19. Qué hermoso que te dediquen una canción en la radio.
0: Ay, por favor.
1: Ay, qué hermoso, me encantaría.
0: Que
1: manden
0: un audio, le dedico esta canción a, si quieren un nombre y apellido, o a una persona especial.
1: O a vos, ¿sabes?
0: O a vos mismo. Digo, ¿sabés que estoy viajando? Los escucho y quiero que me acompañen con buena música. Nos mandan un mensaje. Repetimos el número, ¿qué?
1: 284-26-63-19.
0: Y, por supuesto, le damos la música que quieran escuchar y que quieran ver. Así que, bueno, contentos de sumarnos a partir del mes de octubre a esta nueva propuesta de Jornada Radio. Para todos los que se van sumando y nos están escuchando por primera vez, encontraron ese lugar ideal para acompañarlos en esta hora del mediodía con música, con información, con columnas, con invitados, con entrevistados, así que vamos a estar acompañándonos un montón de información que tenemos a lo largo y a lo ancho de la provincia. Así que los invitamos y le damos la bienvenida a cada uno de los que se suman a partir de hoy.
1: Lucho, para vos, ¿garpa que te manden así un audio en la radio? Que te digan, hola,
0: obvio,
1: ¿qué tal? Mi nombre es tal.
0: Debe ser muy lindo dedicar y debe ser muy lindo que vos estés escuchando la radio y digan, soy tal y esta canción se la dedico a esta persona y diga, soy yo.
1: Sí, justo.
0: Es para mí.
1: Ay, muy lindo también.
0: Es un buen acto de amor, un buen acto de amistad, un buen acto de entrega. Me parece muy lindo gesto.
1: Sí, no bancaría.
0: Yo nunca lo hice.
1: Yo tampoco. Me gustaría igualmente, ¿eh? Me gustaría. Hola, mi nombre es Keila y le quiero dedicar esta canción a mi amiga Maru.
0: Claro.
1: Ay, lindo, ¿eh? Mirá cómo suena. Me gusta.
0: ¿Qué tema le dedicarías a Maru?
1: ¿Qué
0: ejemplo,
1: tema? Y a ver.
0: Algo así romántico, algo más pop, algo bien cumbiero.
1: Yo le dedicaría.
0: RKT.
1: algo de Fade.
0: En época 2000, ¿eh?
1: Algo de Fade. Un gran artista.
0: Ah, algo de Fade, sí.
1: No, Fade. El artista, el artista.

0: Que bueno, la verdad que...
1: En el caso suena
0: potente también.
1: Es como el himno. Uno cuando entra al auto de jornada tiene 91.5.
0: Claro.
1: Pero cuando se sube al K, tiene a Fey.
0: O a la 91.5. Tenés esas dos chances también igualmente.
1: Claro.
0: Pasa. Claro, a ver, 284-26-63-19. Mira qué temón, Miguelito.
1: ¿Viste?
0: Mira qué rápido como andan. Mira,
1: impresionante. Impresionante también como lo que se vivió justamente en la noche de ayer, con todo lo que fue justamente la despedida de Messi, lo que fue la noche especial desde las 5:30 de la tarde, que fue cuando se abrieron las puertas del Monumental y empezaron. Hugo, ¿se acuerdan que acá hicimos un line-up?
0: Sí.
1: Repasamos. Bueno, por cuestiones de organización, de logística, hubo algunos artistas que no pudieron llegar a tocar, otros que cambiaron el orden de los que iban de la forma en que iban a tocar. Se terminó estirando mucho más. El partido estaba pactado a las 8 de la noche. Terminó arrancando 20 minutos más tarde.
0: Sí.
1: Arrancó 20 minutos más tarde porque, bueno, cuestiones de organización no pudieron llegar a que arranque todo horario. Así que terminó arrancando tarde, por ende el partido terminó más tarde, por ende se fue como estirando toda la programación y se fue estirando. Pero bueno, se vivió una noche muy linda en el Monumental y por supuesto, vos que estás del otro lado, que te gusta y que fuiste partícipe, ¿estuviste en la cancha? ¿No estuviste viendo con la familia, con los amigos? Bueno, sumate a nuestro canal que ahora vamos a contar y vamos a rememorar todas las perlitas que en la noche de ayer en el Estadio Monumental con la despedida de Messi en ese partido tan emotivo y tan especial para el mejor jugador del mundo. Y ahora nos vamos a través de videollamada, nos vamos así, agarramos el avión.
0: Dale, ya está, listo.
1: Nos vamos, subimos y nos vamos así a Buenos Aires, a Capital Federal, porque allí está nuestro compañero y gran amigo que estuvo aquí con nosotros, Felipe Cutro. ¿Qué hace, Feli? ¿Cómo andás? Bienvenido, buenas tardes.
2: ¿Me escuchas bien?
1: Sí, ahí te escuchamos bien. ¡Qué luquete!
2: Gracias.
1: ¿Qué luquete?
2: ¿Y eso está lloviendo el niño?
0: Ah, está lloviendo allá en Buenos Aires, claro.
1: Al niño, sí, fue papá. Digo,
0: no, pará, claro, ¿cómo? Pero claro. Pasaban muchas cosas en medio año.
1: Muchas cosas, perdón, Feli, no estuve distraído dos segundos. Che, Feli, bueno, bienvenido nuevamente acá a nuestro programa, en esta ocasión a través de videollamada, porque bueno, participaste justamente en una de las realizaciones audiovisuales Electro Ande, una serie anime. Contanos cómo llega esta propuesta y hace cuánto que empezaste a trabajar en este proyecto.
2: Bueno, esto en realidad, el proyecto... yo en realidad conocí el proyecto desde hace tiempo ya, y venía haciendo seguimiento y en marzo, varios meses ya.
1: A ver, Feli, perdón,
2: estaba
1: Feli.
2: Estaba volviendo de Chile, Monos, que es el festival que se hace en Santiago, y...
1: Feli, disculpame un segundito, Feli, porque ahí estamos teniendo una interferencia, sí, en la comunicación, se está entrecortando.
2: Okay.
1: Ahí vamos a ver, porque papá, ¿qué onda? No pagó el internet, papá, parece. Pero ahí vamos a intentar comunicar de vuelta, porque ahí vamos a tratar. Ahí, Feli, ahí vamos a intentar de vuelta, a ver si podemos justamente volver a entrar a la conversación, porque bueno, estamos teniendo unas interferencias en la comunicación, siempre
0: claro,
1: la internet,
0: bueno, la distancia,
1: diría, ¿no? La internet, porque bueno, Feli, justamente forma parte, ¿no?, en este proyecto de realización audiovisual Electro Andes, esta serie anime, cyberpunk y mitología andina del estudio Bellolandia, ¿eh? Así que bueno, justamente estuvo participando en este proyecto y bueno, están proyecto en realidad que ya lleva más de 2 años de realización, de trabajo, donde los directores, justamente Nacho Malter, Damián Fernández Gómez y Rojo Martín Gil, hicieron esta serie que transcurre justamente en Arcadia Iruyana y bueno, cuenta toda la historia. Y nuestro trelewense, ya radicado hace algunos años y en Buenos Aires, y por supuesto estudiante de diseño multimedial, formó parte de este proyecto. A ver, Feli, si te tenemos ahí, ¿me escuchás bien?
0: Bien.
1: A ver, Feli, ¿nos escuchás? ¿Nos escuchás? ¿Nos recibís bien?
2: Hola, hola, hola, probando.
1: Ahí te escuchamos bien, Feli, ahí te escuchamos bien. Bueno, yo recién estaba haciendo un poco la de intro de esta serie de la que vos participaste justamente en una parte, ¿no?, de este proyecto. Contanos un poquito de qué se trata o cómo llega esta invitación a que formes parte de este proyecto en Electro Andes.
0: No. Bueno, mientras tanto les voy contando a ustedes, porque Feli sí. Nos contaba que en Buenos Aires está lloviendo y actualizamos los datos también igualmente de la ciudad.
1: ¿Cómo me asusté cuando dijo el niño?
0: No, pero no, por favor, es esa lluvia que viene también
1: casi
0: igualmente, por eso estamos todo el país con lluvia.
1: Se
0: no, se asustó, no me avisaron nada. Sí, ¿cómo que ya pasaron 9 meses? No me enteré, no, por favor. La temperatura en la ciudad de Trelew es de 10 grados 6 décimas, la humedad del 71%. Les recuerdo que para la tarde y para la noche vamos a tener lluvias aisladas el día de hoy.
1: O sea, que lleven el paraguas, ¿eh? ¿La gente de Trelew usa paraguas?
0: Yo creo que no se utiliza mucho acá.
1: Yo no veo gente
0: acá.
1: De Trelew
0: no,
1: con paraguas.
0: Y pasa que con el viento no es muy buena combinación, viste, sí. Que no sabés, salís con el paraguas y si hay
1: salí
0: viento...
1: Salís volando.
0: No tenés que usarlo justamente por esas cosas. En Puerto Madryn, 9 grados 4 décimas la temperatura actual, sensación térmica de 6 grados, 77% es la humedad. Para la tarde y para la noche van a tener lluvias aisladas el día de hoy. En Comodoro Rivadavia, muy lindo se veía también igualmente lo que nos mostraba Germán, 13 grados 6 décimas la temperatura actual, el cielo mayormente nublado con precipitación a la vista, me marca el pronóstico, 14 grados la máxima que van a tener el día de hoy, 4 grados la mínima, el cielo me marca mayormente nublado y la humedad del 56%.
1: ¡Apa! Los pelos van a quedar como un león.
0: Ay,
1: con la humedad.
0: No, pero ¿sabes dónde? En Esquel va
1: por
0: a pasar eso, porque
1: sí,
0: 80%. 80% la humedad, Lulo.
1: 80%.
0: Sí, oh. Y porque para la tarde van a tener lluvias, para la noche lluvias aisladas en Esquel. 7 grados 8 décimas la temperatura actual, la sensación térmica de 5 grados 2 décimas, cubierto con llovizna en la hora anterior, me marca el pronóstico.
1: Apa, bueno.
0: Epa. Hay que aprovechar también igualmente, pero bueno, el pronóstico de lluvia va a estar para todo lo que nos queda igualmente en Esquel. Pero hay que aprovechar acá y yo me tiro al sábado, Lucho, acá en la ciudad de Trelew, ¿eh? 18 grados la máxima.
1: Bien, ahí está la información, por supuesto. Vamos a empezar allá lo tenemos entonces, porque ahí está en comunicación nuevamente con nosotros. Feli, ahí nos escuchás, nos recibís bien.
2: Ahí los escucho. ¿Ustedes
1: bien.
2: Me escuchan?
1: Sí, ahí perfecto. Te escuchamos bien. Bueno, Feli, recién bueno, hacíamos un poco de la intro de este proyecto, de esta serie de anime en la que vos formás parte. ¿Cómo llegas ese trabajo en conjunto?
2: Bueno, retomando un poco, ¿se escuchan bien, no?
1: Sí.
0: Perfecto.
2: Bueno, retomando un poco la historia. Yo este proyecto yo lo conocía hace varios meses, pero recién en mayo fue que me escribió una de las productoras, una de las chicas que estaba produciendo el proyecto, que yo ya me había juntado con ella, nos habíamos encontrado en eventos de networking, de producción y ese tipo de cosas, y bueno, habíamos pegado onda. Yo le había mostrado también mi proyecto en ese momento de Fiverr, de la de Fuego, que también en los próximos meses estaré compartiendo, llevaré cosas allá seguro para mostrarles. Y nada, yo estaba, era fines de mayo, yo estaba volviendo de Chile Monos, que es un festival que se hace en Santiago de Chile, y me llega el mail de que estaban buscando gente para la etapa de Cleanup. El Cleanup es, yo creo que lo he contado en su momento, la etapa que viene después de la animación, que es el entintado y el color básicamente.
1: Claro.
2: Y nada, me asignaron una toma que me habrá llevado una semana, para que se hagan una idea, y que también duraba menos de 5 segundos, pero bueno, fue lo que se usó al final, y verlo obviamente en pantalla grande fue un golazo, porque como decir, señalar y decir, estuve ahí, yo hice eso.
1: Claro.
2: Así que nada, eso fue más o menos como la emoción de verlo y haber trabajado en este proyecto.
1: Feli, cuando te dijeron que bueno que hagas una toma, ¿no? De una parte, que esto que te duró una semana para hacer toda la parte de cleaning, ¿no?
2: Sí, exactamente. Exactamente.
1: ¿Ellos te dan un parámetro de las condiciones que vos tenés que hacer o te dejan hacer libremente que vos juegues con tus ideas?
2: No, yo lo que, o sea, la etapa funciona así. Yo recibo el archivo ya hecho, una animación aprobada, y además recibo una guía de Clean que tiene todas las especificaciones de el grosor que tiene que tener la línea, dónde tiene que modular, dónde se afina, dónde tiene que ir gruesa, etcétera, etcétera. El color, también la división de capas, y bueno, mi trabajo es respetar ese orden y esa jerarquía para que todos los archivos estén igual y sea más fácil después para la persona que hace la composición después poder encontrar los archivos y que esté todo ordenado.
1: Claro. Feli, ¿vos ya conocías cuando te llega la invitación, cuando te llega la propuesta de que forme, de que haga justamente una toma, ¿ya conocías esta serie o de que se estaba trabajando en Electro Andes?
2: Sí, yo ya había visto un par de teasers, no muchos igual, como que recién le empecé a hacer más seguimiento cuando, eso, un par de semanas antes habían, creo que empezaba a sacar un par de previews y empezaron a circular más en mi feed y en mi círculo de gente y amigos y todo, pero es un proyecto que creo que está desde 2024 o 2023, si no me equivoco. Como que hace rato ya, pero recién este año fue que empecé a ver como más seguido más cosas, justamente porque ya se está acercando el estreno del piloto.
0: Feli, ¿y vos sos de consumir anime o preferís ver otro tipo de cosas en la web, en YouTube? Porque esto se puede ver en YouTube.
2: Sí, esto está en YouTube, lo estrenaron el domingo. Yo no soy tan de anime, sí de... No soy tan de series en general, como que soy más de películas o mucho ahora de cortos, tipo de buscar cortos animados en YouTube. Y ver de esto. No tanto series, he visto igual, pero he estado viendo a Tom y Jerry, bueno, volviendo a corto, básicamente. Claro. Animes no mucho, me acuerdo hace unos años había empezado a ver Chainsaw Man, por ejemplo, que me había llamado mucho la atención, y que también es distinto a lo que por lo general tenía como de animes, entonces es uno que debería retomar. Pero bueno, en este caso, si se llegara a probar, obviamente emitiría toda la serie.
1: Bien, ahí estamos compartiendo algunas de las imágenes, sí, en nuestro canal de YouTube para que nos siguen. Feli, ¿cómo fue tu experiencia? Esa que vos dijiste que tardaste aproximadamente una semana. Esa semana, ¿full cuánto tiempo estuviste craneando, bueno, o haciendo todo este laburo? ¿Cuánto tiempo le dedicabas por día, digo? Porque los animes tienen cosas muy muy particulares, ¿no?
2: Sí, esta igual justo era una toma bastante sencilla. El piloto, si lo ven, tiene muchas secuencias de acción, claro. y de persecuciones y todo, que son como mucho más complejas. Pero esta toma que me había tocado específicamente era bastante sencilla porque eran dos personajes en tres cuartos perfil. Y que se podía reciclar bastante las líneas porque medio como que se quedan bastante quietos. Recién al final es como que tienen un ciclo donde de animación donde se están riendo y ahí sí es donde tengo que redibujar más cosas. Uh-huh. Pero para la mayoría de los dibujos, o bueno, no sé si la mayoría, pero una buena porción de los dibujos, pude reciclar bastantes líneas de fotogramas anteriores, por decirlo. Entonces no hizo falta que dibujé tanto. Uh-huh. Pero me llevó bastante tiempo igual. Le habré dedicado entre 4 y 6 horas por día, uh-huh, capaz más. Hubo un día que quedé hasta las 5 de la mañana, pero yo todo esto lo digo fascinado, porque ya poder haber estado trabajando en un proyecto así es como que sí, obvio, le pego derecho, no me importa nada.
1: Claro, o sea, eso también apuntado, ¿no? Fue un desafío importante para vos también, ¿no?
2: Sí, totalmente. Todo lo que tiene que ver con respetar las fechas de entrega y todo eso, sabiendo obviamente que en paralelo ya estaban armando el montaje y la postproducción de todo el piloto. Y me acuerdo que también era la última semana de producción porque a horas de que yo estaba terminando también lo estaban preparando para mandar a Annecy, que es el festival de animación en Francia, en París, creo que en París. ¿Y cómo es esto? Y nada, mientras yo y otros más estábamos todavía terminando el color, ya estaban preparando el montaje para mandarlo. Bien. Así que fue una noche muy llena de adrenalina.
1: Bien, entonces tu participación, tu justamente tu trabajo, ¿es solamente tuyo o trabajaste en conjunto con un compañero en esta lección del Clean?
2: No, para esta toma hice todo yo. Bien. Tipo obviamente recibí una animación que había hecho otra persona.
1: Claro, claro, claro.
2: Y la postproducción la hizo alguien más, pero para esta etapa, tanto la línea como el color me tuve que cargar yo. Uh-huh. Y también sombras, que también tienen que ir en una capa por separado, porque después se le agregan efectos para que transparente mejor y todo eso. Okay. Capaz recibí un poco de asistencia de parte de las chicas de producción, uh-huh. pero no mucho más. Y obviamente sí tengo un par de amigas que trabajaron ahí también, que si tenía alguna duda les consultaba, y yo lo mismo a ellas. Entonces como que nos ayudábamos, pero dentro de nuestras propias tomas.
0: ¿Y sos muy autocrítico? ¿O quedaste conforme también igualmente con este trabajo?
2: No, quedé reconforme. O sea, yo sé también que la mayoría de las producciones de animación se manejan más o menos así dentro de estos tiempos y todo, y que es parte de prueba y error y aprendizaje, pero dentro de lo que conozco, Bellolandia es un estudio, el estudio detrás de Groandes lleva bastante tiempo instalado, entonces se manejan de una manera muy profesional, siento yo, como todo muy ordenado en ese sentido, y el trato también estuvo re bien. Así que yo creo que en ese sentido el producto final también como piloto está impecable, en mi opinión, muy bien pulido, y que nada, si se llegara a dar luz verde, seguirá habiendo espacio para seguir puliéndolo y ampliando el mundo y todo, así que re.
1: Bien, y ahora, una vez que terminaste ya esto, ¿en qué está trabajando Felipe Cutro?
2: ¿En qué estoy trabajando? Bueno, yo hace, creo que ¿cuántos fines de semana? Creo que hace 3 semanas atrás, y hace 3 semanas estrenamos el tráiler de Fiverr, del Ave de Fuego, que he hablado de este proyecto personal que tengo desde hace tiempo, lo he llevado a Jota y he contado. Y nada, estrenamos el tráiler y la verdad que estuvo creciendo re bien. Si lo buscan también está en YouTube, y si lo buscan está ahí con 25.000 visualizaciones, así que nada mal.
0: Bien, muy bien.
2: Y nada, estas semanas como que me dio un break de estar trabajando en el tráiler y lo que queda del corto, como para dedicarme a estudios y trabajos, otras cosas que tengo, pero la idea un poco es esta semana y la que viene retomar la producción o para seguir avanzando en el proyecto que viene muy bien.
1: Bueno, qué lindo, ¿eh? Qué lindo el presente de Felipe, que está, bueno, justamente allí en Buenos Aires estudiando diseño multimedial, bueno, con todos estos proyectos. La verdad que nos pone muy, muy, muy contentos, y cuando nos anoticiamos que formaste parte de esta serie de anime, nos puso muy contentos y queríamos tener un ratito para charlar contigo. Ahí estamos compartiendo algunas imágenes de Fiverr. A ver, vamos a compartir un poquito las imágenes. Ahí tenemos de Fiverr, el oficial trailer que tiene ahí.
0: Mira que, ay, me encanta.
1: Bien. Después lo vamos a poner, claro, porque no pasa por el mismo audio, por el tema de la comunicación. Así que estamos compartiendo mientras las imágenes. Así que, Feli, nos alegra mucho. Te felicitamos y, por supuesto, que sigan todos los éxitos. Y acá estamos para seguir comunicando todo el laburo y todos los proyectos del cual formas parte.
2: Muchas gracias. Gracias a ustedes de nuevo.
1: Gracias, Feli. Adiós. Hasta mañana. Hasta pronto. Hasta muy pronto, por supuesto.
2: Nos vemos.
1: Ahí pasaba Felipe Cutro desde Buenos Aires, estudiante justamente de diseño multimedia. Bueno, con esta realización de Electro Andes. Así se denomina esta serie anime, punk, cyberpunk, ¿no? De mitología andina del estudio Bellolandia. Se llama así. Bueno, él estuvo participando justamente en una sola toma del proyecto, ¿sí? Con el clean. Bueno, donde justamente lo tuvo que hacer el trazado de las líneas, y con un gran laburo de esta serie, que la verdad, por lo que estuvimos viendo, estuvimos buscando información, muy, muy buena, así que bueno, vamos a estar atentos a ver cómo será, si se la llevan a Francia, como contaba, uno de los máximos festivales de anime en Francia, ¿por qué no? ¿Cómo que no? Allí, un trelewense presente en esta realización, así que nos pone muy, pero muy, muy contento. 2:00 p.m. en punto.
0: ¿Y qué se viene ahora?
1: ¿Pausa?
0: Dale,
1: yo voy a hacer los mates.
0: Bueno, listo.
1: Yo voy a hacer los mates, pausa, ya venimos.
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0: 5 minutos pasaron de las 2 de la tarde, matecito renovado. Ay, me da miedo porque salió mucho humito.
1: No, capaz que está un poquito
0: caliente. ¿Cainchi, cainchi?
1: Sí, seguramente. Pero bueno, yo lo que te recomiendo que hagas es, podemos ir leyendo si querés algunos títulos y esperamos el mate un poquito para que no te queme, ¿no? Porque si no...
0: Me gusta, vamos a empezar a repasar la web en www.diariojornada.com.ar, donde estamos navegando ahí en la web porque está toda la información actualizada y al instante, ¿qué hay?
1: Sí, sí. A ver, en Sarmiento ocurrió con nafta y encendedor, amenazó a su ex con quemarle la casa. La Fiscalía de Sarmiento solicitó abrir la investigación a un sujeto de 40 años que ejerció violencia de género contra su expareja. No respetó prohibiciones de acercamiento y la amenazó con bidón de nafta y un encendedor que iba a quemar la casa. Según consta en la denuncia, el hecho ocurrió el 2 de agosto del 2025 a las 23:30 horas en un domicilio ubicado en el barrio Progreso. En esa ocasión, el procesado ingresó sin autorización a la vivienda de su expareja. Luego, habría proferido amenazas contra la víctima.
0: Bueno, y una de las noticias que conmueve a toda la provincia, Comodoro, Trelew, es la noticia de último momento, porque el camionero del choque donde murieron dos hermanos de Trelew iba drogado, Iba drogado. Este miércoles por la mañana se dio a conocer que el camionero involucrado en el siniestro a 60 kilómetros de Garayalde, donde fallecieron dos hermanos de Trelew, dio positivo en marihuana y cocaína. El fatal siniestro sucedió en el kilómetro 1750 en la ruta 3 este domingo por la noche. Según fuentes policiales consultadas por este medio, este miércoles se confirmó que el camionero involucrado en el siniestro donde murieron dos hermanos dio positivo de marihuana y cocaína. Desde la unidad regional de Comodoro Rivadavia confirmaron la información sin brindar mayores detalles. El fatal siniestro, recordemos, que sucedió este domingo cuando los hermanos volvían de Trelew a Trelew luego de acompañar al hijo de uno de los fallecidos que competía en un torneo de fútbol. El resultado surgió de la extracción sanguínea realizada durante su internación, ya que había recibido un golpe en la cabeza. En el vehículo marca Volkswagen, donde circulaban los hermanos, se encontraba una joven de 21 años que resultó gravemente herida y quedó internada tras la colisión. La verdad que esto es una noticia de último momento que cambia todo la situación de lo que supuestamente había sido un accidente y con este test positivo de cocaína y marihuana. La verdad que es durísimo, es durísimo esta triste noticia del accidente del domingo, así que bueno, ahí está la información en Diario Jornada.
1: Seguimos ampliando la web. Aprobaron el incremento al presupuesto municipal por 10.000 millones. Este miércoles, los ediles de Trelew analizaron, entre otros temas, un incremento solicitado por la municipalidad. Se trata de una ampliación del presupuesto 2026 por 10.000 millones para garantizar sueldos, entre otras cuestiones operativas. Finalmente quedó aprobado y próximamente comenzarán a analizar el presupuesto 2027. El Consejo Deliberante de Trelew realizó su sesión ordinaria número 964. Entre los temas más relevantes del orden del día, se destacó incrementos del presupuesto municipal de gastos y cálculos de recursos correspondientes a distintos periodos del 2026. El Consejo analizó y aprobó incrementar el presupuesto municipal en 10.000 millones de pesos. Según las reuniones mantenidas con Hacienda, se destinará a garantizar sueldos, ya que la inflación prevista para el periodo 2026 fue superada.
0: Y otra noticia que surgió esta mañana, bien tempranito, si estuviste escuchando Jornada Radio y si estuviste prendido al aire de la radio, fue la noticia de la avioneta que aterrizó de emergencia a la vera de la Ruta 3, porque justamente una Cessna 182 que había despegado del Aeroclub de Puerto Madryn sufrió un desperfecto mecánico cuando se dirigía hacia Trelew. El piloto realizó un aterrizaje de emergencia a la altura del Instituto Penitenciario Provincial. No hubo personas heridas, aunque la aeronave sufrió algunos daños. Según informaron las autoridades que intervinieron en el operativo, la aeronave había despegado desde el Aeroclub de Puerto Madryn y se trasladaba con 3 ocupantes. Ante la falla mecánica, el piloto debió realizar una maniobra de emergencia y logró descender sobre un camino vecinal próximo al establecimiento penitenciario. El aterrizaje provocó algunos daños en la aeronave, pero no se registraron personas heridas. Los tres ocupantes fueron asistidos en el lugar y se constató que se encontraban fuera de peligro, ¿eh? Hay algunas de las noticias de lo que sucedió esta mañana aquí a la vera de la Ruta 3 entre Madryn y Trelew.
1: Y también algo que ya habíamos dicho acá y que también lo pueden escuchar 20 horas por Omar Pastén. Automovilismo, el Mar y Valle espera por la última doble fecha del año. Las cinco categorías de pista, TC Patagónico, TC Austral, Gol 16, TP 1100 y Renault 12 afrontarán dos competencias claves para las definiciones del campeonato. El viernes habrá tres sesiones de entrenamientos, mientras sábado y domingo el formato contempla prácticas desde las 9, clasificaciones a partir de las 10 y finales desde las 13.
0: Y allí va a estar todo el equipo de Puesta a Punto desde el viernes, haciendo el programa justamente de radio, ¿sí? Desde el autódromo.
1: Ah, me encanta.
0: Y el sábado y el domingo desde la hora 12, con toda la transmisión de esta doble fecha del automovilismo. Así que los pueden seguir a través de Jornada Radio y a través de Puesta Punto, a través de la transmisión de YouTube del medio de automovilismo, el programa de automovilismo más añejo y más escuchado de la Patagonia, te puedo decir,
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0: 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Y hablando de deporte, y seguimos citando porque todavía sí. Digo, poco triste, vacío, después de lo que fue. Ay, ¿qué me preguntame bien? ¿Qué sería? ¿Me gustó el partido? ¿Me gustó todo?
1: No, la despedida. ¿Fue para vos una despedida para Lionel Andrés Messi?
0: No estuvo a la altura.
1: ¿Tuvo la altura?
0: No estuvo a la altura. No me gustó los artistas que estuvieron, que hayan comenzado tan temprano, con artistas que... A ver, no me gustó. Yo sentí en un momento que hasta incluso Messi estaba incómodo.
1: Sí.
0: Estaba incómodo, por ejemplo, cuando termina el partido, que arranca el show de los drones, las luces.
1: No, impresionante.
0: Que eso fue una movida marketinera asquerosamente, porque fue, la verdad, que para mí estaban todos esperando que arranque el show. Digo, aparecía una S, digo, ¿qué es? No, Super Messi, decía yo, digo, qué bien acá. Y metieron la marca esta de seguro. La verdad, digo, no puede ser. Digo, no, la verdad, yo no puedo entender. Y encima lo hicieron con tanto tiempo. Y después recién arrancó todo el show de Messi. Muy molesta a la gente. Tanto lo que estaban adentro del estadio, que estaba compartiendo, que estaban viviendo la noche de Messi, no le gustó para nada el show de los drones, por cómo arrancó. La verdad que fue medio bastante, ahí estamos compartiendo, ¿ves? ¿Qué es ese?
1: No, muy mal.
0: Y metieron una movida marketingera que la verdad no
1: para
0: tenía
1: no,
0: nada
1: no
0: que
1: iba,
0: ver,
1: no.
0: Obviamente habrás puesto toda la torta, yo me imagino que habrás puesto
1: claramente,
0: toda la torta,
1: pero
0: bueno, no creo
1: tenés que ubicarte.
0: Claro, no creo que haya sido, o sea, lo correcto, ¿eh?
1: No.
0: Muchos abucheos, muchos insultos dentro de la cancha. La gente en un momento, el Chiqui, vos prestaste atención que el Chiqui Tapia en ningún momento bajó al estadio, a la cancha.
1: Tenés razón.
0: ¿Por qué no bajó? Muchos se preguntan, che, qué raro que no le vi al Chiqui Tapia.
1: Porque le debe haber dado vergüenza.
0: No viste los cánticos en contra de Chiqui Tapia al insultarlo, el estadio se venía abajo cantando en contra de Chiqui Tapia. Claramente por los manejes y por lo que está haciendo con el fútbol argentino. Impresionante los insultos hacia el Chiqui Tapia, que en un momento se lo enfocó, pero no lo enfocaron nunca más. Por lo menos en el canal que lo estaba mirando yo, nunca más se lo enfocó.
1: Sí.
0: Ahí estamos.
1: Ese meme es buenísimo. No, es que también se lo ve a Messi cuando lo enfocan.
0: Y aparte es esto, ¿no?
1: No sabía
0: que fue
1: hacer.
0: Un show que duró, lo de los drones duró bastante, creo que duró casi que no sé si no duró entre 5 y 7 minutos, bastante, para estar ahí. Post partido ya habían terminado, estaban, la noche estaba fría, había un viento fuerte, y se notaba bastante incómodo. Messi ya se quería ir, y más allá de que le hicieron hablar, después el tema que le pusieron justamente cuando empezó a cantarle la Sole, momento muy emotivo, ya llegaba un momento que Messi ya se empezaba a sentir como medio incómodo, como diciendo, sí, bueno, listo, ya está. Listo, me quiero ir, quiero estar con mi familia, quiero estar con mi familia, quiero estar con mis hijos, con mi señora, y se notó a lo último, un poco medio ya como diciendo, bueno, listo, pongámosle punto final, a tal punto que estaba sonando un poco de ruido la una de las bandas que estaba por cerrar el show, y empezó a sonar y Messi ya empezó a decir, bueno, listo, basta. Basta, nos vamos. Y empezó a llamar a cada uno de los jugadores, a los referentes. Che, nos vamos, vamos, vamos, vamos, porque ya está, listo. Y ahí se empezaron a ir. Y en el medio de la transmisión se escucha que le cortan. Es como, viste, cuando vos estás hablando y te hacen.
1: Sí.
0: ¿Viste cuando acá Luchito no quiere escuchar que nos baja el audio, nos deja en cero?
1: Sí, así se escucha. Así, en este momento.
0: Se cortó todo porque ya los jugadores, claro, se estaban metiendo en el vestuario y entonces la banda que estaban tocando en ese momento en vivo. Terminaba.
1: Sí, pero yo no lo podía creer.
0: Fue raro, fue todo muy raro. No sé si fue algo que se fue armando sobre la marcha, fueron haciendo un poco de improvisación. A mí particularmente no me gustó. No me gustó el show que hubo. Sí me pareció muy lindo que suelen hacerse bastante seguido en las despedidas o en los momentos para homenajear jugadores. Fue que en el minuto 10 se paró el partido, fueron aplausos, cánticos hacia Messi, fuegos artificiales, se acercaron varios jugadores del combinado africano y junto a también a jugadores del seleccionado argentino a abrazarlo, porque bueno, justamente era el momento emotivo de los 10 minutos para homenajear al mejor jugador del mundo que en la noche de ayer disputó su último partido con el combinado argentino. Y repito esto porque muchos en las redes sociales decía, no, ¿cómo ya se retiró esta despedida? No, se retira de la selección. Claro. Por eso se hizo esta despedida con el combinado albiceleste. Después, cuando haga su retiro oficial del fútbol, ¿sí? Ahí capaz que se haga otro tipo de despedida con jugadores con los que haya compartido cancha, con jugadores con los que haya compartido equipo, plantel, con técnicos que han pasado por su carrera. Yo calculo que va a ser otra despedida más, por ahí, más emblemática y más significante en lo personal cuando se retire ya del fútbol oficial. Y también otra de la noche que pasó un poco desapercibido, pero que también fue un momento muy importante y fue un momento muy emotivo, fue para Otamendi. Otamendi, que también tuvo su... ¡Qué hombre Lota!
1: ¡Qué hombre Lota! ¡Qué impresionante!
0: ¡Qué hombre Lota! Que bueno, tuvo también su partido de despedida de la selección
1: que hasta
0: argentina.
1: El Dibu se acercó a saludarlo.
0: Exactamente, uno de los máximos caudillos, ¿sí? Estos máximos referentes que tuvo el plantel del seleccionado argentino, campeón de justamente de la Copa del Mundo del 2022, el cabezazo en el maracanazo, también tuvo el cabezazo, no, la verdad que impresionante lo que hizo también con la selección argentina, y tuvo su noche y tuvo su despedida con gol, el primer gol del encuentro lo hizo Otamendi, luego justamente del centro de Messi. Mirá, vaya paradoja, ¿no? La asistencia y gol de los dos jugadores que se retiraron de la selección argentina. Recuerden que también sigue jugando y forma parte del plantel de Millonario, capitán referente de River. Así que también tuvo su despedida. También, bueno, el segundo gol justamente lo hizo Nico Paz.
1: Me encantó la verdad.
0: Y esa imagen es la que está recorriendo todos lados porque muchos se especula con que obviamente... A ver, no es lo mismo, no estamos diciendo que sean lo mismo, pero salvando las diferencias, es uno de los que se proyecta a ser el reemplazante natural de Messi en la posición. No digo que sea el mismo jugador y que tenga las mismas características, no digo eso, sino que sea un reemplazante natural de Messi. Y ayer entró y a los 2 minutos hizo un gol y se abrazó, y fue a abrazarlo, ¿no? Fue a abrazarlo a Messi. Que bueno, justamente fue el que convirtió el tercer gol del partido con ese penal que le hacen a Agustín Giai, ¿sí? Le hacen el penal y bueno, después Messi lo convierte en gol y justamente cerró la noche de la mejor manera, bueno, con toda su familia, con toda su gente, con estaba Angelito Di María. Pudieron, lo que estaban viendo, estuvo Ángel Di María en el banco suplente, ya Ángel Di María retirado de la selección ya hace desde el año pasado, y bueno, estuvo su compañero Ángel Di María, estaba Paredes, recuerden que Paredes al estar suspendido no formó parte de esta convocatoria, pero sí acompañó al plantel.
1: También hizo igualmente, entró con Rodrigo De Paul antes de que empiece el partido, hicieron su cábala comiendo caramelitos.
0: Y bueno, la verdad que fue eso, fue el equipo que plantó y que paró ayer Scaloni, fue entre los que tenía el equipo que disputó la última Copa del Mundo, bueno, salvo Agustín Giai, sí, pero bueno, era el equipo que plantó y que bueno, eran los que venían acompañando a Messi este último tiempo. Después entró Lo Celso, sí, también Gio Lo Celso, también con muy muy cercano a Messi, compañero también de convocatorias, una persona con la que se lleva muy bien con Messi. Messi lo ha dicho en alguna que otra entrevista, que tenía una relación muy muy muy apegada con Gio Lo Celso. Bueno, ingresaron varios también de los chicos, el pibe Flores, el pibe de Boca también, un momento muy emotivo que se vivió tanto para los que se iban, o también Di Messi, para los que siguen, el proyecto que sigue, que es el Cuti Romero, Enzo Fernández, McAllister, Julián Álvarez, Lautaro, bueno, toda esa camada que se va a tener que hacer cargo, claro, de esta nueva etapa, porque van a ser los referentes de los Nico Paz, de los Flores, de los Agustín Giai, de los Prestiani, de todos esos pibes que se vienen, de los Mastantuono, de todos los pibes que se vienen a esta nueva camada de jugadores. Bueno, ellos van a ser nada más ni nada menos que los referentes de acompañarlos y de armar todo el grupo que se necesita. Y eso fue lo que dijo Messi, que me pareció a mí de corazón, post partido, le tocó hablar.
1: Sí, increíble lo que habló.
0: ¿Viste lo que habló?
1: Nunca en toda su carrera,
0: él
1: nunca
0: mismo
1: habló
0: dice,
1: tanto.
0: Nunca en mi vida hablé tanto. Habló, la verdad, que te puedo decir, 10 minutos. Debe haber sido, pero mínimo 10 minutos lo que habló Messi. Y tiró tres títulos, en realidad, tres momentos que destacó. Primero, lo más fuerte fue que dijo todo de que no había sido, no había pasado
1: armado.
0: Nada raro, claro.
1: Claro,
0: no fue nada,
1: que
0: no,
1: que
0: en la final con España no había pasado nada raro, que todos los que estaban diciendo simplemente era para llevar el foco a otro lado, pero que no había sido nada raro, que habían llegado con un desgaste físico importante a esa final y que habían hecho todo lo posible y que bueno, el fútbol te toca ganar como le pasó en Qatar y te toca perder como pasó en Estados Unidos. Segundo, le mandó un mensaje a los que seguían la selección.
1: Sí.
0: Les dijo, sigan por este camino y no se dejen llevar por lo que van a decir el resto, porque hay mucha gente que les quiere que le vaya mal. Eso fue un mensaje muy fuerte también. Y, por supuesto, también de que a partir de la noche de ayer, él ya no iba a estar dentro del campo de juego, pero iba a ser uno más en la tribuna, alentando y acompañando justamente a este plantel. Así que creo que fueron uno de los tres títulos de todo lo más importante que habló Messi ayer. Después, emocionado su hijo, Tiaguito,
1: sí,
0: el más grande, emocionado, llorando por la despedida de su padre. Enzo Fernández también, uno de los jugadores que más
1: mucho
0: sufrió,
1: Sí.
0: Porque vos imaginate que la mayoría de estos, Enzo Fernández, McAllister, Julián Álvarez, Lautaro, el Cuti, bueno, todos esos jugadores que son más chicos claramente y que cuando tenían 15, 16 años lo veían a Messi estar ahí, era, chau, yo quiero jugar con Messi, y ahora fueron campeones del mundo, compartieron vestuario, y que se vaya, que se retire dentro de la cancha, debe ser un vacío para nosotros, bueno, porque podemos seguir, pero ellos que siguen entrenando, que no pueden compartir más los vestuarios, los viajes, compartir dentro de una cancha, es fuerte para ellos que han compartido tantas concentraciones. Así que yo creo que por eso se lo vio a Enzo Fernández y hasta incluso al Dibu.
1: Incluso
0: el Dibu en un momento, cuando estaban por salir en el inicio del partido, estaba ya acongojado, se lo veía con la cara entre lágrimas, porque sabía que era el último show de Leo, que la verdad yo lo noté, se lo vio por lo menos muy decidido, o sea, es como que ya había procesado todo,
1: sí,
0: luego de lo que fue la muerte y el fallecimiento de su padre, ella tenía la decisión tomada, Y bueno, justamente yo se lo, por la manera en que caminaba, por la manera en que hablaba, sonreía, era como que ya estaba, ya está. Es como que listo, di todo lo que di, ya está. Obviamente que me voy a poner triste porque no estoy en la selección, pero vivió el partido como tal, como si fuera un partido, como si es justamente un partido oficial, pero bueno, justamente todo lo que significó la noche del 10, que la verdad tuvo su noche mágica, bueno, pudo convertir y se llevó hasta las tarjetas del árbitro.
1: Sí, me encantó.
0: Le dijo el árbitro,
1: también.
0: Pero después, ¿sabes lo que hizo? Porque después una de las cámaras, las vi a la Sole. Que la Sole hace con la tarjeta de la
1: claro, árbitro. Se la dio.
0: Se ve que Messi se la dio a la Sole.
1: Y estaba sin el poncho también, porque se lo habían pedido los jugadores a la Sole.
0: Bueno, también otro de los momentos de la Sole, lo que fue cantándole esa canción que supo hacer en la entrega, cuando volvieron y recibieron los campeones del mundo, la Sole le cantó esa misma canción, así que también muy, pero muy lindo la noche y muy emotiva. Lo que se vivió en el Estadio Monumental con la despedida de Lionel Andrés Messi de la selección argentina. Victoria al biceleste del equipo de Scaloni por 3-0 ante Benín. Sí, Benín.
1: ¿Benín?
0: Benín.
1: Mirá, ellos...
0: Pero escucha, hay muchos... A ver, porque muchos dicen, no... A ver, yo estoy de acuerdo con que los amistosos se tienen que jugar, obviamente, a fecha FIFA... Podés poner un rival poquito más, más de un mayor nivel, ¿no? De mayor jerarquía. Obviamente, estos, a ver, la fecha cuando Messi confirma justamente el que se iba a retirar, ya creo que la fecha ya estaba puesta. Bueno, después la AFA pudo haber hecho, no sé, elegir otro seleccionado. Bueno, sí, a ver, ahí puede, cada uno tiene su opinión y está bárbaro. Yo creo que, nada, me hubiese gustado verlo, no te digo con una Argentina-Brasil. No, para nada, o sí, pero bueno, pero por ahí con un rival un poquito más que sea un poco más característico, pero bueno, sabiendo que la situación de la fecha FIFA es complicado conseguir rivales porque ya toda la mayoría ya los tienen, okay, por hace tiempo, claro. Ya los tienen,
1: ya decidido tienen
0: los rivales, claro, entonces había que conseguir ahí también rivales de turno sobre la marcha. Pero bueno, así se vivió la noche de ayer en el Estadio Monumental, en la despedida de Lionel Andrés Messi del combinado argentino, haciendo su despedida oficial en la noche del 10.
1: Yo tengo algo para decirles.
0: Sí, a ver, ¿qué tenemos?
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0: Full, ¿eh? Muy rico. Y sí, aparte lo que destaca es la atención.
1: Sí, tal cual.
0: La atención. Y bueno, recuerden que estamos saliendo a todos los que nos están escuchando, mandarles muchos, muchos abrazos y agradecerles por el acompañamiento que nos están siguiendo a lo largo y a lo ancho de nuestra provincia, ¿eh? Porque estamos saliendo a la 91.5 entre Leu Camarones, en Teca, Gobernador Costa, en Río Mayo, en Alto Río Sengre, Puyén, Comodoro Rivadavia, Telsen, Gastre y Gangán. Pero también estamos saliendo en Puerto Madryn, en la 99.1, estamos saliendo en Esquel y el Maitén en la 102.1 y estamos en la 103.3 en Corcovado, y también nos pueden escuchar, nos pueden ver, nos pueden seguir a través de nuestro canal de YouTube en Diario Jornada Chubut. Allí ingresan, nos ponen me gusta, se suscriben a nuestro canal y los estamos acompañando hasta las 3 de la tarde en esta nueva propuesta de Jota, tanto en Jornada Stream como en Jornada Radio. ¿Y no tenemos que ir a una pausa?
1: Ay, sí.
0: Nos vamos a una pausa, correctito, la última de este día miércoles y ya empezamos a transitar esta última media hora de Jota.
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0: 45 minutos pasaron de las 2 de la tarde y empezamos a transitar esta última media hora de día miércoles. Miércoles, algo gris.
1: Muy gris en la ciudad, ¿eh?
0: Sí, está el cielo encapotado. Me gusta decir que el cielo está encapotado.
1: Bueno, 10 grados 8 décimas la temperatura actual en la ciudad de Trelew.
0: Apa, fresquito, ¿eh?
1: Recuerden que esperamos lluvias para el día de hoy, lluvias aisladas. Eso sí, pueden no llegar. Por favor, no maten al mensajero, no digan nada.
0: Porque basta de lluvia.
1: Ya está lloviendo.
0: Acá nuestro meteorólogo de cabecera me dice, está lloviendo en la vereda de jornada. De cabellera, claro.
1: De cabellera.
0: ¡Ay, lo olvidamos decir! ¡Hoy es el día del pelado!
1: ¡No! ¡Feliz día!
0: ¡Hoy es el día del pelado! Vamos a... Hoy es el día del pelado, posta. Mirá, vamos a buscar. ¿Hoy es el día del pelado?
1: No, me desmayo.
0: Feliz día para nuestro señor director Matías Cutro y para nuestro director de cámara Marcelito Postay.
1: Claro.
0: Es el día del pelado. Después vamos a buscar en conmemoración, obviamente, a todos los pelados. Pero ¿quién fue el primer pelado?
1: Uy.
0: ¿Cómo dijo? Che, vamos a ponerle
1: che,
0: el día del pelado por este.
1: Que este sea mi día.
0: Claro, este quiero que sea mi día. Después, feliz día para nuestro señor director Matías Cutro y para nuestro director de cámara Marcelito Postay.
1: Claro.
0: Es el día del pelado. Después vamos a buscar en conmemoración, obviamente, a todos los pelados. Pero ¿quién

0: del Instituto de Asistencia Social. ¿Cómo andas, Ramiro? Bienvenido. Luciano y Kela te saludan de este lado. ¿Cómo estás?
1: Buen día, Luciano. Buen día, Kela. Muy bien. Acá el Maitén ahora, justo con el intendente charlando un poquito.
0: Uy, qué lindo. Bueno, pintanos un poquito. ¿Cómo está el panorama allí en el Maitén? ¿Está lloviendo? ¿Está soleado? ¿Cómo
1: Mirá,
0: está el día?
1: Ayer, porque arranco desde ayer, que arrancamos el paso del sapo y después seguimos la recorrida, llovía muchísimo, mucho, y hoy ya se empezó a despejar un poquito, empezó a asomar el sol, así que ahora está lindo, podría decir, comparado con ayer, que llovía mucho.
0: Qué lindo, toda la zona allí del Maitén. Recuerda que estamos saliendo en la 102.1, tanto en el Maitén como en Esquel. Ramiro, ¿esta recorrida que están haciendo es en el marco de qué se trata?
1: Ayer estuvimos entregando en el marco del aniversario de paso del SAPO Acción Social, perdón, para el hospital, para la comuna, para distintas instituciones. Después estuvimos en Esquel, que se inauguró la casa estudiantil de Corcovado, una casa muy linda, sí. Y la pudimos equipar con tecnología. Y ahora visitando, bueno, conocido como El Corcho, como Oscar Currilén, sí. Pero también viendo las fiestas, la programación de lo que va a ser el verano, a ver si podemos hacer algo en conjunto. Tratando de también de apuntalar un poco lo que es la temporada turística de la comarca en el verano.
0: Bien, bien, recordemos que estamos allá a empezar a planificar, ¿no? Todo lo que son las fiestas populares que tenemos, la verdad, innumerables a lo largo y a lo ancho de toda la provincia, así que ya empiezan a gestionar fechas, bueno, artistas, bandas, eventos, así sí, que sí. se viene una linda movida. Bueno, Ramiro, decía yo, ¿no? Un poco en la presentación, se viene la segunda edición ya de el Telebingo Solidario Deportivo entre Leu, en allí lo que va a ser en el estadio, en la cancha de Huracán. ¿Cómo vienen todos los preparativos? ¿Cómo vienen trabajando con los distintos clubes?
1: Bueno, ya estamos ahí porque hay mucha expectativa el 25 de octubre, pero vamos a tener dos días, 24 y 25. Los clubes vienen muy bien, ya hay algo de 40.000 cartones en calle, que era el objetivo que teníamos, así que si todo va bien y se vende todo, vamos a estar cumpliendo ese objetivo, que estamos hablando de algo más de 800 millones, que es acción social directa para los clubes. Y muchas bandas locales, nosotros hicimos un formato de inscripción, se inscribieron más de 50 bandas del Valle en general, pero hay algunas de la cordillera también, ahí tenemos que hacer la selección, que son las bandas que van a estar acompañando a Desacatados, y el sábado también vamos a tener un día más folclórico, va a estar la Rock and Folk, que es un conjunto de folcloristas nacionales que fusionan con folcloristas del Valle.
0: Bien. Bueno, Ramiro, recién decías que están circulando alrededor de 40.000 cartones. ¿Superaron las expectativas en comparación con el año pasado?
1: Superamos porque es la primera vez que se hacen dos ediciones. En la primera edición se vendieron algo más de 50.000, estamos hablando de más de 1.000 millones. En esta edición, si se venden 40.000, estamos hablando de 800 millones. Vamos a decir que el año se va a cerrar en dinero en efectivo, ¿no? Porque sí, se lo queda de forma directa al club, de una distribución de más de 1.500 millones de forma directa para los clubes, que es un montón, sería récord en el año, así que contentos con el resultado.
0: Es que eso, ¿no? Eso lo lindo y lo beneficioso para los clubes, ¿no? Que con la venta del cartón, sí, de cada cartón que vende cada chico, cada chica de la institución, un porcentaje, el 70%, ¿no, Rami? Vos me decías, va destinado al club.
1: 70% va al club, pero igual lo que queda, porque el 30% ese que una parte va a la premiación, y si la venta es muy exitosa como ahora, como en el anterior, el resto también va a los clubes, en equipamiento, de distintas formas, y lo van a ver entre Leu el día del sorteo, que se van a ver beneficiados clubes de Trelew en particular ese día.
2: Bien. ¿Dónde se pueden conseguir los cartones, Ramiro, y qué costo tienen?
1: Los cartones salen 20.000 pesos y tiene sorteado una bike, que es un auto híbrido, y un Tera, un Volkswagen Tera, después dinero en efectivo, tres rondas de dinero en efectivo. Hoy se hacía el sorteo de la venta anticipada de voucher de 100.000 pesos. Lo pueden conseguir en cualquier club de Trelew, en cualquiera, de Rawson, toda la provincia está vendiendo. En casi todas las localidades, así que cualquier club o el club más cercano o el que mandan a sus hijos tiene que tener un cartón, porque claro, la provincia se inunda de cartones del Telebingo Deportivo.
0: Qué importante, ¿no? Es acompañar tanto a las instituciones deportivas, pero también lo que genera esto, ¿no? Estas movidas, movimientos económicos, obviamente.

0: turístico, ¿no? De gente que viene de la zona, de la provincia, que viene porque viene de determinada banda y que por supuesto quiere colaborar con su club. Digo, esto también, además de las instituciones deportivas, es un incentivo, es un movimiento importante turístico para la zona, ¿no?
1: Y mirá, yo soy de la cordillera y hoy que estoy en Maitén puedo, y acá el intendente va a dar fe que tiene una de las mejores fiestas y que también mueve y que la Trochil y todo lo que genera turísticamente en esta zona que se caracteriza mucho, pero el gobernador nos ha pedido apuntalar Trelew como una zona, una ciudad de eventos, también para generar un movimiento económico, que es esto, todo lo que se mueve alrededor, la hotelería, la gastronomía, los emprendedores, los feriantes, se genera un movimiento económico que a veces se mira mucho el gasto que por ahí, que se traen a tal banda o la otra, pero en definitiva el movimiento económico y la inyección económica que genera un evento de este tipo, y por otro lado también un momento de encuentro, que la familia se encuentra, comparte, va con su reposera, que es un montón. Por ahí el que no lo ha sabido disfrutar o no ha ido a una fiesta regional no lo ha vivido, pero no es un, no sé, no es un solo ir a ver una banda artística, no. Hay un montón de cosas alrededor de un evento de este tipo. Y bueno, el gobernador nos pide potenciarlo y acompañar a la mayor cantidad posible de localidades.
0: Bien, acá nos están escribiendo en nuestro canal de YouTube que el ingreso es sí o sí con el cartón, ¿no?
1: El ingreso es sí o sí con el cartón. Bien. Es la forma que tenemos también en esta época. En algún momento han sido gratuitos, hoy es muy difícil sostenerlo, pero tiene un precio popular porque hoy 10.000 pesos, 20.000 pesos en el grupo familiar, porque aprovecho invitarlos a 28 de julio que arranca. El 10 de octubre tenemos a la T y la M en la fiesta del novillito, sí. En 28 de julio, y que también ingresas con el cartón que sale 10.000 pesos, o con el que sale 20.000, que es un 3x2, ingresa todo el grupo familiar, bien. Ingresan cuatro personas en definitiva.
2: Bien. Un buen movimiento, sí, también va a tener, sí, este, sí, fin de semana, porque ya estamos a nada, 3 días nada más.
1: Ya está, estamos ahí en vísperas de arrancar y esperamos un movimiento de algo de 10.000 personas, así que para 28 de julio, que es una localidad de 700 habitantes aproximadamente, es un montón.
0: Bien, bueno, la verdad que es muy lindo para la provincia, como contaba Ramiro, esto de las movidas que hay en distintas localidades, ¿no? Tanto, bueno, en la cordillera, como supo en su momento, ahora Trelew, bueno, de la zona del valle, ¿no? Y la verdad que es muy lindo que cada localidad pueda tener, ¿no? Su representatividad en el Telebingo, en el Triunfo Solidario y en las fiestas populares. Ramiro, te agradecemos la comunicación, sabemos que están reunidos ahí, mandar un saludo grande a Corcho y a toda la gente allí de la cordillera. Bueno, hasta nos reencontramos justamente a la vuelta y por supuesto nos vamos a estar siguiendo el día a día de lo que sucede con las distintas presentaciones del Telebingo. Gracias, Ramiro.
1: Saludos, le mando saludo al intendente acá.
0: Saludo al Corcho, un abrazo grande. Ahí chau, pasaba chau. Ramiro Ibarra desde el Maitén, desde el Maitén con su jefe comunal, su intendente, el Corcho Oscar Currilén, bueno, contando toda la, reuniendo, ¿no? Y contando ahí las principales necesidades de los vecinos del Maitén, de la comarca andina, bueno, reunidos porque se viene también la época de fiestas populares, se viene toda la organización, la fiesta del tren a vapor, bueno, se viene todo para la cordillera, así que, bueno, contando un poquito de los preparativos, tanto en primera instancia, este fin de semana, el 28 de julio, la fiesta del novillito, también con el ingreso de su cartón, y después, 24 y 25, sábado y domingo, se viene el Telebingo Deportivo Solidario en la ciudad de Trelew, allí en el predio de Huracán, ¿sí? En el ingreso a la ciudad de Trelew, se viene el gran show de Desacatados, tanto el domingo, que se viene con también la presentación de artistas locales, y el día sábado con la presentación más folclórica de una de las bandas de folclore justamente muy, muy reconocidas a nivel nacional. Así que vos que estás del otro lado y que estás diciendo, digo, yo quiero ir a Desacatado, bueno, anda, te tenés que comprar un cartoncito al vecino, a tu primo, a tu ahijada, a tu ahijada, tu pareja que labura en el club, bueno, alguien cercano a un club, anda, porque además de ir a disfrutar del show de Desacatado o de ir a disfrutar del show que ofrece y que están armando todo allí en Huracán, estás ayudando y colaborando con el club para que puedan destinar sus ingresos, todo lo que vayan recaudando a infraestructura, a pelotas o lo que sea necesario para los chicos, para las chicas. La verdad colaboran mucho Así que, y se hace un buen ingreso para que los clubes puedan mantenerse en esta situación bastante compleja que están atravesando todos los clubes, ¿eh? Así que a colaborar, le mando un mensaje. Acá me están diciendo, yo tengo ya mi cartón, pero si, ¿de qué no tenés cartón vos, pelado? ¿Dónde sacaste los cartones?
2: Del club.
0: ¿Del club tiene usted?
2: Claro.
0: ¿Usted sacó del club?
2: Ah, Arqueros bueno. del BIR.
0: Listo, ahí está.
2: Claro, bueno, bien, pero, así me gusta.
0: Ese, pero me está diciendo que ese no es el precio que dijo Ramiro.
2: ¿Cómo que no? No, pero si está...
0: No.
2: ¿Cómo 40?
0: ¿Cómo 50?
2: ¿Cómo 50? Parame, te va aumentando cada
0: sí,
2: minuto.
0: Sí, pero escuchame, pero me lo infló en 2 segundos este muchacho.
2: Pero qué onda, más rápido que cualquier, que cualquier lugar. ¿Viste? Este.
0: Qué barro, ¿eh? Y claro, el club clubes, todos los clubes
2: verdad,
0: necesitan,
2: todos
0: sí,
2: los
0: por
2: clubes.
0: Supuesto. Así que ahí pasa la palabra a Ramiro Ibarra, presidente del Instituto de Asistencia Social, junto con el gran trabajo que hacen de para hacer este Telebingo Solidario Deportivo entre el EU 24 y 25 de octubre.
2: Luchito, vos decías hoy,
0: sí.
2: 7 de octubre.
0: 7 de octubre.
2: Día Mundial del Pelado.
0: ¿Está bien pelado? Ah, está bien.
2: Sí, está bien dicho pelado, bien. Está bien dicho pelado. A ver, ¿por qué se celebra?
0: A ver.
2: Homenajea tanto a quienes han perdido el cabello por motivos genéticos o de salud, como también a quienes eligen llevar la cabeza rapada por estética. También la diversidad, porque busca derribar estereotipos y reivindicar también, por supuesto, la ausencia de pelo como una condición más dentro de la diversidad humana. Y es verdad, 1 de cada 5 hombres es pelado y 3 de cada 5 hombres no aceptan que están quedándose pelados también igualmente. Estos son datos, son datos. Despacio, empiezan a señalar acá.
0: Claro.
2: ¿Por cómo se van a empezar a señalar los compañeros? No, por favor, no sean irrespetuosos.
0: Son como los Spider-Man, ¿viste? Hacen...
2: Empiezan acá, acá, acá, acá. Claro, no, por favor. Bueno, y también igualmente, cuidado personal, porque recuerda la importancia de proteger el cuero cabelludo con hidratación y con protector solar, porque requiere cuidados específicos al estar desprotegido, justamente por estar sin pelo. También claro. El humor y la comunidad, porque en redes sociales, como por ejemplo en Instagram, esta fecha se popularizó para compartir saludos, bromas y también etiquetar a tus amigos con mucha buena onda también igualmente.
0: ¿Tenés amigos de tu edad pelado? Porque viste que uno cuando ve un pelado, automáticamente
2: sí.
0: Es más 40.
2: Claro, no.
0: Más 30 y pico, más 40.
2: Bueno, lamentablemente...
0: Pero hay pibes, no sé, de 25... Vos, Marce, en tu caso, ¿siempre fuiste pelado? Hasta los,
2: a los
0: 30 tenías pelo.
2: ¿Viste? Mirá,
0: claro.
2: Eso iba a decir.
0: Bueno, yo no veo gente de 32 pelado. No conozco yo.
2: Yo veo muchos de 25 a 30
0: pero
2: y
0: pelado,
2: pico...
0: ¿Pelado, pelado? O
2: que
0: poco,
2: no
0: acept- poco pelo, que no,
2: no
0: es lo mismo.
2: No tienen nada de pelo y no lo aceptan, ¿viste? ¿Viste? Que se ponen ahí el pelo como pueden acomodarlo. Ya está, rapate. Para mí es lo mejor. Ya está.
0: Claro.
2: Creo yo, ¿eh? Pero sí, es verdad. Sí, yo tengo un amigo que le decimos el pelado, justamente, porque bueno... Se imaginarán por qué le diremos pelado, no porque tiene una gran cabellera, sino porque él aceptó y dijo, yo me voy a rapar. A mí me gusta así,
0: claro.
2: Me gusta andar pelado por la vida. Lo bancamos
0: siempre
2: también.
0: Siempre mi sueño es ir con una sopapa y...
2: Y hacerle, sí. Ay, no, vos decís. ¿Alguna vez probaste, Marce, esas cosas? ¿No hiciste esos chistes tampoco entre en vos, por ejemplo?
0: Porque esa manera,
2: bueno.
0: Dice, claro. ¿Quién más? A ver, ¿quién más? Está el señor Matías Cutro.
2: Matías Cutro también, igualmente, que él nos cuenta también.
0: Y después
2: dice.
0: Hay algunos que están... A ver, parece que, que tienen una pelada acá.
2: Sí, ah.
0: Tienen la pileta al fondo.
2: Está pelado.
0: Pero bueno, eso para mí pelado.
2: Y para mí también, ya sos pelado, ya tenés.
0: Hay un compañero de la radio que no quiero decir el nombre, pero el apellido es Lillo. Tiene acá como una plazoleta. ¿Viste cuando la plazoleta salen a jugar los nenes que está pisada y que está ya no tiene ni pasto?
2: Sí,
0: bueno, así tiene.
2: Que ya no da más, decís.
0: Claro.
2: No, pero a ver, por ejemplo, Abel Pintos. Le queda increíble ser pelado.
0: Sí.
2: A Marcelo Postay le queda muy bien ser pelado.
0: Claro.
2: Siempre tuve duda igual. Si tu pelo era lacio, ondulado, lacio, mira.
0: Como el tuyo, mira.
2: Como hoy el mío.
0: Es
2: no.
0: Verdad. Es verdad.
2: Muy finito. Mirá, ¿viste? Sí, suele ocurrir también igualmente. Pero yo le preguntaba porque por lo general, cuando tenés pelo ondulado es porque no tiene mucha fuerza tu pelo. También suele ocurrir también igualmente
0: eso
2: en muchos casos.
0: ¿Será hereditario?
2: ¿Ser pelado?
0: Sí.
2: Mi familia es toda pelada. Todos tienen también igualmente, todos tienen el pelo.
0: Pero tu hermano no es pelado. Sí,
2: porque bueno, no hay que aceptar a veces.
0: Claro.
2: Hay que aceptar. No, mi hermano se rapa también igualmente.
0: Bien.
2: Mi hermano sí. Y los pelados tienen mucha barba. Suelen tener mucha barba. No es el caso de Marce Postay, que se la debe afeitar, pero No es el caso, pero por lo general, por línea general, claro, si no todos tengo, los no pelados que
0: pelo
2: conozco,
0: arriba, tengo pelo,
2: tengo pelo acá en la cara.
0: Claro,
2: claro, ¿viste? Es raro. Vos, Lucho, si vos en algún momento ya es como que sea, el pelo te despide, el pelo te va despidiendo sí. de a poco, ¿lo aceptarías o dirías última batalla?
0: Uno se da cuenta cuando la batalla está perdida.
2: Ah, vos decís
0: uno
2: que se da
0: cuenta cuando ya tiene que tirar la toalla. Tiene que ser digno de decir, che, listo, la perdí, no la puedo recuperar, salvo que te quede hacer un tratamiento. Que muchos,
2: ¿como McAllister?
0: Como McAllister.
2: Muy bien le quedó el pelo a McAllister.
0: Y bueno, no sé, yo debería verme en esa situación, cómo qué tipo de pelo tengo, si se me cae y tengo muchas entradas y tengo una pileta acá o algo. Y sí, o sea, no sé. Se tiene que ver el momento, es difícil, ¿eh?
2: Es complicado decir.
0: Más cuando uno tiene que estar acostumbrado tantos años a tener una cabellera de determinada manera y pasar a ser pelado automáticamente. Es un golpe, digamos.
2: De realidad de tremendo realidad. También.
0: Pero bueno,
2: ¿eh?
0: O sea, no lo descarto.
2: Bien, todo depende del pelo. Si hablamos de cabellera increíble. Y que nunca se va a quedar pelado es este hombre que entró, ¿eh?
0: No.
2: Impresionante la cabellera que tiene.
0: Sí.
2: Marce Postay lo envidia todos los días también igual, ¿eh?
0: Claro, el tipo no tiene entrada, no tiene pileta.
2: Tiene nada. Si quiere hacerse un jopo, se hace un jopo. Si quiere poner el pelo para el costado, se pone el pelo para el costado.
0: Sí. Así que bueno.
2: Me encanta.
0: Así que le mandamos un saludo grande a todos los pelados en su día. Que disfruten, que reciban muchos mimos.
2: Ay, tal cual.
0: Sí.
2: Mira, cositas ahí al pie, a ver. Para que vos lo digas también igualmente, donde hay pelo hay alegría, donde no hay, hay una categoría superior.
0: ¿Cómo?
2: También. Sí, porque bueno, estoy diciendo frases para los pelados, para que les digan a aquellos que son.
0: Está bien.
2: No tenés pelada, tenés la frente alta, bastante alta también igualmente. Ahorrás en shampoo y ganás en aerodinámica. Feliz día y un aplauso para vos, que no tenés un pelo de tonto, literal. Esta frase es para que le digas también igualmente a tu amigo pelado, ¿le podés decir eso?
0: Sí.
2: Por lo menos no tiene ni un pelo
0: no
2: tonto.
0: Seas peloduro, si no te lo puedo decir.
2: ¿Viste? Vos sos peloduro, yo no. Claro. ¿Viste? Sí, es así.
0: Sí. Así que le mandamos un saludo grande. Y nosotros nos tenemos que empezar a despedir porque ya se viene y ya sigue al aire de Jornada Radio, Tiempo Deportivo con la conducción y la vuelta del gran Sandro Jiménez junto a Edgardo Lillo, junto al Pumita, el Bombita Caputo. Y la producción de Leo Lugo con toda la información porque arranca una nueva fecha de la Liga del Valle. Se viene todo lo que dejó el partido ayer de Messi. Así que lo dejamos prendidos a leer en la radio. Agradecer a justamente a Marcelito Postay, a Miguel Ángel Pérez, a nuestra productora Manita Pastén. Gracias también a Adriancito Agüero, nuestro operador que está allí, que nos está poniendo al aire también en la radio a lo largo y a lo ancho de toda la provincia. Así que le mandamos un cariño. Y también le quiero mandar un beso grande y una pronta recuperación, y decirle que todo va a salir bien a nuestro compañero Coquito Salvo, que está atravesando un cuadro de salud. Así que, bueno, le mandamos un cariño y toda la fuerza de que, amiguito, todo se va a solucionar, ¿eh? Todo se soluciona. Así que le mando un beso grande también a Coquito Salvo. Y agradecerles a todos ustedes que nos acompañan a través de la radio, de Jornada Radio, y a través de nuestro canal en Diario Jornada Chubut. Nos reencontramos mañana jueves para cerrar la tarde.
2: Dale, cerramos la semanita. Yo estoy el jueves.
0: Jueves, previernes, juevesuki.
2: Uy, me gusta esos jueves. Después vemos a ver qué onda los planes del fin de semana.
0: Hasta mañana. Chau.
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0: ¿Qué tal, amigos? ¿Cómo les va? Muy buenas tardes para todos. 3:08 p.m. en la República Argentina, arrancando nueva emisión de Tiempo Deportivo de este gris miércoles 7 de octubre de 2026. 7 de octubre, hoy es su cumpleaños de uno de los deportistas más importantes de la provincia, en la historia de la provincia, Omar Andrés Narváez. 40 largos, ¿eh? Ahí lo voy a chequear. Bueno, feliz cumpleaños al huracán. Omar Andrés Narváez, las noches que se han hecho largas esperando la presentación de Omar, aquellas gloriosas noches de viernes, de sábado, en algunas madrugadas también. Recuerdo cuando peleó con Ibrahim Aslom, que era el mejor de Europa en ese momento, una tarde en un horario temprano. Bueno, mil recuerdos nos llegan a la cabeza, siempre hablando de nuestro gran campeón, que superó el récord de defensas exitosas de título Mosca, incluso superando el récord de Carlos Monzón. Y también, además, doble campeón, fue campeón Super Mosca.
1: ¿Atleta olímpico?
0: De la BMB. Olímpico, por supuesto. ¿Cómo le va, don Francisco?
1: Bien, todo tranquilo.
0: ¿Sabe quién es don Francisco, no?
1: Sí.
0: Sí. Mítico conductor.
1: De la tele, chileno.
0: Sí, pero
1: era un apodo, sí.
0: Donde se hizo famoso en Estados Unidos, claro, en las Miami. Cadenas latinas, sí. En Univision, tuvo un programa por 30, 40 años, los sábados a la tarde.
1: Sí, celebridad.
0: Una celebridad en el mundo latino en los Estados Unidos, bueno, creo que en Chile también, ¿no? Viajaba para hacer la Teletón.
1: Teletón, claro, sí, con Cecilia Boloco.
0: Con la Boloco, claro, tenés razón, ahí se me había pasado. Bueno, está el último de los mohicanos con nosotros, el querido Adrián, en los controles. Ah, no se ría, sí.
1: Es verdad, sí.
0: Ah. Vos te inspiraste en la película, ¿no?
1: Gran película.
0: Saludo a Coquito, lo mejor para él, no está por una cuestión de salud, no está bien dentro de todo, pero le mandamos un saludo grande, lo esperamos. Primero, por supuesto, que se solucione lo de él, que se recupere, y ya lo vamos a recuperar aquí en el control de la radio. Está Leito en la producción. ¿Es verdad que usted le dio franco a Lillo? Porque, ¿cómo es la mano esta?
1: No me dio opción.
0: ¿No me avisó nada?
1: No me dio opción el señor Lillo.
0: Le dijo, me tomo, y se fue. Agarró la carterita.
1: Estilo, viste como la historia. Viste cómo es.
0: Bien.
1: Así funciona. Son cosas, ¿viste?
0: Bueno, qué noche la de anoche, Tete. Iría perfecto, ¿no? La despedida de Lionel Andrés Messi. Que, a ver, uno se queda con la opinión de uno y después siempre cuando empezás a abrir el abanico, con ver las redes, bueno, hay de todo, como en botica, ¿no? Porque en este caso sí aplica, yo digo que a veces las opiniones de redes no hay que darles la entidad que por allí se le da. Uno se tiene que dar con la vivencia de cada uno, la verdad. Fue emoción tras emoción, pero obviamente siempre ningún evento es perfecto, hubo un par de cosas que fue ampliamente criticada. Nos quedamos con el abrazo de Messi a sus hijos, por ejemplo, ¿no?
1: O con el discurso de Messi.
0: El discurso.
1: Fue un discurso, para mi juicio, un discurso muy, muy político, sí. Muy fuerte. O sea, me gustó el discurso. El partido fue entretenido, porque Benín ejerció mucha resistencia. El partido
0: primer tiempo, le digo, 0-0, dije, ¿qué pasa acá?
1: El ping-pong de la etapa inicial terminó 4-3 a favor de Argentina. No fue un dominio absoluto y contundente a lo que sí ocurrió en la segunda mitad. El primer periodo fue muy equilibrado.
0: Sí, un rival mucho más fuerte que Burkina Faso, claro, ya lo dijimos, lo de Burkina Faso. También que comparten zona en la Copa Africana, Benita por arriba de Burkina. Y bueno, ya dijimos que trajo Burkina un plantel juvenil.
1: Sí, sub-23.
0: Pero este plantel es serio.
1: Sí, no, sí, es el primer equipo. Habían manifestado en la previa que venían a disfrutar. No fue tan así, jugaron en la medida de sus posibilidades con los dientes apretados y creo que eso le da mayor jerarquía a la despedida.
0: Sí,
1: que el rival, viste, ejerce una resistencia que juega al máximo de su potencial. Estuvo bien ubicado, bien parado.
0: Sí, está bien, en eso es. Pero igualmente es un nombre que es escaso para la despedida de un hombre con los pergaminos de Messi. Eso sí, por ahí hay ideas que no sé si hubieran cuajado, de una especie de selección. Está la fecha de Nation League, es verdad que entonces no puedes tener un equipo de Europa. Hay razones.
1: Eso te limita mucho, que Europa tenga un torneo regular, la fecha FIFA limita, pero sobremanera, la posibilidad de que la selección argentina o cualquier selección sudamericana dispute amistosos con potencias europeas. De hecho, Brasil y Uruguay jugaron con la India.
0: Uh-huh.
1: para dar una idea de esto. Uruguay mismo hizo una gira también por Corea del Sur y Japón, uh-huh, por el Lejano Oriente. Te habla, Brasil jugó dos veces con Australia. Te habla de que es complicado para los equipos de Sudamérica jugar amistosos ante elencos europeos, por esto mismo que estamos comentando.
0: Bueno, así todo, en el día de su partido de despedida, con la emoción que lo embargaba Messi, terminó siendo una de las figuras, ¿no? Con toques brillantes, con alguna de esas de sus...
1: Dos asistencias y un gol.
0: Además, final, o sea, claro. Lo decía, claro. En el segundo tiempo apareció el equipo, sí. No sé si en su plenitud, pero... Porque primero se armó un equipo medio con fundamentalmente con los de Qatar 2022, el homenaje a todo, que esté Otamendi, que estén...
1: Claro, nueve de los 11 titulares. Rodrigo de Paul. 9 de los 11 titulares fueron...
0: Salvo Molina
1: y... el Fío
0: Di María. Claro,
1: sí, salvo sí, eso, sí. Fue la alineación titular de la final ante Francia en el Lusail, el 18 sí. de diciembre del 2022.
0: Di María estuvo sentado en el banco, por supuesto fue parte de la fiesta. Lo de Molina quedó un poco más para el lado de las polémicas que dejó la noche, ¿no? Que no haya aparecido, porque fue invitado hasta... Molina no, Tavi...
1: Dybala.
0: Que Dybala fue porque invitado. Hasta el Papu Gómez fue invitado.
1: Sí,
0: Papu
1: sí.
0: Gómez decidió no ir, ¿no? Todavía no sabemos qué pasó ahí entre el Papu y el resto de los seleccionados. Y Dybala no le dieron permiso, y el otro de la Roma.
1: Molina,
0: recordemos. Y Molina.
1: Acarró una suspensión.
0: Montiel, decía sí, yo. Montiel.
1: No, porque Molina acarró una suspensión de los incidentes posteriores a la final contra España, que un par de jugadores de España claro. fueron a provocar, hubo reacción de Paredes, Almada y Molina, fueron sancionados por esto. Montiel, bueno, no fue citado. Integró el
0: lo vio por televisión. Sí,
1: exactamente, el lote, creo que estaba en el estadio junto a Paredes y otros uh-huh. futbolistas, pero no integró la citación para la fecha FIFA.
0: Sí.
1: Almada tampoco pudo salir de la partida porque está lesionado.
0: Sí, es verdad, no ha tenido un buen presente, se lesionó bastante, aún así fue al Mundial y jugó la final de titular. Eso no lo hace un indiscutido, claramente. Ayer ya mostró credenciales, ya sí. lo hizo con Burkina Faso también. Sí. Me parece que tenemos un lateral por años.
1: Escalones creo menos. Que ha demostrado ser un experto en encontrar recambio. Ya hizo un recambio sí. y ahora está haciendo otro.
0: Lo de Nico Paz nos sigue causando buena impresión. ¿No todos los tres amistosos?
1: Claro, sí. El de ayer fue un golazo.
0: Exquisito pase de bueno, lo vio al hueco, la definición fue perfecta.
1: Sí,
0: comba que le da esa pelota, poniéndose en el tapete, acá estoy yo, ¿no? Algunos lo quieren argentinizar un poquito más, ¿no? Habla como español, nació en España. Lo que hay que valorar es que decidió jugar por Argentina, como su papá.
1: Eso es lo importante. El chico nació, si mal no recuerdo, en Tenerife, uh-huh. en las Islas Canarias.
0: Sí, sí.
1: Su padre, Pablo Paz, jugó en ese equipo.
0: Claro.
1: En Tenerife.
0: Sí, creo que vive allá.
1: Nico Paz podría ser campeón del mundo hoy por hoy. Eligió jugar a la Argentina. Háblame de sentimiento.
0: Con España.
1: Háblame de sentimiento. También ingresó bien el chico de Boca.
0: Qué grata aparición, Flores.
1: Ante Bolivia jugó los tres partidos Flores contra Bolivia. Fue partícipe del... casi autor del gol del Flaco López. Apiló a dos bolivianas antes que lo quede servido a López. Mm. Y ayer tuvo dos ocasiones que el arquero de Benin evitó.
0: Uh-huh. Bueno, ayer Otamendi de cabeza, algunos dicen, hace este gol en River, Nico. Bueno, el golazo de Nico Paz con esa comba que se le hizo imposible. Bueno, los dos arqueros, hasta el suplente.
1: Sí,
0: de Benin. Digo,
1: no vinieron a regalar nada.
0: Fueron aparte, vamos a ser parte del espectáculo, pero poniendo la mayor resistencia posible, que no sea el típico partido de despedida, que a veces pasa que, bueno, le dejamos hacer un gol, cuando va a enfrentar a la defensa rival, pase. No fue nada de eso, porque bueno, era un amistoso serio.
1: El penal fue
0: un
1: penal,
0: amistoso
1: no,
0: FIFA.
1: No hay mucho país.
0: Bueno, lo convirtió en lío, lo tiró a donde dijo el arquero. El arquero sí, le hizo seña, tiraron a la izquierda. Sí. Una ejecución magistral, si es que hay ejecuciones, golazos de penal. ¿Qué más? Y el arquero le tapó el gol a Flores, otra vez.
1: En dos ocasiones, la verdad, muy bien.
0: Y a Messi también. Lástima el tiro libre, el último, minuto 95, todos esperaban el gol para cerrar, ya ahí cerraban el estadio, chau fiesta, ¿no? Igual la fiesta no terminó muy bien.
1: No, pero...
0: Hay cantantes que cantaron un minuto...
1: No, creo que fue un buen espectáculo, ¿no? Yo, desde el lado, a lo sumo, qué sé yo, yo no lo...
0: Porque
1: yo...
0: en un momento la sorpresa para Messi era que hablaban de Tini, de
1: Dani Espósito.
0: Dani Espósito terminó siendo Sergio Torres.
1: Claro, fueron uno, especulaciones.
0: Está bien, uno de los preferidos del jugador con el acordeonista Darío Sanco, pero mientras sonaba la canción Amor de Chat, la música se cortó y fue suspendido todo. Por razones, Darío Sanco lo explicó en su cuenta oficial, que fueron causa de fuerza mayor, pero obviamente la joda siguió en el vestuario. Pidieron disculpas a todas las personas que han pagado una entrada. Esa es otra locura, ¿no? Lo que se pedía por las entradas. Me parece que aleja más a la selección del pueblo.
1: En este sentido, quizás me alineo.
0: Y la gente vendiendo entradas trucha, bueno, ya
1: me alineo con lo que dice Gastón Recondo, lo que dijo Gastón Recondo antes del partido, que teniendo en cuenta la magnitud del evento, abonar, ponele, determinada cantidad de dinero... no es tan caro. Estamos hablando de la despedida de la selección de quizás el mejor jugador de la historia del fútbol.
0: Sí.
1: Si vos lo pones en proporción, obviamente que para la economía de cualquier argentino...
0: No, el fútbol es popular y los precios no son populares. Esto está claro. Pero, después vos podés hacer el análisis que quieras. O sea, digamos, esta mirada simple, llana...
1: Si vos lo ponés, obviamente pagar a lo mejor $600, ponele, o 500, 400 por una entrada, escapa la posibilidad de muchos argentinos teniendo en cuenta el contexto socioeconómico viviendo.
0: Sí, incluso las entradas en el Mundial, por lo que yo escuchaba la gente de los argentinos, el Mundial, no solo por esta despedida me refiero yo, están encareciendo todo, están dejando que todo sea para un puñadito así de gente, que algunos ni son futboleros, youtuber, gente que va a sacarse fotos mientras Messi igual, patea el penal, sí. Lo único que le importa es eso. Está bien, estoy siendo parcial quizás, pero no sé cuánto fue. Quisiera ver cuánto pagaron la entrada. Estaba viendo un videito cómo entran los hinchas de River de la Barra Brava, no creo que hayan pagado un peso, pero bueno, son todas cosas observables. Después cada uno estará de acuerdo o no, si le gusta eso o no. Para mí, entradas caras, ya pasó en el Mundial, gente pagando $10,000 por una entrada. Es una locura total y absoluta. ¿Para qué le ponen precio?
1: Las entradas inclusive tenían precios más altos. El partido
0: en la reventa tenían precios más altos.
1: Sí, claro. Sí,
0: La venta es ilegal, la reventa por ahora es ilegal.
1: No, sí.
0: Y
1: no,
0: encima sigo viendo gente que toda la mañana he visto gente que le vendieron entradas truchas, típico.
1: Vamos a convivir.
0: Igual,
1: si vos aceptás comprar en la reventa a sabiendas que es ilegal,
0: sí, puede ser.
1: Te exponés.
0: Bueno, pero ahí está, las ganas de verlo a Messi, las ganas pueden más, claro. La promesa a tu hijo, le dijiste que lo vas a llevar. Yo una vez fui a Nueva York y para Navidad fui a ver básquetbol de NBA. Había un montón de gente afuera vendiendo entradas. ¿Qué hizo el boludo? Le compró la entrada para mi hija, porque le dije que vamos a ver la NBA. Cuando vamos a entrar, casi nos llevan preso. Claro, me dicen, no, quédese a un costado. Uno que hablaba español, un latino, me dice, váyanse porque no es que te van a llevar en cana, pero te va a venir la policía. Tomátela. Decí que el latino ese me dijo eso. ¿Quién es, como dice ahí, quién es el boludo? Como dice el Caruso. Bueno, pero me la banqué, culpa mía. Por eso cuando veo a esta gente en la tele que dice, che, me vendieron vine de Neuquén, gasté 100.000
1: pesos. Se te parte el alma, pesos. O sea, es inevitable.
0: O sea, tienen parte de culpa, entre comillas, ¿no?
1: Sí, culpa, responsabilidad.
0: Está bien, responsabilidad.
1: El que,
0: a ver. Uno sabe a lo que se somete comprándole la entrada. Yo después pensaba...
1: De hecho, el que revende, de por sí, el que revende entradas truchas es un miserable, o sea...
0: Totalmente.
1: No hay otro calificativo, el que revende una entrada.
0: Ahora, trucha en Europa está permitido.
1: Cretino.
0: Está permitido, hay sitios donde se revenden. A mí me pasó de comprar una entrada para un torneo de tenis, uno llama vía Google, acá no está. Puede ser que vos tengas la entrada y no te vas a ir al torneo a ponerte a vender la entrada en la puerta porque tampoco la gente...
1: Obvio,
0: Pero lo haces, lo pones a través de internet. La empresa chequea que vos tenés un QR válido, sí, que es real... Y la sobrevenden. Yo se lo compré a 50 y lo vendieron a 500. Pero todo legal, todo bien.
1: No, en Estados Unidos la reventa es
0: también
1: legal. La reventa es totalmente
0: legal. Por eso legalizada. Esto pasa acá en nuestra zona. Bueno, nada, eso. ¿Qué otra cosa? Bueno, Sanco, lo digo porque total, ¿quién no lo vio? Sanco seguro es el mejor negocio en la historia de la empresa, ¿no? Queda clarito.
2: Sí.
0: ¿No?
2: Sí,
0: me
2: sí,
0: parece sí. que... A ver, para los que dicen, hay para los dos, ¿no? Para los que critican a la AFA por haber hecho esto, que son la mayoría. Sí, la verdad, cuando lo veo, me parece impresentable. Pero, ¿quién es el hombre del momento? Se llama Sebastián Scandolo, cabeza del marketing de Sarcon Seguro, que está detrás del show de drones de Messi, que hoy apareció como una de las cosas más criticables en casa, la cara de Messi cuando ve... Sarcon Seguro, lo ponen pateando sí. de derecha Messi con los drones. ¿No es zurdo?
1: Yo, a ver, sí, claramente sí. Igual es Messi es ambidiestro, de todas formas.
0: Estoy en el detalle.
1: No, pero está bien, hay que. ¿Cómo es esto? Hay que expresarlas.
0: Pero lo de esta empresa de seguros, evidentemente, hizo la inversión más importante de la historia en publicidad.
1: Puede ser.
0: No hay duda.
1: Puede ser. Para arrancar primero. Sí, puede ser. No me quiero poner a.
0: Y después, para los que critican esto y solo los palos son para la AFA, yo no creo que Messi Entertainment SCL no se haya llevado gran parte de toda la moneda que se manejó en esto.
1: A mí hasta me parece entonces, legítimo. Fue el protagonista absoluto. De la noche, pero sin lugar a dudas. Sin lugar a dudas fue el protagonista de la noche. Fue el protagonista de los últimos 20 años de la selección. El principal. Uh-huh. O sea, si percibió algún
0: pero
1: dinero,
0: no te para menor duda, sí, si es gestor de todo.
1: Me parece perfecto, es perfecto.
0: No tengo nada de todo. Pero la cosa es que el logo de Sarcon Seguro apareció en el cielo. Algunos segundos se convirtió en el centro de atención de una noche que estaba pensada para despedir al futbolista. Cuando hablan que cuánto habría costado el show de drones, se habla de 100.000 pesos, no, dólares, 100.000 dólares. Es un dato que comenzó a circular después del homenaje. La versión señala que ese habría sido el costo del espectáculo. Yo creo que van a ganar mucho más a partir de esto con esto. Un periodista dijo que se cerró el espacio aéreo de Buenos Aires por 15 minutos para despedir a Messi. El show de drones costó 100.000 dólares y fue auspiciado por Sarcon Seguro. Estoy un colega, yo sé, que sigue en redes sociales. Bueno, 15-25. Hay un torneo regional en disputa.
1: Claro,
0: y empezaron a aparecer pases, ¿no?
1: Claro,
0: Vamos a poner.
1: Claro, el reglamento del torneo regional habilita a los clubes clasificados a las fases definitorias.
0: Sí.
1: Incorporar hasta dos jugadores de equipos del Federal A.
0: Bueno.
1: Y algunos clubes participantes se han movido.
0: Los de Chubut ya le ha ido un par.
1: Exactamente, ya han completado el cupo. Hablamos de Jorge Newbery, que fichó a Santiago Ulloa y a Coco Jiménez. Y JJ Moreno incorporó a Branco Mera y Alan Silva, ambos procedentes de Guillermo Brown.
0: Dos jugadores de buena temporada en la banda en el Federal A.
1: Sin dudas.
0: Bueno, está Alan para charlar con nosotros.
1: Exactamente.
0: Está en línea. ¿Cómo te va, Alan? Buenas tardes, Sandro. Hola. Y Francisco, por acá, Tiempo Deportivo.
3: Hola, buenas tardes. ¿Cómo están?
0: Muy bien. Bueno, vos sabés que decíamos en estos días, antes de entrar al punto de tu pase, que se terminó el Federal A, se terminó el torneo para la mayoría de los equipos, ¿no? Están jugando un puñadito por el ascenso. ¿Y cuánto tiempo se quedan los jugadores profesionales de Federal A, que son la mayoría, hay algunos que no, pero la mayoría son profesionales, los que tienen contrato, hasta que comience a haber contratación de jugadores para la temporada que viene, ¿no? ¿Qué tema este, ¿no? Para jugadores como vos, por ejemplo, ¿no? ¿Cómo lo tomás?
3: No, la verdad que es una lástima terminar el torneo tan temprano, como un poco como Guillermo Brown, que es grande, dejarlo así nos duele, no estaba en los planes, no era el objetivo, se da así y bueno, gracias a Dios me salió esta oportunidad de seguir en competencia, en un club lindo, ya los chicos me recibieron bien, ya me puse a trabajar a la orden del técnico y nada, agradecido por esta oportunidad.
1: ¿Qué objetivo te planteas en JJ Moreno?
3: Sumar al grupo, estar en competencia, como te dije, es un club lindo, hay buenos chicos, y nada, me pongo objetivo como seguir compitiendo.
0: Esa es la prioridad, ¿no? ¿Tuviste, cómo calificás tu temporada en Brown?
3: En lo personal, 6 puntos, ¿viste? No, volví de una lesión muy, sí, muy importante. Volví a jugar y me he lesionado, me he desgarrado y fue muy difícil. Ya los últimos 3-4 partidos he jugado. Y nada, la verdad, en lo personal fue bastante mal, digamos, entre comillas.
0: Claro. Vos tuviste una ruptura de ligamentos cruzados en octubre del año pasado, ¿no? Y claro, ahí te operaron.
3: Sí,
0: no.
3: Me operaba, estuve hasta julio, junio, más o menos parado, y bueno, ya en agosto había arrancado con el plantel, y bueno, después ya la situación de desgarro y eso tampoco me pudieron permitir sumarme mucho.
1: Me quiero poner en modo picante. ¿En Moreno están listos para el ascenso? ¿Es tu objetivo ascender de categoría, lograr el ascenso con el Naranja Portuario?
3: Es una pregunta bastante difícil, pero nada, vengo con el objetivo de sumar y de llegar a la final, que eso es lo que planeamos, llegar lo más lejos posible.
1: Y se sumó hoy otro ex jugador de buena temporada, hablamos de Branco Mera. Así que bueno, te servirá para ayudar a aclimatarte aún más.
3: Sí, eso es lo que quiero, mi objetivo personal es sumar, y bueno, se va a hacer largo hasta el próximo torneo.
1: Escuchame una, perdón. ¿Han empezado a analizar al próximo rival de Naranja? Estamos hablando del Atlético San Julián. ¿Qué han podido recolectar de información de este equipo santacruceño?
3: Te soy sincero, no pudimos ver nada, porque bueno, los chicos hoy justamente juegan por la Liga del Valle contra la Ribera y estaban pensando en este partido también. Así que ya mañana vamos a pensar en San Julián.
0: ¿Le hablaron cuando viajan? Ya el viaje tiene que estar planificado, seguro, ¿no?
3: Sí, viajamos el viernes a la noche.
0: Viernes a la noche.
3: 12 de la noche ya viajamos.
0: Claro, aprovechan a dormir en el colectivo y después hacer algunos movimientos, sí, sí, el sábado en San Julián, ¿directo o van a algún lugar cercano?
3: No sabría decir. No.
1: Te maté. ¿Es el viaje más extenso?
3: Sí,
1: en estos cruces de segunda fase patagónica, es el cruce más extenso.
0: Más extenso.
1: El tema es que...
0: Son como 10 horas en cole, 11.
1: San Julián quedó colgado del estribo. No había ningún otro equipo de Santa, claro, Cruz, Tierra del Fuego, para hacer una pareja.
0: Los de Comodoro pasaron a tercera ronda.
1: Y el equipo más próximo a San Julián es JJ Moreno.
0: Claro. Encima de arranque tienen un viaje terrible. Te quería cerrar el tema de la lesión. Yo sé que a los jugadores lo que más les molesta es hablar de eso porque quieren pasar página y es entendible. Vos ya totalmente recuperado esa historia y te das con la cabeza puesta en competir.
3: Sí, la verdad que sí, ese es el pensamiento en competir y bueno, llegar lo más lejos posible con Moreno.
0: Bueno, sos 24 tenés, ¿no?
3: 24.
0: ¿Sos un mediocampista ofensivo, sos un 10, te gusta jugar de 10? De acuerdo a tus características, ¿en qué puesto preferís jugar? ¿Media punta? ¿Te gusta ir un poco más arriba por afuera?
3: He jugado mayormente enganche cuando era más en las juveniles, media punta, volante por izquierda, me siento cómodo ahí atrás del 9.
0: Uh-huh. ¿Y tu recorrido anterior a Brown, así rápidamente, por dónde anduviste?
3: Me fui a los 10 años a San Lorenzo de Buenos Aires. Y estuve 10 años ahí y en 2023 estuve un año en Rosario y ya en el 2024 vine acá a Brown.
0: ¿Tuviste 10 años en San Lorenzo?
3: Sí, hasta reserva en San Lorenzo.
0: Mira, ¿y qué jugadores compartiste reserva que hoy estén en primera?
3: Hay varios chicos que están en Nacional, más conocido Matías Palacio, que está en la liga de Qatar, me parece. Ajá. Así que nada, eso que es de Comodoro, no, de La Pampa, el Matías Palacio.
0: No me suena. Está bien, San Lorenzo siempre fue un poco el caos que es hoy, digo, un poco difícil el día a día, la institución. ¿Cómo calificarías esa etapa? Que si bien vos eras te empezaste como un niño ahí.
3: No, la verdad que me formó mucho como persona. Estuve en la pensión, En ese momento el club fue cuando salió campeón de Libertadores, así que mayormente me tocó vivir la mejor época, digamos, en la pensión, en el club.
0: Claro, un evento, una Copa Libertadores tan esquiva, siempre se lo cargó a San Lorenzo en la Argentina por eso, porque los otros grandes ya tenían el máximo certamen continental, hasta que bueno, San Lorenzo pudo salir campeones en aquella Libertadores del 2014.
1: Sí. ¿No? Sí, sí, sí, claro. El apodo era Club Atlético sin Libertadores de América.
0: Claro, no se lo recuerde que se enojan los hinchas de San Lorenzo. ¿Sos hincha de San Lorenzo? ¿Te hiciste hincha de San Lorenzo?
3: No soy hincha, pero sí tengo un amor hacia el club de tantos años que estuve. Claro, se le agarra un amor.
0: Te formaron. Bueno, aquel equipo lo dirigía el Patón Bauza, ¿no? Hoy viviendo una situación compleja.
1: De salud,
0: lamentablemente. Bueno, así que te incorporaste hoy a los entrenamientos, rápido el viaje, estabas viviendo en Madrid, estás contratado por Guillermo Brown para la próxima temporada. ¿Cómo es tu presente?
3: Antes de venir el lunes he hablado con el presidente y llegamos a un acuerdo de renovación por un año más, así que el año que viene estoy en Brown.
1: Es una sesión a préstamo.
0: ¿Tu pase es tuyo, tu representante de otro club? ¿De Brown?
3: De Brown.
1: Ah, perfecto. O sea, apenas termine la participación de Moreno en el regional, vuelve a la banda.
3: Tengo que volver.
0: Bien. ¿Y tu ciudad de nacimiento, me dijiste?
3: Soy de Rosario Santa Fe.
0: Rosarino. Ah, bueno, entonces sos de Central o de Newell, claro. ¿No? La familia.
3: ¿De ninguno?
0: No te creo.
3: De ninguno. Pero de ninguno.
0: No te querés jugar. No lo querés decir.
3: Bueno, tengo familiares de los dos.
1: Mirá. Coterreno de un tal Lionel Andrés Messi.
0: Nada más ni nada menos, justamente. Que te vaya lindo en Moreno, lo mejor temporada posible que tengas, Alan, y estamos en contacto. Un buen viaje.
3: Muchas gracias. Un abrazo enorme a todos.
0: Igualmente. Alan Silva Rosarino, 24 años, pasó 10 años en San Lorenzo, llegó a los 10, estuvo hasta los 20, lo que suele pasar cuando quedan libres en reserva cuando llegan a esa edad, ¿no? 19, 20, es muy común. Bueno, puso por varios clubes, llegó a Brown hace un par de temporadas.
1: Sí. ¿No? Y se ha consolidado como
0: un jugador de Brown. Y un jugador interesante.
1: Sí, de lo mejor de la pasada temporada de la banda portuguesa.
0: Con algunas lesiones por la parte previa, pero un muy buen refuerzo para Gustavo Camaño, mediocampista ofensivo. Le gusta jugar de enganche, un habilidoso, de los que. Iba a decir que quedan pocos, siempre surge.
1: Sí, obvio que siempre surgen.
0: Siempre surgen, si bien es una posición difícil. Branco Mera, el otro refuerzo de Moreno, y el que yo tiré, Alan Moreno.
1: No, Ana Moreno, las negociaciones no llegaron
0: a buen puerto
1: entre el Naranja y Germinal, así que...
0: ¿Germinal tiene el pase?
1: Sí, así que por ende, por algo llegó Branco Mera. En el caso de...
0: ¿Puedo ser malo un poquito?
1: Si quiere.
0: ¿Me deja?
1: Sí,
0: pero lo va a decir usted.
1: Como diría Maslatón, proceda, yo no... Diga.
0: Digo, en algún momento se quejaban en Germinal de que le cortaban la carrera a un jugador de Independiente porque Flores no le firmaba el pase.
1: Exactamente. Sí, me acuerdo, perfecto. Sí, me acuerdo. Se armó un conflicto.
0: ¿Now? ¿Ahora? ¿Antem?
1: Igual, vamos a convenir algo. Alan Moreno ya tiene su carrera.
0: Sí, pero es el club de su papá. Cuando digo de su papá...
1: Estaba hablando de Yaya Moreno. ¿No?
0: Y de Yayas, claro. Y seguramente podía haber hecho un buen aporte y...
1: Es un jugador con muchísima chapa. Sí. En la temporada pasada, es presente, todavía no termina la temporada, pero la temporada de Germinal en el Federal A, la campaña 2026...
0: ¿Está jugando Alan Moreno en la liga local?
1: No, fue de lo mejorcito. Alan Moreno fue de lo mejorcito. Bueno. Es más, te diría que fue de los mejores jugadores del equipo de Andrés Iglesias en la pasada campaña, sí. Sin lugar a dudas. Fue un equipo...
0: Por eso le vendría muy bien a Moreno, aparte, sentido de pertenencia, ¿no? De Alan. Un jugador que puede jugar de 10 si quiere en el regional.
1: Sí,
0: habría que preguntarle a él si a esta edad, por decir, y un 3, que para el regional es...
1: Igual, de todas formas, sí, apunto a lo que decís, pero excepción. Igual van a comer, bueno. En ese sentido es un jugador parecido, puede jugar de volante mixto, ha jugado de lateral en su momento.
0: Sí, habría que preguntarle a él si a esta edad, por decir, y un 3, que para el regional es...
1: Igual, de todas formas, sí, apunto a lo que decís, pero excepción. Igual van a comer, bueno. En ese sentido es un jugador parecido, puede

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0: Continuamos al aire aquí en Jornada Radio. Estamos hasta las 17 con información deportiva, testimonios de protagonistas, como todos los días de lunes a viernes aquí en la 91.5 en Trelew, Rawson, Playa Unión, Gaiman, Dolabón, 28 de julio, zona de influencia, 99.1 en Puerto Madryn, 102.1 en Esquel, también 91.5 en Comodoro Rivadavia y Camarones, por ejemplo. Nos pueden seguir en www.diariojornada.com.ar con imágenes del centro del pueblo de Luis, donde podemos ver el tránsito aquí en Avenida Irigoyen, tranquilo, como siempre, a esta hora, y todo color gris, el asfalto, algunas casas y, por supuesto, también el cielo, encapotadísimo. Estamos a 46 minutos de las 3 de la tarde, con una temperatura que ya vamos a repasar. Mientras tanto, ya nos volvemos a meter en otro deporte y vamos a tener la chance de hablar un poquito de rugby con el amigo Leo Lugo. ¿Cómo anda? ¿Todo bien?
1: Muy bien, ¿cómo andas?
0: ¿Qué le pareció la despedida del más grande?
1: Y bueno, hay que separarla.
0: Sí.
1: Como decían ustedes. El partido anecdótico, en lo deportivo lindo, el primer tiempo parejo, nos llamó la atención a varios, lo que hizo Benín, hasta se pudo poner en ventaja varias veces. Sorpresa, aguerridos, grandotes, gran porte físico. Después, donde llegó el primer gol de Argentina, bueno, era cuestión
0: se abrió un poquito
1: de ver cuántos más podíamos convertir. Y después, bueno, lo que venían dialogando acá con Francisco, algunas cuestiones raras, hasta que sí, de fallas organizativas. El tema de los shows que estaban previstos, que algunos ni se escucharon, como el de los fundamentalistas del aire acondicionado. Ajá. Yo no lo escuché en la televisión. Y él estaba tocando ahí en vivo. Después, por videos lo pude ver, haciendo, por ejemplo, el tema emblemático Jijiji de Los Redondos, que no salió por la tele.
0: Punto alto, ¿no?
1: No, pero bueno, sí lo vi después por redes sociales. La sorpresa que iba a haber, que finalmente no hubo sorpresa, bueno.
0: Sí, supuestamente era este muchacho Torres, que era uno preferido de Messi.
1: Una banda santafesina, sí.
0: Quedó ahí
1: Después pidió disculpas también. Dice que por cuestiones de fuerza mayor no los dejaron actuar.
0: Claro.
1: No sé, es cosas raras.
0: Que tuvo. Y el show se habló más, te digo, estoy viendo.
1: El show de los drones.
0: El show de drones se habla más que de la despedida de Messi en sí, en repercusión en redes hablo.
1: Sí, bueno, le están pegando al presidente de la AFA por todos lados, porque dice que...
0: Apareció el cántico en las tribunas también,
1: sí,
0: ¿no?
1: El Chiquitapia botón. Sonó por los cuatro costados. Por primera vez suena en un partido de la selección, eso es lo llamativo. Lo he escuchado en partidos de la liga profesional, en varias canchas. Hay clubes que no, obviamente, que están a favor, sí, y lo apoyan.
0: No, y es un poco llamativo, ¿no? Porque Chiqui con Messi, la mejor. Con Scaloni, la mejor. Sí, nos dieron todo, ¿no? La mirada, digo.
1: Pero ayer se mezcló lo deportivo.
0: Y el hincha, yo no sé cuánto sabe de la vida, si son verdad todo lo que se dice. Todavía no he visto nada comprobado. Creamos en la justicia. Obviamente que se han llevado algún... No, habrán hecho algún negocio donde se habrán favorecido, que ya estamos tan acostumbrados en Argentina.
1: Una lástima que la despedida del más grande terminó empañada con esto.
0: Saludemos a Messi, saludémoslo, escuchémoslo.
1: Pero bueno,
0: se aprovechó que
1: Después Tapia sí, la parte emotiva, la del himno, fue tremendo. El excombatiente cantando, llorando todo. Scaloni es el primero en lagrimear siempre,
0: sí,
1: ¿no?
0: Sí.
1: Tremendo.
0: Sí, igual.
1: Y después Enzo Fernández cuando Messi no hablaba, no, imposible. No pudo.
0: Lo chiquito de Messi, el más chiquito, entre comillas, el más llorón, no podía evitarlo. El más grande, después, está más alto que
1: el más alto, mamá, el más grande, después se fundió en un abrazo con el papá.
0: Algo le pidió al papá, no quedó claro al final. Y ahí se van, porque me parece que Messi también se retiró un poquito antes.
1: Sí,
0: no sé con qué tendrá que ver.
1: Había
0: le atribuyen al dron, otro a esto.
1: Estaba previsto que permanezca un rato más y se terminó yendo.
0: Ya extraño vestir la celeste y blanca y no quiero olvidarme del Diego. El nuevo mensaje de Messi, la Pulga publicó un posteo en sus redes sociales a pocas horas de su despedida de la selección argentina. Me quedaron muchas cosas por decir, explicó en su discurso en pleno campo de juego, y sobre su decisión insistió: sé que estoy tomando la decisión correcta, la despedida del más grande, y obviamente la repercusión en este miércoles.
1: Bueno, dejamos por un rato este tema, obviamente vamos a seguir hablando. Vamos a hablar de rugby. Bueno, está muy en estos días latente todo lo que está ocurriendo con Paturuzú, que está atravesando un gran momento en el torneo austral en primera división.
0: Como hace años le pasaba.
1: Hace muchísimo tiempo que Pato está intentando, se le escapó en 2022, llegó a la final de este torneo austral con San Jorge. Y ahora está, primer objetivo, meterse entre los cuatro. Hoy está invicto, está primero. Hubo cambio de comisión directiva, también es otra de las novedades. Alejandro Kidd, nuevo presidente de Paturuzú.
0: Doctor Kidd.
1: Exactamente, pero nosotros ahora vamos a hablar de un encuentro de rugby infantil que también está organizando Paturuzú con la participación de Draigo, Trelew, Bigornia, Puerto Madryn, Cazones y la llegada de Roca también, la participación, me dicen, más de 400 chicos. Y Federico La Aurora, uno de los organizadores que tiene este encuentro, está en comunicación con Tiempo Deportivo. Fede, ¿cómo andás? Buenas tardes.
2: ¿Qué tal, Leo? ¿Cómo andás? Buenas tardes. Saludos ahí a la mesa y a toda la audiencia.
1: Es así, están, Fede, organizando este encuentro. Ya llevan varios, ¿no? Uno más, con la novedad de que llegaría Roca también.
2: Sí, este encuentro justo coincidió que tenemos la fecha local nuestra pactada en el calendario de rugby infantil y bueno, tenemos la suerte de que nos va a visitar el Club Roca, así que bueno, organizamos este encuentro para que sea una fiesta el rugby infantil en el Valle.
1: Bueno, esto se llevaría a cabo todo el día sábado.
2: Sí, el encuentro multitudinario está pactado para el día sábado. Vamos a dar comienzo a las 12 del mediodía y nos van a estar acompañando los equipos locales, en este caso Puerto Madryn Rugby, Cazones, también de la ciudad de Madryn, Bigornia de la ciudad de Rawson, Draigoch de Gaiman y Trelew Rugby de la ciudad de Trelew.
1: Muy bien. Es un torneo que va a constar de varias horas, pero bueno, lo importante es darle difusión a partir desde ahora, ¿no? Los que no se han enterado de nuestro lado, ayudarlos con eso, porque bueno, van a convocar muchos chicos.
2: Sí, esto obviamente que está pensado para que todas las familias de la zona y la ciudad se acerquen a que disfruten de un lindo sábado con muchos partidos con chicos, así que calculamos que vamos a estar dentro del club con 400, entre claro. 400 y 500 chicos.
0: Wow.
2: Así que vamos a tener un sábado largo con muchos partidos y nada, que a disfrutar de la fiesta de la rugby infantil.
0: Bueno, también esto es, hay una frase que se ha impuesto mucho en los últimos tiempos, que es el de turismo deportivo, que impulsan las diferentes autoridades de municipalidades, creo que no solo por acá. Digo, 500 chicos implica un movimiento de, multiplicándolo por 3 o 4, ¿no? De casi 2.000 personas, no todos vienen de afuera. Pero bueno, la movida también es importante para el club, por ahí
1: para la ciudad.
0: Lo importante es hacer la competencia, que los chicos sumen, se hagan amigos, ¿no? Todo lo que vos hablás. Pero también el club puede obtener algún reto, ya sea en la venta de comida y demás, para seguir haciendo cosas, para armar viajes. Digo, todo tiene mucho potencial este tipo de encuentros.
2: Sí, la verdad que sí, que estos encuentros siempre ayudan. Siempre atrás de las personas que estamos organizando, contamos por suerte con muchos padres que nos dan una mano muy grande para poder desarrollarlo y tener un evento de esta magnitud para que salga de la mejor manera. Así que en ese sentido estamos súper agradecidos con la familia del club que están siempre ayudando
0: al pie del cañón
2: en lo que se necesite, claro, exactamente.
0: Claro. Más o menos de esos 500 chicos que decís vos, que serían de afuera, ¿cuántos clubes ustedes manejan?
1: El que viene de afuera es Roca y después son todos los los vallitanos,
0: los clubes de acá.
2: Sí, el equipo que nos visita en este caso es Club Roca de Río Negro. Y después jugamos con los clubes locales de acá del Valle. Así que bueno, le estimamos esa cantidad de chicos para el sábado.
1: Bien, el sábado. Y el domingo juega la primera Fede en Comodoro. Hay una gran... está todo el pueblo aurinegro de Pato muy ilusionado, ¿no? Hace mucho que Pato no logra un título en primera y bueno, se nota cada vez que juegan de local el acompañamiento, ¿no?
2: Sí, por suerte va por buen camino la primera. Estos últimos partidos ha logrado quedarse con el triunfo. Y sí, normal que pasa el tema del recambio de jugadores, el plantel, y son procesos que hay que ir puliéndolos hasta tener un equilibrio y bueno, lograr que las cosas salgan bien.
1: ¿Vos sos profe también en alguna categoría?
2: Yo soy entrenador de la M11 del club, de rack infantil, así que estoy más abocado a lo que es la parte formativa del club y nada. Tengo también a mi hijo que juega ahí y mis sobrinos, uno está en M13 y Joaquín que ya está en la M18, así que tenemos ahí varias familias dando vueltas.
1: ¿Y jugabas antes?
2: Sí, jugué en el club de chico y después, bueno, por cuestiones de la vida, fui a estudiar, después volví y ahora estoy como entrenador del club.
0: Y che, y ya que estamos, porque siempre nos gusta preguntar por la base, por los chicos, por las diferencias que a veces, vos lo marcabas, la transición de la primera, a veces también pasa con los chicos, que hay categorías flojas en cuanto a participación, o sea, hay menos chicos para jugar, hay menos para elegir, el rugby necesita más de 15, ¿cómo va el club en ese aspecto, en infantiles?
2: Sí, en infantiles estamos intentando trabajar con la unión por el tema de captación de chicos. Hay varios clubes que el número es corto, sí, para lo que es el rugby, y lo que es el infantil es, a medida que los chicos van subiendo de categoría, implica tener más jugadores. Obviamente se va cambiando las reglas en cada categoría, siempre se va aumentando un poquito más lo que es las reglas, tenés el juego, te cambias el tamaño de la cancha, entonces en ese sentido te implica que tener más cantidad de chicos para poder jugar después en un futuro en cancha grande.
1: Claro. ¿Los chiquitos hoy en M11 que juegan de 7, de 10?
2: En M11 juegan con 10 chicos.
1: Ah, 10.
2: Lo que es M10, M11, te juegan con 10 chicos, ya una M12, en esta parte del año se agrandó un poco más la cancha y juegan de a 13, tienen más jugadores dentro de la cancha, y por eso te digo, a medida que los chicos van creciendo y van pasando de categoría, se suman uno o dos jugadores más, se amplía un poco más el terreno, y empiezan a aparecer reglas nuevas, claro, que por ahí divisiones más chicas no se contemplan, pero bueno, es el proceso de aprendizaje a llegar a jugar una cancha con 15 jugadores y con ya el reglamento oficial de lo que es la rugby.
1: 15 ya es, bueno, rugby competencia, ¿a partir de M15 es?
2: A partir de M15, sí, es la parte juvenil, pero está contemplado dentro de lo que es competencia.
1: Perfecto.
2: No pensaron... que es una M13 y M14, ya es lo que se denomina el prejuvenil. Uh-huh. que es, digamos, la etapa inferior a llegar allá a lo que es ya competencia.
0: Claro, bien. ¿Tenían ese cupo? ¿Por allá son muchos? Digo, cursaron invitaciones a los clubes de Comodoro para que los chicos no se enfrenten siempre con los mismos, más allá de la Avenida de Roca, que es valiosa.
2: Sí, no, la idea a veces tenemos encuentros pactados así durante el año. Se suele invitar a los clubes de la Unión Austral. Pero bueno, en este caso, como se está desarrollando la fecha del Austral, hay veces que se complica por el tema de los espacios físicos de los clubes. Claro, entonces, como esta fecha nosotros ya la teníamos programada en el calendario anual, siempre lo que solemos hacer nosotros acá en el Valle es la primera parte del año. Ahí sí, hace como un ida y vuelta con los clubes de Comodoro, con lo que es el rugby infantil. Y después, bueno, una vez que comienza el Austral, que se juega cada 7 días, 15 días, ahí ya diagramarlo de otra manera por el espacio físico y lo que requiere el armado de un encuentro de rugby infantil.
1: Bien, bueno, ahora empiezan los días más lindos, así que más adelante van a participar de algún otro encuentro o organizar otro encuentro, ¿no?
2: ¿Queda sí, alguno? Sí, tenemos fechas pactadas en lo que es rugby infantil, cada 15 días ya tenemos un encuentro organizado en diferentes clubes de acá del Valle, así que bueno, esperemos contar con buen clima para poder seguir disfrutando y que se sumen más cantidad de chicos.
1: Muy bien, Fede.
2: En esta etapa de frío es complicado jugar afuera, así que nada, a esperar que salga un lindo encuentro el fin de semana.
1: Así sea, ahora viene lo mejor. Un abrazo, gracias, Fede, éxitos.
2: Bueno, gracias, Leo, saludos ahí para todos.
0: Gracias.
1: Organizador del encuentro de rugby infantil, Federico La Aurora, entonces este sábado en instalaciones 10. De Pato tenemos ese encuentro.
0: Bien.
1: Que bueno,
0: de Roca.
1: Sí, van a estar participando Roca, ¿no? Roca Rugby Club, Roca Rugby Club. Bigornia, Puerto Madryn, Drybosch, Trelew, Cazones y en esta ocasión organiza Pato. Cada 15 días le toca organizar a un club distinto. ¿Y qué más te iba a decir? Bueno, el torneo Austral,
0: sí,
1: que ya que estamos...
0: ¿Continúa fin de...?
1: Sí, continúa con una gran fecha este fin de semana. A la vuelta de la pausa también vamos a seguir hablando de Austral porque viene Javier Bender, me dice que tiene un protagonista de Calafate, que es el otro puntero. Tenemos dos punteros hoy, Paturuzú es uno, Calafate es otro. Pero ya te puedo adelantar que se viene la séptima fecha, quedan tres nomás, y después los playoffs. La séptima va a ser Portugués Drygosch, Trelew Calafate. Calafate tiene que venir aquí a nuestra ciudad. Puerto Madryn Chenque, San Jorge Bigorni, Comodoro Paturuzú. Son los dos mejores partidos, Comodoro Paturuzú, Trelew Calafate. Sin dudas, vamos a tener rugby de alto vuelo el fin de semana.
0: Bien, doble atractivo en esta fecha del torneo Austral Chubutense de La Ovalada. Gracias, Leito. Pausa, 4 de la tarde y 4 minutos, 10 grados 8 décimas la temperatura entre el...

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0: Otro dato de color del partido de despedida de Messi fue que después que Sole Pastorutti cantó Brindis, se le dedicó al capitán de la selección argentina, a Leo, Soledad se quedó en el campo ahí con los jugadores y en un momento se ve que saluda a un par y uno de ellos se acerca y le pide el poncho. Es Agustín Yay, el ex lateral de San Lorenzo, le propuso cambiar su caperón de la selección por el poncho celeste y blanco de la cantante. La Sole aceptó, se puso la campera albiceleste y el defensor del Palmeiras se quedó con el poncho ante las risas del resto del plantel, ¿no? Entonces uno dice, esa fue la intención de Jay. ¿Para quién era el poncho? ¿Para él? No, era para su mamá. Su mamá ya ha aparecido en las redes con el poncho de la Sole. Es más, ha hablado en algunos medios esta mañana, contó que, bueno, su hijo le había pedido el poncho a la Sole. Lorena se llama mamá de Jay, me encanta la Sole, por eso Agustín tuvo la intención de cambiar la campera por el poncho, que está divino. Se sacó una foto la mamá de Agustín en una especie de, bueno, en un, no está en un lugar al aire libre, y bueno, o una persona que se llevó no un recuerdo de Messi, pero sí de la Sole, y Jay quedó con su mamá. Le hizo el regalo del Día de la Madre, anticipado. En plena despedida de Messi, Agustín Yay, y este momento divertido, pedirle a la Sole cambiar su clásico poncho, lo terminó intercambiando con el camperón de la selección argentina. Y Lorena, la mamá de Yay, que festeja el Día de la Madre anticipado, ya tiene su regalo del Día de la Madre en forma de anticipo. Javier Bender, desde Comodoro Rivadavia, se incorpora a la mesa de Tiempo Deportivo. ¿Cómo le va? Buenas tardes. ¿Todo bien?
1: Sandro, muy buenas tardes para vos, para todos allí en el estudio. Bueno, un lindo día aquí en Comodoro, Yo creo que ya pasamos los 16 grados, está bastante despejado, apenas una pequeña brisa de un vientito muy leve, así que linda jornada aquí en Comodoro.
0: Bueno, me alegra que tengan un buen día por aquí también. Aquí está, parece que estamos en el valle con lluvia por delante. Así que sí, lluvias aisladas para la tarde, está programado 40-70% de posibilidades para la noche, continúa el pronóstico de lluvias aisladas y lo mismo para mañana entre la madrugada y la mañana. Aprovecho y paso los datos del Servicio Meteorológico Nacional de por aquí. Bueno, deportivamente hablando, ¿qué tenemos?
1: Bueno, hoy hay fútbol, hay partidos interesantes para terminarla, para completar la fecha. Lo que sería la tercera fecha ya del torneo zonal clausura. Se van a volver a ver las caras CAI con Jorge Newbery, va a ser local CAI en el partido que se va a jugar allí en el Far West, en la cancha de la Prida, donde hace de local la CAI por el torneo local. Esto va a ser a las 18 horas. Uh-huh. Huracán va a recibir a Usma también para completar. Hay novedades en Huracán, se fue el goleador, se fue Oscar Castro, el goleador del fútbol de Comodoro, el uh-huh. colombiano.
0: ¿Qué pasó?
1: Tengo entendido que, no sé, algunos problemas de plata, no sé, digo como, a ver, como porque no encuentro las palabras, pero sí, vamos a decir las cosas como son, sí, problemas de falta de pago. Bien. Por eso hizo las valijas y se fue.
0: Y se fue. Qué pena, ¿no? Para el club, bueno, el jugador tomó esa drástica decisión, entendiendo que, bueno, si le había una promesa de pago, de salario, y no lo hacen, tiene que buscar un nuevo destino. No sé si habrá conseguido su pase.
1: Sí, su Huracán muy complicado, muy complicado en todos los sentidos, en lo deportivo, en lo económico, ni hablar de la cancha del César Muñoz, el césped natural, que todavía no hay novedades de resembramiento y eso, así que muy complicado Huracán, que hoy va a recibir a Usma, otro que está complicado, pero solo en la parte deportiva, ¿no? Porque Usma está en zona de descenso directo y uno, creo que hemos hablado hace algunos meses con Fernando Matef, con uno de sus dirigentes, y él mismo nos decía que Usma es un equipo que proyecta a las inferiores, no tiene la presión que tienen otros equipos, o sea, en todo caso, a nadie le gusta descender, pero no sería una catástrofe para Usma. Sí, es claro. Otra su realidad, otros objetivos. Está muy bien a nivel institucional, Usma, muy ordenado, un club que ha crecido mucho en la infraestructura, pero claro, en la parte deportiva, cuando enfrentás el torneo con muchos pibes, te pasa esto, ¿no? Terminás peleando el descenso.
0: Claro, bueno, está bien, no es un drama para ellos, lo importante es que el club siga creciendo en infraestructura, seguramente en las bases, y bueno, estar en primera por allí no es para todos, porque es tan competitiva la Liga de Comodoro que por allí tenés que invertir en jugadores y prefieren otro camino, desde USMA, ¿no? Siempre mirándolo desde lejos, ¿eh? Sigo el hilo de lo que vos contás.
1: Sí, y el otro equipo que está en zona de descenso directo, que está último, abajo de USMA, es Portugués. Esta tarde también va a completar su partido, va a recibir a Radatili, Radatili que viene de quedar eliminado en el torneo regional. Partido complicado para Portugués, que ya empieza a quemar los últimos cartuchos ya que tenía para salvarse del descenso. Todo puede pasar, todavía tiene un margen, pero hoy está último en la tabla de posiciones. El equipo que conduce Javier Rodas.
0: Ah, claro. ¿Cómo le está yendo entonces a Rodas? En línea general.
1: Y ha sumado algunos puntos desde su llegada, pero es una realidad muy complicada la de Portugués. Sigue último en la tabla de posiciones. En la general está último Portugués y ahí nomás apenas unos puntos arriba USMA. Y después más cortados, más aliviados de Adema, La Prida, Palazzo. Hoy, si el torneo terminaría hoy, estarían descendiendo Portugués y USMA.
0: Claro, no levanta cabeza. Está bien, exactamente. Están en la misma realidad, ¿no? Están en primera división, pero por ahí compitiendo con equipos que Portugués, hacen otra inversión.
1: Claro, pero por ahí lo de Portugués ha hecho alguna inversión, ¿no? El mismo Javier Rodas, creo que sea un técnico muy económico, económicamente barato, digo. Después ha traído uno que otro jugador, pero no es el caso de USMA, que juega directamente con los pibes del club. Pero bueno, es una situación complicada la de Portugués, por lo menos lo deportivo. Después creo que en lo institucional está bastante ordenado también.
0: Bueno, la realidad entonces de los clubes que están cerrando la tabla.
1: Sí, un poco la idea era entrevistar a alguien de rugby, vos me avisás si tenemos la nota, si no te puedo, completar con lo de la CAI en cuanto a las incorporaciones. Yo estaba adelantado algo, te dije lo del arquero de Newbury, lo de Coco Jiménez, que ya incorporó para lo que va a ser la segunda etapa de los mata-mata, los playoffs en el regional. Tendrán tiempo para adaptarse los muchachos porque tienen 2 semanas. En la calle ya se confirmó lo que yo te venía adelantando, lo de Chaquita Conde, va a préstamo de Guillermo Brown. Vuelve a su casa porque es un club que conoce, conoce la pensión, conoce a los compañeros, a los dirigentes, así que creo que es una buena incorporación para la calle lo de Chaquita Conde, además que es un volante que no solo puedes jugar en la mitad de la cancha, sino te puede hacer la banda, te puede jugar el lateral, tiene buena pelota parada, buen remate en media distancia, creo que es un buen refuerzo para la CAI. Y se está moviendo la CAI también para traer un volante central. La idea es, el plan A es Claudio Paul Leguizamón. ¿Recordás a Leguizamón, el volante central de Huracán, que supo jugar en el fútbol profesional y demás? Hoy están Argentinos Diadema. No creo yo que Diadema lo deje ir, porque Diadema está ahí tratando de escaparle lo más que pueda al descenso, pero entiendo que se van a tirar un lance más por el último lance, a ver si lo pueden convencer, si pueden convencer al club en realidad que lo preste. Y ojo que puede haber una sorpresa, puede haber una sorpresa en el mercado de pases, porque son 2 incorporaciones. Tengo el nombre de quién puede cerrar con la CAI, pero no lo voy a decir porque hasta que no lo cierren. Pero puede ser una sorpresa.
0: Juéguesela. ¿Cómo? A ver, deme una pista, que yo adivine algo.
1: A ver, se había hablado mucho de delantero, se había hablado con el colombiano Oscar Castro, se había hablado con el mismo Ledesma. No va a ser un delantero, No va a ser un delantero.
0: Bueno, pero
1: y se había hablado mucho de un volante central. De hecho, había estado negociando con Coco Jiménez, después vino Newbery y se lo sopló. Exactamente.
0: ¿Es un jugador que está en la Liga de Comodoro? No.
1: Sí. Y bueno, va a dar a hablar.
0: Ahí me mató porque me sacó de contexto. Bueno, después vamos a hablar de básquet porque ahora ya tenemos la nota, Leito.
2: Sí, Javi, ¿cómo andás? Buenas tardes.
1: ¿Qué tal, Leo? ¿Cómo estás?
2: Recién hablábamos un poquito antes de irnos a la pausa, cómo está la tabla, cómo se juega la próxima fecha del torneo austral. Hay 2 partidos que se roban la atención porque juegan los 2 punteros. Comodoro va a recibir a Paturzú, que es uno de los líderes, y acá Trelew va a ser anfitrión de Calafate. Joaquín Piedrabuena, jugador del Cala, ya está en comunicación con Tiempo Deportivo. Los saludamos. Leo, Sandro, Javier, ¿cómo anda, Joaquín?
3: ¿Cómo andamos, muchachos? ¿Todo tranquilo?
2: Muy bien.
0: Todo bien.
2: ¿Cómo andas? Bueno, un gusto conocerte, Joaquín. Bueno, ¿qué partido, no? Se les presenta Trelew, obligadísimo a ganar, porque si no, no llega a meterse entre los cuatro. Sabes, conocen a Trelew, este último finalista, bueno, un equipo que de local se hace muy fuerte. Ustedes que vienen encarrilando varias victorias en la cima, invictos. Bueno, lindo partido se les presenta, ¿no?
3: Sí, sí, obvio, y más que ellos también, el año pasado nos dejaron afuera nosotros de la semi, claro. En nuestro club, así que tenemos ahí un debe también justamente con Trelew. Y nada, como ellos necesitan ganar, nosotros igual, para mantenernos ahí arriba, y creo que el que pierde el fin de semana se cae al quinto más o menos, así que hay que seguir ahí a paso firme.
2: Bueno, llevan 6-6, ¿esperaban este presente tan tan bueno?
3: La verdad, nosotros venimos construyendo de partido a partido, no queremos irnos. Nos ha pasado ya en torneos anteriores de pensar en las finales o en los playoffs antes de concretar, así que nada, vamos pensando partido a partido, y tratamos de darle la misma importancia a todos.
2: ¿Qué partido que ganaron a Portugués, ¿no? Partido de locos, y es raro que tantos puntos de los dos lados y bueno, que hayan ganado por una conversión nomás, ¿no?
3: Sí, estuvo duro Portu, todavía no lo podemos recuperar, estábamos todavía cargaditos del fin de...
2: Javi.
1: ¿Qué tal, Joaquín? ¿Cómo estás? Bueno, te quería preguntar por lo mismo, por ese partido tremendo que le ganan a Portugueses. ¿Por dónde pasaron las claves para poder ganarlo al partido? Uno imaginaba que, bueno, sabía que ustedes venían bien y de local, pero Portu, por más que no venga bien, siempre es difícil, siempre da pelea. Por eso un poco la pregunta era esa, ¿cuál fue la clave para poder cerrar el partido?
3: Ah, sabemos cómo juega Portu, ya nos conocemos, jugamos hace mucho ya con ellos. Es un equipo que te juega a los 80 y tenés que estar concentrado y metido en el partido todo el tiempo porque te cruza una patada como la del fin de y capaz que te da una vuelta. Y nosotros, nada, nos juntamos en uno de los tries que recibimos abajo en la H y dijimos de volver a las bases, de jugar medio cerrado a un pase y apostar a nuestro pack, que creo que viene con bastante convicción y con confianza, así que nada, lo trajimos medio de ese lado, empezamos a pedir scrum y empezamos a ir al line mall y por ahí se vino.
1: Los veo muy bien físicamente a ustedes, yo creo, y creo que he escuchado algunos rivales que lo han enfrentado y destacan mucho esto, la parte física. Esto es mucho laburo de gimnasio, mucho laburo de alimentación, mucha disciplina. Contanos un poquito de esto, de lo que han crecido físicamente.
3: Sí, hace ya 4 años que venimos entrenando con una planificación física distinta a lo que se hacía antes. Venimos entrenando con una hora de gimnasio antes de la parte de cancha y creo que nos dio mucho resultado, a las que está las claras que físicamente estamos al nivel, pero bueno, no hay que aflojarle tampoco, hay que seguir subiendo la vara.
1: Sí, bueno, sí. Se habla mucho que por ahí el Austral es algo pendiente que tiene Calafate, ¿no? Por ahí los otros equipos lo han podido ganar. ¿Pasa eso por la cabeza o no se piensa tanto en eso para sacar un poco de presión?
3: Sí, el pensamiento siempre está, ¿viste? De ser el club fundador de la Unión de acá y no tener el Austral y estar siempre tan cerca y no poder concretar, ese pensamiento siempre está presente, pero como decía hace un toque, tratamos de ir partido a partido, con la ilusión obviamente nuestra y yo creo que de todo el club, pero de ir partido a partido y construirlo de esa manera.
2: Sí, coincidís que, bueno, salvo San Jorge, que por ahí le está costando, los otros 4 equipos de la Unión Austral están todos muy parejos y, es más, en los últimos, creo que 3-4 años se vienen metiendo 3 de 4 en semifinales del torneo Austral, ¿no?
3: Sí, y eso habla bien de la competencia de acá. En un momento era
2: al revés,
3: ir al Valle, claro, era ir al Valle y ir a jugar duro y costaban los partidos y nada, ahora medio como que se dio un poco vuelta a eso. Yo creo que también viene un poco de la parte física y por ahí de la competencia que tenemos acá, del torneo local, ¿viste? De que los chicos tratan de estar de la mejor manera físicamente, entonces eso te termina haciendo crecer al club rival también.
2: Uh-huh. Sí, la verdad que sí, se nota cada vez que, bueno, que me toca ver o a ustedes, o a Chenko, a Comodoro, el porte físico. Yo veo a los jugadores de la Unión Austral más grandes, más físicamente más grandes que los del Valle. ¿Puede ser eso también?
3: Sí, sí. Y te repito, en un momento era ir al Valle y verlos a ellos gigantes.
2: Ah, mira, pasaba eso.
3: Pero bueno, después cambió un poco también la mentalidad, yo creo, acá en el rugby acá regional.
2: Hicieron un clic.
3: De este crecimiento. Sí, de este crecimiento que creo que el primero que empezó con eso fue Portu,
2: sí.
3: Que metía gimnasio y se les notaba a los chicos y físicamente estaban. Y después creo que todos empezaron a crecer desde esa parte porque es algo medio indispensable para el deporte que hacemos.
2: Bueno, quedan tres fechas para intentar meterse en playoff, Joaquín. Vienen a visitar a Trelew, justamente en la séptima. En la octava juegan con Comodoro y después sí. Con Paturzú. Les queda una recta final durísima, ¿no?
3: Sí, creo que el mejor fixture nos tocó,
2: al principio.
3: Viéndolo del lado nuestro, nos tocó a nosotros porque empezamos de menos a más, ¿viste?
2: Claro, te vas armando, sí.
3: Fuimos con lo más, no sé si está bien dicho, pero con lo menos duro. Y ya a partir del último con Portu y ahora ya se viene con Comodoro, Trelew, así que nada, viene el final del torneo, llegás bastante, tiene el doble filo, podés llegar bien afilado si querés meterte playoff o llegar golpeado porque estás ahí cerca, ¿viste?
2: Sí, sí. Bueno, y encima justo se da que tienen que venir dos veces a Trelew.
3: Exacto, sí, Trelew y después vamos ahí a Rawson a Pato.
2: Ah, no, Pato es de acá también, de Trelew.
0: Vigo.
2: Vigo es el otro. Bueno, Bigornia, ¿te llama la atención no ver a Bigornia ahí arriba como casi todos los años?
3: Y la verdad me pareció raro el último partido que tuvimos con los chicos.
2: Ganaron por mucho ustedes, sí.
3: Aparte de eso, que siempre es un rival, siempre fue un rival durísimo y me sorprendió. La verdad, personalmente, me sorprendió el presente. Y no creo que estemos tan lejos nosotros en físicamente o en los juegos. Yo creo que capaz que ellos estuvieron justo a la tarde o están teniendo un torneo medio malo, pero nada, no hay que confiarse nunca porque estos muchachos tienen torneos encima y competencias un poco más exigentes y capaz que de una tarde medio gris te sacan un partido.
2: Sí, sí, totalmente. Primer objetivo es clasificar a playoff, y después paso a paso, como se dice, pero ¿qué objetivos tienen o qué sueños tienen? ¿Les gustaría por ahí jugar un regional también?
3: Sí, está puesto desde el club también el objetivo ese, de primero clasificarse primero en la fase regular para poder ir a competir de nuevo al regional, que nosotros fuimos... si no me equivoco, el año pasado, ¿no? El anterior, uh-huh. O el año pasado, no me acuerdo. No dimos la nota, justo veníamos con bastante bajas, se nos lesionaron la pareja de medios y varios chicos que tuvimos que ahí medio reacomodarnos un poco y creo que podemos ir a competir. Pero yo creo que está más puesto el foco de todo el grupo en poder cumplir esto... este objetivo que es el torneo austral.
2: ¿Con qué número de jugadores cuentan? ¿Qué, en el plantel cuántos son hoy entrenando?
3: Y entrenando, por lo general, somos entre 30, 30 y pico, por ahí baja un poco el número el lunes, que es el día post-partido, ¿viste? Que estás medio golpeado, que es medio recovery, pero pues la semana es siempre más o menos 30, siempre es pack contra pack, o línea contra línea, siempre andamos en ese número.
2: Claro, qué bueno. Poder formar dos equipos en cancha
3: Exacto, era lo que apuntamos desde que empezó el torneo, que al principio empezamos siendo pocos, 20, o incluso hay veces que fuimos menos. Sí. Y yo creo que también un poco el que te empieza a ir bien y
2: contagia.
3: Y demás, contagia a los chicos que quieren ser todos parte, entonces eso te hace levantar, el nivel interno en la semana.
2: Bien. Javi, ¿te queda alguna consulta?
1: Sí, sí, preguntarte, Joaquín, que le cuentes a la audiencia cuántos años tenés y hace cuánto que estás vinculado con Calafate, hace cuánto que estás en el club.
3: Tengo 26 años y juego desde los 6, así que hace 20.
1: Claro, en el único club que jugaste, Calafate, entonces.
3: Sí, sí, en el único club que jugué y voy a jugar.
0: En el rugby pasa mucho esto, ¿no? Pasa más que para los futboleros, nos llama un poco la atención. El rugby, generalmente, donde arrancás, terminás.
2: ¿Te identificás?
3: Sí, sí, la verdad, pasa mucho. Ahora se está viendo un poquito más en las camadas más chicas, que por ahí pasan de un club a otro por amistades y demás, pero que no está mal, pero antes pasaba mucho menos y yo creo que la gran mayoría de todos hacen la carrera dentro de su club, ¿viste? A menos que se vayan a otra ciudad.
0: Bueno, revancha no hay, dice un técnico de fútbol conocido, Jaime, porque no, ya está, perdiste, y después tendrás otra chance, otro desafío. Así lo toman contra el EU Rugby, digo, porque en un momento dijiste la palabra, quedaron en el debe con la cebra, porque la dejaron afuera el año pasado.
3: No sé si revancha, pero porque todos los partidos son diferentes y creo que también el grupo supo afrontar eso. Más que revancha es... nada, un paso más para cumplir el objetivo que todos queremos, pero bueno, siempre está la espinita, ¿viste? De pensar en lo que pasó.
2: ¿Juegan el domingo o el sábado?
3: No, jugamos el sábado a las 16.
0: ¿Viajan toda la noche o viajan sobre la hora?
3: Sale el bondi creo que a las 6 de la mañana y algunos de los chicos salimos en coche, pero... Mismo sábado se viaja, sí.
2: Todo el mismo día. Terminan y vuelven. Sí. ¿Se hace más pesado así, hacer todo en un día? ¿O prefieren así?
3: Y la verdad, lo ideal sería poder ir y dormir por allá, ¿viste? Pero logística, laburo y demás, ¿viste?
2: Y plata.
0: Y antieconómico.
3: Aparte de plata, sí. Pero creo que ya estamos acostumbrados, lo hacemos... La gran mayoría lo hacemos desde que somos chiquitos, viajar en el día, jugar, volver.
2: Este torneo.
3: Incluso ellos también vienen para acá. Sí,
0: está el tema viaje, está el tema algunos estudios. ¿Vos en qué trabajás?
2: Trabajo, Joaquín, sí, sobre todo.
0: ¿En qué rubro?
3: Yo trabajo en una armería, en el rubro de venta de armas y municiones.
0: Opa. Bueno, no sos cuenta propista, digamos. Dependés de la voluntad de tu jefe, de la obtención del...
3: Sí, la verdad, un genio, se porta siempre de 10, me permite poder hacer estas cosas.
0: Claro. Bueno, si igual portate bien, porque si hay armas, viste, ahí...
3: Se pudre todo.
0: Claro, si se pudre, viste, tienes cosas a mano para agredirte.
2: Joaquín, bueno. Un gusto, Joaquín. Nos vamos a ver entonces el sábado en la cancha. Abrazo.
3: Dale, abrazo. Muchas gracias, muchacho.
0: Gracias a vos por este rato, esta charla.
2: Joaquín Piedrabuena, capitán de Calafate. ¿Cómo le dicen, Javi?
1: Kaki.
2: Joaquín Kaki Piedrabuena. Bueno, qué momento, y vos se lo preguntabas también, si es una mochila o no. Todos los equipos de la Unión Austral fueron campeones alguna vez en este torneo, salvo Calafate, justamente.
1: O sea, incluso San Jorge, ¿no? Que hace varios años que no da pelea, que está último, y bueno.
2: En el 2022, San Jorge tenía un equipazo que arrasó y le ganó la final acá a Paturuzú. Y después se volvió a desarmar, sí. Le cuesta mantener el número al equipo de Caleta. Pero bueno, los otros cuatro equipos vienen muy bien, ¿eh? Lo demostró Portugués el fin de pasado. Y bueno, sabemos lo que es Comodoro y Chenque también, ¿no?
1: Sí, sí, está lindo. Y aparte está lindo el torneo porque ya son... Es la recta final de la fase regular, y Pato con ese punto bonus que metió lo iguala a Calafate, sí. Y se pone más atractivo el torneo. Y además de eso, cuando termina la fase regular, tenés semifinal y final. Así que ese es un lindo torneo.
2: Sí. Fíjate, bueno, Calafate viene a jugar contra el Leu y repasamos solo lo que le queda a los punteros. Y Pato visita Comodoro, qué partido también. Después, en la octava... Chenque Paturuzú, otro partidazo, y Calafate Comodoro. O sea, son todos partidazos en las tres fechas para determinar quiénes clasifican. Y en la novena, Comodoro Portugués, Paturuzú Calafate. Se pueden sacar chispas, ¿eh? ¿Quién se queda con el 1, con el 2? Recordemos, son 10 equipos y 4 van a playoff nomás.
1: Bien. Exactamente. Bueno. Y se juegan, la semifinal y la final se juegan en el que termina mejor rankeado, digamos.
2: Exactamente.
1: Un solo partido.
2: Primero contra cuarto, segundo contra tercero.
4: Perfecto. Cerramos con algo de básquet. Recordamos que Gimnasia juega de visitante, encara una gira, va a Buenos Aires mañana, frente a San Lorenzo Almagro, que volvió al Penca Aguirre. Me parece que San Lorenzo no arrancó todavía. Sí, es su debut, es el debut de Gimnasia. Atento ahí en el Polideportivo Roberto Pando. Bueno, mañana vamos a ampliar. San Lorenzo, que tiene un nuevo plantel en la Liga Nacional con más aspiraciones que el año pasado. Y bueno, otra presentación del campeón Gimnasia en la ruta. Gracias, Javier.
1: Gracias a ustedes, muchachos. Un abrazo grande.
4: Un abrazo.
2: Nos vemos.
4: Muy amable. Javier Bender desde Comodoro Rivadavia. Todo tuyo. Vamos.

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0: último segmento de Tiempo Deportivo. Déjame la musiquita, buena música. Aquí de la mano del amigo Adrián. Se nota la mano del operador. Cada uno tiene su estilo, ¿eh? Y lo compartimos. Entonces, nos vamos acostumbrando a diferentes estilos musicales. A mí que me gusta un poco de todo. Alguna vez lo dijimos con usted, ¿no?
1: Sí.
0: Si hay que escuchar un tango en algún momento, si no es que no sea muy de noche, ¿no? Porque igual, si no me la baja a mí.
1: Igual siempre hay límites.
0: ¿Le gusta el tango?
1: Algunos tangos
0: se... No se haga problema.
1: Por una cabeza.
0: No se haga problema, porque el tango te lo espera. El tango es así, te espera. Ya te va a gustar. Quédate tranquilo. Y por ahí podemos escuchar ópera también.
1: ¿Por qué no?
0: No muy largo, ¿no?
1: Mientras, a ver, con
0: muchos minutos.
1: Todo bien, pero... siempre, dentro de ese amplio espectro musical hay límites. Hay límites.
0: ¿Usted qué rechaza de plano?
1: Por ejemplo, no me ponga cumbia villera, no me ponga las huaqui, porque eso para mí
0: pero
1: no es
0: si
1: música.
0: Si vamos a un vestuario, digo, es como
1: no,
0: que.
1: La huaqui no es música, o sea cualquier cosa menos música, está todo bien, pero no.
0: Le pegó a la huaqui.
1: No, o sea,
0: a ver, Leo, vamos a hacer un título en jornada. Caputo le pegó a la huaqui.
1: ¿Sabes qué?
0: Para que dé para arriba. ¿Eh? Entonces, bueno.
1: La música tiene un poco de vuelo, poesía, no puede ser todo tan lineal, tan ordinario.
0: ¿Coincide con Caputo Lugo, Adrián? ¿De dónde le recaté?
1: Sí, obvio, pero estamos...
0: ¿Adrián no quiere jugarse? Más de la música electrónica.
1: Mira,
0: bueno,
1: yo te voy a decir,
0: yo
1: prefiero la música electrónica al RKT, sin dudas, pero por escándalo, ni hablar.
0: Sí, hay cosas. No, ¿cómo se llama este muchacho que se hizo famoso también, entre otras cosas, por andar con banda?
1: Es lo mismo, es lo mismo. Esa no, eso para mí todo bien.
0: No,
1: para mí eso no es música,
0: ¿con qué necesidad cantan, no? Pero bueno, tienen sus adentros. Sí. No digamos a ver si nos van a empezar a putear enseguida. Bueno, en algún momento me entusiasmó esto de la Copa País. Está bueno, las elecciones, que cada liga pueda ser el mejor seleccionado posible, que viajar. Entonces eso hace forma grupos. Poder por ahí ver nosotros que tenemos una liga competitiva, la Liga del Valle, muy competitiva. Bueno, a ver cómo nos va, si ponemos los mejores con los de otras ligas. La Liga del Sur, en este caso, de la versión 2026 de esta Copa País, va a ser el primer rival para mí. No ese sería el indicado, porque es aparentemente...
1: Es una
0: liga muy fuerte. No sé si la selección, porque después tenés que ver a quiénes llevan. Quiénes pueden ir, si los que están en Olimpo van, si los que están en Villamitre van o no van. Un poco lo que pasa acá, porque yo no veo jugadores del SEC, del último campeón y líder... No veo en la selección de Petronio.
1: Correcto, estamos de acuerdo, sí.
0: Que no sé, debe tener sus razones, ¿eh?

0: Lo aclaró Petronio en alguna charla que tuvimos la semana pasada, que no iba a llamar, no iba a complicar a los equipos que...
1: Y quedó, pero fue claro, por ejemplo,
0: peleando por un objetivo.
1: De Germinal, que está tercero, solamente hay un jugador, Leonel Monassi. Por ejemplo, ponerte un caso.
0: ¿De Madryn?
1: Tenés más de Madryn tampoco.
0: No hay ninguno.
1: Tenés jugadores, sí, tenés jugadores, ponele.
0: Ah, entonces no es la selección.
1: Tenés tres jugadores.
0: Subcombinado.
1: Por ejemplo, tenés cuatro jugadores de Racing, si no me falla la memoria. Tenés tres de Huracán. Hay un jugador de Alianza Montana Oeste. Hay un jugador de Guillermo Brown.
0: De Gaiman.
1: De Gaiman tenés varios jugadores. Tenés Thiago Paira.
0: Schalke.
1: Y Gustavo Schalke.
0: ¿Dolabón?
1: Otro más. Dolabón sí tenemos. Dolabón dos. Tenés Johnny Gómez y...
0: Garay.
1: Pero Dolabón tampoco es un equipo que está dentro del top 3.
0: Está cuarto.
1: Pero del top 3 no tiene muchos.
0: Está bien. Estamos hablando de realidades. Porque la idea es charlar con Juan Pablo. No hemos podido dar con él. Por ahí será mañana pasado y nos aclara todo esto. La cuestión es que el partido en principio estaba programado, ¿no era para hoy?
1: Estaba exactamente programado para hoy hasta dentro.
0: No, si la memoria.
1: Programado por hoy a las 4, pero bueno. Sí, a las 4 creo que era. Creo.
0: En Río Colorado, neutral. Río Colorado, para que viaje menos los de Bahía y viaje más largo para los de la Liga del Valle. No
1: deja de ser un. A ver si es que queda.
0: 550 kilómetros acá a Río Colorado, 150 de Bahía a Río Colorado. Te digo porque ese camino lo tengo.
1: Hubiese sido más, qué sé yo, más lindo, me hubiese gustado.
0: Se jugara en Cancha de Madryn.
1: Y de vuelta.
0: Y de Olimpo, y de vuelta.
1: A mí, mi visión.
0: En cancha de los aurinegros.
1: No está mal, yo creo que estaría mejor un ida y vuelta. Es así, para mí. Mi modesto juicio.
0: Bueno, está bien.
1: Yo creo que esto viene bien a lo mejor para hacer algún entrenamiento, para que terminen de ensamblarse un poquito más. Yo creo que
0: sí,
1: a lo mejor viene bien por ese lado.
0: Seguramente. No podés programar, porque el día que vos lo dijiste faltaban 10 días.
1: Creo. Exactamente.
0: Por eso está... un anuncio. Primera rueda, ¿esto se juega? ¿Qué formato tiene?
1: Esto ya entramos en la fase de eliminación directa, por ejemplo. Ya, fase de eliminación directa,
0: sí.
1: Interregional. Porque, a ver, la Liga del Valle integra la Patagonia y la Liga del Sur, Bahía Blanca, integra la zona bonaerense sur, Pampeana. Ya entramos en una, si se quiere, una fase de cuarto de final.
0: ¿Cuartos de final?
1: Cuarto de final. Son ocho, el Consejo Federal tiene 8 regiones deportivas.
0: Sí.
1: Este es el cruce de dos. Si se quiere, por así decirlo, dos campeones de regiones, la Liga del Valle y la Liga.
0: Pero no hubo campeones, hubo actividades, debut.
1: Exactamente.
0: Para ambos, ¿no? También para.
1: No, la Liga del Sur no, tuvo una serie eliminatoria entre la Liga de Guatraché, si no me falla la memoria, si es así.
0: Guatraché,
1: la Liga de Guatraché le ganó. No la tuvo fácil, pero bueno, clasificó de fácil, se va a medir ante el combinado vallestano, que bueno, no hubo inscriptos en la Patagonia. Solamente se anotó la Liga del Valle. El año pasado, bueno, hubo otras ligas, se anotó Río Grande, se anotó la Liga del Oeste,
0: que depende de quién se anota.
1: El tema es que hay un tema que, bueno, no escapa a la realidad de nadie, ya lo comentamos en el primer bloque, Sandro, el tema socioeconómico, muy difícil, afrontar gastos, traslados.
0: ¿Sabe quién es el técnico de la selección de la Liga del Sur?
1: Ilústreme, esa no la tengo.
0: Nico Ballestero.
1: Ex jugador de San Sirena, Guillermo Brown.
0: De Guillermo Brown, un 6, sí. Calidad, nacido en Liniers, futbolísticamente, un habilidoso, un 6 raro, porque tenía unas características de jugador ofensivo. Bueno, David Gerbaud es ayudante de campo, y en la primera fase le ganaron, empataron. En la ida con la Liga de General Campos, la Liga Regional Sureña.
1: Y Guatraché, la conocés en Guatraché.
0: Claro. 0-0 y después, de visitante 0-0, después ganaron 2-1 en cancha de San Sinena. ¿La recuperaron la cancha de San Sinena? Sí. Porque en la inundación famosa hace un par de años no quedó nada.
1: Y ese fue uno de los motivos.
0: Prácticamente desapareció el pueblo.
1: Y ese fue uno de los motivos que
0: parte
1: propició la deserción de San Sinena del torneo federal de aquel año. Uno de los motivos.
0: Sí.
1: El otro fue, bueno, que la fuente de financiamiento se esfumó. Entonces se fumó y chocó equipo.
0: Sí, en Cerri había. Siempre se vivió de un Matarife famoso, muchos años, de una marca famosa. Creo que también cerró antes de todo eso. Bueno, acá estoy mirando, mire, ahí tiene una foto de los muchachos también. De la selección. No, estaba buscando en los diarios deportivos, más que deportivos, los diarios de la zona, la Brújula, la Nueva, a ver si había, bueno, una selección.
1: Una formación lista de buena fe.
0: Claro, de jugadores importantes. Pero bueno, el dato es ese. La selección la dirige Nico Ballesteros, un conocido, el dato para nosotros, ¿no?
1: Y que
0: conocido.
1: A priori la Liga del Sur va a presentarse, así se dice, un equipo competitivo, porque su liga, insisto, es muy competitiva y no es un secreto para nadie. De hecho, de salida, lo comentábamos hace un tiempito, de salida, por ejemplo, surgió Lautaro Martínez. Lautaro Martínez está, dio sus encontré, primeros pasos en Liniers de Bahía Blanca en la Liga, en la Liga del Sur. Se te habla a las claras de que hay un potencial más que importante.
0: Claro, mire dónde son los jugadores. Salvo el arquero de Olimpo, después la mayoría son de San Francisco, que es una especie de, a ver, para ilustrar, es un club nuevo, una especie de JJ Moreno, un poquito menos, pero que busca chicos. Huracán, cuando hablo de Huracán, es de Ingeniero White, que es vecina localidad. Hay un par de jugadores de Olimpo, sí. De Sporting de Punta Alta, Libertad Pacífico de Cabildo. Cabildo es un pueblo cercano a Bahía Blanca también. Jugadores de La Armonía, también otro club nuevo que hace hincapié en los chicos. Mientras tanto voy leyendo los apellidos, pero la verdad no me suena a ninguno que haya jugado algún torneo.
1: No hay jugadores de Villamitre, no
0: jugador de Villamitre. Y de Olimpo está el arquero Mirko Rojas, pero me parece que es un juvenil. No lo he leído en el plantel que ha jugado.
1: Un detalle
0: está
1: importante.
0: Jugando el federal. Sí. Ah, después vamos a repasar los que están en camino para el ascenso federal, que no lo dijimos esta semana. Y
1: detalle importante.
0: Juan Marcos Acosta
1: en también. En esta copa los no podés reclutar jugadores con contrato profesional.
0: Sí.
1: Es un dato a tener. Si vos tenés un jugador, por ejemplo, con contrato profesional en Germinal o Guillermo Brown,
0: sí,
1: no lo podés citar. Eso
0: y bueno,
1: ahorita, por ejemplo. Ya que hablamos de él, Branco Mera, al firmar un contrato profesional no podés.
0: O sea, Mera no, y Silva no tenían contrato con Brown.
1: Igual Alan Silva no
0: sé. Qué raro eso, ¿no?
1: Alan Silva no sé si tenía. Sí tenía contrato. Sí, tiene contrato.
0: Entonces.
1: Él mismo habló que renovó contrato. Sí. O sea, tenía contrato.
0: Se lo acaba de contar, por eso. Te refutó Silva en la. Debe haber cambiado algo entonces.
1: No, pero no podés convocar jugadores con contrato. El agua país, no podés, estás inhabilitado.
0: Estamos hablando de otra cosa, perdón, es que me sacaste, yo estaba buscando esta información. Che, qué bien le fue a Cipolletti con Sol de América de Formosa, lo eliminó.
1: Set 6-1 la revancha.
0: 1-0 en la ida
1: abajo,
0: ganó Sol de América.
1: Y en Cipolletti lo aplastó al equipo formoseño. Totalmente sí. Aplastado, 6-1.
0: Doblete de Martín Peralta, Acevedo, Almirón, Lucero, Vallejo, no lo tengo. El otro que está adentro es Alvarado.
1: Que va a ser rival de Cipolletti.
0: De Cipolletti en semifinales, ¿no?
1: Sí, correcto.
0: Alvarado ganó 4-2 en la ida, en la vuelta 2-0 de local, con gol en doblete Germán Sosa. El otro es San Martín de Formosa. Empató 1-1 con Atenas de local, había ganado de visitante 2-1. Sí, Atenas Río Cuarto.
1: Y Olimpo que se mete en semifinales.
0: Y Olimpo también. Eliminó a Gimnasia de Chivilcoy, le ganó 2-1. De visitantes ya le había ganado el local 4-2, no tuvo problemas. Goles de Diego Ramírez, Tobías Fernández y su gran figura, Brian Guille.
1: Yo creo que cualquiera de esos cuatro equipos puede ascender, una cuestión de presupuesto. Son equipos que se han armado para el ascenso, los cuatro.
0: Cipolletti, Alvarado, San Martín de Formosa, Olimpo.
1: Los cuatro son equipos.
0: Ida y vuelta. Semifinales. Los ganadores van a una final. La final se juega en terreno neutral.
1: Correcto,
0: un solo partido. El que gana asciende a la Primera Nacional.
1: Exactamente.
0: O sea, uno de estos ocho va a la Primera Nacional. ¿Cuál es el caballo del comisario? Bueno, a usted no le gusta eso porque para usted todo se dilucida en la cancha. No, yo no creo eso, cosa, pero...
1: Pues se hablaba en Bahía Blanca, yo también estaba leyendo medios bahienses sobre el cruce este con Gimnasia de Chivilcoy.
0: Sí.
1: Y Olimpo se decía que Gimnasia de Chivilcoy corría con ayuda y la verdad...
0: Sí, pero si vos tenés un equipo 10 veces superior,
1: no
0: hay ayuda.
1: Perdón, pero no se notó. O
0: sea, no siempre ganan los sindicados, pero siempre hay un par que son sindicados con el caballo de comisario. Bueno, ¿su favorito cuál es?
1: Yo me quedo con Cipolletti. Yo creo que para mí yo voy con Cipolletti.
0: Con Cipolletti. Sí, bueno, estaría bueno. Cipolletti, un reverdecer de laureles.
1: Me baso en que sacó una gran ventaja en una serie de cuartos de final donde... Las diferencias son muy pequeñas, no solamente en esta llave, sino en general. Vamos a un dato concreto: Germinal, salvo dos excepciones, ganó por muy poquito, pero por muy poquito. O sea, perdió cuando fue 5-0 contra Alvarado y después ganó 5-1 a Santa Marina. Después el Verde se movió en un rango de victorias y triunfos por un tanto de diferencia. O sea, el Federal es una categoría muy pareja y en ese contexto. Cipolletti sacó una gran ventaja. Ganar por 5 goles en un cruce es mucho. Y da, para mí, eso no te digo que lo hace favorito, pero marca que es un equipo que está pisando muy muy fuerte.
0: Bien, bueno, veremos. Entonces se viene la final, la semi en este caso, del Federal A de fútbol, con dos equipos como Chipoleti y Olimpo, que han competido seguido aquí, con Brown, con Madryn. Ahora, bueno, sí, lo están haciendo este año con Germinal y Brown, cuando Chipoleti, hablamos de Olimpo. Chipoleti lo mandaron.
1: Lo mandaron a jugar a la zona 2, zona de Cuyo, con Rincón también, con Deportivo Rincón de los Sauces.
0: Sí, señor.
1: Deportivo Rincón de los Sauces en algún momento creo que va a dar algún saltito porque...
0: hay mucha plata.
1: Tiene la
0: detrás,
1: banca,
0: ¿no?,
1: del Petróleo Neuquino, vaca muerta, o sea, en algún momento, cuando se termine de organizar, creo que el equipo neuquino será serio candidato y firme aspirante al ascenso a la Primera Nacional. Este año un fiasco.
0: Bien, ayer ya dimos árbitros y partidos, pero lo de la décima fecha del torneo clausura de la Liga de Fútbol Valle de Chubut, pero hoy arranca,
1: hoy
0: un
1: arrancó,
0: ratito, ya arrancó.
1: Ya arrancó. A las 4 de la tarde comenzó el partido entre JJ Moreno y La Rivera, arbitraje de Héctor Andaur en el Hernán Elbursa.
0: Turco Andaur.
1: Sí. Buen referí, a mí me gusta como dirige. Tiene
0: Rausense.
1: Tiene buen...
0: Bueno, mañana puede cambiar el puntero, puede cambiar la punta del certamen doméstico.
1: También a las 4, con el arbitraje del señor Santiago Bandij, Deportivo Madryn será local de Gaiman Fútbol Club. Si hay triunfo del Aurinegro, será el nuevo puntero. Tenemos que recordar que SEC tiene fecha libre. Y en caso que gane Germinal por dos tantos, adolado en el sábado a las 4, el SEC puede llegar a quedar tercero. Arbitraje del Lautaro Garro. Mirá, así que atenti.
0: Gaiman, que ha quedado muy relegado el equipo de Averasturi, especialmente después de la derrota de Dolao en el empate con Germinal, entre rivales directos, pero que aspira a quitarle al lugar que tiene hoy Dolao, que estaría clasificando, valga la redundancia, al clasificatorio patagónico del
1: año que viene.
0: Año próximo.
1: Así que bueno, es una lucha interesante.
0: Claro. Bien, y Madryn, que tiene que reponerse la derrota sorpresiva ante Alumni en condición de visitar.
1: Tremendo batacazo al equipo tricolor.
0: ¿El resto? Batacazo. ¿Rápido?
1: Sí, obvio, lo decimos. El resto, todo el sábado.
0: Todo el sábado.
1: A las 4 de la tarde. Sí, lo decimos. A las 4 también. Racing Rosas en el Cayetano Castro, arbitraje de Ramiro Brizuela. Alianza Independiente, cancha de AFO, Gabriel Cayulo, el referí. Y por último, Brown ante Deportivo Roca, arbitraje de Ángel Díaz, en este caso a las 16:30 en la cancha auxiliar de la banda portuaria.
0: Bueno, perfecto, cerramos el capítulo fútbol con el Francisco Alberto Caputo, y le había quedado algo más del rugby, ha hablado recién Leo, que tiene que ver más con el rugby femenino.
2: Exactamente, porque también hubo actividad, en este caso fue un torneo, un campeonato nacional de rugby femenino en Carlos Paz, en Córdoba, y allí hubo un representante de nuestra unión, que es Trelew Rugby Club, pero en categorías juveniles. Se jugó en dos categorías, mayores, que sería primera, y después juveniles, que bueno, son las chicas que todavía no tienen la edad para escalar a la primera división. Pero bueno, fueron tres días. Viernes se compitió, sábado fue más de clínica, donde también las chicas, bueno, tuvieron la posibilidad de realizar un entrenamiento con Facundo Salas, que es entrenador de las Jaguaretes, el seleccionador argentino de rugby femenino. Hicieron un entrenamiento las jugadoras y los cuerpos técnicos se capacitaron, tuvieron una clínica con Salas, así que bueno, más que auspicioso esto, fue el sábado. Y el domingo continuaron los partidos, ya últimos enfrentamientos, y allí Trelew consiguió sus primeros triunfos. Le ganó, en primer término perdió con el local, Córdoba Athletic, 14-10, ahí nomás. Después Trelew le ganó 51-0 a Capri Rugby Club. Y por último volvió a ganar, se volvió a enfrentar con Córdoba Athletic y le ganó. Sí. Se tomó revancha.
0: Le ganaron un equipo de Córdoba.
2: Sí, 27-12.
0: Por cuestión de densidad demográfica, cantidad de club y demás.
2: Sí, desarrollo y...
0: Exacto.
2: Bueno, es un triunfo. Sí, me decía Sebastián Parsons, su entrenador, que volvieron más que chochos por la capacitación que recibieron, por el rodaje, por la invitación también, porque este torneo fue por invitación, y bueno, se llevaron dos victorias.
0: No hicieron quedar mal a los que lo invitaron.
2: Para nada. Quinto puesto terminó Trelew.
0: Y la derrota en el debut con Buenos Aires.
2: Claro, digamos. Eso fue el viernes.
0: ¿No?
2: Previsible.
0: Y que perdió 24-9, algo así, leí.
2: Sí, y cerquita. Y Buenos Aires no fue campeón. El equipo Taborín, pero no sé de dónde es Taborín. Ahora
0: tenemos que ver. El primer tiempo fue muy malo, habían llegado. Jugaron el segundo tiempo, metieron dos tries y no quedaron tan mal y después ganaron.
2: Exactamente. Se llevan dos victorias.
0: Muy bien.
2: Ciudad de Buenos Aires terminó segundo. Hay Tiro Federal tercero. Bajo Hondo cuarto, Trelew quinto. Lo superó a Córdoba Athletic, a Indios de Bolívar y a Capri. Bueno, más que nada sirvió para sumar rodaje, experiencia y conocer otros equipos.
0: Tal cual, sí, ¿no? Y aparte ver que no se está tan lejos.
2: Hay un detalle.
0: O eso va a
2: el rugby femenino, en un momento había muchos equipos acá. Estaba Cazones, estaba La Española, Bigornia, Madryn, Draigoch. Eran seis equipos. Ahora quedó nada más que Draigoch. Mirá, creo que Cazones, sí.
0: ¿No? Hacemos la analogía.
2: La analogía. Creo que son tres equipos en rugby femenino, en primera. Bueno. Y hay un detalle. En juveniles, un solo equipo tiene rugby femenino, que es Trelew. Por eso necesita buscar dónde jugar. La han invitado a Neuquén el año pasado, creo. Y ahora a Córdoba.
0: Claro. Buen tema para
1: seguir, ¿no? La Liga femenino tiene 5 clubes nada más.
2: De 16, ¿quieren
1: cuál tener?
2: 17.
1: Hace 4 años tuvo 17 equipos. Ahora bajamos a 5.
0: Mirá, tremendo. Sí. Ahí hay algo ahí, ¿no? Siempre hay que socavar un poco.
1: Para mí es claro, no sé.
0: Rascar un poco.
1: Los clubes, claro, lo que
2: falta
1: digo,
2: de compromiso.
1: No le dan la trascendencia que tiene al deporte femenino. Me parece que es evidente.
0: Sí, sí. Igual no debe haber un solo.
2: No, ¿sabes qué es lo más difícil? Cuando llegan, lograr que permanezcan. ¿Sí? Porque, bueno, pasan. Cuando los chicos empiezan a buscar qué deporte hacer, que pasan por el fútbol, por el básquet, por el rugby. Bueno,
1: yo te hablo del fútbol en concreto. Si llegaste a tener 17 equipos y tenés 5, bueno.
2: Sí, hay un problema.
0: Está pasando, hay algo que revisar. 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Bueno, muchachos, linda la conversación. Bueno, planteamos un tema que, bueno, podríamos investigar un poquito y charlar con alguien también.
1: En algún momento, no sé. Para conversarlo al aire, podemos convocar al aire a Paula Soto, que es la presidenta del Departamento Femenino.
0: Yo creo que en algún momento, por ahí hace un tiempito, tuvimos esta charla, no eran 5, creo que eran 7, se habían bajado ya a la mitad, y mostró su preocupación. Desde aquel momento nada ha cambiado, pero así que podríamos volver a tener esa charla y revisar eso, lo mismo con el rugby de la chica, ¿no? Impulsar un poco a través de a veces desde estos lugares, marcar esto y charlarlo y debatirlo con gente que está en el tema sirve para algún replanteo o para ayudar a repensar la cosa, ¿no?
1: Sin dudas.
0: Bueno, muchachos, ¿todo bien?
2: Todo bien, nos vamos. Sí, 17:02.
0: ¿Volvemos mañana? Ya está el equipo, qué movimiento en el control de la radio. Cuando llega el equipo de la linterna, mueve todo.
2: Hay un evento.
0: ¿Están apurados?
2: Cumple de Laurita.
0: Porque si están apurados, ¿quién está apurado?
2: Quieren cantar el feliz cumpleaños.
0: ¿Ah, sí?
2: Cumpleaños de Laurita Morán.
0: Ah, muy bien. Bueno, vamos a quedar un rato más. Hoy no vamos a cargar a los de River, nada. Gracias, muchachos, bienvenido. Le dejamos el espacio. Me dice el turco que están apurados, así que nos vamos. Y mañana volvemos a las 3 de la tarde con Tiempo Deportivo.
2: Hasta mañana. Leito,

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0: lindos. Gracias, muchas gracias. Estoy re feliz. La verdad que hoy estoy re feliz. Hace rato que no me pasaba.
1: Bueno, me alegro mucho.
0: Sí, tuve un par de años así como que media apagada por cosas de la vida, laborales y qué sé yo. Y este año me propuse cambiar la actitud. Y fue completamente distinto, la verdad. Uh-huh. Además, los mimos. Qué lindo que son los mimos de la gente, ¿no? Los mensajes. Qué lindo. Así que, chocha, contenta, contenta. Y bueno, habrá que compartir algo rico hoy, ¿no? Hay uno que se vino preparado con una tetera, una taza y una cuchara.
1: Para
0: tomar el
1: para té. Quedarse, claro. Dije, bueno.
0: Claro, o sea, fue como que un mensaje subliminal. Así
1: pero hoy era un día para chocolate, te digo. No estamos.
0: Tenés mal, razón, ¿eh? Tenés mucha
1: estamos
0: razón.
1: Estamos muy lejos.
0: Bueno, hay uno que va a tomar en taza, el resto no sé. ¿Eh? Y el matecito, porque hoy. ¿Qué?
2: Iremos a tomar el té.
0: Vamos a tomar. Bueno, cositas ricas, sí, siempre tiene que haber cositas ricas, así que todo dulce, Oba, ¿eh? Hoy no traje salado, no me dio el tiempo en realidad para cocinar.
1: No hay problema.
0: ¿No hay problema?
1: No.
0: Tartas, torta, así que bueno, tenemos de todo un poquito. ¿Se pueden extender las pausas o no? ¿Se pueden extender las tandas o no?
1: Vamos
0: por,
1: a.
0: Por cuestiones claro, de necesidad si escucha, primaria.
1: Si escuchan dos temas seguidos, no sé por qué.
0: Porque estamos atorados.
1: Claro, ¿qué te exactamente.
0: Dice, ¿eh? ¿Qué sé yo? Un permitido. Pero bueno, qué día gris, en serio, ¿eh? Nos acompañó. Ayer contaba, cuando daba el pronóstico, que iban a predominar las nubes, que iba a estar mayormente nublado, pero la verdad pensé que en algún momento lo íbamos a ver o si iba a
1: no,
0: quedar.
1: No. A mí el pronóstico me señalaba de un día totalmente gris. ¿Eh?
0: Pero parece que hubiésemos retrocedido al otoño, es que, ¿viste? O al invierno, no sé.
1: Hemos retrocedido al invierno, sí, 11 grados. ¿Cuánto tenemos ahora?
0: 10
1: no,
0: 10 grados,
1: peor todavía. 9,
0: pero
1: no.
0: Ese vientito del este, ¿no? Sí. Que castiga, que pegaba hoy al mediodía, en un momento se sentía bastante. No sé, muy raro. Pero bueno, retrocedemos para tomar impulso, se los prometo. Yo le dije que después del 11, a partir del 11 de octubre, mejoraba la cosa y bueno, las condiciones parece que se van a dar así. Más allá de que el viento va a acompañar en octubre también y que las lluvias también. Pero bueno, esta semana, al menos hasta el domingo o hasta el lunes, no hay pronóstico de lluvia. ¿Eh? Ya el domingo cambia un poco la condición, ¿eh? En cuanto al clima, en cuanto a temperatura. 10 grados 9 a esta hora y nublado completamente. Sí tenemos buena visibilidad, está mejor o más clarito. Ayer se veía muy oscuro para la zona norte o noreste. Ahora se ve mucho mejor, al menos. Viento del este a 21 kilómetros y 68 el porcentaje de la humedad. 19 y 36 se va a ocultar el sol. Está difícil que lo veamos. ¿Por qué? Porque además, bueno, el Servicio Meteorológico Nacional ayer anunció alguna lluviecita, ¿qué era? No sé si pasó eso a la noche.
1: No.
0: Viste que cayeron un par de gotitas a la tarde, pero nada, muy poquito. Bueno, ahora dice que para la tarde y para la noche hay una probabilidad de lluvias aisladas. Eso dice el Servicio Meteorológico Nacional, el oficial. Bueno, vamos a ver qué pasa. El privado dice que no, que va a quedar así, nubladito, que no lo vamos a ver prácticamente al sol, ya está, no lo vimos, no lo vamos a ver, pero bueno, va a continuar así. De hecho, cuando nos estemos yendo, apagando la linterna, vamos a estar con 8 de térmica, nada más, y se va a mantener. Y a última hora, 7 grados de térmica. Bueno, igual que ayer, anoche terminamos así el día. Si me preguntan, ¿mañana cambian las condiciones? Poco, la verdad, muy poco. Mínima de 7, máxima de 13. Y hay una baja probabilidad de lluviecita para mañana, pero es poco. Igual un chaparrón que irá a caer por ahí. Sin viento mañana, eso sí. Pero bueno, van a predominar las nubes otra vez. El 9, que es viernes, recién va a subir la temperatura. 17 grados se esperan para este viernes y con un poquito más de viento. El sábado un poquito más de sol y ahí mejora la temperatura. 18, se arriesga a decir el servicio privado. Y me mejoró la expectativa para el domingo, me subió a 22 ahora, así que hoy ojalá, por más que haya viento, algo de viento va a haber, el fin de largo, pero bueno, mejor temperatura. Y el lunes sigue ahí, en 24, es más, se arriesga a decir que capaz alcancemos los 25. Ojo, así viene el fin de. Y atención, martes 13, ¿se acuerdan? Bueno, martes 13 se viene la lluvia. Lluvia, tormenta, y unos 5 milímetros que dice el

0: servicio meteorológico que podrían caer. Bueno, falta un montón igual, así que más o menos viene el panorama poco alentador. Recién el viernes va a mejorar un poquito la cosa, ¿eh? Va a subir la temperatura y aparecerá el sol. Hay que aguantar un poquito más. 280-426-6319 para que se comuniquen con nosotros a través de WhatsApp y en YouTube también, ¿eh? Si nos están siguiendo o si querés seguirnos, @diariojornadachubut.
1: Bueno, ha partido a los 81 años Piero, el músico que obviamente uno lo recuerda por algunos temas incluso muy comprometidos y otros muy sensibles, ¿no? Creo que Mi Viejo, que es este tema, es un tema que siempre llega a las, a las profundidades, a las fibras íntimas, ¿eh? Cada vez que uno lo escucha, a este tema, a esta letra, digamos, ¿no?
0: Que habla, trascendió fronteras.
1: Claro,
0: ¿no?
1: Claro, exactamente, canción, ¿no? Siempre. Ahí está la letra tan sensible de Piero en esta canción.

0: José Cherkasky es su verdadero nombre.
1: Mira, ¿eh? No me acordaba
0: el
1: apellido.
0: No, y seguramente nadie lo hubiera sacado, ¿no? Si dijera murió José Cherkasky, ¿no? Le puso entonces música y voz a Piero, que obviamente tuvo muy comprometido también con el naciente rock nacional. Uh-huh. ¿Mm? Hay que recordar que Piero era rebelde, no comprometido políticamente, pero obviamente en la dictadura, en la última dictadura militar, bueno, algunos de sus temas estaban en las famosas listas negras.
1: Bueno, para el pueblo, lo que es del pueblo,
0: bueno,
1: ¿te acordás?
0: Exactamente, oh. Ahí está, digamos, la letra.
1: ¿Qué letra, no?
0: Una letra muy comprometida.
1: Qué tremenda.
0: Claro, hablaba justamente de la situación de la gente, ¿no? Uh-huh. De lo que se vivía, ¿eh? Bueno, de acuerdo a lo que nos traslada a esa época, fue el exilio para él. Entre 1976 y 1981 tuvo que dejar el país, ¿eh? La mayor parte del tiempo que duró la última dictadura militar. Y ya cuando regresó, obviamente no volvió a hacer canciones así de tono combativo como es este clásico, ¿no? Para el pueblo, lo que es del pueblo.

0: Comer era subversivo para el señor militar. Bueno, esto le valió, insisto, el exilio. Y cuando regresó Alfonsín al gobierno democrático, a la recuperación de la democracia, en muchos de los actos se le coreaba, ¿no?, al presidente Alfonsín, si este no es el Tano dónde está, ¿no? Y se lo pedía. Bueno, él ha sido una persona que además, por las veces que yo a lo largo de mi trabajo periodístico en otros lugares he podido verlo, conocerlo, una persona muy pacífica.
1: Sí,
0: una persona así muy
1: un perfil
0: sencilla
1: muy bajo, ¿no?
0: Y muy pacífica.
1: Sí.
0: Bueno, 17:22 la hora en todo el país. Recordamos qué temperatura tenemos,
1: bueno,
0: en Trelew a esta hora.
1: El último dato indicaba 10 grados 9 décimas en Trelew. A mí me da la sensación de que está un poco más fresco, pero realmente está para campera, ¿eh? 9.9, claro, bajó. 9 grados 9 décimas para algo calentito. ¿Y saben qué? Tenemos térmica de 7 grados 2 décimas, menos todavía, ¿eh? Buena visibilidad, un poco menos de viento ahora, es del este a 21 kilómetros, pero flojita la temperatura, 9 grados 9 y una sensación térmica de 7 grados 2. Bueno, vamos a ver qué sucede en el resto de la provincia, ¿no? Porque supongo que debe ser algo bastante general. Muy flojitas las temperaturas. De hecho, Esquel es la segunda más fría, porque la más fría en este momento es Maquinchao, con 6 grados 8, no estamos muy lejos igual, y una térmica de 4. Un poquito más arriba viene Esquel, con 8 grados 6 a esta hora y 6 grados de térmica. Y un poquito más arriba está Puerto Madryn, con 9 grados 3 y una térmica de 6 grados 3 décimas. Y ahí vamos nosotros, un tanto más arriba, porque después viene Bariloche, Viedma, y arriba estamos nosotros con 9 grados 9 décimas y una térmica de 7 grados 2 décimas. Comodoro, paraíso hoy, a diferencia de todos nosotros, 13 grados 4 décimas, Comodoro. Mira qué loco. Bueno, tienen un microclima hoy. No es mucho, pero mejor que todos nosotros, seguro. Así están las temperaturas en algunos puntos de la provincia. Comodoro con 13.4, nosotros con 9.9, pero con térmica de 7 grados 2. Madryn con 9 grados 3, pero con térmica de 6.3. Y Esquel, 8 grados 6 y una térmica de 6 grados centígrados.
0: Bueno, tremendo lo que con el correr de las horas se deja trascender, que el camionero que provocó este terrible accidente en la Ruta Nacional número 3 el último fin de semana iba drogado, tema que está desarrollado allí en diariojornada.com.ar. Test positivo para el camionero del choque donde murieron dos hermanos de Trelew, iba drogado. Recordamos que habían viajado a Comodoro Rivadavia por la participación del hijo de uno de ellos en una presentación de fútbol del Racing Club, y regresaban ellos en el vehículo, un Volkswagen Gol, donde además también venía de acompañante una mujer, que es la que sobrevivió, tiene 22 años.
1: Sí, muy jovencita, ¿no? También.
0: Que esperemos que esté ya recuperándose favorablemente. Estaba internada en Comodoro Rivadavia. Ya los dos hermanos fueron trasladados a Trelew y ya recibieron sepultura. Fue realmente un momento muy, muy duro que vivió la familia también del Racing Club, porque bueno, acompañó justamente a uno de los hijos de estos hermanos que murieron en este accidente. Recordamos que era un camión que se cruzó de carril y genera esta tragedia. Hoy a la mañana se dio a conocer que el camionero involucrado en el siniestro a 60 kilómetros de Garayalde, donde fallecieron dos hermanos de Trelew, dio positivo de marihuana y cocaína. El fatal siniestro sucedió en el kilómetro 1750 de la Ruta Nacional número 3 el domingo por la noche, cerca de las 20:30. Se había reportado este hecho en la ruta. Según fuentes policiales consultadas por Jornada, se confirmó que el camionero involucrado en el siniestro dio positivo en marihuana y cocaína. Desde la Unidad Regional de Comodoro Rivadavia confirmaron la información sin brindar mayores detalles. El fatal siniestro ocurrió cuando los hermanos volvían a Trelew luego de acompañar al hijo de uno de los fallecidos que competía en un torneo de fútbol. El resultado surgió de la extracción sanguínea realizada durante su internación, estamos hablando del camionero, que había sido internado porque había recibido un golpe en la cabeza. En el vehículo marca Volkswagen, donde circulaban los hermanos, se encontraba una joven que resultó gravemente herida y quedó internada, como decíamos, tras la colisión. Bueno, se aguarda alguna otra información sobre el tema. Por ahora, obviamente, corresponde la imputación de homicidio culposo al camionero, pero no han surgido novedades respecto de que esté detenido. Va a seguir el proceso, en principio, por lo que ha trascendido en libertad, y va a ser, obviamente, imputado, o de hecho ya está imputado, en la causa por ser el conductor del camión. Se esperarán seguramente los informes periciales correspondientes, si es que todavía ya no los tiene la justicia de Comodoro Rivadavia, pero bueno, el dato realmente es tremendo. Tenía entonces resultado positivo en marihuana y en cocaína.
1: Destacable lo que contabas, ¿no? De la gente del club, pero también los amigos de la Guardia Urbana.
0: Tenés todos, razón, sí,
1: todos chicos, había, la mayoría claro, jovencitos.
0: Uno
1: pero,
0: de ellos, uno claro, de los hermanos, trabajaba, integraba la Guardia Urbana de Trelew.
1: Y,
0: sí,
1: y el acompañamiento era emotivo, era muy sensible ver todo eso, ¿no? Cómo se apostaron cuando llegaban. Y esperaron, ¿no?, a su compañero, a su amigo, para darle el último adiós. La verdad que era muy triste, muy doloroso ver eso, y a la vez emocionaba, ¿no?, que los compañeros sean así, ¿no?, ese acompañamiento hasta el final. Bueno, y en Sarmiento, estas cosas que pasan con nafta, con encendedor, amenazó a su ex con quemarle la casa. Es impresionante la violencia, ¿no?, que esta semana hemos tenido en cuanto a lo que es violencia de género. Sobre todo, la Fiscalía de Sarmiento solicitó abrir una investigación, la investigación a un sujeto, estamos hablando de un hombre de 40 años, que ejerció violencia de género contra su expareja. No respetó prohibiciones de acercamiento y la amenazó con bidón de nafta y un encendedor que iba a quemarle la casa. Entonces, claro, la Fiscalía solicitó autorización al juez penal Alejandro Rosales para iniciar esta investigación judicial contra un sujeto identificado con las iniciales JB larga M, de 40 años, imputado como presunto autor de esos delitos, amenazas y violación de domicilio. Según consta en la denuncia, bueno, el hecho pasó en agosto del 2025 a las 23:30 en un domicilio ubicado en el barrio Progreso de la localidad. En esa ocasión, el procesado ingresó sin autorización a la vivienda de su expareja y después habría proferido amenazas contra la víctima. Bueno, informaron que unos minutos más tarde fue hasta su coche, tomó un bidón con nafta, un encendedor y regresó hasta la puerta de ingreso de la casa, y ahí es donde él manifiesta, ¿no?, a los gritos, a viva voz, esa intención de incendiarle el lugar, así nomás. Y bueno, así las cosas, el magistrado decide entonces formalizar esa investigación preparatoria de juicio contra el imputado, de acuerdo a los hechos narrados y calificación legal propuesta por el Ministerio Público Fiscal. El acto judicial se llevó a cabo en la sala de audiencia, la número 1 de la Oficina Judicial de Sarmiento, y la Fiscalía estuvo representada por la procuradora Luciana Copini, el funcionario Alexis Uvilla y la abogada Mayra Ritter. Bueno, y el sospechoso recibió asistencia técnica de la defensora, Rosa Sánchez. Y en ese marco, el equipo de la Fiscalía se refirió a los hechos, ¿no?, que se investigaban un año, más de un año pasó, describió las evidencias que obtuvieron hasta el momento y solicitó un plazo de 6 meses para investigar el caso. Bueno, por su parte, la abogada del Ministerio de la Defensa Pública no formuló oposiciones, adelantó que iban a trabajar en esa propuesta de una salida alternativa de lo que es el conflicto, ¿no? Situaciones de violencia de género, amenazas, sin respetar las prohibiciones, como se reitera tantas veces, de acercamiento. Bueno, ¿qué fue lo que sucedió en Esquel hace pocas horas? Creo que lo contamos ayer, sí, anteayer, cuando el bebé accidentalmente aspira el gas pimienta, ¿no?, que la mamá tenía contra su agresor. Bueno, y en este caso amenazó a la mujer con un bidón de nafta y con encenderle la vivienda.
0: Bueno, acordate que tenemos el caso de Madryn, donde
1: la mujer pudo declarar, ¿no?
0: Sí, exactamente, pero
1: hacía suponer que era un accidente.
0: Estuvo en muy grave estado, en terapia intensiva. Es esta mujer que permaneció internada en terapia intensiva por las graves quemaduras y lesiones respiratorias que sufre durante un incendio que provoca para la Fiscalía Adrián Paul Garavaglia Avilés, que también terminó con quemaduras graves y también estuvo internado. Lo que ocurrió es que la mujer se recuperó primero y declara. Y después, cuando él termina de recuperarse, ahí la Fiscalía lo imputó provisoriamente por homicidio agravado por el vínculo y por mediar violencia de género en grado de tentativa y pidió que permanezca detenido con prisión preventiva. Esto ocurrió en el barrio Perón de Puerto Madryn, donde la víctima, reiteramos, la mujer estuvo internada gravísima en terapia intensiva por las quemaduras, las lesiones respiratorias, y después, cuando logra recuperarse, declara, y a partir de allí, porque ya las primeras informaciones daban cuenta de que ellos dos estaban creo que era en el baño
1: en el
0: de la
1: baño,
0: casa, ¿no?
1: Claro.
0: Y ahí se había generado el incendio, uh-huh. Con esas consecuencias tremendas para los dos, pero ella logró recuperarse primero y hablar y declarar lo que había ocurrido en ese hogar. Las 5:33 en toda la República Argentina.
1: Bueno, gracias por los mensajes. Sigan mensajes, sigan WhatsApp al 284-26-6319. Escribió Claudia Mundín, dice: feliz cumple para Lau. Gracias, Clau, querida. Un beso, dice, para la familia, por mucho amor. Bueno, gracias, gracias de todo corazón. Y Horacio Quinteros también escribió y dice: mis saludos en este cumple, estimada Laurita, lo mejor. Y gracias también a Raquel Rojas, que escribió desde el Maitén, fiel oyente, dice Raquel. Desde hace tiempo, además.
0: Saludos, sí, a Raquel, sí.
1: Nos sigue desde acá, nos venía rastreando, dice, hasta que nos encontró. Y encima nos encontró juntos, no entendía nada. Así que bueno, gracias, Raquel hermosa.
0: 5:33. ¡Qué noche la de anoche!
1: ¿Lagrimeaste vos?
0: Sí, lagrimeé. ¿Sí? Pero no anoche, sino hoy a la mañana.
1: ¿Cómo? ¿Qué tenés?
0: Cuando lo volví a ver y vi los momentos más destacados. Pero sucedió lo más importante, lo verdaderamente importante de ayer.
1: Ay, ¿qué pudo haber sido? A ver.
0: Lo sublime, lo más grande que tenía que ser, que tendría que haber ocurrido ayer, ocurrió, pero lo ocultaron.
1: ¿Por qué lo ocultaron?
0: Lo ocultan.
1: ¿Por qué será eso?
0: Lo ocultan por envidia. Lo ocultan porque...
1: ¿Por qué no lo cuentan a eso?
0: Claro, ¿por qué no hablan de eso?
1: No sé si es lo que estoy pensando, pero supongo.
0: Que ayer el señor Lionel Messi,
1: sí, señor.
0: Desde ayer es socio honorario de River Plate.
1: De pie.
0: Exactamente.
1: ¿Qué van a decir ahora?
0: Y recibió sonriente la camiseta de River, todo, el carné, la camiseta.
1: Sí.
0: Bueno, pero ¿viste cómo
1: qué
0: lo ocultan?
1: Bárbaro. Es verdad, no escuché mucho comentario de eso.
0: No, lo ocultan, no quieren ni imaginarlo siquiera.
1: Es más,
0: digamos,
1: yo tuve
0: ¿no?
1: que chequearla la información, porque digo, ¿esto es real? ¿Esto es real? Porque nadie, claro, algunos no lo contaban, ¿viste? No lo decían. Entonces digo, ¿por qué nadie, no todos lo dicen, claro?
0: Y un Di Carlo, Juan Martín, un Di Carlo le entregó la camiseta de River y el carnecito de socio honorario.
1: Qué bonito.
0: Bueno, hay que recordar que Messi hizo goles para River, vistió la camiseta de River. No se pongan celosos, no generen.
1: ¿Cheguillo no está hoy?
0: No, viste que no vino, justo no vino. Cuando Messi incursionaba en las divisiones inferiores de Newell's, como ocurre con los clubes, bueno, se van a probar a Buenos Aires,
1: claro.
0: y Lionel Messi va a River. El primer encuentro de Messi con River es en una categoría donde eran más grandes que él.
1: Sí.
0: Entonces le dicen, vení dentro de 10 días y te vamos a poner a jugar con tu categoría, con los tuyos, digamos, ¿no? A los 10 días vuelve Messi, juega un partido y hace... Él dice, lo cuenta él, no es invento mío, está contado por él en el canal Fox Sports. Si alguno quiere, viste que le gusta tanto, claro, a Juan Martín Cángaro a hurgar por
1: las
0: los
1: pruebas,
0: archivos, bueno, está
1: los
0: en
1: factos.
0: Fox, en el canal Fox Sports, donde Messi cuenta que él no se acuerda bien si hizo 3 o 4 goles en ese partido. Y ahí le dijeron a Ann River, bueno, and Daniels, pedí el pase y volvete, con el compromiso incluso de que River le iba a pagar el tratamiento.
1: Sí, me acuerdo.
0: Bueno, cuando él vuelve a Newell's, los padres se enojaron mucho con Newell's porque Newell's no le dio el pase. No le dio el pase, entonces por ese motivo no fue fichado formalmente para River, pero que con la camiseta de River, un Lionel Messi hizo 3 o 4 goles, según cuenta él, eso existió, está. Así que bueno, 17:37 minutos la hora en toda la República Argentina. Después, bueno, cada cual hace sus balances sobre lo que ocurrió anoche, digamos, ¿no? Porque hay de todo, oye, se habló mucho sobre el papelón, bueno, cosas que dividen en opinión, y los memes que han salido.
1: No. Qué tremendo.
0: Con esos drones.
1: Ay, por favor. Qué loco.
0: Porque no hubiera habido meme si no hubieran cometido el papelón la primera figura, que fue el Chivo. Claro, vos imaginate.
1: Pero además.
0: Ya es casi con tortícolis, estaba Messi mirando para arriba y lo primero que aparece. No puede ser, no.
1: Está asegurado de por vida está asegurado.
0: Pero bueno, ya está, ya pasó.
1: No, los memes son muy graciosos, Osvaldo, muy ocurrentes.
0: Sí. Yo creo que...
1: Vendo Renault 2 se puso uno ahí formado con los drones.
0: Sí, me encantó que un excombatiente cantara el himno nacional.
1: Muy emotivo.
0: Se puso el trapo también. Me gustó el momento de la Sole cantándole. Yo creo que eso fue muy emotivo,
1: sí,
0: ¿no?
1: Sí,
0: muy
1: sí.
0: Emotivo. El poncho de la Sole, que después se lo terminó...
1: ¿Se lo cambió?
0: Se lo canjeó a... En realidad el jugador...
1: ¿Se lo mangueó?
0: Se lo mangueó y ella se lo dio. Es un poncho catamarqueño.
1: ¿Sabés lo que debe salir ese poncho, además?
0: Es un...
1: ¿A Nico Paz fue que se lo...? No sé quién era que se lo...
0: No, es uno de San Lorenzo. No es un nombre muy conocido.
1: Sí.
0: De los más nuevos en la selección. Es
1: claro, vino y la encaró.
0: Claro.
1: ¿Eh? Y...
0: Bueno, eso de la encaró.
1: Bueno, puede ser la tía.
0: Esa palabra antes, hace muchos años, significaba otra cosa, digamos, ¿no?
1: Pero en serio que la encaró y le dijo, te cambio pelo, le dijo, te doy la camperita.
0: Un camperón era.
1: Camperón, sí. Pero bueno, ¿no era Giai?
0: Sí.
1: No, ¿Giai?
0: Sí, sí. De San Lorenzo es.
1: Bueno, ahí nomás. La Sole se sacó el poncho, recibió la campera y...
0: Es un poncho hecho en Catamarca con lana de oveja.
1: Precioso.
0: Que incluso ese poncho se lo habían enviado también al Papa Francisco. Pero bueno, la Sole siempre se distingue en sus presentaciones por algo original y la verdad que...
1: Muy bueno.
0: Vistió para la ocasión con lo mejor. Bueno, nos vamos a ir a la pausa. Nosotros hoy tenemos música de nuestro rock nacional, así que bueno, vamos a repasar algunos éxitos muy conocidos, así que seguramente algunas de las canciones van a ser muy acompañadas por ustedes del otro lado. Gracias por acompañarnos, como siempre. Nosotros nos vamos a la pausa, haremos
1: a cortar la torta, me voy. Sí. Me voy a cortar, si no llego empezá, si no arranca.
0: ¿Cómo?
1: Bancame, Osvaldo.
0: No, vos no tenés que atender a nosotros. Vos no
1: pero
0: tenés que atender a
1: ¿quién
0: nosotros.
1: ¿Quién me atiende a mí? ¿Cómo es la cosa? ¿Cuándo recibo yo? Ah, ahí está, ¿ves? Seas goloso, vas a comer.
0: ¿Pero qué pasaba cuando íbamos a los cumpleaños? ¿Nos atendían?
1: Ah, es cierto.
0: ¿A los invitados se los atiende?
1: Sí, tenés razón.
0: ¿O no?
1: Sí, tenés razón, hay que ser buen anfitrión. Sí, puro trabajo del cumpleañero.
0: La pausa, ya volvemos.

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0: La hora 17:50 en todo el país. Arrancábamos musicalmente nuestro programa de hoy, como decíamos, dedicado a nuestro rock, como es habitual, los miércoles vamos por ese estilo de música. Tan biónica nos dejaba ella. Bueno, ella es Laura Morán y está de cumpleaños hoy. Así que bueno,
1: amasé, ¿o no? Tremendo. Que me salió buena.
0: Tremendo.
1: ¿Viste?
0: Tremendo.
1: Mirá lo que tremendo. Es genial. Chocolate, y todo saludable, tremendo. Todo baja calorías, sí. Mirá, pues si no, Sandro, por ejemplo, no estaría acá, ¿no?
0: Falta...
1: un bajativo.
0: Sí, porque, no sé, los mates nos llegaron al...
1: Y si no paraste de hablar, no te podía dar un mate si no te callabas, Osvaldo. Perdóname que hoy te lo puedo decir con confianza. Yo estaba esperando que hagas una pausa, pero se enfrió. Tanto esperarte el mate se enfrió, así que tráiganle un mate acá al compañero.
0: Bueno, está nublado entre Leu y alrededores, pero nos vamos a ir a Paso del Sapo, a la comuna rural. Estefanía Castillo es quien está al frente de la misma. Y en las últimas horas han tenido la visita allí del gobernador por el aniversario de esta hermosa localidad, porque la verdad que es una maravilla. Yo he tenido la oportunidad ya varias veces, incluso de pernoctar, unos amaneceres, un lugar realmente muy hermoso, muy tranquilo, y siempre al costado de esa ruta increíble que tenemos, que es la ruta provincial 12. Estefanía nos escucha, buenas tardes, ¿cómo le va?
2: Buenas tardes, ¿cómo les va? Mucho gusto.
0: Bueno, igualmente, Estefanía, ¿usted hace cuánto que está de jefa comunal ahí?
2: Y desde abril que Víctor se fue a Rawson, Asuntos Municipales, me quedé ahí con mi compañera, estamos las dos.
0: Claro.
2: Solas.
0: Bueno, ¿es la primera mujer que gobierna los destinos de Paso del Sapo?
2: Me parece que sí.
0: Yo también creo que sí, porque... a lo largo de los años uno ha hecho entrevistas, pero bueno, creo que es la primera vez que la comuna está a cargo de una mujer, que es una oportunidad, ¿no? Supongo para usted, un desafío.
2: Sí, sobre todo un desafío.
0: Uh-huh. En estos tiempos difíciles, además, donde hay que estar con los numeritos uno arriba del otro, ¿no?
1: ¿Nacida y criada, Estefanía? ¿Nacida y criada?
2: Sí, soy nacida y criada ahí en Paso del Sapo. Bueno, estuve unos años en Esquel estudiando, pero bueno, volví.
1: Claro, volví a las tierras.
0: Bueno, en este aniversario el gobernador anunció también la obra de gas para la localidad.
2: Sí, ayer tuvimos la visita del gobernador, así que con la buena noticia de la obra del gas, así que todos... contentos porque, bueno, va a mejorar la calidad de vida de todos y también un alivio para el bolsillo.
0: Claro. ¿Ustedes cuántos habitantes estarían en condiciones de recibir la obra de gas? Digo, ¿cuántas manzanas son? ¿Cómo está el proyecto, digamos, no?
2: Y por ahora estamos esperando la mensura... Uh-huh. Que bueno, dentro de poco va a ir el agrimensor para mensurar todo el pueblo, porque esa era una de las condiciones para tener la planta de gas. Uh-huh. Así que esperemos podamos acceder todos.
0: Claro, porque se ha extendido bastante, ¿no? El pueblo.
2: Sí, ha crecido mucho a comparación de años anteriores, ha crecido bastante.
0: ¿Y cuántos habitantes son en la actualidad más o menos?
2: Y alrededor de 500 habitantes, más o menos.
0: Uh-huh. Bueno, obviamente que la idea es que esté en el casco urbano ahí, ¿o tienen ustedes población un poco más dispersa, más allá del casco?
2: No, la idea es que esté ahí, cerca del casco urbano, uh-huh. Porque bueno, nos explicaban esto del tema de las distancias para conectar las cañerías, ¿no?
0: Claro, claro. Sí, va a ser un trabajo enorme porque hay que abrir, para la tierra para poder llevar la cañería. O sea, tienen un trabajo bastante importante y porque no hay nada de gas en
2: Paso del nada Sapo. De gas, así que bueno, va a ser un trabajo que va a llevar su tiempo, ¿no? Como todo.
0: Uh-huh. Claro, no es posible que eso esté en el próximo invierno.
2: Y bueno, anduvo Copetel hace unos meses atrás y nos había dicho que, bueno, que la idea de ello era tener en marzo, abril, ya las localidades conectadas.
0: Ajá. Bueno,
2: Pero bueno, entendemos
0: sí.
2: también que es un proceso bastante largo, que lleva su tiempo por todas las instalaciones que hay que hacer, ¿no?
0: Claro. Sería una planta de gas licuado de petróleo y después distribuido a los hogares.
2: Exactamente, sí.
0: Uh-huh. Después en el resto de los servicios están bien ustedes, sí.
2: Sí, sí, sí. Uh-huh. Estamos bastante bien.
0: ¿Los motores están funcionando bien para la electricidad?
2: Sí, están funcionando bien, gracias a Dios, sí.
0: En general no tienen cortes.
2: No. Por ahí algún corte para revisar o cambios de aceite y demás, pero nada más que eso.
0: Uh-huh. Estefanía, y con estas lluvias, bueno, el río está bastante, como decimos así gráficamente, chocolatoso, ¿no? ¿Ustedes potabilizan el agua? ¿Cómo está la situación ahí?
2: Sí. Bueno, el río hace poquito, el fin de semana teníamos un concurso de pesca por en el marco del aniversario del pueblo, pero bueno, tuvimos que suspenderlo por bueno, por esto, la crecida del río, por el agua que está muy turbia, así que tuvimos que suspenderlo y reprogramarlo. Uh-huh. Seguramente vamos a estar ahí largando fecha cuando tengamos bien definido.
0: ¿Pero el agua lo sacan ustedes del río para potabilizar o no?
2: De una perforación.
0: Ah, de una perforación. Bueno.
2: Sí, sí.
0: Por lo menos se han salvado porque el río estaba bastante, con mucho sedimento, ¿no?
2: Sí, sí, sí. Sí, y muy turbio el agua, así que bueno.
1: ¿Y actividades previstas por el aniversario, Estefanía, más allá de esta situación? Sobre todo considerando que se viene el fin de semana largo, ¿qué tienen previsto?
2: Bueno, tuvimos el fin de semana pasado una peña y baile familiar. Así que, bueno, y teníamos el concurso, pero claro, no se pudo hacer. Pero sí tuvimos en la noche peña y baile familiar.
1: ¿Y a los caminos, por los caminos se puede acceder? Por el tema de las lluvias, digo, ¿no? Y la situación, ¿cómo los trató?
2: No, el fin de semana nos trató bien. Hoy bastante lluvioso. Yo viajé a Esquel y bueno, y en la ruta había barro, así que, pero en el pueblo estuvo lloviendo toda la noche.
1: Bueno, es importante eso entonces también, ¿no?
0: Sí, para el campo seguro, porque había mucha sequía,
2: claro,
0: ¿no?
2: Sí. Sí, para el campo viene muy bien, sí.
0: El tema que tiene usted son los cañadones, que cuando llueve mucho obviamente arrastran mucho y ya ha sufrido las consecuencias varias veces el pueblo, ¿no?
2: Claro, sí. Sí, sobre todo cuando hay tormenta. Así que, bueno, la lluvia viene bien para la zona rural.
0: Claro. Bueno, ustedes están a Esquel, ¿a qué distancia de Esquel están?
2: 200 kilómetros desde Esquel.
0: Claro, de Ripio además.
2: Y sí, tenemos gran parte de Ripio, así que bueno, por ahí se torna medio difícil los caminos cuando llueve y demás.
0: Uh-huh. ¿Está llegando transporte desde Esquel? ¿Transporte público?
2: Sí. Llega el transporte Jacobsen los días jueves.
0: ¿Solamente los jueves?
2: Solamente los jueves, sí.
0: Bien. Bueno, la idea, digamos, hoy por hoy, digamos, para el futuro en Paso del Sapo, además de que tienen atractivos turísticos increíbles, ¿no? Más allá de que por ahí están con estas dificultades a veces de la ruta, la 12, que por ejemplo desde la costa a veces se corta el tramo ahí de Cerro Cóndor.
2: Claro.
0: Más allá de esto, ¿ustedes tienen en qué basan, digamos? ¿Cuál es la idea, Estefanía? ¿De qué vive concretamente Paso del Sapo, ¿no? ¿Mucho del campo todavía?
2: Bueno, Paso del Sapo, sí. Bueno, tenemos ganaderos que, bueno, uh-huh. En estos tiempos los ha tratado un poco mal el puma, uh-huh. Pero bueno, están saliendo adelante. Tenemos también viñedos, chacras con venta de pasto, uh-huh. Productores que bueno, que hacen cosecha de frutillas también.
0: Ah, mire usted, frutillas.
2: Uh-huh. Sí, sí, sí. Tenemos productores de frutilla.
0: ¿Y esto es una actividad nueva o ya tiene unos cuantos años?
2: Lleva no muchos años, pero claro. Lleva alrededor de 2 años, sí.
0: Uh-huh. ¿Es una empresa local o son o son de afuera?
2: No, son productores locales.
0: Ajá. Que logran comercializar ese producto, sí.
2: Claro, sí, sí. Mm. Tienen ahí una pequeña plantación de frutilla y la comercializan a los comercios de la localidad.
0: Uh-huh. Bueno, el estar al lado del río implica la posibilidad también de algún desarrollo, ¿no? Ahí en esa zona, para ampliar la producción de frutilla. O, bueno, lo que es vid ha andado muy bien porque además Paso del Sapo, ese viñedo lo tiene de hace muchísimos años, de los primeros.
2: Exactamente, sí, tenemos el viñedo de ahí del establecimiento Los Robles y también uh-huh. está el viñedo del establecimiento Los Tanos a unos pocos kilómetros de la localidad.
0: Uh-huh. Y ustedes, así como radio de comuna rural, ¿no? ¿Hasta dónde tienen que atender gente, digamos, ¿no? Porque son varios parajes o no tienen mucho radio.
2: No, no tenemos mucho, bueno, la gente uh-huh. ahí cercana de a pocos kilómetros del pueblo y bueno, parte de una parte de Gorro Frigio.
0: Uh-huh.
2: Pero son pocos, sí.
0: Sí, sí, son pocos habitantes, claro. Sí. Bueno, Estefanía, ¿y la escuela está funcionando bien? Sí, ¿tienen ahí cuántos establecimientos escolares en Paso del Sapo?
2: Y en Paso del Sapo hay un establecimiento escolar que va parte desde nivel inicial hasta nivel secundario.
0: Bueno, eso es importante porque no tienen que desplazarse los chicos de ahí, ¿no?
2: Exactamente, no tienen que desplazarse solamente cuando, bueno, terminan el secundario y tienen que seguir alguna carrera terciaria o universitaria, ¿no?
0: Uh-huh. ¿Con la provisión de combustibles han estado bien? Sí. Ustedes tienen una estación de petrominera,
2: sí, sí.
0: ¿No?
2: Sí. Tenemos una estación de petrominera, así que hemos estado bien con el tema de combustibles.
0: Bueno.
1: Pensando nuevamente, volviendo al tema, ¿no? Al primer tema que conversábamos sobre el acceso al gas de la localidad y los trabajos, ¿no? Que se van a realizar. Uh-huh. ¿Se pretende tomar gente del lugar? ¿Esto va a generar trabajo para la gente de la zona? Más allá de la gente que especializada que venga a trabajar en el tema, ¿no? Pero me refiero a las obras, a la previa.
2: Exactamente, sí, la idea es que es bueno generar, se pueda claro. generar trabajo para la gente de la localidad, ¿no?
1: Claro, es importantísimo eso.
2: Sí, sí, sí.
0: Y ahí también se habló de la cuestión de las conexiones domiciliarias, de algún financiamiento, porque bueno, no sé si contempla las conexiones domiciliarias o solamente la red hasta el medidor.
2: Es solamente hasta el medidor, pero bueno, con familias que no puedan acceder a la conexión para el hogar, se va a estar trabajando conjuntamente con el Ministerio de Desarrollo Humano.
0: Bueno, eso es importante porque hay mucho dinero ahí para invertir, particularmente para esas personas que por ahí no están o no califican para poder acceder a una línea de crédito, ¿no?
2: Claro, sí, eso sí. Así que, bueno, vamos a estar trabajando ahí con el Ministerio de Desarrollo Humano de la provincia.
0: ¿Ustedes tienen muchas familias en condiciones así de situación de pobreza o indigencia que están asistidas o que tengan que asistir?
2: Son alrededor de, sí, entre 50 familias que... Uh-huh. Que bueno, que son asistidas tanto con el plan calor y demás.
0: Claro, es un número importante, ¿eh?
2: Sí, sí, sí.
0: Bien, Estefanía, muchas gracias por su tiempo, ¿eh? Y que, bueno, tengan una buena primavera y un buen verano, porque seguramente también las expectativas de que el turismo llegue ahí a la zona a través del atractivo de Piedra Parada, pero bueno, Paso del Sapo tiene lo suyo, ¿eh?
2: Uh-huh. Sí. Bueno, sí, bueno, primavera, vamos a tener una hermosa primavera y yo creo que verano también. No quiere llegar el calor todavía, pero bueno.
0: Bueno, por acá bastante. Pasa lo mismo, así que por acá el calor tampoco quiere llegar, ¿eh? Bueno, sí. Muy feliz cumpleaños a Paso del Sapo. Gracias, Estefanía, ¿eh?
2: Bueno, muchas gracias y muchas gracias a ustedes por comunicarse.
0: Gracias, ¿eh? Estefanía Castillo, la jefa comunal de Paso del Sapo, ¿eh? Creo que efectivamente ella es la primera mujer que gobierna la comuna rural porque su intendente pasó al cargo de, no sé si es secretario o subsecretario de Asuntos Municipales de la provincia.
1: No, pero además, fíjate lo que dijo, ella dijo, sí, quedé a cargo yo y mi compañera.
0: Y mi compañera, son dos mujeres.
1: Dos mujeres. Vamos, Laurita, ¿eh? Vamos, no pierda la fe, compañera, ¿eh?
0: No, gente muy buena nos ha recibido siempre tan bien en Paso del Sapo ahí, claro. Y es un lugar muy lindo, muy tranquilo para ir, porque por ahí, qué sé yo, se piensa mucho en Piedra Parada a partir de Esquel, o Gualjaina, pero bueno, también está el alterno. No queremos esta pelea de pueblos, ni nada que se le parezca, ¿no? Si vamos a Piedra Parada, tenemos dos opciones. O nos quedamos en Gualjaina, entrando por el lado de Esquel, o entramos por el lado de Paso de Indios y nos vamos a quedar en Paso del Sapo. Las dos opciones son muy buenas. En los alrededores de Paso del Sapo hay cosas muy lindas para ver y conocer, ni hablar cuando uno va por la Ruta 12, antes de Paso del Sapo, nuestro querido Cerro Gorro Frigio. No voy a entrar tampoco en disputas, qué es más lindo, qué es mejor,
1: claro, no.
0: Pero nuestro Gorro Frigio está necesitando un impulso más, porque la verdad que es una maravilla de cerro. Si nos impacta Piedra Parada, creo que Gorro Frigio, la posibilidad de estar al lado y tocarlo es impresionante. Así que incluso tiene otro tamaño, un poco mayor a Piedra Parada. Pero bueno, los dos atractivos son muy buenos, pero bueno, el famoso es Piedra Parada, ninguna duda. Bueno, 18:06, la hora en toda la República Argentina.
1: Bueno, gracias a Mariano Copa también, que escribe y dice feliz cumpleaños, Laurita.
0: Sí, leía,
1: es un fiel oyente, además de...
0: Está ocupando el programa.
1: Es mío ese, ese oyente es mío, porque es de los jueves. Y además, escucha La Linterna. Un genio,
0: Muy bien.
1: A través de YouTube siempre está muy prendido, así que muchísimas gracias.
0: Bueno, la hora 18:07. No, acá empezaron a escribirme por el tema de Messi y River. Y sí, los envidiosos.
1: ¿Viste que alguien que ponga
0: ya está,
1: en duda?
0: Los envidiosos.
1: ¿Te pusieron en duda?
0: Envidiosos. No, pero viste, qué sé yo, hacen algunas...
1: Te están atacando.
0: Algunas comparaciones.
1: Ah, no te puedo creer. Comparaciones.
0: No, porque además no lo pueden desmentir porque está...
1: Claro, lo
0: la
1: dijo
0: nota
1: él. Claro.
0: Que hizo Fox Sport a un Messi que cuenta cómo fue todo, digamos, ¿no?
1: Uh-huh.
0: Es más, cuando volví a Newell y le pedí el pase para poder irme a River, me mandaron al carajo, dice, en esa entrevista.
1: Ah, no me acordaba de eso.
0: Sí.
1: Una entrevista.
0: Hizo una entrevista ya de algunos años.
1: Sí.
0: Bueno, vamos a ir repasando también información y por supuesto acompañándolos con música. La noticia del día fue obviamente esta avioneta que aterrizó de emergencia en un cortafuego, dentro de uno de los campos donde hay los aerogeneradores de energía eólica, los molinos como los conocemos, aquí al norte de la ciudad. Allí había un cortafuego abierto, es un camino, digamos, que eligió en este caso el piloto, un avezado piloto del Aeroclub de Puerto Madryn. Viajaban tres personas, el piloto y dos acompañantes, un Cessna 182 que sufrió un desperfecto mecánico cuando venía hacia Trelew, aparentemente a hacer combustible. No ha habido información oficial. El Aeroclub de Puerto Madryn no tiene una página actualizada. Estuve buscando a ver si habían hecho algún comunicado. Pedro Domínguez tampoco en sus redes sociales ha publicado nada. El piloto, ¿no? Muy conocido. Peter Domínguez, muy conocido. Ellos, afortunadamente, todos salieron ilesos. Quedó con algunos daños la aeronave, bueno, que pudo hacer ese aterrizaje de emergencia entonces sobre este cortafuego abierto allí en el campo de Los Molinos. En línea lo tenemos a Cristian Otero, que es el jefe de los bomberos de Trelew, porque fue una unidad de bomberos, entiendo una unidad, hacia el lugar a la mañana cuando fueron convocados. Cristian, nos está escuchando, buenas tardes, ¿cómo le va?
3: ¿Qué tal? Buenas tardes, ¿cómo está usted? Bien por acá.
0: Muy bien. ¿Fueron convocados hoy por este aterrizaje en emergencia?
3: Sí, hoy alrededor de las 8:30 ingresa el llamado por un posible accidente con una aeronave, así que se despacha una unidad rápidamente hacia el aeropuerto local donde se encuentra personal de la ANAC, que es el que maneja la situación. Nos da información sobre lo sucedido y después comienzan a llegar el resto de las fuerzas que estuvieron trabajando también en el lugar. Nos aproximamos al lugar del accidente, Este, por suerte solamente daños materiales en el aeronave, las personas que venían en ella, los tres ocupantes, sin ningún tipo de lesiones.
0: Uh-huh. ¿No hubo intervención, no hubo incendio, o sí?
3: No, el avión sufrió un desperfecto mecánico aparentemente en pleno vuelo. El piloto desarrolla las maniobras de protocolo que son necesarias para aterrizar el avión, logra encontrar un cortafuego que quedó de los incendios anteriores que hubieron en la temporada de verano pasado, logra aterrizar el avión ahí. Bueno, al ser un cortafuego, que no es un lugar que no presenta las características apropiadas por ahí para el tipo de avión, uh-huh. Sufre algunos daños el avión, pero logra aterrizarlo entre todos de una forma muy, muy, muy profesional, descendiendo todo el personal de arriba. Lo único que había en el lugar arriba de bomberos, los daños del avión, pérdida de combustible, pero no hubo fuego en ningún momento en el sector.
0: Claro, bueno, pero la intervención fue necesaria porque, bueno, es importante que concurrieran por la situación que se había dado, que no había demasiada información de cómo habían sido los hechos, ¿no?
3: Exactamente, sí, nosotros teníamos un aproximado donde podía estar el avión, gracias a que el piloto mantenía contacto con la gente del aeropuerto, también llega personal de protección civil de la provincia, rápidamente se desplazan el dron que ellos mantienen arriba de uno de los vehículos. Logramos ubicar el avión y de ahí nos guiamos todos hacia el sector del accidente, tanto personal de bomberos prelado, protección civil de provincia o ciudadana de provincia, con los móviles, personal de la PCA, personal de la NAC, policía de la provincia, gente también que colaboraron, los que pertenecen al sector de Los Molinos, que están en ese sector, colaborando con la apertura para que podamos entrar por las calles internas y llegar al lugar. Se trabajó hasta alrededor de las 2:30, 1, porque hubo que después hacer algunos trámites de seguridad y de retiro de combustible del avión y eso, para que el avión pueda quedar en una posición segura y para después que se hagan las maniobras necesarias para retirarlo del lugar.
1: Uh-huh. Ahora, Cristian, ¿qué implica para ustedes, no? Considerando que es una asistencia poco común, ¿no? Para los bomberos, para todo el equipo. ¿Qué implica el desplazamiento, el despliegue previo a partir desde Trelew y a encontrarse con esa situación?
3: Bueno, muchas veces por ahí, dado que es una intervención que se hacerla lo más rápido posible, muchas veces el lugar donde saben quedar es un lugar complicado, hay que tener los vehículos necesarios con la capacidad de poder entrar campo traviesa para llegar al lugar. Muchas veces ya hemos tenido otra oportunidad donde no hay comunicación directa con las personas que están y la complicación para encontrarlos también es mucha, pero en esta oportunidad por suerte había comunicación con el piloto en todo momento, así que se pudo trabajar un poco más fácil. Después, bueno, el trámite demora un poco por cuestiones de investigación y esas cuestiones, pero bueno, es algo por ahí que nosotros no tenemos mucha intervención, solamente cuando sucede así fuera del perímetro del aeropuerto, que está bajo la jurisdicción de los bomberos de la Policía Federal.
0: Claro. Para eso también se han hecho, muchas veces se han hecho esos operativos, ¿no?, para prepararse ante una emergencia, simulacros, ¿no?
3: Sí, exactamente, una o dos veces al año, según el requerimiento que se le exige al personal de aeropuerto.
0: Para prepararse ante una emergencia, simulacros, ¿no?
3: Sí,

0: Agradezco su tiempo, muy amable,
1: No, gracias a ustedes, que tengan muy buenas tardes.
0: Gracias, igualmente. Cristian Otero, el jefe de los bomberos de Trelew, cuerpo que respondió al llamado hoy. Dos de los pasajeros iban caminando en dirección a la ruta, Campo Traviesa, para tomar contacto ya con las unidades que iban de apoyo, pero estaban todos bien, afortunadamente. Y bueno, hubo derrame de combustible, se ve en los registros fotográficos, porque la prensa no pudo acceder al lugar, es un campo privado, no se permitió el acceso, quedaron en la tranquera, pero las fotos que se tomaron ahí en el lugar muestran a la avioneta de punta, digamos, ¿no? Y no con grandes daños, eso seguramente lo evaluará Peter Domínguez, el Aeroclub de Puerto Madryn, si es que informa oficialmente sobre los daños que tiene la aeronave. Hay indicaciones respecto de que posiblemente se trataba de un viaje para hacer fotografías, como habitualmente suele ocurrir, digamos, ¿no? Que se contrate un avión para hacer un recorrido fotográfico. Pero bueno, insisto que no hubo testimonios directos con los involucrados, que por suerte están bien, ¿eh? Como estamos nosotros muy bien atendidos hoy en la tarde. Así que nos vamos a volver a ir a la pausa.
2: Y claro. ¿Eh?
0: Porque esto en algún momento...
2: Se va a la segunda.
0: Claro, no se puede derretir con las luces acá
2: adentro. No, claro, no te va a esperar esa tortita.
0: No, para nada, en absoluto. Ya volvemos...

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0: 18:24 la hora en todo el país. Sigue muy nublada la tarde y ya no hay forma de que esto se recomponga.
2: Ya no hay forma de pedir perdón. Viste que hay una canción que de Pedro Aznar, ¿no? Que dice así. Bueno, hay amenaza, ¿eh? Hay amenaza. Parece que se va a largar a llover. Al menos es lo que dice el servicio meteorológico. ¿Viste? Mirá, está amenazando ahí. ¿Qué? Ah, no, mirá. ¿Qué te pasa? ¿Estás bien?
0: No, sí.
2: Che, tráiganle agua. Y es el efecto del niño. Tengan cuidado que el niño se come todo. Se come todo el niño, se va a venir la tormenta. 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
2: Bueno, datos actuales, 9 grados 8 décimas a esta hora, no se modificó mucho, ¿eh? Algunas décimas ahí que bajaron, de hecho la térmica sigue parecida, casi igual, 7 grados 7 décimas. Hay buena visibilidad, viento del este a 15 kilómetros, poquito, mira cómo ha calmado el viento, la presión 1021.4 y 75 el porcentaje de la humedad. 19:36, dice que se va a ocultar el sol, que no lo hemos visto y no lo vamos a ver, como los mates, ¿viste, Osvaldo? ¿No vimos mates?
0: No. Pero ya lo vamos a ver, confío.
2: ¿Vos decís
0: tengo fe.
2: A diferencia del sol, vamos a ver unos mates calientitos.
0: Los vamos a ver.
2: Qué rico. 9 grados 8 décimas y una térmica de 7 grados 7 décimas en la City.
3: ¿En serio?
2: Ah, y hay que mandarle un beso grande, porque está escuchando Horacio Garitano, que de paso, bueno, dice: feliz cumpleaños, Laura, saludos, los estoy escuchando. Gracias, gracias al querido Horacio, que además es quien me arregla mi vehículo, mi bicicleta, no mi vehículo. Bueno, sí, es un vehículo, sobre todo, así que un genio, le mando un beso muy grande a él y a su esposa.
0: Bueno, estaba leyendo un análisis que revela un poco a través de la periodista Sofía Diamante, del diario La Nación, la situación en la que se encuentra la economía, el enfriamiento de la economía. En estas últimas horas ha sido muy comentado una entrevista, unas declaraciones que ha hecho Luis Caputo en el streaming Carajo, obviamente, ¿no? Donde habló acerca de las mediciones y lo que de alguna manera señalaba es que a veces el propio ministro de Economía, ¿no? Que dice que las mediciones no reflejan totalmente la realidad, ¿no? Y habló de la influencia en la economía que tuvo el Mundial, supuestamente por menos actividad económica, porque se trabajó menos, no sé quién trabajó menos durante el Mundial. Habló incluso del impacto que van a tener los feriados por la llegada del Papa. Bueno, obviamente la situación económica, hoy volvimos otra vez a los 600 puntos de riesgo país, o sea que simplemente duró un abrir y cerrar de ojos el resultado electoral de Brasil, que había influido y que había bajado el riesgo país otra vez debajo de los 600 puntos rápidamente. Pero bueno, lo cierto es que acá la colega en su nota dice y se titula respecto de la posibilidad de la recesión, ¿no? En el caso concreto de la actividad automotriz, que es muy importante porque es mano de obra, las automotrices que están radicadas en el país, ¿no? Dice, la industria automotriz, que lo hablábamos los otros días cuando hablábamos la cifra de septiembre, ¿no? Cómo bajaron notablemente las ventas en septiembre de los vehículos y de las camionetas. A principios de año, la industria automotriz se preparaba para vender 640.000 autos a lo largo de este 2026, y a menos de 3 meses de cierre del año, en el sector automotriz ya admiten que el número quedará apenas en cerca de 500.000, o sea, 140.000 menos que lo proyectado a principio de año. Esa diferencia de casi un cuarto de las ventas de autos, camionetas, refleja lo que le pasa al conjunto de la economía, que sigue creciendo, pero bastante menos de lo que se esperaba. Por eso ella puntualiza concretamente en lo que las automotrices pretendían, vender 640.000 cero kilómetros a lo largo del año, y ahora dicen que con suerte van a llegar a las 500.000 unidades cuando termine 2026. El último relevamiento de expectativas de mercado se llama REM, por ahí nosotros el común de la gente no lo maneja, pero es un dato que siempre se trae y se espera del INDEC, pues es un dato oficial. Del INDEC, no, del Banco Central, es el relevamiento de expectativas de mercado, que mostró que las consultoras y los bancos proyectan para este 2026 una suba del Producto Bruto Interno, del famoso PBI, en un 1,5%, cuando, como las automotrices habían estimado mucho más autos fabricar este año y venderlos, bueno, en el caso de la proyección del PBI, en enero lo habían estimado en 3,5% y la suba sería apenas del 1,5%. La cifra equivale además a la mitad de lo que prevé el proyecto de presupuesto 2027, que estima un crecimiento del 3% para el año que viene. El gobierno ya lo admite, dice la nota. Se está creciendo a un ritmo menor, reconoció Caputo, que atribuyó la desaceleración a la suba de las tasas internacionales, al shock petrolero y a la incertidumbre política. Porque ahora empieza también el agregado de los funcionarios. Dicen, bueno, la gente o los sectores están con incertidumbre y cada tanto, si les conviene o no les conviene, empiezan a hablar del riesgo Cuca, ¿no? Bueno, el riesgo Cuca es parte un poco de los argumentos para decir, bueno, no van a decir que hay problemas con el modelo o que se equivocaron en algunas medidas o deberían aplicar otras, sino que obviamente la culpa siempre está en los factores externos, que ciertamente no hay que desconocerlos, que inciden, y a veces mucho, pero también está la incertidumbre política y la incertidumbre de la gente, porque la verdad que hay incertidumbre en todas partes, ¿no? La gente ve al kirchnerismo y se retrae, dice Caputo. Y agregó que cuando alguien invierte a largo plazo sin estar del todo seguro, las inversiones se paralizan. Bueno, puede ser que la gente piense en la oposición. No, eso se verá recién dentro de un año. No hay que adelantarse mucho porque todavía es mucho lo que queda por delante, vaya redundancia. Lo cierto es que los números no acompañan. Los economistas consultados coinciden en que el freno del crédito y el deterioro de los ingresos explican el grueso del fenómeno. Los salarios no crecieron, o sea, no crecieron la venta de auto como se esperaba, no creció el Producto Bruto Interno y no creció el salario como se preveía, porque la inflación tardó más de lo estimado en perforar el 2% mensual. Pero yo también ahí agregaría que no es solamente por el hecho de que la inflación haya tardado en bajar más de lo que el gobierno esperaba, porque recuerden que el gobierno, ¿qué decía? En agosto estamos en cero punto y pico. Exacto. Y después llegó agosto. Antes de llegar a agosto, el ministro Caputo, que ahora tiene que reconocer que evidentemente está creciendo en menor medida la economía, era el que nos dijo que venían los 18 mejores meses de la historia, de los cuales ya transcurrimos como 5, claro. Y no vemos absolutamente nada, ¿no? Bueno, contra el tema este de los salarios, que dicen que no están creciendo como se preveía porque la inflación tardó en bajar, hay algo que evidentemente no se tiene, parece como dato esencial, lo que fue la brutal devaluación apenas asumió este gobierno. Ahí quedaron trizados los ingresos, por lo menos de los trabajadores formales, ¿no? Con el efecto de esa devaluación. Y después, claro, nunca se corrigió el nivel salarial a lo que había sido el impacto de esa devaluación, y después tardaron en ir, en algunos casos, cerrando paritarias que le podían ganar a la inflación por apenas unas décimas, pero obviamente el problema es el arrastre. Cada vez el poder adquisitivo se ha achicado más. Bueno, y como se dice acá también, el conjunto de los salarios registrados todavía está 8,2% abajo. Y yo también diría que si hoy a vos tenés la suerte de que te dan un aumento del 8,2% para un salario medio, no le va a significar tampoco, no le va a mover nada, no le va a mover ninguna aguja que te den un 8,2%. ¿Es así o no es así? ¿Qué sé yo? Por lo menos en la economía de cada uno, un 8,2% evidentemente no. Pero bueno, como hoy está todo atado a una inflación más baja, obviamente que las paritarias no cierran en estos valores de 8,2% abajo. Además, cada vez se destina mayor sueldo a pagar la luz, el gas, el agua, el transporte, porque todos los meses todo aumenta. Y aumenta las facturas que te llegan. No sé si les pasa a todos, pero a la gran mayoría, digo, ¿no? Vienen con aumentos, uno dirá, ¿son aumentos chicos? Sí, vienen con aumentos chicos. Claro. Pero si ahora, por ejemplo, tuviste la suerte de que la factura de luz te llegara solamente con 10 mil pesos más, tuviste la suerte, digo, porque hay mucho que le vino, mucho, mucho más que eso, ¿no? Ya estamos hablando de que evidentemente lo que por ahí, en lo que te tocó por paritaria de recomposición salarial, se lo diste a la cooperativa.
2: Fuma, claro.
0: Se lo diste a la cooperativa, se lo diste a la telefónica, se lo diste a Camusi, que Camusi este año también, las facturas de gas, obviamente comparadas con el invierno anterior, han tenido un aumento también bastante importante, muy importante. Entonces todo se va por ahí también, ¿eh? Nada ayuda, en absoluto, ¿no? Porque además, el gobierno, no sé, pretende que las empresas se porten, que tengan algún que piensen en los usuarios. ¿Qué van a pensar en los usuarios? Por favor, nada, aunque vas a reclamar a veces y siempre en algún caso podrás tener razón, pero en la gran mayoría nunca. Siempre hay algo que ellos te colocan enfrente y no, la factura te llegó en el caso de la telefonía con esta promoción, pero acordate que era por 6 meses la promoción.
2: Nunca es a tu
0: y
2: favor.
0: Y que ya pasaron los 6 meses, claro, y no te llamaron para decirte, che, acordate, te vamos a renovar, claro, te vamos a renovar la promoción. Tenés que estar lidiando constantemente cuando te dan bolilla, porque a veces no te dan ni 5 de bolilla tampoco, ¿eh? Bueno, así está la situación de la economía. Y lo que dice claramente, también acá hay una parte del tema de los créditos, porque la mayoría, desde el oficialismo, de los que hablan sobre economía, obviamente los libertarios, ¿qué dicen? Hay más crédito que en la época del kirchnerismo. Bueno, ponele, hay más crédito. El tema es cómo accedes a esos créditos con las tasas que hay. Un crédito personal hoy es
2: algo. El tema es para qué hay créditos también.
0: No, vos tenés un préstamo personal que lo podés destinar a lo que vos quieras. Sí. Pero te están aplicando tasas del 70%. Del 70%. Y en la época del kirchnerismo, tuvimos una etapa donde las tasas no llegaban al 40%. O sea, a la mitad de lo que hoy, evidentemente, te ofrecen. Y hoy, y además, la gente se ha endeudado por poca plata. Y les han aplicado tasas realmente usurarias. Todavía estamos esperando que el Congreso resuelva, ¿no? Ya estamos en octubre, ¿no? Otro. Se mueven como tortugas, ¿no? Cuando dicen, no, vamos a tratar, pensamos en la gente. Eso lo dice la oposición, ¿no? La oposición plantea, bueno, a veces es cierto, no juntan el número para poder hacer una sesión. De hecho, lo quisieron abordar y el oficialismo lo impidió, digamos, ¿no? Pero ya el Congreso también está bastante en mora con respecto a alguna solución que podría venir, no del hecho de regalarle ni de que el Estado ponga plata, sino de que se le ponga un límite a esta usura de los bancos, de las billeteras virtuales, de las compañías crediticias, de todos los que de alguna manera son los que dan este tipo de préstamos. Incluso acá uno de los economistas consultados, de una de las consultoras, por esta colega, dice, los bancos no están prestando en términos netos, más bien están cobrando. Y les cuesta cobrar, obviamente, porque la morosidad ha crecido. Bueno, parte del análisis, nos vamos a ir a una nueva pausa, porque nos tenemos que poner al día, 18:39, ya regresamos.

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0: Ciro y los persas, astros.
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0: En línea está Sara Cuevas, que es la presidenta del Partido Justicialista de Trelew. Sara, nos escucha. Buenas tardes. ¿Cómo le va?
3: Hola, buenas tardes. ¿Cómo están todos?
0: Bueno, muy bien. Bueno, Sara, conclusiones sobre esta reunión que organizaron con amplia participación sobre políticas territoriales. ¿Qué objetivo tenía esto, Sara?
3: Desde el Consejo de Localidad lo que queríamos es empezar a hablar sobre políticas públicas,
0: sí,
3: porque muchas personas se nos acercaban con distintas problemáticas y sabemos que el gran solucionador de este tipo de conflictos es el Estado a través del desarrollo y la implementación de programas de gobierno, de políticas públicas, de proyectos específicos. Uh-huh. Entonces convocamos a distintos sectores, amigos, profesionales, expertos en la materia, en distintas materias, y armamos mesas y armamos todo un foro que duró 2 días, el viernes y el sábado, en el cual, bueno, tuvimos una gran concurrencia de personas que se acercaron, vecinos, militantes. Uh-huh. Fueron 2 jornadas hermosas, la verdad, donde se pudo charlar, debatir, discutir, plantearon propuestas, hermoso, la verdad. Muy linda actividad.
0: ¿Y eso, digamos, se tradujo en algún documento o en bases de documentos?
3: Sí, estamos trabajando y esto es un trabajo que arrancó con el foro, pero continúa. No es que finalizó ahí, sino que justamente son puntapiés, puntos de partida para seguir trabajando distintas temáticas. Nosotros nos organizamos en función de mesas, y estas mesas contaban con paneles. Teníamos 5 mesas organizadas según las grandes temáticas que definen la función pública, ¿no? Lo que tiene que ver con la salud física, mental, de todo tipo, comunidad, educación y cultura, obras públicas, servicios y vivienda, y la de producción y desarrollo sostenible, que, bueno, es fundamental para tratar de salir adelante.
0: Claro. ¿Hay políticas públicas en ejecución? ¿Entiendes, Sara?
3: Y yo creo que sí, sobre todo las que vienen del gobierno nacional, y tiene una línea muy muy muy directa, ¿no? Con lo que todo lo que tiene que significa con el achicamiento del Estado.
0: Claro.
3: Lo vemos a diario, de qué manera esta no son casualidad lo que define el gobierno nacional, sino justamente todo lo contrario. Achicar el Estado, dejar de cumplir funciones fundamentales que garantizan derechos para las personas, bueno, no les importa, pero eso es una política de Estado, no es que no lo sea. Es muy diferente a lo que nosotros pensamos de cómo debería funcionar el Estado, ¿no?
0: Pero bueno, el gobierno, el propio presidente se define como un topo que vino a destruir el Estado, digamos, ¿no?
3: Totalmente, viene con esa, vino con esa frase que está orgulloso, y muchos de los libertarios también, y nada, los ciudadanos lo sufrimos a diario, los jubilados, los estudiantes, los trabajadores, todo el mundo. La verdad que no me cuesta ver personas que estén bien con este tipo de gobierno.
0: Claro. Bueno, digo, esto será parte también de, no sé, de una plataforma electoral, de que todo este contenido también sea un poco la propuesta de un partido como el de ustedes.
3: Probablemente, la verdad que no lo planteamos en esos términos, pero evidentemente esas son demandas que están en la sociedad y nosotros como partido político las tomamos como espacio político y trataremos de seguir trabajándolas para en un futuro, si somos gobierno, tomar nota. Yo creo que no se puede hablar de gestión sin la participación de los vecinos, ¿no? No podemos armar ningún tipo de política sin el sector, no solo los especialistas en la materia, sino también los vecinos, que son los, por ejemplo, en el sistema de salud son los usuarios, en la educación son los estudiantes, los docentes, toda la comunidad educativa, así en todas las áreas, ¿no?
0: Sí.
2: Sara, y respecto de estas charlas, ¿no? Estos encuentros, por decir un diagnóstico, ¿no? ¿Cuál es la problemática o qué problemáticas aparecen como prioritarias? ¿Y qué papeles juegan los municipios o las comunas?
3: A ver, las más preocupantes son ustedes los referidos a la salud mental de las personas. Hay índices de suicidios alarmantes en niñeces, edades que en otro momento serían impensables, pero bueno, yo creo que esto, que este tipo de políticas reflejan en las familias mucha angustia, mucha necesidad, y eso se traslada a las infancias. Son momentos muy tristes. Imagínense que a veces las familias están definiendo si van al supermercado a comprar comida, o si pagan la luz o el gas, o los niveles de endeudamiento per cápita por familia es tremendo, nunca antes visto, por lo menos desde el regreso de la democracia, y creo que antes tampoco. Entonces, estamos viviendo un momento muy difícil. Me atrevería a decir que peor que en el 2001. Y lo peor es que nos queda todavía un año más de gobierno. Entonces, ¿cómo vamos a llegar al 2027? Yo creo que esto, más allá de que nosotros lo planteamos como espacio político, debería ser algo que todos los gobiernos, por lo menos los municipales y el provincial, tomar nota y empezar a actuar en consecuencia. Nosotros vemos acá que el gobernador Torres quiere despegar del gobierno nacional, pero tenemos sus legisladores, sus dos senadoras y sus legisladores que les votan todos a favor a Milei. Entonces no se entiende mucho qué tipo de política trata de definir. Mientras tanto, los vecinos, la gente que lo está pasando mal.
0: Bueno, en el caso particular del legislador Loma Ávila, digamos, ¿no? Que era una persona que en el encuadre político de años atrás uno pensaría, digamos, que tendría ideas muy vinculadas con el peronismo, digamos, ¿no?
3: Más que nada con la defensa de los trabajadores, creo. Y hoy lo vemos como apoya las políticas del gobierno de Milei de una manera increíble. Pero bueno, qué sé yo, quienes lo votaron tendrán que dar cuenta de eso.
0: Sara, ha causado cierta controversia o polémica, porque en este encuentro estuvo la doctora Marcela Pérez Bogado, que es jueza penal de Puerto Madryn. ¿Es así? ¿Ella fue invitada? ¿Cómo fue su participación en este foro?
3: Le invitamos a participar y vino. La verdad es que no entiendo cuáles son las controversias. Me parece que justamente uno de los pilares fundamentales del Estado, que es el Poder Judicial, debe involucrarse más con las actividades que realizamos todos las instituciones. No nos olvidemos que los partidos políticos somos instituciones. Como para tratar de sacar esto adelante, creo que necesitamos de todos y de todas, ¿no? Y ella participó, se le invitó, participó como jueza, justamente hablando del acceso a la justicia, y no hay nada de malo, todo lo contrario. Me parece que muchos magistrados podrían tomar el ejemplo de acercarse a la ciudadanía y tratar de justamente que esta brecha tan difícil, porque, a ver, lo vemos nosotras en mujeres en situaciones de violencia, lo que cuesta llegar a la comisaría de la mujer, lo que cuesta que tomen la denuncia, o cualquier otro tipo de violencias o de delitos que cometemos en la sociedad, que se cometen en la sociedad, a ver de qué manera la justicia puede intervenir de manera más rápida. Me parece que deberían ser más los jueces, los funcionarios del Poder Judicial, que se comprometan con la sociedad en sí, como para acercar un poco la información, ¿no?
0: Claro. Pero la elección de Pérez Bogado fue ¿por qué? ¿Porque hay alguna relación ya previa o...? ¿Cuál fue el motivo de que la elijan a ella para que...?
3: Porque ella tiene una gran experiencia en lo que tiene que ver con violencia de género. Es una jueza penal especialista en violencia de género. Y justamente ella, de hecho, es parte de una fundación que engloba justamente la defensa de no solo violencia de mujeres, sino de personas del colectivo LGTB. Y se le invitó y participó. no le veo nada de malo, al contrario.
0: No, algunos dicen que la jueza habló de nuestro espacio, lo dijo así, o sea, es cada persona puede tener su pensamiento político y hay que respetarlo claramente, ¿no?
3: Pero me parece que está mal puesto el foco, porque no dijo eso, sino que me parece que al contrario, más magistrados deberían comprometerse con tener esta actitud. Yo la verdad que la celebro, porque estamos metiendo al Poder Judicial y a los jueces en una cajita de cristal como si fuesen algo allá arriba, y no lo es.
0: Claro.
3: Son funcionarios encargados de impartir justicia, y para eso tienen que estar, conocer a la gente, estar en el llano, vincularse con un montón de cuestiones, ¿no?
0: Claro. Bien, pero podríamos decir que ella es una extrapartidaria, fue invitada como una persona que no estaba ligada al peronismo.
3: Por supuesto. No es ni afiliada ni al peronismo, ni es militante del peronismo, sino como una fuerza que se invitó, como si invitó a otras personas que tampoco están afiliadas al peronismo, pero sí sienten la necesidad de comprometerse desde su lugar a tratar de poner su granito de arena para salir adelante.
0: Bueno, Sara, en algún momento mencionaste que falta mucho para la elección del próximo año. El gobernador en las últimas horas tiró la posibilidad de que sea en agosto. Uno entiende que Trelew va a votar el día que se vote gobernador. Creo que la estrategia pasa por ahí, ¿no? Y parece que hay varios anotados en el partido, ¿no? ¿Cuántos candidatos o precandidatos tienen ustedes? Un montón. Sí.
3: Y hasta ahora personas que han manifestado su intención, bastantes, pero bueno, hay que llegar al año que viene. Nosotros siempre trabajamos en aspectos de encontrar un punto de encuentro, buscar los consensos, charlar, dialogar. Creo que todas las personas que se han manifestado y querer participar está bueno, es muy bueno, porque vivimos en democracia y está bueno cuando todas las voluntades se pueden manifestar, pero bueno, nosotros trabajaremos por encontrar un punto de encuentro.
0: Ahora, Sara, digo, ¿no? Con un Gerardo Merino que ya va a la reelección, digamos, ¿no? ¿Es necesario ponerlo o definirlo al candidato para que empiece a trabajar, para que lo conozcan, para debatir, para recorrer, digamos, con tiempo o va a surgir muy sobre la fecha?
3: Mira, la verdad es que no tenemos fecha. Entonces, estar hablando de fecha y es algo que ha apresurado.
0: No, pero te pregunto a vos en lo personal, digamos, con tu experiencia, en lo personal. ¿Vos lo resolverías?
3: Sí. No, independientemente, y esto sí te respondo, nosotros somos un partido democrático y el gobierno, independientemente de cuándo fueran las elecciones, el cambio de gobierno se realiza el 10 de diciembre del 2027. Entonces, para mí, y esto sí te lo digo a nivel personal, estar hablando de fechas anticipadas, sabiendo que se hablaba de abril, de mayo, y eran todas especulaciones, cuando hoy salió Torres a decir que es en agosto, falta un montón todavía. Sí me parece bueno todos los que tienen intenciones que salgan a caminar, que hablen con las personas, los que tienen aspiraciones, los que tienen responsabilidades políticas, porque los vecinos lo están pasando muy mal en Trelew y necesitan de personas con compromiso y que se acerquen, aunque sea escuchar, a tratar de hacer una gestión. No somos gobierno, muchas cuestiones no las podemos resolver, pero sí escuchar a los vecinos, estar al lado, ver de qué manera se le puede encontrar la vuelta a esto para que las familias coman. No nos olvidemos que la gente esté eligiendo si paga la luz o come, los jubilados si se compra el remedio porque PAMI ya no le cubre, o si paga la luz, o si va a vivir con alguno de sus hijos, si tienen, si pueden. Esa es la situación de nuestro entramado social. Entonces, estar hablando de cuestiones que no sabemos cuándo es la fecha, porque como te digo, hoy dijo que era en agosto, bueno, no sabemos. Me parece que es momento de caminar, de ponerse a disposición, de hablar con los vecinos, de sumar, de entender que el camino es elegir gobiernos que se preocupen por las personas, gobiernos que incluyan, gobiernos que respeten derechos, y después veremos quién es el candidato o la candidata que representa mejor todo el trabajo político. Pero me parece que en esto falta.
0: ¿Y Adrián Maderna tiene alguna vinculación con el partido o ninguna?
3: No, ninguna. Uh-huh. Yo no lo he visto, no he hablado con él. De hecho, no hablo hace muchísimos años, así que uh-huh. Ahora ninguna.
0: ¿No fue invitado al encuentro, al foro?
3: No, de hecho, no
0: foro.
3: Tengo su teléfono tampoco, uh-huh. Así que no...
0: ¿Y esta reaparición de él, qué te sugiere, digamos, Sara?
3: A nivel personal, nada, no uh-huh. ni político. Creo que él fue un intendente y, bueno, tiene ganas de volver. Y de ahí a que la gente lo elija o que uh-huh. compañeros del peronismo se sientan representados, creo que hay un largo camino todavía que no uh-huh. no veo que esté... No, te digo, ni lo veo ni lo descarto. Sí, me parece que no está hoy en las filas del peronismo.
0: Claro, pero había mucho de sus seguidores o de su equipo que sí pertenece al peronismo, Sara.
3: Sí, seguramente sí.
0: ¿No divide eso?
3: No, la verdad que no me parece. No nos olvidemos que hace ya 3 años que no está en el gobierno.
0: Claro.
3: Y en estos 3 años, donde la gente lo ha pasado cada vez peor, tampoco se lo ha visto. Uh-huh. Así que no me parece. Me parece que siempre la política se renueva, los cuadros, surgen nuevos cuadros, surge uh-huh. gente joven, gente más joven aún que yo y que nosotros, y que tiene ganas de jugar políticamente, me refiero, así que las puertas están abiertas para uh-huh. todos los que quieran construir.
0: ¿Maderna es el pasado para vos?
3: Para mí sí, uh-huh. sí.
0: Bien.
3: Lo digo sinceramente, ¿no? Me parece que no, de hecho nosotros competimos como espacios políticos, ¿no? Uh-huh. Y me parece que estamos en otra. Nosotros, más que preocuparnos en candidaturas o de esto, de estar en un cronograma electoral, estamos preocupados a ver de qué manera la gente puede vivir mejor. Estamos en otra sintonía, me parece. Uh-huh.
0: Bien, Sara, gracias por tu tiempo, muy amable,
3: ¿eh? Bueno, muchas gracias, un abrazo.
0: Gracias. Sara Cuevas, la presidenta del Partido Justicialista, hablando de Trelew, hablando sobre este foro que se concretó durante el fin de semana con mucha participación y, bueno, algunas cuestiones que generaron polémicas, como por ejemplo la presencia de la jueza penal Marcela Pérez Bogado, que, bueno, Sara Cuevas se encargó de clarificar, bueno, cuál fue el motivo por el que fue invitada y la importancia de su participación en este foro. 7:07.
2: Va rápido. ¿Siete del siete?
0: Siete.
2: A las 7:07.
0: No, este año no tenemos Capicúa. ¿Viste que no tenemos Capicúa este año?
2: No,
0: y el año que viene tampoco.
2: No sé. ¿Cuándo volvemos a tener Capicúa?
0: Claro, habría que... No, creo que no hay Capicúa tampoco el año que viene, ¿no? No, este año no tenemos.
2: ¿Vos decís que va a traer suerte?
0: No, pero viste que se jode con ese
2: ¿Podría
0: tema?
2: Cambiarnos en algo? Ahora me voy a ir a jugar al 7 en la pausa.
0: Ajá.
2: O al 77 o al 07...
0: Sí, el 7 solo no puede jugar.
2: 07. ¿Qué es el 07? Me olvidé.
0: El revólver.
2: El revólver.
0: Uh-huh. ¿Y por qué?
2: Es buena, ¿eh? Es buena. O el 45, Laurita. ¿Qué?
0: Pepita la pistolera.
2: Ah, no. Guarda conmigo.
0: No es Chucky, es Pepita
2: no
0: la pistolera.
2: No me quieran sacar nada de acá porque se pudre todo, ¿eh? Claro, el 7-7, las piernas de mujer.
0: Ah, bueno.
2: El 07, el revólver. Y el 45, Laurita, refresca. ¿45? 44 la cárcel. ¿45 no es el vino? Listo, cerrame la 8. Hoy se pudre todo. Le jugamos, Castro, hoy, ¿eh? Castro Chico. Al 45, al 07, al 77.
0: El vino en 45. Claro.
2: Ah, el qué caballero.
0: El 45, claro. Pero hay que jugar los 3 días, ¿viste? Que no es un solo día.
2: Sí, mi papá me dice eso, porque yo me enojo y juego una sola vez.
0: Tenés que jugar a todas las quinielas.
2: Oh,
0: y porque después llegás y decís, ah, mira, pero jugué acá y salió en esta otra. Y te agarra más bronca todavía.
2: Bueno, me envalentoné. Ahí voy, ¿eh? Pero voy a ir sola, porque ustedes después dicen que yo les saco plata. ¿Eh? ¿Te acordás cuando hicimos una vaquita a la comunitaria? Me gané nunca la quiniela y nunca se enteró.
0: Nunca supimos.
2: Me olvidé de la repartija. Bueno, perdón.
0: Bueno, 19:09 minutos. Nos vamos a la pausa y ya volvemos.

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0: Bueno, y para un día como hoy, una nueva noche fría nos dejaba callejeros.
1: Una nueva noche fría en el barrio, qué triste. Bueno, a levantar el calorama. No hay caso con el calor.
0: No se lo puede, o sea, yo quedé con uno, de los tres dejé uno.
1: Vos sabés que yo apagué uno también, dije, me la banco,
0: yo apagué
1: ya
0: dos,
1: está, ¿eh?
0: Dos apagué.
1: Apagaste, bueno, eso va a significar, sí. En algún momento va a significar en la factura, no sé cuándo.
0: No soy friolento, de paso, pero bueno, por lo menos dejé uno como...
1: Claro, el que está cerquita de los dormitorios.
0: El que está, tira para los dos lados.
1: Claro,
0: sí.
1: Claro. Bueno, a mí me pasó lo mismo, dejé el del centro, tengo dos nomás, pero... Ya está, dije, listo, se terminó, este se apaga, pase lo que pase. ¿Y ahora? Y bueno, a dormir un poquito más abrigados.
0: Sí,
1: chavo.
0: Sí. O,
1: ya les dije yo, después
0: más
1: del...
0: juntos, qué sé yo.
1: Ah, más pegados.
0: Sí, o cucharita, qué sé yo.
1: ¿Más juntos o con más gente? Ah. No sé, yo voy a llegar a mi casa planteando tu...
0: El cambio de los 44 a los 45 viene terrible.
1: O sea, a mí me
0: viene
1: dijo,
0: terrible.
1: Osvaldo... Hay que juntarse más, así que bueno, habrá que arrimarse con...
0: Bueno, ahí mando saludos eso. Raúl de Bethesda.
1: Ay, qué lindo, Raúl, gracias. Hoy escribió también, hablando de Raúl, los Raúles han escrito, Raúl Entraigas.
0: Bueno.
1: Que ya en cualquier momento nos juntamos a comer, dice. Qué guitarrero que es, ¿no?
0: Sí, es guitarrero.
1: Es guitarrero, sí, literalmente, pero es guitarrero. Sí. Pero bueno, ahora andaba con otra situación.
0: Pero
1: así
0: guitarrero,
1: que...
0: buena persona.
1: No, hermoso. Pero además, un cantor, además de ser buen asador, parece que es buen cantor, así que se reúnen todas las condiciones para comer algo, ¿eh? Qué lindo.
0: Madruga siempre y nos sorprende con esas fotos de la playa, de Playa
1: hermoso,
0: Unión, ¿eh? Le
1: sí,
0: gusta mucho
1: genio.
0: Los amaneceres, ¿eh? Sí. Que bueno, la verdad, con los que están, tienen el privilegio de estar cerca del mar, ni hablar cada mañana como impacta el ya en esta época que sí. Se empieza, si no tenés unas cortinas oscuras, ya empezás a despertarte.
1: ¿Viste?
0: Temprano.
1: Sí. Bueno, y

0: Estar en el frente al mar o cerca al menos, inigualable, ¿no? Porque el mar a la mañana creo que es, o la playa a la mañana es el mejor momento.
1: Igual hay gente con cortina o sin cortina que
0: no se levanta, igual, ¿no? Duro. ¿Cómo Aranche? Qué bárbaro. Bueno, ¿qué dice el servicio meteorológico? Datos de esta hora, a la última del programa, Trelew 9 grados 2. Ahí se clavó la temperatura con una térmica de 7 grados, un poquito más abajo. Madryn, ¿vos sabés qué me indica el servicio meteorológico? Que a esta hora, Madryn, es la más fría del país. Es el pronóstico del servicio meteorológico, son los datos de ahora, ¿eh?
1: Más que Ushuaia, que Río Grande, Río Gallegos.
0: Sí, el gobierno terminó de subir los otros datos, pero no me aparecen, ¿eh? Me aparece Madryn abajo con 8 grados 5 y una térmica de 5 grados 7. Trelew 9 grados 2 con 7 grados de térmica, ¿eh? Bueno, sí, no, están faltando en realidad datos. No es que sea la más fría de este ranking, pero bueno, estamos fresquitos, ¿eh? 8 grados 5 Madryn. Y la térmica abajo, además 5 grados 7 y nosotros con 9 grados 2 y una térmica de 7 grados. Y el servicio meteorológico, ¿qué dice el oficial? Que probablemente a la noche quizás tengamos alguna lluvia aislada. Bueno, el privado dice que no, ¿eh? Que es solo que estará nublado, que va a seguir así, que de hecho mañana el día va a estar bastante parecido a lo que sucedió hoy. Poco vamos a ver el sol. De hecho dice máxima de 12 grados, el servicio meteorológico. El privado es un poquito más alentador, marca un grado más, 13, no mucho más, así que va a estar flojito. Recién a partir del viernes tiende a subir, pero recuerden, sábado, domingo y lunes ya las temperaturas mejoran bastante.
1: En Rawson piden explicaciones a escribanos que certificaron operaciones inmobiliarias prohibidas. ¡Epa! Lo destaca diariojornada.com.ar. Escribanos certificando operaciones inmobiliarias prohibidas. La oposición en el Consejo Deliberante de Rawson detectó operaciones inmobiliarias en las cuales, al certificar firmas, los escribanos avalaron transacciones donde quedarían involucrados terrenos que no se pueden comercializar. Por unanimidad, el Consejo Deliberante de Rawson convocó al presidente del Colegio Público de Escribanos del Chubut, Marcelo Lizurume, y a ese consejo directivo a concurrir ante la Comisión de Hacienda, Producción, Turismo y Medio Ambiente de Rawson el próximo 14 de octubre. Según el parte de prensa, los ediles de Rawson reclamarán explicaciones técnicas e institucionales vinculadas con actuaciones notariales incorporadas a expedientes. La propuesta fue del concejal opositor Federico González. Durante la hora de preferencia, según explicó, se detectaron operaciones inmobiliarias en las cuales, al certificar firmas, se avalaron transacciones donde quedarían involucrados terrenos que no se pueden comerciar. El pedido al colegio es que precise cuál es el alcance de una certificación notarial de firmas sobre un instrumento privado que contiene una operación relativa a un inmueble fiscal y tierras fiscales, y en particular, si la certificación se limita a acreditar la autenticidad de las firmas o verifica la identidad, personería, capacidad, representación, contenido, legitimidad o disponibilidad jurídica del bien. También se pedirá a los escribanos que informen cuál es el criterio profesional y o institucional aplicable cuando el instrumento cuya firma se pretende certificar refiere a un inmueble de origen municipal o sujeto a condiciones, restricciones, cláusulas de retroventa, condición resolutiva, prohibiciones de disponer u otras limitaciones derivadas de la normativa municipal y qué documentación corresponde requerir o verificar en tales supuestos. Reitero que han sido citados las autoridades del Colegio de Escribanos del Chubut, que preside el escribano Marcelo Lizurume, para el próximo 14 de octubre en la Comisión de Hacienda, Producción, Turismo y Medio Ambiente del Consejo Deliberante Capitalino.
0: Bueno, y una noticia a nivel nacional que está en jornada.com.ar, pero que involucra a la Patagonia, porque una pareja de bolivianos fue detenida en Aeroparque durante una escala. Fue esto, integraban una red familiar que ya había sido de hecho detectada en mayo y junio de este año con otros dos envíos. ¿De qué estamos hablando? De mulas. venían a la Patagonia con 199 cápsulas de cocaína. Impresionante ver lo que detectó el escáner, ¿no? Increíble ver que todo eso entre en el cuerpo y las consecuencias,
1: el riesgo,
0: ¿no? Las
1: el
0: consecuencias
1: riesgo.
0: Que podría traer. Bueno, una pareja de nacionalidad boliviana que fue detenida en Aeroparque, en Jorge Newbery, con 199 cápsulas de cocaína alojadas en sus cuerpos, viajaban desde Salta, destino final Río Gallegos, bien, en Santa Cruz. Bueno, pero fueron interceptadas durante una escala en Buenos Aires. Esto fue el último día de septiembre, pero bueno, la investigación que se extendió por 4 meses apunta a una red familiar que de hecho ingresaba droga desde Bolivia y distribuía en la Patagonia. Ese operativo, que fue realizado por efectivos de lo que es la Unidad de Investigaciones de Delitos Complejos, Mendoza, de Gendarmería Nacional, con apoyo de la Policía de Seguridad Aeroportuaria, al pasar por el escáner corporal, los agentes detectaron cosas extrañas, ¿no? Algunas cosas extrañas, elementos extraños, en los tractos digestivos de ambos pasajeros. Entonces, por orden judicial, fueron trasladados al Hospital Fernández. Ahí evacuaron las cápsulas. 2,465 kilos gramos de cocaína. Bueno, además de la droga, se secuestraron $500, 2,530 pesos bolivianos, 840,700 pesos argentinos, bueno, y los teléfonos celulares de ambos, ¿no? El Ministerio Público Fiscal dispuso la detención de los dos y el decomiso de todos los elementos. Claro, la red ya tenía antecedentes, como decía al principio, ¿no? Esa investigación sobre una estructura familiar comienza en la provincia de Mendoza, pero ya había sido registrado por algunos golpes previos. Entonces, en el mes de mayo, la mujer fue detenida con 184 cápsulas ocultas en una valija mientras viajaba en un colectivo hacia Bariloche. Bueno, y en el mes de junio, al otro mes nomás, dos ciudadanos bolivianos fueron interceptados en Mendoza también, pero con 188 envoltorios de cocaína en un colectivo. Entonces, tras esos procedimientos en lo que es rutas terrestres, bueno, la organización cambia la modalidad y comenzó a utilizar los vuelos comerciales para cortar los tiempos, ¿no? Sobre todo, y reducir lo que es la exposición a los controles. Bueno, ese giro fue lo que permitió detectar a la pareja en Aeroparque Jorge Newbery. El dato central para la región es que el destino final de esta pareja era Río Gallegos. La investigación entonces ahora lo que busca es determinar quiénes recepcionaban esa mercadería, las drogas en Santa Cruz, y cuál era el alcance de la red en la Patagonia. Las tareas de inteligencia que se desplegaron en Salta, Mendoza, Buenos Aires y, por supuesto, involucra a Santa Cruz. Y, bueno, los teléfonos secuestrados que van a ser claves, supongo, ¿no?, para identificar a los contactos locales. Bueno, impresionante, ¿eh? Una red, en este caso una familia que ya van por la tercera vez. En este caso fue en el aeropuerto Jorge Newbery.
1: Bueno, tremendo lo que ha sucedido en un colegio privado de Lomas de Zamora, donde alumnos desnudaron con inteligencia artificial a sus compañeras y las fotos las hicieron circular, incluso hasta en sitios pornográficos. Hoy hubo mucho ruido afuera de la escuela, donde estudiantes y sus familiares se manifestaron, porque aparentemente lo que se dice es que habrían advertido a las autoridades del colegio que esto estaba ocurriendo y que desde la dirección no tomaron medidas. Pero se calcula que son 50 alumnas las que han sido víctimas de imágenes manipuladas con inteligencia artificial, pero obviamente aparecen desnudas con sus rostros, difundidas en redes y en sitios pornográficos. Esto desnuda también este uso de la inteligencia artificial y estos que promocionan tanto la inteligencia artificial, y bueno, terminamos en hechos realmente tremendos como esto, porque estamos hablando de 50 alumnas, aunque sea una, como siempre decimos, ¿no? Pero bueno, es abarcativo, son de tercer y cuarto año las 50 alumnas afectadas. Un grupo de estudiantes de este colegio, el colegio se llama Colegio Modelo, se llama, mirá vos. Colegio Modelo de Lomas de Zamora, Un grupo de estudiantes utilizó, se presume que utilizó inteligencia artificial, obviamente, para modificar fotografías de 50 compañeras, simular que están desnudas y difundir estas imágenes en sitio pornográfico. Claro, porque uno dice por ahí, estas cosas ya las hemos visto en otros casos, pero se comparten por WhatsApp. Claro. No, las hicieron publicar en sitios pornográficos y otras plataformas. Las afectadas serían 50 alumnas de tercer y cuarto año del Colegio Modelo de Lomas de Zamora. Los estudiantes permanecen allí en situación de rebeldía, hicieron sentado durante todo el día. Esto está en la calle Belgrano 55 de Lomas de Zamora. La protesta comenzó temprano hoy. De acuerdo con lo relatado por alumnos, el conflicto no es nuevo. Sostienen que la circulación de las imágenes habría comenzado tiempo atrás, aunque recién ayer alcanzó una difusión masiva. Los testimonios dicen que habían advertido previamente sobre lo que ocurría y que desde el colegio les habrían pedido que no hablaran del tema. Un padre incluso dijo que algunos estudiantes les habrían hecho borrar información vinculada con el caso. Estas acusaciones todavía requieren el descargo de las autoridades del establecimiento, que por ahora se mantienen en silencio. Micaela, madre de una de las alumnas, de las 50 que aparecen sus rostros y sus cuerpos desnudos en sitios pornográficos, dijo que su hija recién se animó a hablar del tema el viernes. Dicen que habían conocido la existencia de las imágenes un día antes, pero muchas demoraron en contarlo por vergüenza. Las chicas entraron el jueves y tenían mucha vergüenza de contarnos lo que había pasado, dice esta madre. Mi hija me terminó contando el viernes. A partir de entonces, las familias comenzaron a comunicarse entre sí para intentar reconstruir el alcance de la difusión y obviamente pararlo, ¿no? Según describió Micaela, circulaba una suerte de catálogo que incluía el nombre de cada una de estas 50 alumnas, una fotografía original obtenida de redes sociales y junto a ella la versión manipulada digitalmente con IA para simular un desnudo. Son imágenes tan bien hechas que realmente parecen reales, dijo esta madre. Mientras los alumnos continuaban afuera del colegio, hoy los padres de las víctimas estuvieron reunidos en el interior con directivos y supervisores. El encuentro entre las familias, las autoridades del Colegio Modelo y las inspectoras de educación finalizó luego de una hora. Un grupo de alumnas se acercó visiblemente angustiada a una de las madres que había participado del encuentro. La mujer buscó tranquilizarlas y pidió privacidad e identidad ante algunos medios. Dijo que la Inspección General de Educación de la provincia de Buenos Aires, estamos hablando, tomó intervención formal en el caso, escuchó durante la reunión a los padres de las alumnas afectadas. Entre las primeras medidas que se evalúan está que los estudiantes señalados, o sea, ya están señalados los estudiantes que habrían hecho este trabajo de haber participado en la manipulación y circulación de las imágenes, dejen de asistir presencialmente a la escuela y continúen su escolaridad de manera virtual. Tuvieron una acción y tienen que tener consecuencias, sostuvo la madre. La mujer remarcó que existen dos planos diferentes que deberán avanzar en paralelo. Por un lado, una investigación judicial y las eventuales consecuencias que corresponden por tratarse de menores de edad. Ojo, porque claro, la edad ahora de imputabilidad bajó, Bajó, no sé qué pensaron los estudiantes cuando hicieron esto, digamos, ¿no? Por otro planteo, acá dice, no dejan de ser menores que necesitan una acción reparadora, entender las consecuencias que tuvieron. Y agregó esta madre, la violencia es sistemática, es estructural, esto no compete solamente al colegio, es algo que atraviesa nuestra sociedad. Según fuentes de la investigación, la causa está radicada justamente en la unidad 6 del Fuero de Responsabilidad Penal Juvenil, a cargo del fiscal Mariano Bonilla. Se instruye por el presunto delito de fabricación y distribución de imágenes sexuales de menores de edad. Hasta el momento hay dos adolescentes identificados y notificados de la existencia del expediente en su contra, ambos alumnos del colegio. Las fuentes precisaron que se trata de un delito excarcelable, aunque la justicia puede disponer medidas restrictivas durante la investigación.
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0: Bueno, y cosas que dejaron o que dejó la despedida de Messi, ¿no? Y todo lo que sucedió.
1: Tuvo Charlie García.
0: Tuvo Charlie, ¿viste? Sí. Qué concentrado se lo veía.
1: Sí.
0: Estaba muy, muy, muy concentrado, muy serio, muy tranquilo. Qué lindo verlo a Charlie García. Bueno, pero esto tiene que ver con otra cosa, ¿eh? Porque vendían tours desde Misiones. Estafa, exactamente. Desde Misiones para la despedida de Leo. Promocionaba las entradas, de hecho, bueno. Los sospechosos, ¿qué hacían? Ofrecían paquetes para asistir al partido entre Argentina y Benín y llegaron a promocionarlos. Canales de televisión locales, ¿no? Allí en Misiones. Bueno, son dos de los tres imputados en una causa que ya está sumando más de 30 denuncias por reventa y entradas truchas. Dos hombres que ofrecían las entradas organizaban estos tours desde Misiones para asistir a la despedida de Lionel Messi con la selección argentina, bueno, fueron interceptados ayer a la noche cuando salían del estadio. Ellos sí entraron, ellos pudieron participar. Bueno, los sospechosos habían llegado al punto de promocionar esta actividad en los canales de televisión de esa provincia. Ahora los celulares, bueno, ya son peritados para intentar establecer de dónde provenían los tickets que comercializaban, según las fuentes judiciales, ¿no? El procedimiento forma parte de una investigación. Claro, la reventa, las estafas con entradas para el partido entre Argentina y Benín, ya que acumula más de 30 denuncias y 3 imputados. Entre ellos una comerciante de 39 años, cuyo departamento de Vicente López fue allanado horas antes del encuentro. Ella estaba ahí, en Buenos Aires, ¿no? La causa está a cargo del fiscal Bence, Maximiliano Bence, bien. Bueno, y cuenta con la intervención de un cuerpo de investigaciones, ¿no? Judiciales. Más de 30 denuncias, decíamos. En el caso de estos dos sospechosos, que eran provenientes de Misiones, la pesquisa también comenzó a partir de las tareas. Estamos hablando de ciberpatrullaje, como se denomina, en las redes sociales. Y entonces ahí los investigadores detectan que ofrecían entradas, organizaban esos tours desde esa provincia para viajar a Buenos Aires y presenciar el último partido de Messi en la selección. Bueno, la promoción no se limitaba a las redes. Según informaron desde el Ministerio Público Fiscal porteño, los investigados llegaron a brindar entrevistas en canales de televisión de Misiones para difundir esta venta de tickets y los viajes que organizaban. Y con esa información, entonces, los investigadores logran identificar los micros que se utilizaban para trasladar a pasajeros hasta las inmediaciones del Monumental. Una vez localizados ya los vehículos, se dispuso una consigna, ¿no?, frente a investigadores, y esperaron hasta que terminó el partido, y cuando los sospechosos salieron del estadio, identificaron y requisaron. Las entradas eran truchas. Durante el procedimiento les secuestraron también los teléfonos celulares, los dispositivos que son sometidos a peritaje para tratar de reconstruir el origen, ¿no?, de esas entradas. Y bueno, esto que ofrecían y cómo funciona o funcionaba la maniobra. Entonces la investigación toma una dimensión mayor durante las horas previas y posterior también al encuentro. Bien, por las denuncias, la cantidad de denuncias que empezaron a llegar. Bueno, entonces ahí en la Oficina Central Receptora de Denuncias se reciben más de 30 de personas que aseguraron haber sido damnificadas por esa compra de entradas truchas o por maniobras vinculadas con la reventa. Claro, llegaron hasta ahí y bueno, los tickets truchos, ¿no? Habían comprado los tickets y ahora, ¿a quién le reclamás? Bueno, hay una investigación, más de 30 denuncias.
1: 19:38 la hora. Hubo un video que se viralizó de un canal de streaming que tenía un mobilero muy bueno. Muy buen mobilero tiene este canal de streaming, y entrevistó a un sujeto. Se hizo viral porque esta persona, este hombre, muestra la entrada para ingresar al partido toda rota.
0: ¿Cómo? ¿Y?
1: El tema es así. Dice que él fue con su novia a ver el partido. Sí. Compraron las entradas en la reventa. Él dice haber pagado 800.000 pesos, o sea, 400.000 pesos cada entrada.
0: Sí.
1: Entre que compraron la entrada y que iban a la puerta de acceso, hubo una pelea. Entonces se agarró, le rompió a él la entrada. Se la entregó en pedacito y ella se fue y entró al estadio.
0: ¡Ah, no! Eso no, qué doloroso.
1: Claro, hay quienes no le creían porque el tipo no estaba muy compungido. ¿Viste cuando vos decís?
0: Sí, más que por la ruptura, o sea, era por la ruptura de la entrada.
1: Él en un momento se abraza con el mobilero para que lo contenga, qué sé yo, pero no, hay algo que por ahí no. Quedó ahí como no...
0: ¿Vos decís que es poco creíble la versión esa o qué?
1: La entrada estaba toda rota,
0: claro, no,
1: pero
0: no
1: en mil pedazos estaba rota. Tenía la mano así. Dice, 400,000 pesos todo. No.
0: Ahora, ¿qué habrá hecho para que se enoje así? ¿Se la mandó?
1: Él contó que algo que sí. Sí, sí, él había recibido un mensaje equivocado.
0: Sí, ¿sabes qué?
1: Y ustedes son muy desconfiadas. Eso es lo que pasa.
0: Sí, más vale.
1: Pero no. Ya te digo, el video se hizo viral, pero quedó en duda y no había algo que no te terminaba de convencer ahí.
0: Se le pudrió todo.
1: Pero bueno, cosas que pasaron anoche, ¿eh? No discutan, si una vez que esperá entrar a la cancha y después discutir.
0: Claro, sacale los datos al celular, que callate, no te llegue nada.
1: Callate la boca hasta que estés dentro de la cancha la próxima.
0: Ahora qué bien que se la hizo, la novia.
1: ¿Cómo qué bien que se la
0: hizo? No, qué digo que bien en el sentido de que si querés ser cruel...
1: Pero
0: es muy cruel, ¿entendés? Chame. Lo que le hizo es muy cruel. Me dio una idea. Mira.
1: Salvo que haya pagado ella las entradas.
0: Bueno, nos vamos
1: a la pausa porque ya no nos queda más tiempo. Ya nos vamos a la pausa.
0: Ahora
1: la
0: voy a venir con un ticket que si donde no gane nada rompo todo. No le debo nada a nadie acá. Ahora vengo.
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0: Bueno, una hermosa versión de Échame a mí la culpa que estaba en la voz de Laberizo. Bueno, estábamos tratando de recordarnos, ¿no? ¿Quién había hecho esta canción?
1: Varios, claro.
0: Sí, a todo nace fundamentalmente con la trayectoria que le dio la versión de Albert Hammond, pero después, bueno, pasó por Luis Miguel, Julio Iglesias, la han hecho. Me decías, María Marta Serralima.
1: Sí, la versión de Ricardo Montaner, Osvaldo, es preciosa, no tiene desperdicio.
0: Buscala,
1: igual.
0: Buscala, a ver si está.
1: Buscala, Laurita.
0: Échame a mí la culpa.
1: Se fue, se fue.
0: Es un pedido
1: se
0: de la
1: nos fue la. No, pero está ida.
0: Es un
1: la laguna mental la agarró. Ah. La agarró una manera. ¿Estás bien?
0: Échame a mí la culpa.
1: Mucho azúcar.
0: Échame a mí la culpa.
1: La de Ricardo Montaner.
0: Bueno, el señor Edson Iván te saluda.
1: Ay, Edson Iván me saludó dos veces.
0: Dos veces.
1: Por las dudas me saludó dos veces.
0: Envió embajadores.
1: Sí, me saludó ayer y me saludó hoy.
0: Bueno. dice, cariños a Laura, treinta y cuánto.
1: Treinta y por ahí.
0: Edson Iván.
1: Sí. Mirá, escuchá la versión de Ricardo Montaner, te va a gustar, ¿eh?
0: A mí la de Laberizo me encantó.
1: Sí, buenísima. No la había escuchado.
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0: Ahora sí.
1: ¿La escuchaste?
0: Sí, sí, la he escuchado alguna vez, pero no eran las que más se difunden de Ricardo Montaner.
1: No, porque ese fue un disco que hizo él por el 2000... Ah, no recuerdo, voy a mentir si digo la fecha. Él hizo un disco haciendo, de hecho, reversiones de temas muy clásicos. En ese entró esta, y hay un montón, no sabes lo bonito que es. Él hace mención de muchas canciones clásicas y está esta que es divina. La verdad, muy buen disco ese que lanzó. No sé, fue por el 2010, 2009, no recuerdo bien.
0: A ver algo más de esta versión.

0: Bueno, ahí estábamos, ¿eh? Me quedo con la Berizzo. ¿Qué querés que te diga?
1: ¿En serio?
0: Perdóname, pero yo me quedo. Me parece más original.
1: Y es distinto, es raro, además, ¿no? Escucharlo al pelado hacer este.
0: Bueno, recién vos te habías ido, te habías ausentado. Y un señor calvo se acercó, realmente no nos dimos cuenta, estábamos con César acá, que el señor era calvo, se sacó la gorra para recordarnos que hoy es el Día Mundial de los Calvos.
1: Hoy es el Día de los Calvos,
0: de
1: tenés
0: los pelados.
1: Razón. Claro, no de los apellidos calvos, de los pelados.
0: De los pelados.
1: De los pelados.
0: Así, claro, el señor se
1: ¿qué
0: un joven
1: genio
0: era?
1: Ah,
0: se
1: joven
0: plantó
1: era
0: acá
1: muy
0: frente
1: joven
0: a la
1: era. Ay, me lo perdí.
0: Sí.
1: Pero, che, justo tuve
0: se
1: que
0: se paró
1: salir
0: acá en el medio del ventanal. Che. Muy sonriente.
1: Ay, qué lindo.
0: Tenía una gorra colocada, claro. Bueno, claro, nosotros, viste, respondimos a la sonrisa, devolvimos la sonrisa.
1: Sí.
0: Y ahí sacó el gesto, hizo el gesto, sacó la gorra y obviamente mostró su. Y ahí me acordé, yo porque yo lo
1: yo
0: iba a mencionar.
1: Lo había
0: y
1: leído.
0: Me había olvidado de mencionar lo que hoy es el Día de los Calvos.
1: Bueno, pero es solamente por una cuestión de reivindicar y saludar de alguna forma, ¿no? El humor, con alegría a las personas calvas, por genética o por decisión, ¿no? Propia.
0: Se nos fue el indio, ¿no? Uno de
1: claro,
0: los calvos
1: uno
0: más,
1: de los calvos más queridos.
0: Famosos.
1: Sí. Pero ¿no? Bueno, saludamos a
0: porque
1: todos.
0: Porque hoy a la mañana se habían ido mucho en el tiempo, habían hablado de Kojak, que era una serie televisiva.
1: Ah.
0: Allá lejos, hace tiempo. Esteban Galo. Pero bueno, Esteban siempre fue muy cinéfilo. Es una persona que está muy vinculada siempre a la temática del cine. Y tiene siempre buenos recuerdos. Tiene buena memoria.
1: Qué memoria.
0: Pero sí, Telly Savalas.
1: Mirá vos.
0: Kojak. Bueno, fue muy popular en la época nuestra, Laura.
1: Sí. Nuestra.
0: Ya después pasó, ¿quién? Bruce Willis. ¿Quién otro pelado?
1: Ay, no se me ocurre. ¿Mm? El de Rápido y Furioso, ¿no? No, yo no no me acuerdo los nombres.
0: Claro, no, de estos actores.
1: No.
0: En cambio, los de otras épocas, uno se acuerda, pues no sé por qué hay mucha más, han sido más importantes. Bueno, pero
1: y Bruce Willis, otros.
0: ¿No? Bruce Willis también tiene un.
1: Ah, sí.
0: Ha ganado, pero miles y millones de dólares,
1: sí,
0: ¿no?
1: Sí, tal cual. Pero bueno, hay otros que se están aproximando. Y no hay que ir.
0: Acá
1: muy
0: tenemos, los,
1: no hay que irse
0: tenemos
1: muy
0: los pelados de Madryn, los famosos.
1: Ah, claro,
0: los
1: tenés
0: hermanos,
1: razón. Tenés razón.
0: Gustavo y Ricardo.
1: ¿Y acá tenemos algún
0: son
1: pelado?
0: Los dos pelados.
1: Acá. ¿Hay algún pelado?
0: Sí, Postay.
1: Ay, sí.
0: Matías Cutro.
1: Yo por lo menos no digo ninguno. Porque
0: y ahí yo estoy en
1: camino. No,
0: pero tengo algo.
1: No, vos
0: y en
1: estás
0: cualquier
1: re
0: momento,
1: bien.
0: En cualquier momento creo que aparezco.
1: ¿Sí?
0: Sí.
1: ¿Por qué? No,
0: no, sé.
1: no tenés
0: es
1: entradas, nada, quédate así.
0: No tengo entrada a la comisaría.
1: No sé. Claro,
0: bueno,
1: ¿cómo
0: estamos hablando de pelados. Che, nos fuimos a que del otro.
1: Ah, pelado botón, claro.
0: ¿Cómo?
1: A vos ¿cómo? Te dijo.
0: No, pero repetilo.
1: Repetilo si sos guapa.
0: Anímate.
1: Ah, para eso no tenés
0: animate,
1: lagunas
0: claro
1: mentales, ¿no? Mirá.
2: Saludo al pelado. Y
0: No.
1: Ah, pero
0: ¿Es de las que tira la piedra con
1: la
0: mano?
1: No, tremenda. Ahí tenés, ¿lo querés? Ahí tenés.
0: Me sacaste de tema, tenía otro pelado ahí en la mente. Bueno, ahora me cambiaste de tema. Sí, no, José Luis Esper. O se olvidaron de Esper, pobre Esper. Che, ahora se está haciendo los trámites.
1: Ah,
0: ¿viste que fue a ANSES a hacer los trámites?
1: ¿Qué dijo?
0: Y solamente tiene 4 años de aporte. Pero bueno, parece
1: se
0: que
1: se quería salvar con la.
0: Pero parece que va, se va a jubilar porque va a poner la.
1: Sí, olvídate. Sí, total.
0: De algún lado lo va a sacar.
1: De
0: digamos,
1: algún lado
0: ¿no?
1: va a salir.
0: Bueno.
1: Sí, acá alguien dice: hermosa la dupla. Sigan así. ¿Escuchaste,
0: ¿Qué dupla? ¿Cuál dupla?
1: La nuestra. ¿Cómo? ¿Cuál dupla? ¡Ey, me está soltando la mano! Dey y Claudio, gracias.
0: Bueno, muchas gracias.
1: ¿Escuchaste, no? No se separen never, dice acá. Bueno, a donde vos vayas yo voy, acordate. No me vas a soltar, ¿eh?
0: No te hagas problema que acá vamos a estar. Mira, vamos a tomar el té todas las tardes.
1: Yo te digo, nada más.
0: Por lo menos hasta que me.
1: Porque la gente le gusta la.
0: Hasta que no me renueven el contrato.
1: Bueno, mientras.
0: Bueno, algo importante ya para el cierre. 19 con. El señor Pastén.
1: Sí, está afuera.
0: Vino el señor Pastén.
1: Estaba afuera, sí.
0: ¿Qué le... Bueno, avísale a ver qué le trajo a Laura, porque si no, no lo dejen entrar.
1: Si me vio y no me dijo nada.
0: Avísenle a Omar Pastín, no entra al estudio. ¿Eh? No. Bueno, basta, por favor. Este cuando arrancó, este era un programa serio, allá hace años atrás, ¿no? Después que vino Laura, se descarriló.
1: Lo bien que te hace, mirá, lo bien que te hizo.
0: Bueno, Trelew exportó por primera vez desde el aeropuerto y proyecta 3 vuelos semanales. Esto sí que es importante, ¿eh? Pero además no es un producto, sino que Chile utiliza el aeropuerto de Trelew para exportar. La operación contempla una carga de 18 toneladas de salmón fresco del Pacífico, qué rico, que fue despachada desde el aeropuerto Almirante Marcos Azar hacia Ezeiza y desde allí al mercado internacional. El proceso requirió, dice diariojornada.com.ar, la articulación de organismos nacionales y representa el primer paso para incorporar nuevas cargas de exportación a la operatoria aérea de la ciudad. Siempre se habló y se manifestó que es más que fundamental tener un aeropuerto internacional. No es por el hecho, y, bueno, está bien si vino alguna vez una aerolínea, todo lo vinculamos con los pasajeros. Han venido muchos vuelos privados de aviones de menor porte, de extranjeros, y han estado en el aeropuerto de Trelew. Sí. Y es eso, la condición de ser un aeropuerto internacional. Y en este caso, como elemento de salida, de carga, ¿no? La operación marca un cambio en la utilización de la capacidad logística del aeropuerto. Un avión que habitualmente llega a Trelew con carga y regresa sin mercadería ahora vuelve a despegar con un producto destinado a la exportación. Para concretar esta primera operación fue necesario articular un trabajo de distintos organismos vinculados al transporte, la fiscalización y el comercio exterior, entre ellos ANAC, ORSNA, el organismo regulador, SENASA, aduana y la Policía de Seguridad Portuaria, además de los actores privados que intervienen en la carga, en la logística de la carga. Bueno, allí estuvo el intendente Gerardo Merino, que destacó el trabajo realizado por el secretario de Gobierno, Mario Romeo, para hacer posible esta operatoria. La operación se inicia con el ingreso de salmón fresco del Pacífico proveniente de Chile. Llega a Trelew por vía terrestre. Se consolida acá y es sometida a los controles correspondientes de aduana y SENASA antes de ser trasladada a la bodega del avión. Desde Trelew la carga es transportada por vía aérea hasta Ezeiza, donde continuará su recorrido hacia el mercado internacional.
1: Bueno, con muy poquita temperatura, Obae, llegamos al final. 9 grados 2 y 7 tan solo de térmica. Mañana no va a mejorar mucho la condición. Vamos a seguir muy parecidos, un grado más. 13 grados como mucho de máxima, ¿eh?
0: Nos vamos, ¿eh? Gracias a todos, ¿eh? Que termines muy bien el
1: gracias,
0: día, Laura, ¿eh?
1: Gracias.
0: Ahora viene la parte
1: gracias
0: más linda.
1: Sí,
0: digamos,
1: ahora
0: ¿no?
1: vienen los mimos de la familia.
0: Sí, el asado, ¿no? Ya está
1: sí,
0: todo armado.
1: Ya está sí prendido el fuego, sí.
0: Todo, sí. Sí, sí, sí. ¿Qué sí pediste? ¿Mollejas? ¿Qué?
1: Mollejita, a
0: claro,
1: mí me,
0: algo,
1: me,
0: algo arriba,
1: y
0: ¿no?
1: me gusta la sí. Mirá, la
0: Mariana Pastén, se les
1: chorizo.
0: Las ganas de comer que tiene. ¿Eh?
1: Sí, sí, sí, un vacío, tira de asado.
0: Claro, algo.
1: Bien arriba. Carne no roja, brillante, color cereza.
0: Pero, ¿qué? ¿Y se lo pediste a Karina, no?
1: Más o menos por ahí, sí,
0: que
1: sí.
0: Haga
1: sí
0: las compras. Que haga las compras. Bueno, gracias, Laurita, que la pases muy bien.
1: Muchas
0: un
1: gracias
0: saludo
1: por los mimos hoy, ¿eh? Gracias bueno de corazón.
0: Gracias a Paula Abdala en la supervisión técnica. Está Laura Pérez, como siempre, en la operación técnica, musicalización y efectos especiales.
1: Ah, sí.
0: Gracias a César Castro en producción. Gracias a todos y a todas. Nos reencontramos, Dios mediante, mañana jueves a las 5 de la tarde aquí en Jornada Radio. Hasta mañana.

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0: ¿Qué tal? ¿Cómo les va? Muy buenas noches, bienvenido. Programa de día miércoles ya mitad de semana, ¿no? Semana de carreras, claro. Estaremos con toda la previa de lo que va a generar el automovilismo este fin de semana. Fecha doble tiene el deporte motor con las categorías zonales, el 1100, el R12, el TC Autral, la monomarca Gori y el Patagónico, las cinco categorías que estarán el fin de semana animando la doble jornada, doble fecha, la octava y la novena. Se corre este fin de semana en el Autódromo de Trelew. Hoy recorrimos las instalaciones en horas de la tarde para observar obviamente algunos trabajos que se están realizando, ya pensando en que mañana la mayoría de los equipos ya estarán instalados. Hoy ya estaban las carpas, algunos motorhome que ya se fueron colocando. Vimos también en varios autos que ya están para lo que viene el fin de semana, algunos transitando alguna prueba. Hoy en horas de la tarde lo hizo Emanuel Rodríguez, piloto del 1100, que va a debutar específicamente este fin de semana en esa categoría. Estaba hoy realizando una prueba. Bueno, en definitiva, se va armando todo para lo que genera el automovilismo el fin de semana. Y nosotros mañana estaremos en vivo con nuestra propuesta habitual de la hora 20, con este programa desde la estación de servicio ESA, ahí en la calle Rivadavia e Inmigrantes. Ahí estaremos con nuestro programa en vivo. Habrá algunos autos que vamos a llevar para presentar, para que se acerque el público, para que se pueda sacar fotos, para que pueda charlar con los pilotos. Haremos algún sorteo de entradas también. Bueno, estaremos en vivo desde la estación de servicio ESA en el programa de mañana, jueves, en vivo, a la hora 20 hasta la hora 21. Estaremos con nuestra propuesta habitual de puesta a punto, y donde irán obviamente dirigentes y pilotos invitados a ese programa especial que hacemos específicamente mañana de la estación de servicio de los hermanos Naso, de Sebastián y de Mauri, que están trabajando, dicho sea de paso, también ellos, en función de la vuelta de Seba al TC Patagónico. Como todos los días, nos presentamos rápidamente y ya metemos con la palabra de piloto de los que trabajan a esta altura de la semana. Nos presentamos con Laura Pérez y con Mariana en la producción general, ya pensando en lo que viene, el compromiso nuestro el sábado y el domingo, otra emisión. Bueno, tendrá la chance, digo, de poder escuchar nuestro promocional de la transmisión del fin de semana.
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0: Se lo decíamos en los titulares, el fin de semana, fecha doble tiene el deporte motor, el Mar y Valle de la ciudad de Trelew recibe a las 5 divisionales de nuestro automovilismo, te lo muestra ese flyer que estamos mostrando nosotros, claro, a través de nuestras redes sociales en esta propuesta en vivo de Jornada Radio, de Puesta a Punto, para ir hablando, claro, con cada uno de los pilotos que llegarán a nuestra zona. Ya mañana seguramente la mayoría de ellos pensando en que el viernes la actividad comienza muy temprano en la pista con los entrenamientos, los tres entrenamientos oficiales que tienen cada una de las categorías. Y a esta altura de la tarde-noche de este día miércoles ya saludamos a quien, claro, es uno de los grandes animadores del campeonato del TC Austral en esta temporada 2026 y además, claro, el presidente del Automoto General San Martín de Comodoro Rivadavia. Sergio Larregui, ¿cómo te va? Buenas noches, ¿cómo estás?
1: Tomasito, buenas noches a vos y a todo tu equipo, ¿cómo están?
0: Muy bien, querido, un gusto saludarte. ¿Todo bien?
1: Sí, todo bien, todo bien.
0: Bueno, ¿todavía estamos en la empresa, no?
1: No, ya estamos en casa. No, recién llegamos a casa.
0: Bueno, ¿ya está por cenar, señor Larregui?
1: Pasamos de la autocarrera, que estaba todo bien, y nada, nos vinimos
0: bueno, a casa. Claro, tenés el taller en la misma empresa, en el mismo predio de la empresa donde está TAP. Así que, bueno, ¿quiénes estaban trabajando cuando pasaste, Sergio?
1: Y lo de siempre. Francisco y Pato, que Gary todavía no llegó porque van a Trelew, así que nada, estaban colocando motor, pero está todo bajo control.
0: Bueno, ¿y mañana ya sale el auto para Trelew?
1: Sí, mañana a media mañana ya se van, sí. Bueno. Sí, está todo bajo control.
0: ¿Y el piloto cuándo viene?
1: El viernes a la mañana.
0: ¿Tiene que trabajar el piloto?
1: No, más que nada es estar un día más y salir el viernes a la mañana. No tiene mucho sentido ir el jueves
0: sí.
1: A la tarde. Lo he hecho varias veces, pero bueno, nada. Queda mejor el viernes a la mañana llegar derecho a la primera tanda de pruebas libres. No, más que nada es estar un día más y salir el viernes a la mañana. No tiene mucho sentido ir el jueves
0: sí.
1: A la tarde. Lo he hecho varias veces, pero bueno, nada.

0: también la que va de Trelew a Esquel también está. Bueno, esa está directamente dinamitada. La verdad que hay que optar por ir por la banquina y no ir por ese, por lo que quedó de la ruta, ¿no? De hace mucho tiempo. Pero bueno, esas cuestiones que uno no entiende, pero bueno, es lo que nos toca. Viene el caso nuestro que viajamos, lo mismo que ustedes, claro. En el ida y vuelta Comodoro Trelew, Trelew Comodoro, cuando nos toca competencia, tienen que venir con suma precaución. Así que también una complicación más que nada para el colectivo, el motrojón o la camioneta que trae el carro y el auto, ¿no?
1: Sí, es para todos una complicación. Pero bueno, nada, esperemos que en algún momento por lo menos lo bacheen en la primavera, finalizada la primavera, porque ahora todavía el tiempo no ha acompañado para que
0: Claro.
1: hagan nada, así que bueno, esperemos que es ruta nacional, así que entiendo que algo van a hacer.
0: Exactamente, ruta nacional, usted lo ha dicho. Sergio, nuevo compromiso, fecha doble, la puntuación que te tiene a 36 de diferencia de Otero, bueno, como lo decís vos habitualmente, mientras las matemáticas den y tengas las chances, claro, irás por todo o nada. Un fin de semana que se transita el corto, circuito que también lo has transitado en innumerable cantidad de veces.
1: Sí, nosotros tenemos el condimento que vamos el domingo con grilla invertida,
0: Claro.
1: entonces por ahí hay que, nada, yo no tengo chance más que ir por todo en las
0: Sí.
1: dos carreras, pero bueno, va a ser un condimento distinto y por ahí va a ser, la del domingo va a ser una carrera más entretenida si se quiere. Y nada, y esto, a ver, las dobles estas definen básicamente los campeonatos cuando
0: Sí.
1: están tan parejos, ¿sí? O sea, a ver, a mí me ha pasado perderlos y ganarlo en las dobles, ¿no? O sea, a ver, pasada esta carrera ya creo que queda una muy pequeña diferencia matemática o
0: Claro.
1: directamente, nada, nos bajamos de la pelea, ¿no? Depende de muchas cosas.
0: Bueno, y siempre estás preparado, vos, el equipo, tu grupo de gente, tenés un gran grupo humano que acompaña y bueno, obviamente grandes profesionales que trabajan como Echegaray, como Gary Laureta, uno en el motor, el otro en el chasis, bueno, sumado el conjunto de amigos que son los que trabajan en el auto te permiten llegar con cierta tranquilidad. Y como vos decís, hay que ir por todo o nada, Sergio.
1: Sí, la verdad que sí. Nada, vamos con mucha expectativa porque Trelew siempre nos trata bien. Tenemos un gran grupo de amigos también, así que
0: Sí,
1: nada,
0: sí.
1: para nosotros Trelew, siempre lo digo, es una carrera distinta, la disfrutamos distinto.
0: Claro, claro.
1: Nada, así que bueno, estamos con mucha expectativa de viajar y de pasar un buen fin de semana.
0: Bueno, ya te voy comentando, y lo debes saber, claro, el viernes 13:45 es el primer entrenamiento para tu categoría, 15:05 el segundo, 16:25 del viernes el tercer y último entrenamiento para este trazado de 2.747 metros que lo conoces realmente muy bien.
1: Sí, la verdad que sí. Hemos tenido grandes carreras ahí hasta con el
0: Sí,
1: 1100
0: señor.
1: también. O sea, no, algunas vueltas hemos dado y la verdad que es un muy lindo circuito. Y vuelvo a repetir, o sea, nada, siempre en Trelew hemos pasado excelentes fines de semana. Así que bueno, vamos con la mejor de las expectativas.
0: No será la excepción este finde, como decís vos, con ese grupo que te acompaña, con los amigos que llegarán acá, seguramente Daniel Marticani, no sé si llegará Pucho, si va a venir para esta carrera, pero bueno, los amigos que te acompañan durante toda la temporada.
1: Sí, está todo organizado como para ver si podemos hacer un buen lechoncito, como de costumbre, pasarla bien. Ya el clima creo que nos va a
0: Sí,
1: acompañar, así que
0: señor.
1: estamos con buena expectativa.
0: Bueno, un circuito que se ha trabajado mucho, como lo hacen ustedes también en Comodoro, pensando en esta parte final del campeonato. Le toca a Mari Valle en el mes de noviembre, en tu casa, en el General San Martín de Comodoro. Se define el campeonato, puntuación y media. Bueno, también ustedes trabajan a esta altura del año pensando en que llegará la última competencia para el trabajo que hacen habituales ustedes, obviamente, como club organizador, Sergio.
1: Sí, la verdad que sí, tenemos el cierre de campeonato
0: Claro.
1: y nada, estamos realmente tratando de trabajar en hacer un cierre de campeonato un poco distinto. Vamos a ver si
0: Sí.
1: podemos hacer alguna cosa. Yo creo que lo decía la vez pasada, el automovilismo provincial se merece un cierre de gran festejo.

0: complejo porque ha sido un año
1: Qué lindo, qué
0: muy
1: lindo.
0: bueno, muy bueno automovilísticamente y muy difícil también. Entonces,
1: Sí.
0: los que corremos y sabemos que hemos llegado con mucho sacrificio, todos los pilotos, llegar con 90, 100 autos al
1: Sí,
0: final del campeonato,
1: qué te
0: la verdad
1: parece?
0: que es un logro de todos en conjunto, de todos los que practicamos el deporte, los que vivimos de esto, de los que manejamos las instituciones. Así que yo creo que vamos a tratar de por lo menos convocar, no sé, convocar a las marcas, convocar a los clásicos, ver si hacemos una especie de fiestita del
1: Mirá,
0: automovilismo
1: qué lindo.
0: como cierre de campeonato y algún reconocimiento para todos, porque la verdad que los 90 o 100 autos que han participado durante todo el año me parece que se merecen por lo menos una distinción humilde, pero algo vamos a tratar de hacer con el acompañamiento seguramente de Federación y de alguna institución deportiva. Seguramente tenemos algunas ideas ahí como para
1: Mirá,
0: plasmar, así que
1: mirá qué lindo.
0: para ir adelantando el cierre del campeonato, que no quede en vano como un año más, que lo hemos tenido muchos
1: Sí,
0: años
1: señor.
0: y bueno, pero este me parece que es
1: Muy
0: para
1: difícil.
0: destacarlo porque muy difícil y la verdad que nosotros mismos estamos sorprendidos del buen parque
1: Sí.
0: que tenemos en todas las carreras y con la situación, no digo económica, pero con la realidad económica que están viviendo
1: Claro.
0: las dos ciudades o todas las ciudades
1: Sí,
0: que aportan autos, porque, a ver, tanto Santa Cruz Norte como nosotros, como ustedes ahí en el Valle, la situación es compleja, pero bueno, gracias a Dios tenemos un gran automovilismo y me parece sano y razonable tratar de hacer algo, nada, algo humilde, o sea, una caricia
1: un
0: para todos
1: mimo,
0: los que hemos,
1: un
0: un
1: mimito.
0: mimito para todos los que hemos conformado esto de un cierre de año fantástico.
1: Qué lindo, ¿no? Que lo tengan en cuenta, que lo piensen de esa manera, y uno sabe, porque los conoce usted de toda la vida, ¿no? De cómo comentás vos, vos sos dirigente, pero además sos piloto, y también te cuesta, como a todos, estar presente un fin de semana. Posiciones económicas distintas para algunos, obviamente, y para otros, pero lindo, de ese mismo que hace
0: Cuando
1: referencia.
0: toca, pero cuando toca, tocas a todo igual,
1: Sí, ya lo
0: Omar.
1: sé,
0: A
1: ya lo
0: ver,
1: sé, ya lo sé.
0: no es lo mismo la plata que, a ver,
1: Sí.
0: es la relación es la misma, o sea, la que uno
1: Claro.
0: puede gastar
1: Sí.
0: al que viene con la última monedita y al
1: Sí.
0: que no viene con la última monedita también le tiene otras prioridades y otras cosas. O
1: Sí,
0: sea, a todos
1: señor.
0: nos cuesta
1: Sí, señor.
0: y no todos tiramos manteca al techo. Así que nada, pero somos 100 o 115 autos o 150 rankeados que nos merecemos mismo.
1: Muy bien, la verdad, felicitaciones por las ideas que se van a ver reflejadas seguramente allá en el mes de noviembre cuando se cierre el campeonato. Digo, es muy buena idea, propuesta, y seguramente se concretará, perdón, en las próximas horas o en los próximos días, ya pensando en esa definición que va a tener Comodoro, mes de noviembre, y luego la inactividad que tienen los dos clubes, tanto Comodoro como Trelew, en el caso de ustedes hasta marzo, que son los que abren el torneo, la temporada venidera. Y en el caso del Mari Valle, que este finde corre y organiza la última competencia del año. Así que, de parte nuestra, Sergio, como siempre, un gusto, el compromiso de siempre contigo, como piloto, como dirigente, como amigo, que sos nuestro. Así que, simplemente gracias. Y ojalá en lo deportivo tengas la chance de llegar allá al mes de noviembre a tu autódromo, a tu ciudad, para definirlo con Miguel, mano a mano, y hay algunos pilotos que también tienen claro alguna que otra chance, para que lo tengas en cuenta. El viernes nublado, mínima de 5, máxima de 15. El sábado estará también nublado, mínima de 7, máxima de 17. Viento, 37 kilómetros el sábado. El domingo, mínima de 8, máxima de 20, 45 kilómetros por hora de viento. Y hay una pequeña probabilidad de llovizna entre la hora 13 y la hora 17 del domingo. Bueno, detalles que te lo damos a vos y el que nos sigue permanentemente en la radio, que nos escucha, también lo tendrá en cuenta para lo que viene el fin de semana, Sergio. Así que un gustazo enorme, te liberamos. Gracias siempre por estar en Puesta a Punto.
0: Gracias a vos y nos vemos por acá y agradecerte en nombre del automoto también todo lo que haces por difundir lo que hacemos. Así que un abrazo y nos vemos. de semana.
1: Nos vemos al fin de Sergio, muy amable, muchas gracias. Ahí estaba la palabra de Sergio Laviel Arregui, piloto del TC Australia, además el presidente del Automoto de Comodoro Rivadavia.
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1: Continuamos en esta propuesta de miércoles, ya no vamos a ir a la pausa, la habitual de la hora 20:30. Recién se lo comentaba, claro, en la charla que teníamos con la Regui, lo climatológico para este fin de semana, donde el viernes tendremos una mínima de 5 y una máxima de 15, con algo de viento, 35 kilómetros por hora. El sábado estará nublado, los tres días estará nublado, una mínima de 7 grados el sábado, una máxima de 17. Y el viento será de 37 kilómetros por hora cuando nos toque recorrer la fecha del sábado. El domingo estará ventoso el domingo en nuestra zona, una mínima de 8, una máxima de 20 grados. Estará lindo, la verdad que el domingo va a estar realmente agradable la temperatura. Un viento que llegará a los 45 kilómetros por hora. Y es el momento de, antes de irnos a la pausa, de charlar algunos minutitos. Claro, estaba pautado y ya lo tenemos en línea. Le damos, como siempre, la bienvenida a quien es un gran protagonista dentro de la categoría del turismo pista 1100. Hoy está cuarto en el campeonato comunicación que nos lleva a la ciudad de Costa. Creo que está ahí. Le damos la bienvenida, como siempre. Rubén Grier, ¿cómo te va? Buenas noches, ¿cómo estás?
6: Omar, ¿cómo estás? Buenas noches.
1: Muy bien, un gusto. ¿Estás en Costa todavía o ya estás en la zona?
6: No, voy en la ruta.
1: Ah, venís en ruta, bueno.
6: Voy de acompañante, lo voy manejando.
1: Muy bien, eso es lo que te iba a decir. No, no se puede manejar y hablar por teléfono.
6: O sea, voy de acompañante.
1: Bueno, se para en la ruta, si va solo, se para, pone baliza y el amigo Gorier charla con nosotros porque ya viene rumbo a Trelew. El gran fin de semana, lo tenés nada, a la vuelta de la esquina, Rubén.
6: Sí, la verdad que sí, ya mañana vamos a estar con Darío ahí organizando, claro, para llevar las cosas y el viernes poder estar ya con todo ordenado para arrancar el fin de semana.
1: Bueno, un fin de semana particular, especial, fecha doble, circuito chico, un trazado muy lindo. Creo que vamos a estar cerca de las 35 máquinas en tu categoría para el fin de semana. Bueno, creo que está todo dado para que los gustosos del deporte motor gringo, ustedes como pilotos y el público, se van a poder divertir y mucho el fin de semana.
6: Sí, la verdad que sí. Va a levantar un poquito el parque, creo que sí. Vamos a hacer un poquito más pisando los 40, 42 autos.
1: Mirá vos.
6: Según lo que me dijeron hace uno o dos días atrás. Así que circuito chico, entretenido. Vamos a tratar de ir a hacer lo mejor posible y como es de poder buscar la victoria que tanto se nos ha... Sí,
1: se ha negado.
6: Se ha negado, correcto.
1: Bueno, hay que buscarle la vuelta seguramente a las participaciones tuyas. Como lo hemos charlado contigo y lo has comentado muchas veces, ¿no? No se puede terminar de definir un fin de semana, no se puede culminar con el redondear un fin de semana que has tenido grandes actuaciones en clasificaciones, en series, pero bueno, no se puede dar ese resultado tan lindo que es la victoria, la primera en la categoría y bueno, tener la chance porque las tenés matemáticamente, digo, de ir en busca del campeonato. ¿Por qué no también, en tu caso, con un gran equipo, Rubén?
6: Sí, la verdad que sí, es algo que yo tampoco me pongo mucha presión
1: no,
6: en eso.
1: No, seguro, seguro que no.
6: Sí, bien lo necesitamos, pero también disfrutamos, como siempre te digo, disfrutamos sí, mucho sí. Del fin de semana, disfrutamos mucho lo que hacemos, los amigos, la familia.
1: Claro.
6: Como es así que no es que llego, si bien la esperamos.
1: Sí, por supuesto.
6: Y seguramente si nos llega a tocar la primera victoria es linda, pero no es algo que nos tiene, digamos, preocupado, que nos meta presión. Si se tiene que dar, se dará y si no, bueno, se dará el año que viene y si no, no se dará nada.
1: Exactamente. Vos lo disfrutás de esa manera, no te metes presión, sabes que puede caer en cualquier momento la victoria y bueno, si es en este 2026, mejor aún todavía, Rubén.
6: Sí, la verdad que sí, tuvimos todo el año con un auto que anduvo adelante, que
1: sí,
6: fue un auto muy lineal. Darío, la verdad que está más que conforme con el rendimiento que tuvimos. Se nos escaparon algunas carreras, pero creo que estamos todavía bien posicionados, así que la vamos a pelear hasta la última claro, vuelta de la claro, última fecha.
1: Exactamente, estamos viendo imágenes nosotros en vivo de lo que fue la fecha anterior en el Mari Valle Trelew, una categoría hermosa. Y como vos comentabas, con no sé si 40, 42, 38, 35, los autos que sean, darán un espectáculo que es el que le gusta al público y ustedes corren para ello, en el caso tuyo, con el compromiso que tenés con las amistades, con la familia, con este grupo humano que te acompaña, digo, será de esa forma, disfrutarlo de esa manera, gringo, cada participación tuya.
6: Sí, ojalá, lo más lindo es que cuando uno va a correr, si bien lo hace por también un disfrute personal, la verdad que ver las bardas llenas
1: sí,
6: y que la gente
1: tal cual.
6: La pase lindo y disfrute la categoría nuestra, a nosotros también eso nos llena mucho.
1: ¿Qué te parece?
6: También corremos un poco para la gente, sabemos sí, que le gustan las maniobras, sabemos que la categoría se presta para
1: eso.
6: Para eso y verlo ahí como es... En donde se para la gente para ver las maniobras, la verdad que también uno también se pone muy contento por eso.
1: Bueno, gringo, sabés que algo que me llamó la atención, este sábado hubieron pruebas en el autódromo, obviamente estuvimos compartiendo, mirando, charlando y obviamente juntando nuestro material periodístico, era impresionante la cantidad de gente que hubo en el autódromo, mirando desde la barda, la gente que estuvo en boxe, bueno, muchísimo, pero muchísimo público, y yo creo que este fin de semana, con este condimento de la fecha doble, que en la categoría 1100, como en algunas más, se van a sumar muchos pilotos, creo que estamos ante un gran espectáculo que van a brindar ustedes, y con un público expectante, porque después en el autódromo de Trelew no hay más automovilismo hasta el mes de abril del año que viene.
6: Ojalá la gente acompañe, ojalá que el parque sea importante.
1: Sí.
6: Lo necesitamos,
1: claro.
6: Necesitamos que el parque vuelva a remontar un poco. Es una inyección anímica para los clubes, para nosotros también.
1: Claro, claro.
6: También para la gente que nos da una mano. Así que ojalá el día se preste y nos puedan acompañar tanto más pilotos como la gente en el circuito.
1: Ojalá que sea así. Para que lo tengas en cuenta, el viernes mínima de 5, máxima de 15, 35 kilómetros por hora de viento. El sábado nublado, mínima de 7, máxima de 17, 37 kilómetros de viento el sábado. El domingo ventoso, 8 de mínima, 20 de máxima, el viento, digo, ventoso. 45 kilómetros de ráfagas para el domingo, kilómetros por hora, con un 5% de probabilidad de llovizna entre la hora 13 y la hora 17 del domingo. Nada, estará lindo, agradable, una pequeña brisa que nos va a acompañar, y me parece que estamos ante, como vos comentabas, gringo, ante un gran espectáculo y una gran expectativa por parte del público para este fin de semana. Se va llegando a la parte final del año, gringo.
6: Sí, vamos llegando a la parte final del año. Como es, la verdad que ha sido un año difícil, que dentro de todo yo pensé que llegando a esta etapa del año iba a estar mucho más duro, que la verdad que la categoría pensé que iba a perder más cantidad de parques. Todo el mundo ha hecho un esfuerzo grande,
1: claro.
6: Dentro de todo se ha mantenido el parque y
1: sí, señor.
6: Eso nos pone nos pone muy contentos.
1: Ojalá que sea así. Gringuito, te mando un abrazo. Ahora sí, ponga primera, mi amigo, y continúe su... ¿Por dónde estás, gringo?
6: Voy a unos 80 kilómetros antes de llegar a Trelew.
1: Ah, estás acá nomás.
6: Vengo por la 3, ya no te más llegamos.
1: Bueno. Gringo, te mando un abrazo, nos encontramos mañana y el fin de semana disfrutamos, obviamente, lo que hacemos nosotros con Puesto a Punto en la radio, en el streaming, la transmisión, el fin de semana, el programa streaming, seguramente, y mañana te vamos a convocar para que vengas a acompañarnos a la estación de servicio esa que hacemos nuestro programa en vivo, con algunos autos que vamos a presentar, con sorteo, y donde tienen que estar los pilotos, vamos a hacer una pequeña movida para que el público de nuestra zona sepa de que el fin de semana ustedes corren, así que simplemente promoción. Que le vamos a dar al automovilismo. Así que te mando un abrazo, con cuidado, mi amigo, 80 kilómetros, te queda una hora de viaje y nos encontramos mañana en el autódromo.
6: Bueno, Omar, dale, gracias, mañana estaremos ahí. Como siempre, mandar un saludo a todo mi pueblo, Gobernador Costa, a toda la gente de Sarmiento, a todo mi equipo que tanto labura, y un agradecimiento grande a la familia Moreira de BS Materiales, que la verdad que nos está dando una mano con la categoría, nosotros es muy importante.
1: ¿Qué te parece? Nuestros amigos, el Choco y obviamente Pichón Moreira, los propietarios de BS que acompañan a nuestro automovilismo. Abrazo grande y nos vemos mañana, gringo.
6: Un abrazo, Mar, nos vemos mañana.
1: Ahí estaba, Rubén Grier, piloto del Michelin, hablando, claro, en la previa de lo que viene el fin de semana. Momento de pausa, no se vaya, queda mucho más Puesto a Punto.
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0: Segundo bloque, esta propuesta de día miércoles, ya a mitad de semana, le dimos los detalles, ¿no?, del organigrama, del fin de lo climatológico. Bueno, fecha doble tiene nuestro deporte motor. Las categorías llegan ya a esta fecha 8 y 9, definiendo campeonatos. Y ya estamos viendo imágenes en nuestro programa en vivo de lo que fue el Marivalle con esta categoría, con la monomarca Gol 1.6. Y precisamente si hablamos de esta categoría, ya está en línea con nosotros uno de los que, claro, tienen una gran puntuación, uno de los animadores que tiene el campeonato de esta categoría, de la monomarca Gol 1.6, está tercero en el campeonato. Le damos la bienvenida al comodorense Agustín Montesino. ¿Cómo te va, Agus? Buenas noches, ¿cómo estás?
1: Hola, ¿qué tal? Buenas noches. Todo bien, por suerte, terminando la jornada, preparando todo lo que se viene para el fin de semana. Claro. Pero bueno, tranqui, ya dejando todo listo para partir mañana tempranito.
0: Exactamente. Bueno, ya tenés todo cargado. Mañana enganchás el carro, camioneta, ruta. Cuidado, mi amigo, que está, hay unos cuantos pocitos ahí en esta ruta nacional número 3. Así que bueno, con mucha precaución a llegar a Trelew.
1: Sí, la verdad que sí, me comentaron que estaba muy fea la ruta, así que bueno, por eso decidimos salir temprano.
0: Claro.
1: Vamos a salir con el motorhome también para bueno, ahorrarnos el costo del hospedaje y poder quedarnos en el autódromo.
0: Exactamente.
1: Así que sí, vamos a tener que salir tempranito, con paciencia, como solemos hacer, y bueno, esperemos llegar bien a destino.
0: Exactamente, como es habitual, ustedes vienen con mucha precaución en la ruta, mirando siempre detalles del carro, que vaya obviamente bien seguro, y ustedes con mucha tranquilidad llegarán a Trelew, ya se instalan mañana, y el viernes, mi amigo, comienza la actividad con los 3 entrenamientos oficiales que tienen todas las categorías, y bueno, es momento de ponerse en pista, pensando en esta doble fecha que te toca vivir el fin de semana, buscando la puntuación, obviamente, que te permita llegar a Comodoro en el mes de noviembre para definir el campeonato de la categoría. Agustín.
1: Sí, la verdad que sí, que bueno, salimos con mucho mucho cuidado, mucha precaución. Mi viejo le gusta manejarse así, viajar así. Así que a primera hora, bueno, vamos a partir juntos. Y bueno, sí, esperemos llegar bien y tener un buen fin de semana, disfrutarlo.
0: Claro.
1: Aparte que estamos viendo el campeonato, la idea como siempre es disfrutarlo entre nosotros, con el viejo, con el equipo. Y bueno, que sea lo que Dios quiera, si tenemos un buen resultado, será bienvenido para seguir en la pelea y si no, también lo disfrutaremos. Creo que nosotros no somos los que están presionados, sino que que ellos están un poco más, digamos, más jugando un poco más fino. Nosotros dependemos un poco de la suerte y de un par de factores. Así que bueno, esperemos poder tener un buen resultado.
0: Agustín, vos lo comentabas, quizás la mayor presión la tiene Arián Gómez y Benjamín Conti. Vos estás tercero en el campeonato expectante, los puntos todavía indican de que las chances matemáticas, hasta que no lleguemos a Comodoro en el mes de noviembre, con puntuación y media, no se va a definir el torneo. Pero debe pasar por tu cabeza seguramente esa pelea en la pista que habrá obviamente entre Arián Gómez y Benjamín Conti, para vos tener también esa chance de ir a buscar, ¿por qué no?, la mayor cantidad de puntos. Digo, debe pasar por tu cabeza esto de que, bueno, que hagan la carrera ellos, pero donde se equivoquen, el potencial lo tenés, el equilibrio del auto lo tenés, se puede apostar al ritmo, un auto que realmente en lo que va del campeonato y fundamentalmente las últimas fechas ha funcionado muy bien.
1: Sí, la verdad que sí. Que bueno, nosotros vamos a ir a dar lo mejor de nosotros,
0: seguro,
1: tanto yo como piloto como el equipo, vamos a tratar de ir a ganar. De ahí dependen muchas cosas, muchos factores. Pero bueno, nosotros estamos concentrados en lo nuestro, en tratar de llegar lo más adelante posible, sumar lo más que podamos. Obviamente yo he corrido varios campeonatos, por suerte he podido pelear algunos campeonatos cuando era chico en karting y demás, y en mi experiencia sé que los campeonatos terminan la última fecha cuando baja la bandera. Así que sí, vamos con toda la fe, pero bueno, con tranquilidad, como te digo, ellos están un poco más a los chispazos, creo
0: claro,
1: yo.
0: Claro.
1: Nosotros vamos a estar expectantes, pero bueno, haciendo la nuestra y bueno, vamos a tratar de sumar, de seguir en la pelea y divertirnos como lo hacemos habitualmente, ya que esto lo hacemos nosotros con mucho esfuerzo nuestro propio. Mi viejo me arma los motores, la caja, la suspensión. Yo trabajo para juntar el presupuesto para poder ir, todo a base de esfuerzo. Así que lo vamos a disfrutar, no tenemos presiones extra. Y bueno, si Dios quiere y nos acompaña la suerte, tratar de hacer lo que más podamos.
0: Bueno, esto tiene que ver con un campeonato más para vos, como lo explicás vos y lo reflejás en esta nota, de los tantos que has peleado en esta y en otras categorías también, ¿no? Y tener la chance de llegar a un circuito que te guste, que te cae bien y que ha funcionado muy bien ahí, Agustín.
1: Sí, la verdad que sí. Bueno, igual, obviamente uno quiere obtener grandes resultados y salir campeón, como todos los pilotos que
0: Sí,
1: participamos.
0: seguro.
1: Estamos un poquito, como te digo, un poquito más lejos que ellos, pero bueno, falta mucho. Nos restó un montón la carrera que nos excluyeron por los
0: Claro,
1: 3 kilos que estaban mal ubicados el Astre, si no, tal
0: sí.
1: vez estaríamos un poco más prendidos en la pelea. Pero bueno, estamos expectantes, estamos con fe, igual tengo mucha fe. Yo siempre, desde que corro, tengo fe y creo que las cosas se pueden dar a nuestro favor. O no, igual la vamos a disfrutar y la idea es no tener conflicto con ninguno de los pilotos,
0: Por
1: sino ir a hacer la
0: supuesto.
1: nuestra y tratar de ir para adelante y de sumar.
0: Bueno, ojalá que salga lo que le comentás a la audiencia de la radio, Agustín, en función de esta doble fecha que te toca transitar a vos y a la categoría, esta definición en cuanto a los puntos, pensando en Comodoro, en la última del año, y que, como lo reflejás vos con la familia, los amigos y el equipo, fundamentalmente, tengan la chance de pasar un gran fin de semana. El viernes estará nublado, una mínima de 5, una máxima de 15, 35 kilómetros de viento tendremos el viernes. El sábado, mínima de 7, máxima de 17, 37 kilómetros de viento para el sábado. El domingo estará con una mínima de 8 grados, una máxima de 20. Habrá algo de viento, 45 kilómetros por hora. Y donde hay hoy, por lo menos indica eso, hoy miércoles, el Servicio Meteorológico Nacional, que tendremos para el domingo un 5% de probabilidad de lluvia entre la hora 13 y la hora 17. Así que tendremos un gran clima. El público está muy expectante. Va a haber mucho público. Ya te aviso, Agustín, para el fin de semana, porque viene este gran compromiso de fecha doble para ustedes.
1: Sí, la verdad que sí, que bueno, que vamos a tener un lindo fin de semana por lo que dicta el clima.
0: Sí,
1: Vamos
0: señor.
1: a y bueno, y la categoría igual tiene varios regresos
0: Sí,
1: de pilotos
0: señor.
1: muy
0: Sí,
1: buenos,
0: señor.
1: buenos pilotos, buenos equipos. Así que creo que va a ser una carrera muy entretenida para el público, más con el condimento de que hay varios peleando el campeonato, así que creo que va a ser muy, muy divertido ir a verlo.
0: Y por lo que, seguro que sí, no tengas duda, y por lo que hemos charlado con el dirigente de la categoría, con Silvio Díaz, serán entre 22 y 24 los autos de la monomarca Gol para este fin de semana.
1: Sí, va a estar bueno, un parque bastante lindo
0: Sí,
1: para
0: sí.
1: ser circuito chico, tal
0: Claro.
1: vez un poco menos de lo que estamos habituados, pero va a haber pilotos de mucha experiencia y que van muy rápido, así que vamos a dar un gran espectáculo seguramente.
0: Ojalá que sea así. Agustín, te libero, te agradezco como siempre esto de poder charlar con nosotros y más que nada contarle a la gente que nos escucha, que nos sigue habitualmente lo que viene para vos, para tu categoría y obviamente para tu equipo el fin de semana. Así que simplemente gracias y nos reencontramos seguramente mañana cerca del mediodía ya instalados en el Marivalle con algún matecito de por medio. Estaremos charlando de lo que vendrá para ustedes este fin de semana. Como siempre, un gran gusto, Agustín.
1: Bueno, Negro, muchas gracias siempre por el contacto de vos y tu equipo. A veces uno está
0: Sí,
1: mucho
0: sí,
1: igual
0: sí,
1: a
0: sí.
1: full con su trabajo, con sus cosas,
0: Seguro,
1: tal vez
0: seguro.
1: no puede apreciar tanto cuando me llamás y eso,
0: Sí, no
1: pero
0: pasa
1: bueno,
0: nada.
1: siempre, siempre agradecido de que me tengan en cuenta y me llames. Así que bueno, nada, un fuerte abrazo ahí para toda la audiencia y toda la gente del Marivalle y lo que te escucha. Un fuerte
0: No,
1: abrazo. Nos vemos el fin de semana,
0: nos
1: amigo.
0: vemos el fin de amigo. Abrazo grande. Ahí
1: Dale,
0: estaba
1: un
0: Agustín
1: abrazo, abrazo.
0: Montesino, uno de los pilotos, ¿no? Candidatos en la monomarca Gol. 1.6 para este fin de semana. Claro, la puntuación le indica todavía a Agustín estas chances que obviamente tiene en nuestro deporte motor. Momento de pausa, nos metemos ya en la parte final. Cuando regresemos, estaremos charlando con un piloto que regresa al 1100 y bueno, con alguna novedad que estaremos charlando con él.
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0: Minuto final, esta propuesta de día miércoles, ya mitad de semana, se lo dije cuando arrancábamos este programa, mañana estaremos en vivo a la hora 20 de la estación de servicio ESA, en la calle Rivadavia e Inmigrantes, ahí haremos nuestro programa en vivo, habrá pilotos, habrán autos, bueno, el compromiso habitual que tenemos con nuestro deporte motor para, obviamente, incentivar, mostrar los autos y bueno, que el público se entere de lo que viene este fin de semana. El gran compromiso de la doble fecha le va a permitir a quien ya tenemos en línea de que vuelva al turismo Pista 1100. Y es un gusto de saludarlo. Federico Rinaldi, ¿cómo te va? Buenas noches, ¿cómo estás?
1: Hola, Marcito, buenas noches. El gusto es mío, como siempre.
0: No, un gustazo de tenerte, como siempre, en la radio, en nuestro programa streaming. Bueno, de regreso a la categoría, en algunas oportunidades en lo que va del campeonato, no has podido estar participando, distintas cuestiones, más que nada laborales, pero bueno, siempre con la idea de poder hacer la mayor cantidad de fechas posible en un campeonato, y bueno, te ha tocado de esta manera en este 2026.
1: Sí, totalmente, este año 2026 nos tocó así, no hemos estado participando porque bueno, había tenido otro tipo de proyección para el año que no abarque que sea todo automovilismo, como quien dice.
0: Exactamente.
1: Pero bueno, venimos dentro de lo proyectado, la idea era esta carrera poder hacerla, la tentativa de que sea doble es más grande aún, así que bueno, ya hace un rato nos vinimos del taller para casa, en donde estamos repasando todo el auto.
0: Claro.
1: Recién hoy nos llegó el tanque de combustible nuevo que se está pidiendo desde categoría, así que ultimando detalles, como quien dice.
0: Bueno, y con también el acompañamiento en esta fecha del segundo auto que pertenece a Maxi, bueno, que está en tu equipo, en tu estructura, y que va a tener el gran gusto, lo hemos charlado, y bueno, hemos charlado obviamente de lo que viene para él. Estará subiéndose Jaime Soto, piloto que viene del R12, que estará debutando este fin de semana con el segundo auto del equipo.
1: Sí, sí, nos pusimos en contacto con Jaime en la semana, y bueno, bastó con tener una sola reunión para ponernos de acuerdo en lo presupuestario y que bueno, pueda estar este fin de semana debutando en el TP1100, en el auto que originalmente es mío, yo en realidad corro el que es de Maxi. Y exacto, él va a estar corriendo en el que nosotros denominamos la Pantera.
0: Claro.
1: Se va a dar el gusto de subirse a la Pantera. Es un autito que nos ha dado muchas alegrías. Sabemos que es muy noble, tiene un chasis que se adapta muy bien a los distintos tipos de circuitos de acá de la zona. Así que bueno, nada, confiando, creyendo y esperando que Jaime lo pueda disfrutar de la misma manera que lo hemos sabido disfrutar nosotros.
0: Exactamente. Bueno, yo en alguna charla que he tenido el sábado con Jaime hablábamos de esta incorporación, que es muy lindo, pasarse de categoría, y fundamentalmente que lo que decía Jaime en la charla que tenía con nosotros el sábado en la prueba, que compartimos el fin de acá en el Marivalle, de que lo pueda hacer de la mejor manera, de que no se caiga nada, de que pueda terminar las vueltas, que es lo que pretende Fede, y lo sabes muy bien, que pretende cualquier debutante en una categoría, ¿no?
1: Totalmente, sí, yo creo que uno cuando debuta, o en este caso Jaime, que cambia de categoría,
0: sí.
1: Uno de los primeros objetivos es poder dar todas las vueltas del fin de semana, que no se caiga nada, y fundamentalmente algo que estamos tratando de hacer hincapié con Jaime, con su hijo y todo su equipo, es disfrutar el fin de semana, ir a disfrutarlo, independientemente del resultado deportivo, que lógicamente vamos todos en busca de algo bueno.
0: Seguro.
1: Disfrutar el fin de semana, en este caso con nuestras familias, con nuestro equipo, con nuestra gente, disfrutarlo, que el domingo realmente podamos celebrar, si Dios quiere, desde lo deportivo y también desde lo humano, que hayamos podido pasar un buen fin de semana.
0: Exactamente. Bueno, de eso se trata el automovilismo, ¿no? Claro, el resultado deportivo tiene algo que ver, sí, Indudablemente, pero si lo haces en familia, como lo hacen ustedes, con un equipo que, bueno, que ya está consustanciado, que tienen la chance ustedes de trabajar en su propio taller y bueno, tener su propia gente para laburar, lo puedan disfrutar también de esa manera. Digo, es el momento de compartir, claro, aparte del resultado deportivo, de compartir todo ese fin de semana, que es muy particular para el que le gusta el deporte motor.
1: Sí, totalmente. Vos bien sabés, Omarcito, que los autos, y ni hablar del auto que manejo yo, se hizo de principio a fin, está hecho por mi hermano.
0: Sí, sí.
1: Así que te imaginarás el orgullo y el sentido de pertenencia que, claro, Tengo yo a la hora de manejar ese auto y tratar de llevarlo lo más adelante posible. Como siempre digo, tengo una responsabilidad enorme de poder poner ese auto adelante o lo más adelante que se pueda dentro de las limitaciones que uno pueda llegar a tener.
0: Exactamente.
1: Y bueno, en este caso, que Jaime se sume a nuestra estructura y pueda manejar nuestro segundo auto, la verdad que también nos llena de nuevas energías, nuevas vibras, gente nueva y con quien estamos pudiendo compartir y llevándonos muy bien. Realmente estamos pasando un momento muy grato. En este momento estamos esperando unas pisitas en casa, te están escuchando acá todos los muchachos.
0: Ah, qué lindo, saludos. Sí, hoy
1: dejamos el asado para el fin de semana, hoy vamos con unas pisitas tranquilo.
0: Apareció, bueno, apareció el amigo, claro, ahí está. Lauti, saludando, como siempre, un gran gusto, Lautaro, de poder saludarte. Lautaro, acércate y discúlpame, Fede. Hemos tenido la charla contigo.
1: No pasa nada.
0: Hemos tenido la charla contigo, Lautaro, y también con Jaime, con tu padre, de esto de incorporarte a un equipo, de poder confiar en gente que es del automovilismo. Y lo charlábamos el sábado, de saber de que le van a poner todo al auto, que van a poder transitar este debut o este paso de categoría con tu padre, y bueno, más que nada de que puedan dar todas las vueltas, que puedan divertirse, que es lo que recién comentaba también Fede, y vos sabés bien también de este mismo tema que lo charlábamos el sábado con vos y con tu viejo.
1: Totalmente, sí, totalmente. Ahora estamos acá con el equipo de los chicos, de Fede, su hermano, así que nada, la verdad que empezamos una muy buena relación y creo que juntar los dos equipos, la verdad que es bueno y bueno, obviamente desearle lo mejor también para ellos, bueno, para mi padre que va a debutar en esta categoría y que yo, como dije el fin de, creo que le va a gustar, así que, y obviamente escuchando nuevamente consejos de personas que tienen experiencia en lo que es el automovilismo, así que ayuda mucho.
0: Bueno, ojalá Lautaro que lo puedan disfrutar, como recién decía Fede, sí.
1: Después te vamos a llamar a vos para pedirte un par de tips.
0: Sí.
1: Que está dándole tips a todo el mundo.
0: Sí.
1: No dijiste nada.
0: Bueno.
1: Las planas y ese tipo de cosas.
0: No. Después yo le voy a dar algún tip a Jaime, más que nada, y alguno a vos también, porque hace un montón que no te subiste, cómo tenés que hacer la 1, cómo hacer el tobogán, cómo hacer el retoma hacia la izquierda, hasta dónde tenés que ir, hasta qué parte del piano tenés que ir en la 5. Bueno, eso te lo voy a comentar y te lo voy a enseñar el domingo. Pero, el viernes, el viernes cuando nos encontremos, sí. No, sos un gran piloto. Yo no puedo yo apenas puedo manejar en la calle, Fede.
1: No, pero sé que cualquier secretito, cualquier detalle ayuda. Yo vi que le estuviste tirando muchos tiros a los muchachos al streaming y nada, estamos esperando que también nos tiren los tiros a nosotros.
0: Sí, señor.
1: Los detalles marcan la diferencia.
0: Exactamente, son los detalles, lo que ustedes hacen en el auto y que le va a permitir a vos, a Lautaro, a Jaime, el fin de semana y obviamente a Maxi, que es otro de los responsables.